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0: momento del escrutinio, al momento del conteo. Pero sí se puede hacer la grabación con los celulares. Entonces, a lo que se están escribiendo como personeros, al momento del conteo, prenden su celular para grabar. Este mensaje lo damos a los personeros de Fuerza Popular y a los personeros de JP también, para que todos los observadores podamos garantizar la voluntad popular. Aquí lo que buscamos son elecciones transparentes. Aquí lo que buscamos es que el Estado nuevamente se vuelva un Estado eficiente, con capacidad de gestión, con sentido de urgencia. Pero nosotros no queremos retroceder. Nosotros no queremos ser Venezuela. Nosotros no queremos ser Bolivia. Así es, nosotros queremos mirar hacia el futuro. Y por eso es tan importante la participación de ustedes. ¿Me van a ayudar? Gracias, queridos amigos, a todos los colectivos que hoy nos están ayudando. No se imaginan lo que significa esto para el Perú. Porque esto no se trata de mí, no se trata de Fuerza Popular, se trata del Perú. Este 7 de junio lo que vamos a elegir es qué tipo de gobierno queremos, qué tipo de futuro queremos construir para nuestros hijos. A lo largo de mi vida me han insultado, me han perseguido, pero así como ustedes, aquí estoy, de pie.
1: Además, como parte de sus actividades de campaña rumbo a esta segunda vuelta electoral, Keiko Fujimori visitó Ayacucho, en donde prometió la remodelación total de la Vía de los Libertadores. Adelante.
2: Remodelación total a la Libertadores. Estamos camino hacia Ayacucho. Esta carretera la hizo mi padre hace muchos años y lamentablemente en las últimas décadas la dejaron abandonada. Miren el estado en el que se encuentra. Es realmente catastrófico. Es realmente doloroso llegar hasta acá. Está totalmente destruida. Y es fundamental remodelarla, volverlas a asfaltar, para que Ayacucho vuelva a tener conectividad. ¿Qué va a significar eso? Que las familias van a tener mejor acceso al turismo, que los hermanos agricultores van a poder sacar sus productos, que los precios de los alimentos van a costar más barato, que el Estado va a estar cerca de ustedes. Por eso mi compromiso, cuando lleguemos a ser gobierno, es hacer esta remodelación y un mantenimiento constante a la Vía Libertadores.
1: Además, desde Ayacucho, también Keiko Fujimori prometió la mejora del agro. Escuchemos.
0: Tenemos que hacer que nuevamente venga la tecnología. Senasa, INIA, Pronamax para hacer reservorios, canales de irrigación, riego tecnificado, ayudarnos a encontrar no solamente el acceso al mercado, sino exportar sus productos al mundo. Y para eso también traeremos los tractores como antes, que se entregarán directamente a las comunidades.
1: Además, el Poder Judicial dejó al voto la decisión sobre la apelación presentada por el Ministerio Público para revertir el archivamiento de la acusación contra Keiko Fujimori y otros dirigentes de Fuerza Popular en el denominado caso Cócteles por presuntos delitos de lavado de activos y organización criminal en las campañas de 2011 y 2016. La defensa de Fujimori, representada por la abogada Juliana Loza, solicitó que se declaren infundados los requerimientos, argumentando que el juez de primera instancia actuó conforme a una sentencia del TC que invalidó las imputaciones. Adelante.
3: sino de reparar y cumplir lo que ya estableció el Tribunal Constitucional por el grave daño que se le generó a mi patrocinada con una sentencia que hoy en día, por propio reconocimiento de la Fiscalía y de la Procuraduría, tiene condición y calidad de cosa juzgada. Pero el Tribunal lo que hizo fue declarar la inviabilidad jurídica de este caso respecto a los delitos de lavado de activos y organización criminal. Es decir, en palabras simples para que se entienda, si hay un reconocimiento explícito de que no hay delito, no hay caso. Y así lo cumplió el juez de investigación preparatoria a ordenar el sobrecimiento del proceso. Era imposible jurídicamente otorgarse dicha posibilidad al fiscal porque estos delitos carecen de todo sustento. Por esos fundamentos, esta defensa insiste que se declaren infundadas las apelaciones presentadas tanto por la Fiscalía como la Procuraduría y se confirme en los extremos.
1: Y el Partido Popular Cristiano expresó su apoyo a la candidata de Fuerza Popular Keiko Fujimori de cara a la segunda vuelta electoral. En un comunicado señalaron que la decisión se dio luego de una evaluación política orientada a preservar la estabilidad, las libertades y la institucionalidad democrática. Finalmente hicieron un llamado a los militantes y simpatizantes del PPC, así como a la ciudadanía en general, a participar el 7 de junio con responsabilidad y convicción, pensando siempre en el interés superior del país.
4: El candidato a la presidencia de Juntos por el Perú, Roberto Sánchez, llegó hoy a Huánuco, en donde ha realizado diversas actividades proselitistas como parte de esta campaña electoral. Anoche estuvo en la ciudad de Pucallpa, en donde, entre otras actividades, encabezó un mitin en el distrito de Callería.
1: Además, Roberto Sánchez presentó sus propuestas en Huánuco, enfocándose en la modernización del sistema de agua potable y la infraestructura hospitalaria ante la crisis de abastecimiento en la región. Durante su actividad proselitista, destacó la necesidad de una reingeniería en la planta de tratamiento de Cabritopampa y abordó temas como empleo, seguridad y apoyo al agro. Sánchez también aseguró que su gobierno priorizará la reactivación económica y la lucha contra la corrupción sin contemplar estatizaciones.
4: Los jurados electorales especiales de todo el país ya comenzaron la proclamación descentralizada de resultados de las elecciones para el Congreso de la República y el Parlamento Andino. Las audiencias públicas se llevan a cabo tras recibir el cómputo completo de las actas contabilizadas. Desde 27 de mayo, los jurados electorales especiales de diversas regiones como Guamalíes y Arequipa han iniciado este proceso que culminará con la entrega de credenciales a los candidatos electos por parte del Jurado Nacional de Elecciones.
1: Y la Coordinación Nacional de Prevención del Delito presentó un análisis de riesgos ante el Jurado Nacional de Elecciones con el objetivo de garantizar la transparencia y el normal desarrollo de la segunda vuelta electoral. El Ministerio Público destacó la importancia de la articulación interinstitucional para prevenir delitos relacionados con la omisión y el retardo de actos funcionales. Además, se anunciaron acciones preventivas para supervisar la legalidad y el despliegue del material electoral antes, durante y después de los comicios.
4: La OMPE, la Oficina Nacional de Procesos Electorales, adjudicó un contrato de 66 millones de soles al consorcio AFE para el transporte electoral. A pesar de que las tarifas propuestas son superiores a las de la primera vuelta, esta decisión ha generado controversia, ya que se cuestiona la necesidad de incrementar los costos en medio de un contexto económico desafiante. La OMPE justificó la elección del consorcio por su experiencia y capacidad logística para garantizar un proceso electoral eficiente.
1: Además, la OMPE ha iniciado con el envío del material electoral a las oficinas descentralizadas de procesos electorales en diversas regiones del país. Comenzó a las 8 de la mañana del 28 de mayo. 9 camiones custodiados por la Policía Nacional y monitoreados satelitalmente transportan cajas de sufragio, ánforas y otros elementos necesarios para la votación. El material para Lima Metropolitana y el Callao se enviará el 5 de junio, asegurando así la preparación para la segunda elección presidencial.
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4: 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Ya lo saben, sigan conectados con la señal de PBO. Seguimos con más información. El presidente de la República, José María Balcázar, destacó la importancia de la salud en su gestión durante la presentación de la hoja de ruta intersectorial de salud 2026-2029.
17: que busca mejorar la atención en salud y beneficiar a los sectores más vulnerables del país. En su discurso, durante el evento, José María Balcázar también se pronunció sobre el paro agrario nacional, señalando que el ingreso del arroz de contrabando es responsabilidad del Estado y que ha contribuido a la crisis que actualmente afecta alrededor de 20.000 productores. Vamos a escucharlo.
18: Invierten. Como anécdota final, por ejemplo, tenemos en este momento una paralización de los arroceros del Perú. Han cerrado Piura y Tumbes. No hay transporte ahorita. ¿Por qué? Porque hay una sobreproducción de arroz. Pero los pobres de arroceros, no, su cultura no lo pueden trasladar a otro cultivo. Nos gustaría que siembren caña, por ejemplo, su cultura es sembrar arroz. Pero el problema también del Estado, porque el Estado ha permitido que entre el arroz de contrabando y también entre el arroz por el Ecuador con convenios y entre el arroz también del Asia. En cambio, en Europa, me decían los embajadores allá de alemanes, ahí no hay problema porque el Estado financia la sobreproducción, compra toda la sobreproducción de cualquier agricultor y se lo da a programas sociales. Y cuando pierden, el Estado les subvenciona a través de los fertilizantes. Porque ellos tienen otra concepción de la agricultura en Alemania, para que lo que no producen ellos lo produce España, tiene convenio con España, y ustedes van a ver los grandes camiones que transitan con alimentos de España para Europa en general. Tienen una visión distinta al agricultor. Entonces estamos arreglando el tema este del arroz, de los arroceros, porque en este caso hay una sobreproducción. Y así termino diciendo que gracias por el tiempo que se han dado para acompañar a exponer esta hoja de ruta y por anticipado mis agradecimientos por el esfuerzo que hacen ustedes día a día salvando vidas. Muchas gracias, amigos.
1: El presidente José María Balcázar afirmó que el incremento en la recaudación fiscal permitirá al gobierno atender las demandas de los empleados públicos de manera razonable. Durante la ceremonia de entrega de reconocimientos a las buenas prácticas en libertad sindical y negociación colectiva realizada en Palacio de Gobierno, el mandatario destacó que se presentará un proyecto de crédito suplementario al Congreso para afrontar los convenios colectivos. Además, subrayó la importancia del sindicalismo en la vida democrática del país y la necesidad de mejorar la preparación de los sindicatos para lograr mejores negociaciones.
17: Y el Ejecutivo aprobó un decreto de urgencia que asigna 33.8 millones de soles en subsidios para el transporte terrestre, con el fin de evitar el aumento de pasajes y fletes debido al alza en los precios de combustible. Este apoyo financiero, que será de 4 soles por galón de diésel, beneficiará a transportistas formales y busca mitigar el impacto económico en los hogares peruanos. La medida se enmarca en un esfuerzo por asegurar la continuidad del servicio público y la estabilidad económica del país.
1: La Constitucional de la Corte Superior de Justicia de Lima declaró inaplicable la inhabilitación de 10 años impuesta a Delia Espinosa por el Congreso, señalando un trato discriminatorio y selectivo al sancionarla mientras absolvió a otros fiscales supremos por los mismos hechos. El tribunal ordenó su reincorporación inmediata como fiscal de la Nación y restableció sus derechos laborales, argumentando que el proceso parlamentario estuvo plagado de vicios y careció de sustento técnico. La decisión resalta la importancia de control judicial sobre las acciones del Congreso en casos que afectan derechos fundamentales.
17: Además, la Fiscalía ha archivado la investigación en contra de la expresidenta Dina Boluarte por el presunto delito de falsedad genérica relacionado con la firma de documentos oficiales tras una intervención médica en el 2023. La defensa legal argumentó que las firmas cuestionadas fueron verificadas como auténticas y que no existía impedimento médico para que la mandataria ejerciera sus funciones durante ese periodo. El caso había generado controversia y llamados a la investigación por parte de diversos sectores políticos.
1: Por otro lado, el Poder Judicial rechazó el pedido del congresista Guillermo Bermejo para suspender su condena de 15 años de prisión por terrorismo vinculada a su pertenencia a la organización terrorista Sendero Luminoso. La tercera sala penal superior de Lima ratificó que la sentencia debe ejecutarse mientras la Corte Suprema evalúa el recurso de apelación presentado por su defensa. Bermejo permanecerá recluido en el penal Ancón 1 hasta el año 2040, a pesar de los argumentos de su defensa sobre la falta de pruebas de participación en actos violentos.
17: Nos vamos rápidamente a las noticias policiales. Y el INPE informó que la influencer Nadeska Widowski fue clasificada por la Junta Técnica de Clasificación al establecimiento penitenciario de máxima seguridad anexo Mujeres de Chorrillos, luego que el Poder Judicial dictara 9 meses de prisión preventiva con fines de extradición a Bélgica. Como se recuerda, Widowski Gallo es investigada por los presuntos delitos de trata de personas, proxenetismo y robo con violencia o amenaza.
1: Y agentes de la UDEX neutralizaron el artefacto explosivo que había sido dejado en los exteriores del penal Sarita Colonia, en el Callao, reportado previamente por la Policía Nacional. El artefacto se encontraba en la puerta principal del establecimiento penitenciario. Según información preliminar, las investigaciones van a continuar para determinar la naturaleza del artefacto, sin descartar que este se trate de un dispositivo de fabricación casera. Junto al presunto explosivo también se encontraba una nota con mensajes relacionados a bandas dedicadas a la extorsión de transportistas, lo que viene siendo investigado por las autoridades.
17: Además, el INPE dispuso el aislamiento de 5 internos del penal del Callao, ex Sarita Colonia, luego de realizar las diligencias para apagar el artefacto explosivo a las afueras del local. Como medida preventiva, el INPE ordenó la requisa de celdas y la revisión corporal de los internos sentenciados.
1: Y 2 presuntos integrantes de la banda criminal Los Raqueteros de Tusílagos intentaron escapar tras ser ubicados por agentes de la Divopus S1 Halcones y efectivos de la Comisaría de Caja de Agua, luego de una alerta vecinal sobre robos de vehículos y autopartes en la zona. Adelante.

0: Según información policial, los sujetos eran señalados de dedicarse al robo de vehículos y autopartes en diferentes sectores de SJL. La alerta movilizó a unidades de la Divopus Este 1, halcones y agentes de la comisaría de Caja de Agua, quienes activaron un operativo de cerco. La persecución se extendió por varias calles de Tucílagos. Durante la fuga, uno de los ocupantes sacó medio cuerpo por la ventana y apuntó con un arma de fuego contra los policías, lo que obligó a realizar disparos disuasivos. La huida terminó cuando la minivan impactó contra el patrullero policial y terminó volcada en plena vía. Ambos sujetos intentaron escapar corriendo, pero fueron reducidos inmediatamente por los agentes. Los detenidos fueron identificados como Héctor Julio Cadenas Chumbes y Luis Talancha Hernández, este último con múltiples antecedentes por robo y hurto agravado. El caso ya fue comunicado al Ministerio Público mientras continúan las diligencias correspondientes.
1: Bien, seguimos con más informaciones. Les contamos que también en San Juan del Lurigancho, en el marco del Plan Nacional de Seguridad Ciudadana y Lucha contra la Criminalidad, efectivos policiales participaron en un operativo conjunto de allanamiento y de cerraje en distintos inmuebles de ese distrito, logrando la detención de presuntos integrantes de la organización criminal La Batería de Loco Aroni. Durante la operación policial fueron detenidos 4 presuntos integrantes de esta organización criminal, quienes quedaron a disposición de las autoridades competentes para las diligencias e investigaciones.
2: Por otro lado, 6 presuntos integrantes de la banda criminal Los Injertos del Agustino fueron intervenidos y detenidos durante un operativo ejecutado por agentes de la DIP Rein Lima Centro y el grupo Águilas Negras en la avenida Argentina con Dueñas. Escuchemos.
0: 6 presuntos integrantes de la banda criminal Los Injertos del Agustino fueron intervenidos y detenidos durante un operativo ejecutado por agentes de División de Inteligencia Lima Centro y el grupo Águilas Negras en la avenida Argentina con Dueñas. Según la investigación policial, la organización estaría implicada en robo, estafa bajo la modalidad de cambio de tarjetas, tráfico ilegal de armas y no se descarta su presunta vinculación con casos de extorsión y sicariato contra comerciantes y bodegueros de Lima Centro. Entre los detenidos figuran sujetos con antecedentes por robo agravado, hurto, tráfico ilícito de drogas, lesiones y otros delitos. Todos fueron puestos a disposición de la DEPINCRI Cercado de Lima, mientras continúan las investigaciones para determinar el alcance de sus actividades criminales.
1: Bien, seguimos con las noticias. El director ejecutivo del Programa Nacional de Centros Juveniles, Luis Vega, alertó que entre el 60% y el 70% de los centros juveniles a nivel nacional presentan hacinamiento y sobrepoblación. Escuchemos.
3: Nosotros albergamos hoy casi 2.000 jóvenes en conflicto con la ley penal. Bueno, nuestra capacidad de aforo ha sido rebasada ya en un 60% a nivel nacional. Nosotros contamos con 9 centros juveniles a nivel nacional y todos tienen este problema de la sobrepoblación. El Código de Responsabilidad Penal hoy establece que los jóvenes pueden cumplir una medida socioeducativa hasta por un máximo de 10 años. Entonces, si un joven comete una infracción a la ley a los 16 y fuera, vamos a decir, sentenciado a 10 años, ese joven se queda aquí hasta los 26 años. Lo propio a los 17, ¿no es cierto? Es por ello que es sabido por nosotros de que nosotros tenemos aquí jóvenes que tienen 26 y 27 años también. Pero aquí es importante.

0: predomina ante el trabajo de los profesionales que además, creo yo, hacen un muy buen trabajo el equipo técnico de los centros juveniles a nivel nacional. Pero la sobrepoblación, el tipo de joven y este famoso contagio criminógenos juegan un papel importantísimo y en contra. Bueno, primero que nada, venimos tocando la puerta al Poder Judicial para que, en estricto cumplimiento a la norma que es el Código de Responsabilidad Penal, puedan ellos aplicar la variación de la medida, vale decir, de un medio cerrado, como es un centro juvenil, a un medio abierto, como son los servicios de orientación al adolescente. A la fecha, en las reuniones que hemos sostenido con algunos señores magistrados, ya hemos tenido un resultado importante. Eso por un lado. Y por otro lado, tenemos también un grupo de profesionales trabajando ya en la modificación para plantearle al Ministerio de Justicia y este a su vez al ente que corresponde la modificación del Código de Responsabilidad Penal. Y un poco agarrándonos de las experiencias de otros países, porque yo repito, esa convivencia de adultos con jóvenes cuasi niños no es sana.
1: 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Breve pausa y volvemos.
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1: Seguimos con más amigos, tenemos información con Alex. Buen año, adelante.
2: ¿Qué tal, compañeras? ¿Cómo están? Muy buenas noches. Manuel Canales Moscoso, recuerda este nombre porque es la denominación de un comandante de la Policía Nacional detenido el día martes por haberse puesto pico a pico con un efectivo de la División de Tránsito. ¿Qué sucedió? Y lo mostramos también en imágenes. El efectivo policial es intervenido a la altura del Parque del Trabajo, San Martín de Porres, pasando Caquetá. Lo que hace el efectivo policial es que se mete al carril del Metropolitano. Lo sigue una unidad motorizada, lo detiene y este policía aparenta estar en estado de ebriedad. Llega el efectivo de tránsito, le increpa, le indica, oiga, por favor, su identificación, y este policía lo que recurre a hacer es que empieza a lanzarle una serie de improperios. Uno, le dice, ¿quién eres tú para detenerme? Dos, le dice, no te voy a entregar mi identificación porque los suboficiales son delincuentes. Le empieza a decir de que inclusive él lo va a intervenir por su mala ejecución. Le empieza a indicar, oiga, digamos, le van bien las palabras, aprenda usted a intervenir. Una situación totalmente bizarra, seguramente lo entenderá usted. Le vamos a mostrar en imágenes de este terrible accionar que ahora va a valerle otro proceso disciplinario. Después le contaremos por qué.
3: ¿Dónde lo va a sacarme?
4: Saque su licencia, por favor, señor.
3: ¿Cuál es el problema?
4: Saque su licencia, por favor.
3: ¿Dónde lo va a sacarme? ¿Qué va a hacer?
4: ¿Voy a identificarse?
3: No lo voy a identificarme.
4: ¿Por qué no se quiere identificar, señor? ¿Por qué está alterado?
5: Porque tengo problemas, pues, y me llega la gente como tú, que son matroncitos. Si tuviera de civil, hace rato te hubiera puesto en tu sitio.
4: Pero no le... Yo soy el efectivo que le he intervenido. Permítame
5: la... Yo voy a hacer mi parte, señor. Yo voy a hacer mi parte.
4: Está bien, pero me está haciendo resistencia.
5: No me está interviniendo, señor. Yo voy a hacer mi parte. Yo lo voy a intervenir a usted.
4: Me está haciendo resistencia.
5: Yo estoy interviniendo. Estoy informado, señor.
4: ¿Usted me está interviniendo
5: ya,
4: a mí?
5: Por eso. Yo lo estoy interviniendo a usted, señor.
2: Bueno, y le hablábamos previamente de otro proceso disciplinario porque Manuel Canales Moscoso en el año 2016 ya había sido retirado, inspectorado de la Policía Nacional por haberle propinado un balazo en la pierna a un joven que jugaba básquet cerca al parque banquero en el distrito de Los Olivos, es decir, cerca a la casa de este oficial de la policía. En el año 2023 se le reincorpora por una medida cautelar en la cual pues sale a favor de este efectivo policial, pero bueno, fiel a su estilo, vuelve a cometer otro acto, vuelve a cometer otra infracción. Bueno, desde el Comando General de la Policía Nacional ya se han tomado medidas, se ha dispuesto y lo indica justamente en diversos puntos de un comunicado lanzado en las últimas horas, de que exista la suspensión en su cargo y que se abra también un proceso administrativo disciplinario en su contra. Esto posiblemente pueda terminar en la destitución, si se quiere, definitiva de este efectivo policial que hacía uso de su cargo y le increpaba al efectivo, al joven efectivo policial, que hacía su trabajo y miren, importante, porque no se basaba en el hábito de colegas para ayudarse, no, lo intervenía para hacer cumplir la ley. Y este oficial, alto mando de la Policía Nacional o alto o mando medio de la Policía Nacional, se resistía a la acción de la justicia. Ahora, bueno, permanece con este proceso disciplinario. La información, compañeras, que tenemos a esta hora.
1: Bien, muchas gracias, Alex. Y ahora nos vamos hasta Trujillo. El tercer juzgado penal de investigación preparatoria transitoria de flagrancia de la Corte Superior de Justicia suspendió la audiencia contra Marixa Polet Alfaro Serna para el martes 2 de junio a las 11:30 de la mañana para dar los alegatos finales en el caso de atropello y consecuente muerte del vigilante Juan Martínez. La audiencia duró más de 4 horas. Tras ello, Marixa Alfaro se retiró del lugar bajo resguardo policial, mientras que la familia de la víctima le arrojó huevos.
0: Por otro lado, la Policía Nacional capturó aquí en Lima, en el distrito de Jesús María, al principal sospechoso de la muerte, el asesinato de un niño y también de la desaparición de su madre. Esto habría ocurrido en la selva de nuestro país. Vamos, escuchemos.
6: Pon el diente, nomás.
7: Pon el diente.
6: Vámonos, vámonos. A los 10, ¿eh?

0: La Policía Nacional capturó en Lima a Alexis Alcántara Tellería, de 42 años, investigado por el asesinato de un niño de 6 años y la desaparición de su madre, Zoila Castillo, en un caso que ha generado gran preocupación en la región San Martín. La intervención se realizó en un inmueble ubicado en la avenida Gregorio Escobedo, en el distrito limeño de Jesús María, luego de un trabajo de seguimiento e inteligencia desarrollado por agentes policiales. Según las investigaciones preliminares, el detenido habría sido la última persona vista junto a la mujer y su hijo antes de que ambos desaparecieran el pasado 16 de junio, cuando se dirigían hacia...
1: Bien, seguimos con las informaciones. Un cirujano dentista denunció ser víctima de extorsionadores que le exigen el pago de 20,000 soles para no volver a atacar su consultorio dental ubicado en el distrito de Santa. Los delincuentes hicieron detonar por segunda vez una carga explosiva en el frontis del establecimiento, causando daños materiales y generando alarma entre vecinos y comerciantes de la zona. De acuerdo con la denuncia, los sujetos enviaron mensajes amenazantes al profesional de la salud, advirtiéndole que los ataques continuarán si no acceden a entregar el dinero solicitado. La víctima indicó que no es la primera vez que recibe amenazas, por lo que teme por su seguridad y la de su familia.
2: Efectivos policiales asestaron un duro golpe a la delincuencia, esto en Chimbote y Huarmey. Adelante.
3: Ejecutado en el sector del botadero de basura de Nuevo Chimbote, la Policía Nacional del Perú, a través de la Unidad Desconcentrada de Protección del Medio Ambiente, logró desarticular a la presunta banda criminal Los Coyotes de la Carbonera, dedicada a actividades de minería ilegal y contaminación ambiental. Durante la intervención policial fueron detenidas dos personas presuntamente involucradas en estos hechos ilícitos. Asimismo, se incautaron motores, molinos artesanales, generadores eléctricos, herramientas y diversos equipos utilizados para desarrollar estas actividades ilegales que afectan gravemente el medio ambiente y la salud pública. En otra importante acción policial desarrollada en Nuevo Chimbote, efectivos policiales lograron la captura de un presunto microcomercializador de drogas, conocido con el alias de Zorro. Al momento del registro personal, se le encontró una bolsa conteniendo aproximadamente 800 gramos de cannabis sativa marihuana, además de 17 envoltorios tipo quetes con una sustancia pulverulenta con características similares a pasta básica de cocaína. De igual forma, en la provincia de Huarmey, la Policía Nacional logró la detención de dos personas por el presunto delito contra los recursos naturales, reafirmando su compromiso en la lucha frontal contra los delitos que atentan contra el medio ambiente y la seguridad de la población. La Policía Nacional del Perú continúa ejecutando operativos estratégicos en toda la región, fortaleciendo la lucha contra la delincuencia, el tráfico ilícito de drogas y los delitos ambientales. Con trabajo firme y articulado, seguimos protegiendo.
1: Y nos vamos hasta Apurímac. Detienen a un sujeto por el delito de hurto agravado. El hombre habría sustraído el equipaje de un turista de Cusco. Escuchemos.
4: En la ciudad de Abancay, efectivos de la Policía Nacional del Perú lograron la captura de un sujeto acusado de presuntamente hurtar la mochila de un turista extranjero en la ciudad del Cusco. La intervención fue realizada por personal de la comisaría PNP Abancay, luego de recibir información sobre el hurto de una mochila perteneciente a un ciudadano suizo de 22 años de edad.
5: Es así que nosotros coordinamos con los representantes de la empresa de transportes para monitorear el lugar donde se encontraba el vehículo e interviniendo aproximadamente a las 22:15 en el terminal terrestre. El vehículo interprovincial donde se encontraba la persona que había sustraído las pertenencias del ciudadano extranjero. Al momento de la intervención se pudo cotejar con el manifiesto de pasajeros y el manifiesto de equipaje que efectivamente este sujeto habría subido con dos mochilas y una de ellas sería la que habría hurtado en Cusco al ciudadano extranjero. Estamos realizando en estos momentos las diligencias como las actas.
4: El detenido viene siendo investigado por la presunta comisión del delito contra el patrimonio en la modalidad de hurto, mientras continúan las diligencias conforme a ley.
2: 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Pausa.
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1: Bien, regresamos a Edición Estelar y queremos anunciarles que, atención amantes del buen sabor de Lee Bakery, San Isidro tiene una sorpresa deliciosa para ti. 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Seguimos con las noticias regionales.
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1: Y la circulación vehicular volvió a la normalidad en el cruce del Trébol luego de que los agricultores levantaran de manera pacífica los bloqueos instalados durante el paro agrario. No se registraron enfrentamientos ni incidentes durante la liberación de la vía. Desde tempranas horas, buses, autos y vehículos de carga comenzaron a transitar con normalidad por la zona. Luego de varios días de restricciones y congestión, los dirigentes agrarios advirtieron que la protesta podría retomarse en los próximos días si el decreto de urgencia anunciado por el gobierno no cumple con las demandas del sector agrícola.
18: La jefa de inmunizaciones de la Jereza de Arequipa, Giovanna Valdivia,
2: informó sobre dos casos más de sarampión que fueron detectados en la región. Se trata de dos mujeres de entre 20 y 21 años, las cuales se confirmaron en Ático, Carabelí, que sería un caso importado tras un viaje a Puno, y el otro caso en la misma ciudad de Arequipa. Ante el incremento continuo, se exhorta nuevamente a la población a cerrar la brecha de población sin vacunar.
1: Bien, seguimos con la información. El Servicio Nacional de Meteorología e Hidrología ha advertido la presencia de lluvias, nieve, granizo y aguanieve desde hoy hasta el viernes 29 de mayo. Dicho fenómeno climático afectará a un total de 14 regiones, entre ellas Lima. El organismo advierte que si bien son condiciones meteorológicas habituales, durante estos días pueden ser potencialmente peligrosas. Según el pronóstico oficial, cada uno de los eventos meteorológicos se presentará de ligera a moderada intensidad. Asimismo, se espera la proximidad de descargas eléctricas y ráfagas de viento que podrían alcanzar velocidades de 40 kilómetros por hora, con impacto en 14 regiones del país, especialmente en las ubicadas en la Sierra Centro y Sur.
2: En Ayacucho, 6 docentes y un menor de edad resultaron heridos tras el despiste y volcadura de una camioneta en el sector de Hualchanca, jurisdicción del distrito de Pampacangallo. De acuerdo con los primeros reportes, el vehículo trasladaba a profesores de educación básica regular hacia sus respectivos centros educativos cuando ocurrió el accidente a un costado de la vía. Tras el hecho, personal del Centro de Salud de Pampacangallo llegó hasta la zona para brindar atención inmediata a los afectados.
1: Y más de 1,000 familias agricultoras del distrito de Chontalí, en Cajamarca, recibieron sus títulos de propiedad rural gracias al trabajo impulsado por el Ministerio de Desarrollo Agrario y Riego. Con esta entrega se formalizan cerca de 990 hectáreas dedicadas principalmente al cultivo de café, maíz y coco, además de la ganadería vacuna. De este modo se fortalece la agricultura familiar, la productividad local y las oportunidades de desarrollo económico en la región.
2: En el ámbito internacional, en Italia, las autoridades declararon alerta roja en Roma y otras 4 ciudades. Los motivos, los detalles, escuchemos adelante.
18: Calles repletas de turistas buscando sombra, largas filas junto a las fuentes históricas, termómetros que alcanzan los 35 grados, dibujan el panorama que vive Italia. El Ministerio de Sanidad activó nuevamente el Sistema Nacional de Alertas Climáticas y declaró alerta roja en 5 ciudades.
19: Mucho, mucho calor, estamos sudando mucho, mucho calor. Beber mucha agua para poder refrigerarnos.
20: Y ponerse siempre a la sombra cuando se pueda.
19: Y los sombreros, imprescindible el sombrero.
18: Roma, Bolonia, Brescia, Florencia y Turín. Se trata del primer aviso de peligro extremo emitido este año por el Sistema Nacional de Prevención, encargado de monitorear las condiciones meteorológicas en 27 ciudades italianas.
21: Está haciendo mucho calor, principalmente para fines de mayo. Se supone que debería ser solo unos 20 y pocos grados, pero con más de 30 y tantos, hace bastante calor.
18: Hasta el próximo 20 de septiembre, según el boletín oficial, esta ciudad se encuentran en el denominado nivel 3. Se trata de la categoría más alta de riesgo. En Roma la escena es evidente, con los termómetros alcanzando los 35 grados. Miles de visitantes recorren las calles equipados con sombrillas para poder soportar las altas temperaturas. Así, mientras gran parte del país intenta resistir jornadas de calor extremo, Italia se prepara para un brusco cambio de escenario.
1: Bien, hasta aquí llegó el programa. Como siempre, gracias por estar conectados con la señal de PBO. No se muevan de nuestra programación. Continuamos con muchísimo más de toda la cobertura noticiosa, el análisis político con Fernando Calmel del Solar. Muchas gracias. Hasta mañana.
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0: ¿Cómo están, amigos? Yo soy Fernando Calmel del Solar y estamos acá en La Realidad Real por PBO. Amigos, en 10 días son las elecciones de segunda vuelta. ¿Sí? Ya hemos hablado de ese tema. En octubre se vienen las elecciones regionales y municipales. Pero no son los hechos más importantes de este año en el Perú. Definitivamente el más importante va a ser la venida del Papa, que será en noviembre. Eso va a mover al país, definitivamente. Sabemos que el Papa es peruano. Sabemos que el Papa ha vivido y conoce de cerca la situación del país. La labor que él hizo desde su iglesia fue precisamente para suplir muchas de las fallas que el Estado y el gobierno en sus tres niveles no pudo sanear y que deja ahí normalmente. Él sabe el abandono en el que vivimos muchísimos peruanos por parte de nuestras autoridades, que no nos quieren ver simplemente, no se quieren ocupar. Pero el Papa también conoce que los peruanos sabemos salir adelante, que tenemos esa fuerza que nos lleva y nos empuja día a día, a pesar de contar con un Estado enemigo, de no contar con lo que deberíamos tener, salimos adelante. Pero, ¿hemos sido los peruanos así siempre? Porque hoy en día vivimos día a día, sobrevivimos, hemos perdido el orgullo de decir peruanos, nos dan vergüenza nuestras autoridades. Pero no lo hemos sido así. Los peruanos, que somos una raza que viene desde Caral, que ha salido con esfuerzo por muchísimos años, que ha vencido las cosas más duras, como el terrorismo y la hiperinflación, somos y hemos sido siempre un pueblo que se da la mano, que se apoya, que sale adelante y que crece juntos. Entonces, ¿por qué en este momento lo que gana es la envidia? Lo que gana es los celos. Lo que gana es la traición, el individualismo y el simplemente no me importa un pepino lo que le pase al resto con tal de llegar yo. ¿Qué ha pasado? ¿Por qué en los últimos 25 años ese orgullo por el Perú que teníamos todos los peruanos se ha ido destruyendo y demoliendo? Porque el Perú ha crecido. El Perú es cada vez más rico y hay más riqueza. Pero hay cada vez menos oportunidades para los peruanos y cada vez lo vemos menos. Cada vez son más largas las colas en la salud. Cada vez es peor la educación. ¿Qué ha pasado? Ha pasado que hemos tenido durante 25 años gobiernos que solamente se han dedicado a mentirnos, que no han trabajado en favor de los peruanos, que no han hecho las cosas que tienen que hacer, habiendo plata para hacerlas, que nos han dividido, nos han llenado de ideologías absurdas, toda la izquierda ideológica, los comunistas y los caviares, ¿para qué? Para que gane el odio. Sí, para que gane el odio. Las últimas 5 elecciones se han ganado por el odio, por el no quiero que pase el otro. ¿A qué nos ha llevado eso? A una destrucción. Por eso yo les pregunto a todos, amigos, ¿qué queremos? No solamente en estas elecciones, no solamente cuando llegue el Papa a visitarnos nuevamente. ¿Qué queremos para nuestros hijos? ¿Qué queremos como futuro? ¿Queremos seguir viviendo en la división y en el odio? ¿Queremos seguir escuchando excusas de yo traté pero no me dejaron? ¿Queremos seguir en eso, en la ineficiencia? ¿Queremos seguir siendo invisibles o queremos regresar a ser el Perú que podemos ser? El Perú que crece día a día en base a tu esfuerzo. Ese esfuerzo que le das en tu chamba para sacar adelante a tu familia. Con un Estado que nos ayude y no que nos persiga. Eso es lo que tenemos que pensar, no solamente para cuando venga el Papa y para estas elecciones, sino para todo el futuro. ¿Qué queremos, amigos? Esa es la realidad real. 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Y, amigos, aunque no lo crean, mañana es Happy Birthday. No es Happy Birthday, pero José Balcázar llegó a los 100 días. Mañana llega a los 100 días de presidente. Eso es un logro en este país. 100 días de presidente. Vamos a ver qué dijo Balcázar hoy día sobre el tema de los paros.
1: Tenemos en este momento una paralización de los arroceros del Perú. Han cerrado Piura y Tumbes. No hay transporte ahorita. ¿Por qué? Porque hay una sobreproducción de arroz. Pero los pobres de arroceros, no, su cultura no lo pueden trasladar a otro cultivo. Nos gustaría que siembren caña, por ejemplo, su cultura es sembrar arroz. Pero el problema también del Estado, porque el Estado ha permitido que entre el arroz de contrabando y también entre el arroz por el Ecuador con convenios y entre el arroz también del Asia. Estamos arreglando el tema este del arroz de los arroceros, porque en este caso hay una sobreproducción.
0: Colón descubrió América. No, Balcázar, el Estado. Señor, usted es el Estado. Usted personifica a la nación. Es el presidente de la República y ya tiene 100 días. Más de 3 meses. Entonces, no la haga simple, no la haga como todos los comunistas. El Estado. No, usted es el Estado, como Pedro Castillo fue el Estado, como Martín Vizcarra fue el Estado y como todos los presidentes son el Estado. O sea, que la culpa de lo que está sucediendo ahora, para llegar a este punto, 100 días es su culpa. No todo, ok. Pero ya lo dijimos en el programa del martes que hablábamos sobre el agro. El gran problema de la falta de urea y todo el tema para que puedan cosechar el arroz viene desde que Pedro Castillo dijo, no, el Estado, que les encanta, el Estado se va a encargar de todo. Claro, cuando el Estado tiene que ser empresa para que ustedes se llenen los bolsillos, el Estado son ustedes. Pero cuando el Estado es responsable de las desgracias que vivimos los peruanos, el Estado son otros. Qué fácil vivir así, presidente Balcázar. Pero bueno, hoy día es jueves de hígado, acuérdense. En otro tema, el gobierno, también ante una amenaza de paralización, dispone el subsidio para transportistas ante el alza de combustible. La disposición fue publicada en el Boletín de Normas Legales del Diario Oficial El Peruano y establece un apoyo económico equivalente a 4 soles por galón de diésel. Todo tipo de diésel con bajo contenido en azufre. El objetivo es moderar el impacto del encarecimiento de combustibles en las tarifas y en la economía de los usuarios. A ver, acá tuvimos al dirigente de transportes, lo que solicitaba era esto, esperemos que no haya paro, ya se cumplió. Y este subsidio, que 4 soles, en realidad nunca, o sea, ya lo hemos hablado, el galón de gasolina y de diésel nos cuesta a todos los peruanos, no solamente a los transportistas, entre 3 a 4 soles extra porque tenemos que pagar el mamarracho de la refinería de Talara, el gran robo de Ollanta Humala y Luz Verde Nadine Heredia, con sus compinches, que por supuesto nadie sabe quién son, y por eso tenemos que pagarlo. Entonces, que el Estado devuelva a ellos es un poco como que reconocimiento. Lo que quería hacer es simplemente sacar esos costos y que todos los peruanos podamos tener combustible al precio que se debe, a precio de mercado, y no precios inflados para subvencionar aventuras comunistas. Pero, hablando de eso, el candidato congresista de la República, el congresista de la República, que también es candidato a la segunda vuelta, Sánchez, prometió incrementar el sueldo mínimo. Veamos qué dijo.
2: Tenemos que abrir más bien el frente político para ser capaces de los cambios, no solamente, por ejemplo, para decidir el aumento de la remuneración mínima vital a todos los trabajadores a 1.500 nuevos soles. Y hay que defender esa medida, como por supuesto vamos a duplicar, compañeros, esos 250 soles que le dan cada dos meses a Pensión 65. Eso no alcanza para nada. Nosotros vamos a duplicar y le vamos a dar todos los meses a todos aquellos que tienen 65 años arriba, porque un gobierno tiene que apostar por los vulnerables, apostar por los pobres, compañeros. Esa lucha de nuestras madres va a ser retribuida por nuestro gobierno, porque le vamos a dar una pensión económica todos los meses a esa familia, para que puedan hacer que desarrolle habilidades su pequeño, para que pueda insertarse, para que pueda desarrollar su salud, su alimentación. Seremos el gobierno de los niños y niñas y peruanos con discapacidad, el gobierno de los pobres.
0: Porque le vamos a dar y le vamos a regalar y vamos a subir. Señor congresista, la plata del Estado es de los peruanos. Yo sé que las pensiones son pésimas y deberían subirse. Pero además de eso, deberíamos bajar el costo de vida. Pero en el sueldo mínimo ahí sí va a chocar. Porque es totalmente absurdo y ha quedado siempre comprobado que cada vez que por maneras populistas se obliga a subir el sueldo mínimo, que además solamente le llega a equivalente del 15% de la población que es formal y recibe sueldo mínimo, lo que hace usted es destruir a la micro y pequeña empresa y su capacidad de volverse formal. No porque no paguemos esa plata, la pagamos, pero cuando uno es formal, la cantidad de impuestos y sobrecostos que el Estado nos ha puesto hace que un sueldo de 1.500 soles que llega al trabajador, a la empresa, al empresario micro y pequeño o a cualquiera, nos cueste alrededor de 2.200 soles. Póngase a pensar, es que usted nunca ha trabajado en una empresa, pues, usted nunca ha hecho negocio propio, ¿cómo va a saber eso? Por favor. Pero bueno, como siempre, regalar, regalar, regalar. Lo que necesitamos es que no nos cueste, que no nos cueste y que no nos cueste a todos los peruanos vivir con calidad. Pero siguieron ahí en Huánuco y esta vez fue Brígida Kuro. A ver, veamos qué dijo Brígida Kuro.
3: Somos así, pueblo peruano. Somos pueblo guardianes de nuestra tierra y territorio. Somos pueblo guardianes de nuestros recursos naturales, de la soberanía del pueblo. Pero esta política racista, clasista, neoliberal, es el Fujimori. Tantos años se han enquistado con esta política de 93. Para nosotros, como Juntos por el Perú, encabezado de nuestro líder Roberto Sánchez, impulsaremos el proyecto de la segunda reforma agraria.
0: Señora Brígida Kuro, por favor, o sea, primero la esconden porque no puede ir a un debate y rechazan el debate entre vicepresidentes, pero ahí está. ¿Y qué dice? Una segunda reforma agraria que va a ir donde los agricultores peruanos y les va a quitar las parcelas que tienen, o va a cometer la misma estupidez masiva que hizo Velasco Alvarado al destruir la capacidad agrícola del país porque no hay recursos para desarrollarla. La reforma agraria fue un desastre. Fue la principal razón por la cual el Perú entró en pobreza y generó, bueno, a usted le debe haber gustado, el pensamiento comunista, revolucionario, terrorista que masacró a más de 25.000 peruanos. Pero, ¿qué vamos a hacer? Por el otro lado estuvo Keiko Fujimori en Arequipa. Ahí a los que gritaban, Keiko no se atreve a venir al sur. Ahí la tenían. A ver qué dijo Keiko.
4: Aquí lo que buscamos son elecciones transparentes. Aquí lo que buscamos es que el Estado nuevamente se vuelva un Estado eficiente, con capacidad de gestión, con sentido de urgencia. Pero nosotros no queremos retroceder. Nosotros no queremos ser Venezuela. Nosotros no queremos ser Bolivia, porque esto no se trata de mí, no se trata de Fuerza Popular, se trata del Perú. Este 7 de junio lo que vamos a elegir es qué tipo de gobierno queremos, qué tipo de futuro queremos construir para nuestros hijos. A lo largo de mi vida me han insultado, me han perseguido, pero así como ustedes, aquí estoy, de pie y con la frente en alto.
0: Bueno, en algo tiene razón. Estas elecciones no se tratan de Keiko Fujimori. Se trata de nosotros, de los peruanos, de ver qué queremos para nuestro futuro. De dejar de votar por odio, de dejar de votar para romper todo. Tenemos que empezar a construir juntos. Y en esta elección, que lo dije yo antes de la primera vuelta, no nos quedará más que votar por el menos malo. El menos malo es Keiko Fujimori, porque así de simple, respeta las libertades y la capacidad emprendedora de cada uno de ustedes, amigos. Pero, hablando de libertades, según una cosa que vamos a analizar después en el siguiente bloque, de este mamarracho que tenemos que existe entre el pleito, entre el Poder Judicial, el Congreso y todas las cosas, el Poder Judicial le da la razón y declara inaplicable la inhabilitación por 10 años a Delia Espinosa. El Congreso la había inhabilitado por denunciar a congresistas, por cobrar doble sueldo, que eran los militares de las Fuerzas Armadas que estaban en el Congreso, que se probó que no cobraban doble sueldo, sino que como militares tienen derecho a pensión, como lo tienen todos los servidores públicos, y cobraban su pensión más su sueldo. Eso no es delito en ningún lado. Pero igual, la fiscal se fue de cabeza. Pero la inhabilitaron. Y ahora un colegiado ha pedido la reincorporación de la abogada en el cargo de fiscal suprema titular del Ministerio Público, siempre y cuando no exista resolución administrativa, judicial y otra índole que disponga lo contrario. Y esto es lo que yo no entiendo. El Congreso, te guste o no, representa al pueblo y son personas electas por mandato popular. Un juez, que no sabemos ni siquiera de qué instancia ni de dónde, ¿puede contraponerse al Congreso? Por eso estamos como estamos, porque hay una guerra. Eso lo vamos a tratar ahora. Nos vamos a una pausa comercial y regresamos para tratar eso y otros temas del Perú en el siguiente bloque con las entrevistas. Nos vemos en unos minutos.
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7: Bueno, amigos, ya estamos de vuelta. 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Y amigos, ya estamos de vuelta y estoy acompañado por Ángel Delgado, constitucionalista, analista político. Ángel, qué gusto tenerte en el programa, no nos veíamos hace tiempo.
8: Sí, tiempo, muy contento de estar nuevamente contigo. Quiero felicitarte por este programa que cada día está mejor. Creo que es importante que la noticia sea tratada a profundidad, desde un punto de vista donde, sin renunciar al punto de vista, sin renunciar a lo que uno cree, tenga la capacidad de ser lo más objetivo posible dentro de lo dable, claro está, para que los amigos que nos están escuchando y viendo a través del mismo puedan, pues, sacar conclusiones que los ayuden y los enriquezcan a tomar mejores decisiones.
7: Exacto, Ángel, gracias. Por eso se llama la realidad real, porque lo que tratamos de dar es la realidad, pero cómo se percibe desde los analistas, pero cómo se percibe desde la población. Y una de las cosas que yo mencionaba ahora y que arrancaremos por ahí, que nos da la excusa para hablar del tema, es esto de que el Poder Judicial, no sabemos un juez ni de qué instancia, le ha dicho al Congreso: compadre, tú no puedes hacer lo que estás haciendo. ¿Eso es posible?
8: Bueno, eso es una ruptura de un principio constitucional propio de todo Estado democrático de derecho, que es la separación de poderes. Así como sería inadmisible que desde el poder político o desde el Congreso los jueces estuvieran buscando cambiar las sentencias que dictan los juzgados y los tribunales, porque eso no es de su competencia y eso está prohibido.
7: Claro.
8: Y eso, en eso se basa justamente la democracia, en que las funciones están separadas. También existe del lado del Poder Judicial, a partir de una visión activista del mismo, que pretende, sob pretexto de que ellos son los que interpretan la ley y todo lo demás, en el fondo, oponerse a las decisiones que asumen los órganos de gobierno, las máximas instancias del Estado. Y aquí me refiero al Congreso. El Congreso tiene un tipo de actividad, entre otras, que se llama juicio político. Uh-huh. ¿Y juicio político por qué? Porque su naturaleza es política. ¿Y sirve para qué? Para llevar adelante procesos, no contra los ciudadanos, no contra ti ni contra mí, sino contra solamente los altos funcionarios. En total, no más de 250, porque incluye a los congresistas, incluye a la Corte Suprema, a los fiscales supremos, a los miembros del Tribunal Constitucional, al Defensor del Pueblo, al Contralor General de la República. Como verás, los altos funcionarios, aquellos que están en su cargo y por la responsabilidad que tienen, no solamente están bajo el control de las instancias judiciales normales, para los cuales, mira tú, tienen una prerrogativa que ni tú ni yo tenemos, porque tú no puedes denunciar a un supremo, a un congresista, no puedes denunciar a un ministro de Estado si es que no se hace lo que se conoce con el nombre de antejuicio. Claro. Esto es muy importante. O sea, para que esta persona sea llevada al Poder Judicial y no se entienda que detrás de esa denuncia hay una maniobra política, el Congreso hace un juicio, ¿no? Donde el cual evalúa si la denuncia,
7: claro,
8: es
7: carne,
8: pertinente,
7: si tiene sustento,
8: y se levanta el fuero, claro. se levanta el cargo, la inmunidad que tiene, y entonces ese personaje parlamentario, por ejemplo, es puesto a disposición del Poder Judicial. Entonces, así como, claro, así como los altos funcionarios, escúchame bien, entre ellas la fiscal de la Nación, tiene esta prerrogativa del antejuicio que no la tenemos ni tú ni yo, en contraparte hay el juicio político. Porque cuando comete una infracción a la Constitución, uh-huh, que son delitos que cometen solamente los altos funcionarios, procede el juicio político. Y es un análisis que tiene la formalidad de un proceso, pero que su contenido político, que sucede en todas partes del mundo, que en Estados Unidos se llama el impeachment, y, claro, que, y se le hicieron, sí, sí, a Trump,
9: claro, y a Bill Clinton,
8: a propósito de los temas de a Bill Clinton.
9: Y a Jair Bolsonaro, y en Brasil.
8: Así
9: y,
8: es. Entonces, esto es una institución propia del Estado Democrático de Derecho en todo el mundo democrático occidental, y por lo tanto, las decisiones de este tipo no son justiciables. Esto es lo importante.
9: Claro, porque además, vamos al hecho, el Congreso, bueno o malo, les guste o no les guste, el Congreso con 130 congresistas representa a los peruanos. Ellos sí son electos a voto. Que no nos guste, que son unos idiotas, no interesa, pero ahí están. Y el control del Congreso, a pesar de todos los tangos que les han querido meter este último tiempo, 42 congresistas eran de Perú Libre.
8: Claro.
9: Lo que pasa es que se han dividido en 14.
8: Era la primera fuerza política. Eso no se dice, ¿no?
9: No se dice.
8: Todo el mundo cree que,
9: claro,
8: que Fuerza Popular tiene la mayoría que tuvo el año 2016.
9: Que es una
8: cosa
9: mentira.
8: Cosa que es una mentira.
9: Es una mentira.
8: Es importante marcar a fuego, claro, eso, porque lo dice. Lo han dicho en el debate con una.
9: Con una Franky, soltura.
8: Con una soltura, y una dicen, raza gigantesca.
9: Claro, y dicen tanta mentira que finalmente se vuelve una
8: sí,
9: verdad.
8: Eso es lo triste, porque hay algunos medios que no somos nosotros, claro está, lo asumen como verdades absolutas. Leyes procrime. Uy, ya, esa es una.
9: Una verdad absoluta.
8: Entonces, para terminar, claro, la idea, cuando estos señores. O sea, perdón, el juicio político en el fondo es un juicio de confianza, uh-huh, pero en función. A una infracción de la cuestión, que además, como tú verás, el tipo es muy genérico, claro, porque no es un delito. Ajá. Los delitos tienen un desarrollo
9: mucho
8: casi matemático para que cuando se condena a alguien, donde está de por medio la libertad del patrimonio, entonces hay que ser lo más exacto posible. En cambio, en el juicio político no está de por medio ni la libertad, ni patrimonio, ni nada, sino solamente la pérdida del cargo o la inhabilitación, sí, o la suspensión. Y por eso es que existe eso. Y entonces, cuando se da un juicio político, salvo que se haya violentado las reglas del debido proceso, okay, eso sí está establecido. O sea, que se le haya sancionado sin escucharla, por ejemplo.
9: Claro, sin
8: haberle transmitido las razones por las cuales va a ser procesada. Pero si se ha cumplido eso, ya el fondo, el contenido de la decisión es un tema que no es justiciable.
9: Claro, y eso
8: hay temas que no son justiciables, es lo que hay que entender. Porque esa decisión que asume el Congreso está fuera, pues, de cualquier parámetro judicial. Los jueces se pronuncian en base a normas, y si no hay una norma que diga que esa conducta es mala, uh-huh, entonces no hay forma como se pueda dejar de lado.
9: No, pero a ver, voy a tratar de ponerlo en simple y de repente me equivoco. Pero, amigos, imagínense que en su casa hay una discusión y su madre

0: en ausencia del titular por vacaciones u otra razón, y entonces son los que se mandan y han, mira, en la historia se han opuesto a nombramientos del como por ejemplo los miembros del Tribunal Constitucional, que es una competencia exclusiva y excluyente. No les gustaba y entonces sacaron una cautelar e impidieron. Han impedido que, por ejemplo, el Congreso discuta una ley sobre el tema de SUNEDU y el tema universitario. Mira, tú puedes discutir o no el tema. Tienes el Tribunal Constitucional como instancia para debatir la constitucionalidad, pero no es un juez de primera instancia que no tiene ni idea del asunto el que le puede decir al Congreso de la República, que es la representación de la nación, en una decisión solemne y formal que toma, oye, lo tuyo está fuera de...
1: Claro, nos guste o no nos guste, las decisiones que toma el Congreso así son es. A nombre de la nación.
0: Y eso es algo que, mira, que tenemos que aprender, porque si esas cosas no se ejecutan como corresponde, se quiebra, se resquebraja y se malea el Estado de Derecho.
1: No, se destruye. ¿Te das cuenta? Y es un poco lo que pasa ahora, amigo taxista, por ejemplo. Cuando imagínense que el policía lo detiene, usted está discutiendo, y viene uno de esos chalequitos amarillos y dice, no, acá no ha pasado nada, no hay infracción, siga para adelante.
0: Claro, no puede ser.
1: Oye, no puede ir contra el policía. Es más, no deberían estar ni dirigiendo el tráfico. Pero bueno, ahí están, algún acuerdo tendrán con la policía, pero ahí están. Eso es la informalidad pura.
0: Eso es la informalidad y eso hace un daño enorme al Estado de Derecho. Porque tenemos unas discusiones a veces donde la gente, en lugar de conversar como lo estamos haciendo ahora y vemos que es irracional, se pone a defender la causa de la señora, en este caso de Él Espinosa. Bueno, que lo hagan de otra manera.
1: Claro.
0: Yo estoy convencido que se puede defenderla, pero no utilicemos la violación de las reglas. Tú no puedes defender a tu equipo de fútbol porque metieron el gol con la mano o lo hizo en offside, no sé, claro, porque violó la regla. Por favor, hay hasta un límite en la hinchada.
1: Pero
0: ¿no?
1: Eso es lo que nos ha llevado esta división y este pleito constante. Sí. Y esta polarización que ha generado determinada prensa para obviamente ayudar a sus amigotes. Y lo que hace es eso, ¿no? Cuando son sus amigotes, yo lo hablaba en el editorial de ayer, en el doble rasero, todos los peruanos conocen. Tú hablas Barrios Altos y La Cantuta y todo el mundo, Muerte y Grupo Colina. Pero uno habla de Satipo, de Lucanamarca, de Barrios Altos, pero al cuartel de los Húsares de Junín, y nadie sabe que fueron atentados terroristas y masacres, pero las otras sí.
0: Bueno, pero las otras han sido condenadas por el Estado peruano y la justicia peruana.
1: Claro que
0: sí. Y
1: los
0: responsables están presos hasta ahora. Y eso no cabe discusión. No cabe discusión, me refiero. Para que veas tú la doble moral. Claro. O sea, en ese caso había una sanción que la propia Corte Interamericana de Justicia con sede en San José de Costa Rica lo ha reconocido. En cambio, los otros casos están ahí en el aire y más bien se persiguen injustamente a los policías y a los militares que salen en defensa del orden. Exacto. ¿Te das cuenta? Del orden constitucional que nos permite a ti y a mí estar conversando esta noche o desarrollar nuestras actividades normales bajo el amparo de un Estado de Derecho.
1: Claro.
0: Eso es inadmisible, por ejemplo.
1: Y el problema es, amigos, entonces, que el Estado, lo hemos conversado muchísimas veces en este programa, se ha resquebrajado, está lleno de gente inútil que han metido los partidos simplemente para llenar puestos y mocharles el sueldo, por supuesto. Y ha dejado de trabajar por los peruanos. Y ha dejado de trabajar, además, por los verdaderos funcionarios y trabajadores del Estado, porque al final la Policía Nacional recibe un sueldo del Estado, de nuestra plata, y ha dejado de trabajar por ellos, que son los que velan.
0: Oye, que son los que nos están defendiendo. Es de locos que tú quieras que la policía te cuide, y cuando lo hace y se sucede un incidente, porque la policía está armada y es un cuerpo de seguridad de fuerza pública racionalmente instrumentada por el Estado para poder justamente defendernos. Entonces ahí nos convertimos en defensores a ultranza de unos derechos humanos en abstracto que está golpeando la acción protectora del Estado, de los derechos humanos de las mayorías, de los pueblos del país. Entonces es una incongruencia total. Cuando la policía restablece el orden público, no está cometiendo un acto abusivo, no está cometiendo un acto de opresión, sino está defendiendo las libertades y los derechos de todos y cada uno de nosotros. Eso hay que entenderlo.
1: Por supuesto, y yo lo he dicho acá mil veces, yo soy pro vida, ¿ya? Pero amigos, les pregunto a todos los que nos están viendo y escuchando, si hay alguien con un arma larga amenazando a su familia ¿Usted no le gustaría que el policía venga y le meta dos tiros en la cabeza a ese maleante que está amenazando a sus hijos y se acaba el show como pasa?

0: pasa en todos los países del mundo civilizado. No, acá no pueden, pues, porque les han metido miedo.
1: No, es que
0: por eso creció el crimen
1: organizado. Ha habido una campaña de hace unos años atrás donde desde los derechos humanos, que es una bandera legítima y que yo la respaldo, tú también seguramente, pero se ha usado para fines perversos. Los derechos humanos son para la gente, especialmente para el común, para aquella persona que está sujeta a una vulnerabilidad especial. Entonces, para eso, como parte del sistema de derechos humanos, existen las fuerzas que garantizan el orden. ¿Qué orden? No cualquier orden, no un orden de opresión, sino el orden democrático que nos permite la libertad de todos y cada uno, el ejercicio de sus derechos. Y esa acción tiene que ser protegida como parte de una lucha por los derechos humanos, solo que desde las esferas internacionales se ha disociado. Entonces, los derechos humanos es en abstracto y como si caminaran solitos y no hubiera necesidad de una fuerza, de una acción pública tendiente a protegerlos, efectivamente. Y cuando se los protege, ¡ah, caramba! Lo cual no quiere decir, por cierto, que si mañana un efectivo comete un abuso, usa su arma para asaltar o matar a alguien por las puras, en ese momento le cae la máxima sanción. Eso yo estoy totalmente de acuerdo.
0: Por supuesto, hay que procesarlo.
1: Pero una cosa es eso, ¿no? Y otra cosa es la condena a partir del punto de vista ideológico de que el Estado es un ente de opresión. Exacto. En una sociedad de clases, el Estado protege a las minorías contra el país y entonces toda la acción policial per se, en lugar de ser, como estamos diciendo acá, una acción positiva de defensa de un orden que nos protege a los ciudadanos, es una instancia de opresión, como estuviéramos viviendo en Corea claro, del Norte y, o no sé qué
0: en
1: país.
0: En algún lugar, y es una locura porque muchísima gente nos viene hablando que las Fuerzas Armadas, que los policías, pero muchísimos peruanos que viven en lugares donde el Estado no llega con todas sus facultades, como diría, y hay comisarías y hay cuarteles, ven la valerosa labor que hacen, no solamente protegiéndolos y cuidándolos, sino también de apoyo y desarrollo social cuando vienen los huaicos, cuando se ven las cosas, que matan gente y dejan un montón de gente sin plata porque las autoridades no han hecho su trabajo para prevenir esto.
1: Esa es una de las cosas que tenemos que corregir en el imaginario, en la conciencia, en el sentimiento de la gente. Hay que erradicar ese veneno que se ha soñado ahí en el sector de la población, de que cree que la actuación del Estado de guardar el orden público es una acción de opresión. Eso hay que desterrarlo, porque un Estado democrático no funciona así. Entonces, el Estado que piensa eso se desarma y los delincuentes están libres para hacer de las suyas, como sucede el día de hoy.
0: Pero lo que pasó, y yo lo decía acá, y a los que me siguen muy seguido, me han escuchado dos semanas hablar de eso y lo voy a volver a decir. La Universidad Nacional Mayor de San Marcos, la decana de América, que cumplía 475 años de haberse fundado con bombos y 45, creo, bombos y
1: sí,
0: platillos.
1: Correcto.
0: Bombos y platillos, fue tomada por 300 estudiantes, dicen. 300. Y dejaron sin capacidad de estudiar, o sea, tuvieron que estudiar virtualmente o hacer otras cosas, a casi 40.000 alumnos. Es justo, amigos, que 300 idiotas dejen a un estadio nacional sin poder estudiar. Es justo que 15 personas que se paran en una carretera o toman algo o bloquean algo dejen y frenen a un país.
1: Mira, y peor aún, yo voy a decir, por más legítimo que sea su derecho, el derecho de uno es válido cuando respeta el derecho del otro. Entonces yo no puedo hacer una acción porque yo considero que me han violentado, me han fastidiado, perjudicar a los demás para sacar adelante mi propio interés. Eso es inaceptable. Es egoísta, es perverso y además no contempla una sindéresis elemental de solidaridad con el resto de la gente. Cualquier acción que yo haga en mi defensa tiene que procurar no generar perjuicios colaterales. Y esto es elemental que mucha gente no lo entiende.
0: No, no lo entiende y dicho sea de paso, ya hay distintos dirigentes sindicales que están tratando de hacer movidas de protesta la próxima semana, justo antes de las elecciones, para reclamarle a quien no tengo aquí, idea.
1: Yo no sé, porque no hay gobierno, ¿no?
0: Porque no hay gobierno.
1: Yo ya me olvidé quién es el presidente de la República.
0: No, y en todo caso le tienes que hacer un reclamo al que salga electo, pues, ¿no? Ya así para que solucione, porque la gente no lo sabe. Pero ya están haciendo sus movidas y paralizan y frenan muchísimas oportunidades. Pero,
1: de acuerdo.
0: Ángel, nos vamos a ir a una pausa comercial y volvemos en unos minutos para seguir conversando de cómo realmente esta crisis política golpea a la economía de su bolsillo, amigo. Nos vamos a una pausa comercial y volvemos en unos minutos.
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3: No hay duda, en el Perú estamos bendecidos. Nuestra abundante tierra fértil, diversidad de climas y una inigualable sabiduría ancestral nos consolida como una potencia agrícola exportadora en América Latina. A nadie le quedan dudas que la agricultura peruana tiene enormes oportunidades de crecimiento sostenible. Por ello, diversas alianzas estratégicas apuestan por la convivencia entre la agricultura y la minería, otra de nuestras principales actividades generadoras de empleo. La agricultura es un motor de alto impacto económico. Basta con ver nuestros cultivos en los mercados, convertidos en un festín visual y un homenaje a la fertilidad. Gracias a nuestros bravos agricultores, más de 34 millones de peruanos nos abastecemos a diario con variados alimentos. Como dijimos, nuestros cultivos nacionales son el resultado de una mezcla de arduo trabajo, tradición y tecnología moderna, crucial para la economía y la seguridad alimentaria. Actualmente, el desafío es potenciar el crecimiento de nuestros campos y desaparecer los mitos que aseguran que existe un conflicto entre la minería moderna y la agricultura. Se ha demostrado que la explotación minera responsable no agota ni contamina los recursos hídricos tan importantes para el desarrollo agropecuario. La agricultura nacional genera más de 4 millones de puestos de trabajo, lo que representa más del 20% de la población económicamente activa. Es evidente que la labor de nuestros campesinos es vital para la economía del país. Su esfuerzo en el campo ha logrado, por ejemplo, que el arándano, los espárragos y las uvas peruanas nos coloquen como líderes mundiales en exportaciones agropecuarias. 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
0: 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Y estamos de vuelta, amigos. Seguimos conversando con Ángel Delgado, tratando de entender ¿qué pasa en este país que no progresa a pesar de que tenemos plata?
1: Mira,
0: cuéntame, Ángel.
1: Yo te digo lo siguiente. En otros tiempos, algunos debates con amigos, yo tenemos un poco ya de experiencia, los años, se decía que la economía había logrado entrar en un círculo virtuoso, que su proceso casi natural hacía prescindible lo que sucedía en la vida política. Entonces un amigo decía que la política era para los intelectuales, los interesados, era casi un divertimento. Entonces, estoy citando textualmente su palabra, un divertimento. ¿Por qué? Porque claro, todo lo que se discutiera ahí en no el Parlamento, nada, porque la economía caminaba, crecía solito. Bueno, eso que pudo ser cierto en una época, ya no lo es más. Y cada remesón político, cada ausencia política, cada hierro político, cada iniciativa fallida en lo político tiene consecuencias económicas funestas. O sea, no es verdad que se ha logrado un régimen en el cual las cosas caminen por cuerdas separadas, que usted escuchó de ese concepto famoso. Sí,
0: no, la economía va por cuerdas separadas, no importa qué pase en la política.
1: No importa quién gane.
0: El Perú sigue avanzando, mentira.
1: Eso no es cierto, porque apenas ganó Castillo se fueron casi 20 mil millones del país, ¿sí o no?
0: Sí, no, no.
1: En el primer mes.
0: Se fue un montón de plata, pero además, ok, seguimos avanzando porque venimos con inercia. Pero cada vez avanzamos más lento.
1: Ese es el gran problema. Nosotros tenemos felizmente una gran potencia de consumo. Se generó una clase media poderosa, que inclusive es popular, pero que consume, pues, consume pequeños, pero hace que el aparato productivo
0: no se pare.
1: Y donde la informalidad cumple un rol casi milagroso. Pero ese no es el modelo, pues. No. Porque tú no puedes estar viviendo con las justas. No, a nadie, amigos que nos escuchan, yo pasé pues mis pagos de la semana, cumplí con las pensiones de mis hijos, la alimentación de mi casa, pero como todos los seres humanos aspiramos a más. Y el Perú, la comunidad, en la nación peruana, aspira a más. Y con los recursos que tenemos, en una coyuntura mundial extraordinaria, donde el precio de los productos mineros, llamados commodities, ¿no? El cobre, los productos, todo. Donde nuestro país es rico, evidentemente ofrece posibilidades para que demos un salto gigantesco como el que dieron los países de la Península Arábiga, que hace 40, 50 años eran tribus mendicantes y que con el petróleo han cambiado. Así es.
0: Eran tribus hace 50 años. Y amigos, lo que dice Ángel es importantísimo. Si nosotros tuviésemos un Petroperú eficiente y hubiésemos explotado, tuviésemos nuestras reservas de petróleo produciendo, todo este sobrecosto que hoy día ustedes tienen que pagar por la crisis de Irán, Irak y la mala gestión del gobierno, no tendríamos que pagarla porque tenemos capacidad de producir petróleo para por lo menos abastecer una gran parte. Y ahora, bueno, con el milagro de Papa León, que es el yacimiento que han encontrado ahí en el mar de Trujillo, vamos a poder tener petróleo para nosotros.
1: Ojalá, pues, porque el ser importador de petróleo, que ha sido la condición del Perú en los últimos tiempos, primero que te restringe posibilidades, pero lo grave es que tú tenías un aparato institucional, administrativo, hecho para una economía productora de petróleo. Entonces, claro, ahí hay un desfase, porque tú tienes un aparato burocrático que no ayuda a generar petróleo, sino te produce gastos.
0: Claro.
1: Y eso ha sido Petroperú. Caramba, en una época puede ser, yo no soy de los que descalifico a todos.
0: Yo no digo que hay que privatizarla de golpe, ni de hecho.
1: Así
0: hay
1: es.
0: Que hacerla eficiente.
1: Efectivamente, y no podemos permitir que eso siga siendo un chorro por el cual los recursos tan importantes para otras funciones sociales, económicas, de salud, educación, qué sé yo, se pierdan inútilmente. Eso es lo que no podemos permitir. Y cualquier familia lo entiende. Sí, que claro, tiene una necesidad, no puede estar botando la plata pues en algo que no, claro, es productivo, no, ni va en beneficio de la propia familia, cuando tiene tantas necesidades. Eso es lo que está pasando. Y eso tiene que ver, ¿sabes qué? Con una cosa que es triste, con la mediocridad de la clase política que se ha instalado en los últimos años. Yo creo que esto es fundamental, porque esto es como, tú tienes posibilidades, tú puedes, inclusive pues mañana tienes el Senado, que es una mejor herramienta, pero eso como que le den a un inexperto, un Ferrari,
0: claro,
1: que lo va a destruir
0: a
1: la vuelta de la esquina.
0: Va a chocar,
1: entonces, el gran problema en los últimos tiempos es que hemos jugado el suicidio. En otros años, y tú y yo sabemos, hemos tenido parlamentarios con problemas, porque los problemas siempre existen, pero de una mayor calidad, pero casi abismal lo que tenemos ahora. Hoy ya tenemos un conjunto de payasos,
0: sí,
1: que inclusive la mayoría ni sabemos sus nombres, que van al parlamento a hacer barbaridades,
0: claro,
1: a cortarse las uñas, a comer pollo, a mochar sueldos.
0: Y ahí lo que estamos hablando, para aclarar lo que dice Ángel, era calidad humana. Calidad humana, calidad de servicio, no capacidad intelectual, no maestrías ni
1: así
0: grados,
1: es.
0: No que tenía menos billete o más billete, era la calidad humana de las personas que entraban a hacer, pero no solo el Congreso, Ángel, sino también los municipios.
1: No, claro, había una vocación, porque la política es como el apostolado, guardando las diferencias, donde el que se mete prioriza el interés público. Los griegos y los romanos le daban a lo público un estatus superior. Era la actividad de los que podían hacer y lo diferenciaban de las cosas domésticas. Claro. Entonces, la persona que se elevaba de lo doméstico a lo público era un hombre reconocido, hacía un curso de honor, tanto en Roma como en Grecia, digo. Entonces, esa idea, yo no digo que se va a volver, pero lamentablemente se ha perdido radicalmente, porque hoy día hay muchos partiduchos estos que lo único que están, y lo vas a ver tú en las municipales, se organizan para ver la actividad del municipio, la función pública, la región, como un botín no, que se reparte.
0: Es un cofre, el tesoro, el que entra y mete en mano.
1: Entonces, a ti no te interesa en absoluto qué cosa haces, sino que, vamos, la pregunta antes era qué proyecto hay que hacer como apoyo. No, ahora es qué tienes para ver beneficio.
0: A ver, claro, quiero...
1: No sé, te das cuenta, esa es una actitud diferente.
0: A ser alcalde, ya, ¿qué me vas a dar? Me vas a dar la obra, ¿no? Ya, entonces ya, yo te apoyo postulando, pero me das mi obra, me das mi esto. O sea, se ha destruido esa voluntad de ayudar.
1: De servicio. O sea, la política tiene que ser servicio. Y así como hay personas que les gusta la música y se dedican a ella, la escritura, el arte, el sacerdocio, la política también es una vocación, lo decía Max Weber. Y si eso no se tiene, y si eso se pierde, estamos en un grave problema. Porque la clase política, que debe ser una de las más importantes de las clases dirigentes, está fallando en lo fundamental. Eso es como, por ejemplo, en el fútbol, no tener delanteros que hacen goles. Entonces estamos, pues, fritos porque no podemos ir al Mundial porque no le ganamos a nadie. Entonces, si no producimos delanteros, claro, de calidad, entonces olvídate tú de ir al Mundial.
0: No, pero además no producimos, y hablemos de eso porque... No, a ver, amigos, el Mundial con Gareca, yo sé que a todos les gustó, fue un milagro.
1: Sí, al final
0: porque,
1: sí.
0: Porque fue una generación que salió, nadie sabe de dónde, y no se está repitiendo los futbolistas.
1: Exactamente.
0: Pero, ¿no?
1: Cuando eso en otros países, eso es
0: mira
1: escuela.
0: Venezuela. A pesar de eso.
1: De sus problemas.
0: A pesar de los problemas, Venezuela empezó a trabajar antes de Hugo Chávez en un programa pro deportivo que empezó con que los niños, en la época que estaba Hugo Chávez, que eran políticas anteriores, nacían y no tenían enfermedades, con anemia. El 50% de los niños con anemia.
1: Ah, ya.
0: Ya estamos fritos.
1: Sí, pues ya tienes ahí, has descalificado el 50% de posibles jugadores que puedan...
0: Has descalificado.
1: Es verdad eso. Y si tú piensas que no hay apoyo al deporte amateur, de las divisiones inferiores, del deporte provincial. En mi época había una cosa que se llamaba Copa Perú, ¿te acuerdas?
0: Claro.
1: Y había también el Interbarrios.
0: Y que terminaban bravos esos, ¿sabes?
1: Entonces, como las municipalidades, en lugar de fastidiar tanto, podían dedicarse a reeditar eso. Y mira, y eso es una forma de ganar a la juventud, de comprometerla, sacarla del vicio, del ocio, y que haga deporte por lo menos. Y eso obligaría a que haya, pues, ¿cómo se llama? Canchas deportivas. Y eso atrae gente, y cuando hay gente, hay mercado, pues, porque hay gente que empieza a vender sus productos, sus sándwiches, su Coca-Cola, etcétera. Y entonces se reactiva poco a poco la economía a nivel local.
0: Y eso que acabas de decir, Ángel, es importantísimo, amigos. Y lo hemos hablado también millones de veces. Yo repito eso siempre porque quiero repetírselo hasta que les quede claro. Que un alcalde haga una canchita de fútbol,
1: sí,
0: de pasto artificial, genera ingresos a la comunidad por justo lo que acaba de decir Ángel. Se pone la señora a vender su gaseosa afuera.
1: Su anticucho.
0: Se pone su anticucho la otra señora. El pata que tiene su canchita al frente ya no puede decir no juego porque queda muy lejos. Va a tener que ir y comprarse sus zapatillas. Como ha subido de peso, va a tener que comprarse el polo nuevo.
1: Sí.
0: Se genera economía. ¿Y qué tiene que hacer el alcalde? Una canchita de fulbito para desarrollar. Eso es lo que tienen que hacer las autoridades, generar oportunidad de desarrollo. ¿Qué es lo que
1: eso
0: ha fallado?
1: Eso es chiquito, ¿eh? Imagínense con una carretera, con una hidroeléctrica, ya pues, igual, pero en grande, ¿no?
0: ¿Y por qué no se hace eso, Ángel? ¿Por qué no se hace?
1: O sea, porque quienes están en el sector público les interesa un pepino. Esta es mi conclusión final, ¿ah? ¿Eh? Mira, a veces nosotros los analistas, los científicos políticos, los constitucionales...
0: Opinólogos profesionales.
1: No, hacemos análisis estructurales. Claro, entonces el Perú pues está en un mundo donde hay un desarrollo desigual, pertenecemos al sur-sur, qué sé yo, ya hay una desgracia. Ya, vale, pero eso no explica lo fundamental. Tiene que haber una clase política, un grupo dirigente, un grupo de peruanos que en un momento determinado tomen conciencia y asuman la posta de las grandes tareas del Perú, porque si no, ningún país subdesarrollado podría alcanzar el desarrollo. Exacto. Y estaríamos en una condición fatal de por vida. Y eso no pasa con el Perú. El Perú ha tenido momentos muy grandes desde los tiempos prehispánicos y durante la hispanidad también. Entonces hemos sido un país con gran vocación. Y no hay derecho entonces que un país con tantas posibilidades, donde inclusive la gente se organiza para trabajar en este fenómeno de informalidad, que quienes tienen las riendas del Estado no entiendan eso y se propongan convertir al país en un gran país de desarrollo, como fueron los tigres asiáticos, ¿te acuerdas? Sí, no, que al comienzo eran más pobres que los países latinoamericanos, pero hoy día se han convertido en potencias mundiales.
0: Y el potencial del desarrollo y la capacidad que tiene el Perú, lo que yo lo he visto, yo he visitado, he vivido, cuando se junta en comunidad y desarrolla progreso, llámalo asentamiento humano, invasión, barriada, como se decía antes, la gente sale adelante porque es una oportunidad y sale adelante y hace cosas maravillosas en base a progreso, esfuerzo y trabajo conjunto. Y hay muchísimos líderes políticos que hacen política y no saben que son políticos porque están en la ZAPAFA, las asociaciones de madre, en todos esos lugares. Pero el problema, Ángel, yo he detectado, y de repente, es desde que se cambia el cuento. O sea, se cambia la realidad por un cuento.
1: Así es.
0: Y se saca la educación cívica y donde nos enseñaban, oye, el Estado no tiene plata, la plata es tuya, la educación no es gratuita, es tuya porque se reclama. Eso se ha dejado de enseñar.
1: Oye, y peor, se ha preterido, se ha dejado la historia del Perú.
0: Sí, también la han entonces, eliminado. La han cual, juntado ahora, se llama ciencias
1: sociales. Tú no tienes referencia, entonces tú estás en... Muchacho, bueno, nosotros sabíamos pues, sí, más o menos, ¿no? Los héroes, los problemas del Perú, más o menos. Ahora parece que hay ausencias. Le preguntan quién es Grau, no saben quién.
0: No,
1: quién
0: no, no, no saben quién es Grau.
1: Y entonces tú tienes una persona que desde joven está desmotivado. Porque finalmente, cuando tú miras la historia, no solamente la historia es maestra, vida, te da enseñanzas, sino tú te sientes orgulloso de un pasado y quieres repetirlo, mantener ese nivel. Si tú no tienes eso, carece de mística. Todos los grandes proyectos que han tenido éxito y han alcanzado una gran notoriedad es porque, digamos, hay mecanismos que incentivan y retroalimentan una sensación casi compromiso interno de seguir adelante, de no bajar el nivel, de mantener un ritmo, de producir asombro y un orgullo legítimo que tenemos, claro, y nos sentimos así.
0: Y tenemos que recuperar el orgullo de ser peruanos, tenemos que recuperar el orgullo, tenemos que generar este cambio de ciclo, tenemos que generarlo desde todos los lugares. Y amigos, en verdad, o sea, si el colegio de sus hijos se está cayendo a pedazos, la directora no puede o el director no puede decirle, oye, no reclames porque es gratis, si quieres algo mejor anda, paga. No, ya están pagando por el colegio gratis, lo pagan con sus impuestos, tienen todo el derecho a reclamar. Y eso es las grandes mentiras que han metido los caviares, los comunistas y los izquierdistas a la gente.
1: Sí, pues claro.
0: Se han quitado la propiedad.
1: En el fondo, el análisis estructural, o estructuralista si prefieres, es un análisis que te lleva a la complacencia y a la resignación.
0: Claro.
1: Porque como somos un país que pertenece al tercer mundo y estamos en el sur y fuimos dependientes primero de España, luego de los ingleses y luego de los yanquis, entonces nuestro destino es la fatalidad, es la pobreza, es la medianía, la mediocridad. Y eso es inexacto. Yo prefiero realmente, bueno, no voy a negar pues tampoco la ciencia social, la política, pero sí tenemos que recuperar esos elementos que generan un compromiso, un sentimiento. En última instancia, la política es eso, la política es una voluntad deliberada para transformar esa realidad y hacerla una realidad real, como tú,
0: sí,
1: como
0: claro,
1: dices tu programa.
0: Y hay que...
1: y eso es algo que tenemos que tener todos. En la medida que la gente entienda eso, que se puede superar, vamos a ir dejando. Pero claro, tenemos, mira, una estructura de partidos que da pena. No por el número, es mejor, todo lo contrario. Y mira tú, antes mal que bien, había en el Perú en los años 80, después de la dictadura militar, cuatro formaciones políticas. Tenías tú Acción Popular, tenías tú al Partido Popular Cristiano, al APRA y a la Izquierda Unida. Correcto. Entonces, ahí jugaba y ahí esas fuerzas
0: que se unía y se desunía como siempre.
1: No, pero se manejaba, y era bien. Parte del sistema, y tenías tú un personaje como Barrantes, caramba, que era funcional con el régimen democrático, no decía estupideces como Sánchez o Pedro Castillo.
0: No, compañía. El mismo Javier Díez Canseco.
1: Y Javier Díez Canseco,
0: que dentro de sus locuras de querer ser comunista, por lo menos algunas cosas coherentes.
1: No, pero claro, pues. Y además hubo un compromiso con la democracia, tanto así que Sendero Luminoso los combatía a muerte y los asesinaba. Eso es lo que se ha perdido. Hoy día estamos ante una lógica, por ejemplo, a Sinesio López, que es un profesor reconocido de la universidad, claro. En el análisis que Díaz que hace sobre el tema del Estado, llega a la conclusión funesta. Primero miente sobre el rol del Congreso, que es el que manda, eso no es verdad, pero dice una cosa peor, que en el Perú no hay democracia, sino que vivimos una dictadura. Si vivimos una dictadura, vamos a ir.
0: Claro.
1: ¿Cuál es? ¿Vale todo pues para tumbarla o no?
0: Sí, claro.
1: Entonces ahí tú entiendes que hay que cambiar la constitución, que hay que cambiar esto, que hay que desobedecer, que hay que insurgir y entrar en una política de práctica rebelión. Porque si tu diagnóstico es eso, nadie, nosotros sí creemos que nuestra democracia tiene muchas fallas, sí, claro. Pero intentamos moverla y cambiarla dentro de las reglas democráticas. El problema de esta izquierda de estos tiempos es que, como Chávez, llegan al poder por el voto electoral y una vez traicionan, no tienen ninguna lealtad democrática y pretenden quedarse indefinidamente y hacer todas las tropelías ya violentando el régimen democrático. Porque mira, si las izquierdas se respetaran los procesos de la alternancia en 5 años, tendrías tú una cuestión, ya, destruyeron el país en 5 años, pero en los 5 siguientes lo reconstruimos. Y además, con la experiencia, nunca más, pues.
0: Claro,
1: nunca más, ¿te das cuenta? Pero estamos en una situación de mediocridad tanta de que en esta medianía donde las cosas son a medias y malas al final, en última instancia, ya ni siquiera se distingue. Por eso no deja de sorprender que este señor Sánchez haya llegado a la segunda vuelta poniendo como paradigma volvamos a Castillo.
0: Claro,
1: ese es como querer venderte un carro viejo que no sirve porque lo han pintado un poquito. Eso es una estafa.
0: Pero además es una estafa.
1: Es una estafa.
0: Amigos, si ustedes odian el Congreso, él es congresista. Si
1: el no ministro.
0: Él es congresista, él fue ministro. Eso es lo que él no te cuenta. Pero Ángel, ya para ir cerrando, o sea, lo importante es que creo yo que en esta batalla que tenemos que hacer los peruanos por recuperar nuestra realidad, nuestro orgullo y generar este cambio, es entender que en el Perú hay plata y que las cosas del Estado no existen. Todos son, o sea, el funcionario que te atiende mal, te tiene que atender bien porque tú le estás pagando el sueldo.
1: Pero claro, es un servidor público.
0: Es un servidor
1: público. Ese es el concepto clave, ¿no?
0: Claro.
1: Que los romanos lo tuvieron muy claro.
0: Igual en los colegios, igual en los hospitales, amigos. No es que es gratis, no es que hay una autoridad, un presidente, un alcalde, y dice, no, yo te voy a dar a ti salud gratis. No, te va a dar salud con tu plata. No les crean, es una locura eso.
1: Sí, pues es lamentable que ese discurso facilista, en el fondo mentiroso, porque no es así, así no funcionan las cosas, pero que no te lleva a ti a que tú generes un sentimiento de superación. Porque finalmente, en la democracia, donde el poder reposa en el pueblo tiene que reaccionar. Se requiere un pueblo activo, se requiere ciudadanos que sean conscientes y que critiquen, que digan esto está mal, y que a la hora de participar, bueno, tengan coherencia y no vuelvan pues a repetir los errores. Como dice la canción de Julio Iglesias, tropezar de nuevo con la misma piedra. Eso es lo que nos plantea Sánchez. Y que eso tenga un grado de aceptación, no deja de sorprender.
0: No, definitivamente. No se puede tropezar con el mismo sombrero 2 veces, amigos. Eso es. Ángel, muchísimas gracias por estar con nosotros. Ha estado Ángel Delgado.
1: A ti también muy agradecido. Ha sido muy grata la conversación y espero de utilidad para los amigos que nos están escuchando.
0: No, por supuesto.
1: Y eso en todo el país.
0: Por supuesto, eso se trata porque nos escuchan y nos ven en todo el país. Efectivamente, ha estado con nosotros Ángel Delgado, constitucionalista, analista político. Y amigos, como ya se está volviendo tradición los jueves ahora, después se viene ahí, data dura, es jueves de hígado, acuérdense, vamos a regañar un poco, pero les va a servir a ustedes. Vamos a una pausa comercial y volvemos.
1: Listo, después, caballero.
0: Los jueves de hígado.
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0: Bueno, amigos, ya estamos de vuelta. 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Y amigos, estamos de vuelta, pero nos tenemos que conectar con Alex Buenaño. Alex, ¿por dónde andas hoy día?
20: Fernando, ¿cómo estás? Muy buenas noches. Un robo casi de película, podríamos decir, hoy aproximadamente al mediodía en el centro comercial La Alborada en Surco. Allí hay una tienda de venta de armas autorizada y llegan una serie de sujetos, lo vemos en imágenes, sujetos que empiezan a ingresar a esa tienda. Uno podría suponer, de repente ellos ingresaban a comprar armas, estaban autorizados por su CAMEC. Bueno, Primero, una mujer, la cual estaba como vigía, podríamos decir, simulando una llamada telefónica, mientras que empiezan a ingresar otros tres sujetos con bolsas de yute o mochilas, ¿no? Esto para ingresar las armas de fuego que ellos sustrayeron. Al momento de ingresar a la tienda en particular, empiezan primero a simular que veían las armas, ¿no? A ver cuáles eran los precios, cuál era el calibre de repente o las especificaciones, hasta que empieza como tal el asalto. Le obligan a los recepcionistas y vendedores que se agachen para que ellos realicen este accionar. Empiezan a llevarse todo rápidamente, especialistas en este acto criminal, como suele ser este tipo de robos. En tiempo récord, pocos minutos tuvieron, y en pocos minutos se llevaron la siguiente cantidad: 37 armas de fuego. Y aquí tenemos la contabilidad: se llevaron 29 pistolas, 6 escopetas y 2 carabinas. La cantidad de armas de fuego que retiraron, obviamente, seguramente para el tráfico, para poder abastecer a otras bandas criminales. Lo que tenemos como información, y que no es grabado por las cámaras de seguridad, es que a su salida los habrían esperado un aproximado de 5 motocicletas y un vehículo, una camioneta. Es decir, toda una estrategia para blindar donde iba a ir esta carga producto del robo de esta serie de armas. Horas después llegó el personal de Dirincri a acercar la zona, a hacer las diligencias correspondientes. El lugar, obviamente, desarreglado después de este robo, y se está en la búsqueda de estos criminales. Insistimos, un robo a mano armada, muy bien planificado, a tiempo récord, y seguramente de una organización dedicada a abastecer a otras bandas criminales, o cómo no, abastecer también actividades ilegales como lo podría hacer la minería o tala ilegal. La información que tenemos en esta hora de la noche, este tema sigue obviamente en desarrollo. Regresamos a estudios.
0: Muchísimas gracias, Alex. Más armas en el mercado negro, más armas para amenazar nuestra vida y nuestra tranquilidad. Esperemos que se haga algo, que se capture rápidamente estas personas y que esas armas no sean usadas para extorsionar a nosotros, a los peruanos, a los emprendedores que queremos salir adelante. Pero, amigos, hemos estado hablando y les he venido diciendo durante ya mucho tiempo que en el Perú sí hay plata. Que en el Perú sí hay plata. Entonces, la respuesta lógica es: oye, Fernando, pero ¿por qué el colegio que tengo al costado de mi casa los últimos 20 años se ha caído a pedazos y ahora hay modulitos? ¿Por qué el hospital no me puede atender? ¿Por qué sigue siendo el mismo viejo hospital? ¿Por qué no hay una posta médica? ¿Por qué solamente en la posta médica me atienden hasta las 2 o hasta las 5 de la tarde? ¿Cómo pueden decir que el Perú tiene plata, que hay riqueza, que el modelo económico ha funcionado, si yo tengo que gastar cada vez más y eso me hace más pobre? Bueno, efectivamente, hay menos cosas para los peruanos. Pero el modelo de economía social de mercado ha permitido que el Perú crezca muchísimo en ingresos. En ingresos en base a los impuestos, lo hemos dicho siempre, que pagan las empresas de todos los tamaños, principalmente las grandes empresas y las transnacionales, por supuesto, en base al canon, pero también al impuesto que pagamos todos los emprendedores, todas las personas, cuando compramos desde un caramelo de limón hasta una refrigeradora o un televisor, un auto. Pero vamos al hecho, o sea, la economía ha generado y ha permitido, economía social de mercado permitió que muchísimos peruanos salgan de la pobreza, como decía Ángel Delgado, se constituya una clase media peruana que desgraciadamente está entre que va y viene dependiendo de las burradas de autoridades que tengamos. Una de las cosas que más se escucha en esta campaña es la salud y la educación. Y lo dicen los candidatos porque claramente es lo que más nos preocupa a los peruanos, sobre todo a los padres de familia. Lo que más nos preocupa es la calidad educativa de nuestros hijos. No solamente qué les enseñan, pero dónde les enseñan. Y por supuesto el tema de la salud. Porque una enfermedad terminal o una enfermedad grave, un accidente grave, puede terminar condenando a alguien de la familia a muerte. ¿Y el recurso peruano qué es? Polladas, juntarnos, los vecinos, pedir plata, endeudarnos para salvar. Y eso claramente no es justo. Eso no debería pasar. Pero entonces, vamos al punto y les voy a dar algunos datos. En el tema de salud, amigos, el tema salud, desde el año 2011 al 2025, el Estado designa 3 veces más plata para la salud a nivel nacional. 3 veces más plata. ¿Ya? 3 veces más plata. Solamente entre el 2015, que era 13.500 millones de soles, el 2025 fueron 30.000 millones de soles. Pero ¿qué pasa, amigos? El 77% de toda esa plata se va a pagar sueldos y planillas. ¿Sí? Sueldos y planillas. Solamente el 15% se va para el desarrollo de la infraestructura, para ese hospital, esa posta que usted necesita. Eso es a nivel nacional. Lo peor de todo es que cuando se trata de pagar planillas, tienen una eficiencia casi perfecta. Pero cuando se trata de hacer obra pública para nosotros los peruanos, es alrededor de 60%. Casi la mitad de la plata la devuelven. Eso es a nivel nacional. El maldito gobierno manipulado por el Congreso. No. Vamos paso a paso. Vamos por las regiones. He traído unas cuantas regiones. Junín. Todos huancaínos para mi familia huancaína. Junín. En los últimos 10 años, el presupuesto regional de salud, 10 años, ojo, 10 años desde que entró PPK hasta el día de hoy, han pasado de 522 millones de soles a 1.100. Se ha duplicado el presupuesto en salud. ¿Qué ha pasado? El 80% de esa plata, de toda la plata, ¿a qué se va? Adivinaron. A sueldos y planillas. Pero me dirán, Fernando, oye, ya sueldos y planillas, ¿cuánto se da inversión? Antes era 26%, ahora es 20%. Cada vez invierten menos en lo que nosotros necesitamos. Arequipa. Arequipa es casi 3 veces más presupuesto que recibe, sí, amigo arequipeño, tu gobernador regional. Casi 3 veces más de plata que le manda el Estado central todos los años. ¿Para qué? Para la salud. ¿Cómo están tus hospitales? Un desastre. ¿Cómo están las postas? Un desastre. No tienes, deberías tener 3 veces más hospitales, deberías tener 3 veces más medicamentos, 3 veces más médicos, 3 veces más equipos, 3 veces mejor atención. ¿La tienes? No la tienes. ¿Por qué? Porque tu gobierno regional, que es el encargado de administrar esa plata, no lo hace. ¿Y qué hace nuevamente? 80% de la plata que llega para tu salud se la gastan ¿en qué? Sueldos y planillas. Y solamente el 18% en infraestructura. Pero, ojito, casi lo que gastan en infraestructura de desarrollo es lo mismo que gastan en sueldos administrativos. Sí, en la secretaria de la secretaría, del secretariado, del subsecretario, del gerente, del subgerente de la posta médica. Sí, ahí se va la plata. Seguimos con Cusco. Cusco, amigos cusqueños, 4 veces más de presupuesto en salud tienen ustedes en los últimos 10 años, en los últimos 15 años. 4 veces más de presupuesto, 4 veces. Tienen 4 veces más hospitales, 4 veces más postas. Claro que no las tienen. ¿Qué pasa? Lo mismo, se repite. Se va todo para planillas. Y no para la obra pública que tú mereces. No para las medicinas que de ahí tienes que ir a comprarlas a la farmacia privada. No, tú dirías tenerlas gratuitas. ¿En dónde? Tu establecimiento. Ayacucho, 3 veces más. ¿Y para qué voy a seguir contando? Pasó lo mismo. Fernando, eso pasa en salud. Sí, amigos. El Perú es rico, el Perú tiene plata, sus gobernadores regionales, sus alcaldes reciben 4 o 3 veces más plata para salud, pero no la llevan, no la transfieren, no la generan en cosas que se beneficien ustedes. Por eso somos más pobres. Esa plata es nuestra, no es del gobierno regional, no es del Estado, son nuestros impuestos. Pero si se asustaron, con salud. A todas las madres y padres de familia, vamos a la educación. El presupuesto de educación que el Estado peruano utiliza a través del Ministerio de Educación y los gobiernos regionales del Perú, en los últimos 15 años, que eran 1.850 millones de soles, ha pasado a 48.950 millones de soles. 26 veces más plata en educación. ¿En qué se va? 90% en planillas. 10% en colegios. Por eso es que los colegios se caen a pedazos porque nuestros hijos estudian pésimo. Y los profesores no han mejorado. Junín, 4 veces más de presupuesto. 4 veces más. Arequipa, 4 veces más en educación. Gasto en planillas, 90%. Gasto en infraestructura, 10%. Por eso que el colegio se cae a pedazos. Cusco, 4.5 veces más. 4.5 veces más de presupuesto. 84% del presupuesto, 84% del presupuesto se gasta, o sea, 80, cada, a ver, 8 soles 40 de cada 10 se va a qué, a planilla. Sí, a planilla. Efectivamente, y queda 1.60 sol de cada 10 para colegios. Ayacucho, amigos ayacuchanos, escúchenlo bien. Ustedes van por el mismo camino. Estas son 4 regiones que he traído al azar. Les puedo traer de acá hasta las elecciones regionales, uno por uno, distintas cosas que estamos analizando, porque usted, amigo, amiga, que me escucha, que me sigue, que está en la radio, en la televisión, en todos los lugares que PBO llega en este país, no se deje engañar. No se deje engañar. La plata está. Nuestra plata está en el gobierno. Ahí está. La de la gran empresa transnacional, la del micro pequeño empresario, la de usted, amigo, que acaba de comprar y se ha comprado su gaseosita, al ambulante, también ha pagado impuestos. Esa plata es nuestra. Ha crecido tanto en riqueza el Perú que podemos destinar 26 veces más presupuesto para educación. Pero no hay 26 veces más colegios. No, los colegios no están 26 veces mejor. No tienen internet, no tienen vidrio, no tienen baños. Entonces que no venga ningún comunista a caviar o ninguno de esos idiotas a mentirles. Plata hay, no se la roba nadie, se la roban ellos, las autoridades, ese gobernador regional por el cual usted ha votado, o de repente no, pero el que gobierna, mire de qué partido es, cómo llegó al gobierno, con el alcalde, ¿qué prometió? Yo te voy a dar, primero no nos tienen que dar nada, es obligación hacerlo. Pero acuérdense, antes de votar de acá a 10 días, ¿de qué partido era y cómo llegó al gobierno ese gobernador que a usted le ha privado en Arequipa de tener 4 veces más hospitales que funcionen 4 veces mejor? En Cusco también. Y la educación de sus hijos. Porque ha incrementado el gasto en los sueldos de los profesores. Y es otra data que traeré la próxima semana. Se ha incrementado 3 veces más el sueldo del profesor. ¿La calidad educativa de sus hijos ha crecido 3 veces más? No, solo ha crecido 10% en Cusco. Ahí están los enemigos del pueblo, los que se llenan la boca diciendo pueblo, pueblo, pueblo, y que prometen bonos y regalos y bonos y regalos. La plata con la que te van a dar el bono y el regalo es nuestra, de todos los peruanos, grandes, chicos, pequeños, del norte, del sur, del centro, de la sierra, de la costa, de la selva, que pagamos impuestos. No es de los políticos. Y tenemos la obligación nosotros de hacerles saber a los políticos que esa plata tienen que invertir en el futuro de los peruanos, en buenos hospitales, en buenos colegios. Seguiremos con estos temas, porque es importante, amigos, que ustedes lo sepan. Es la realidad real. Plata hay. Lo que tenemos son demasiados corruptos que no dejan que esa plata se gaste. Y que no vengan con las leyes del Congreso. Porque las leyes para que lo gasten están. Porque si están las leyes para que se lo den, está la ley para que lo gasten. Nos vemos, amigos. Sigan con Combaters. Conmigo ha sido todo por esta semana. Nos vemos la próxima semana acá en La Realidad Real con Fernando Calmel en PBO. Nos vemos. Chau.
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22: No hay duda, en el Perú estamos bendecidos. Nuestra abundante tierra fértil, diversidad de climas y una inigualable sabiduría ancestral nos consolida como una potencia agrícola exportadora en América Latina. A nadie le quedan dudas que la agricultura peruana tiene enormes oportunidades de crecimiento sostenible. Por ello, diversas alianzas estratégicas apuestan por la convivencia entre la agricultura y la minería, otra de nuestras principales actividades generadoras de empleo. La agricultura es un motor de alto impacto económico. Basta con ver nuestros cultivos en los mercados convertidos en un festín visual y un homenaje a la fertilidad. Gracias a nuestros bravos agricultores, más de 34 millones de peruanos nos abastecemos a diario con variados alimentos. Como dijimos, nuestros cultivos nacionales son el resultado de una mezcla de arduo trabajo, tradición y tecnología moderna, crucial para la economía y la seguridad alimentaria. Actualmente, el desafío es potenciar el crecimiento de nuestros campos y desaparecer los mitos que aseguran que existe un conflicto entre la minería moderna y la agricultura. Se ha demostrado que la explotación minera responsable no agota ni contamina los recursos hídricos tan importantes para el desarrollo agropecuario. La agricultura nacional genera más de 4 millones de puestos de trabajo, lo que representa más del 20% de la población económicamente activa. Es evidente que la labor de nuestros campesinos es vital para la economía del país. Su esfuerzo en el campo ha logrado, por ejemplo, que el arándano, los espárragos y las uvas peruanas nos coloquen como líderes mundiales en exportaciones agropecuarias. Empezamos esta semana una serie de documentales sobre la agricultura en el Perú. 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
3: Hola, ¿qué tal? ¿Cómo están? Muy buenas noches. Bienvenidos a Combaters por PBO. Atención, este va a ser duelo de titanes, ¿eh? A todos los estudiantes de Derecho. Exijo máxima concentración y velocidad. No es por si acaso un duelo municipal, ¿eh? Uno de ellos tiene una casa en San Isidro, el otro tiene casa en tres distritos. Ustedes van a saber a quién me refiero. Doctor Abanto, doctor Medina, buenas noches.
4: Buenas noches, Fili.
5: Buenas noches.
3: Ya, velocidad y concentración. Ustedes trabajan desde las 7 de la mañana, así que deben estar atiborrados de data. Bien. Encuesta del IEP, la ultimita. IEP es el Instituto de Estudios Peruanos que normalmente publica en La República. La ultimita. En abril, Keiko tenía 31%, Sánchez, según IP, 32%. Blanco, 24%, nulo, 13%. Al día de hoy, o ayer, por último, Keiko, 36%, Sánchez, 30%. Ha bajado el blanco o nulo, ha subido la indecisión. Opinión, doctor Abanto, la antigüedad es clase.
5: No, pero IEP puso quinto a Roberto Sánchez en su última encuesta. Uh-huh. Así que para mí poco referencial. Esto no puede medir bien San Juan de Miraflores, van a medir el voto rural.
3: Ok.
4: Yo las encuestas no confío en ninguna.
3: O sea, estamos en la misma línea. Yo no confío en las encuestas desde siempre.
4: Así es.
3: Yo toda la vida lo he dicho, desde siempre. Es más, soy quien piensa que se debería modificar la ley electoral y prohibir la publicación de encuestas un mes antes de la elección. Prohibirlas. En los medios que tengan espectro radioeléctrico del Estado y ya está, difundir, ¿no?
4: A ver, las encuestas son empresas privadas, ¿no?
3: Sí.
4: ¿Para quién hacen las encuestas? Para un medio que lo contrata, ¿verdad? Uh-huh. O para una empresa. Van a tener que responder a los intereses de quien le contrató. Y eso es lo que hacen con las encuestas. O sea, yo vengo votando si no es de las elecciones del 90, creo que la anterior. Y toditas nunca han acertado. Acá en el Perú y en el mundo. Salvo que tú me digas alguna que se acertó, no hay ninguna.
5: No aciertan en la campaña, pero para el conteo rápido casi siempre quedan ahí sincera.
3: Ya, pues, pero eso es peor, pues, hermano. Quiere decir que lo sabes hacer bien.
5: Claro, lo que
3: es
5: pasa...
3: como cuando tú desordenabas tu cuarto, venía tu vieja, te metía cuatro y decía... Y lo ordenabas y tú venías allá, tu hijo decía, ah, entonces sí sabes ordenar, pues, ¿ah? Lo has tenido desordenado, pues se te va a ganar el cuarto.
5: Lo que pasa es que yo voy un poco más, soy un poco más duro que tú. No más que prohibir, yo le pondría poder de supervisión al INEI. Uh-huh. Sí, perfecto. Vamos a ver cómo está tu metodología. Si efectivamente tu muestra es aleatoria, si es estratificada, correctamente estratificada, si el procedimiento es plurietápico o multietápico, entonces todos los requisitos de una encuesta los debería supervisar el Instituto.
3: Además, por sentido común, todas deberían decir algo muy parecido, ¿no es cierto? Porque la realidad es una sola, la metodología puede ser la que tú quieras, pero a la hora y la hora tú pesas lo que pesas, tú pesas lo que pesas,
5: y sea en libras o sea en kilos, igual mi compadre.
4: Y después ahí juegan con el tema del margen de error, ¿te has dado cuenta? Ya. Ah, pues que margen de error 2, 3, 4, ahí está la diferencia.
3: Bueno, ya no le digas que es peso pesado, hermano, ha venido con seguridad. Pues, no, por favor, tú estás generando pues un problema de seguridad nacional. No. Ha llegado de Miami, circulina, llegó hasta acá.
5: Claro.
3: En fin, se ríe. Lo bueno que son amigos. ¿Tú te imaginas ustedes dos enemigos? Sería una cosa, pero Cornejo Chávez con medida Reyes, pero por todos lados sería una cuestión. A ver, Juliana Loza, la verdad es que esta...

0: mujer, yo le tengo una especial admiración. Debe ser la mejor, el abogado o la abogada más paciente del Perú. Por ese tema, el tema de José Domingo Pérez. Ella ha ido a solicitar, bueno, que ya le den término, muerte y fin al caso Cocteles y ha dicho lo siguiente.
1: Y resulta que ni el Ministerio Público ni la Procuraduría impugnan ni les reclaman, como tampoco lo hicieron en primera instancia, que es una cuestión esencial a saber, que se acate y cumpla con lo ordenado por el Tribunal Constitucional. De ninguna manera. De hecho, aquí ni la Fiscalía ni la Procuraduría apelan a la ejecución propia, la sentencia. De hecho, le reclaman a ustedes su ejecución. Es más, les acaban de decir a ustedes en esta audiencia hace unos segundos que no están cuestionando la sentencia respecto a que la imputación no constituye delito. Por esos fundamentos, esta defensa insiste que se declaren infundadas las apelaciones presentadas tanto por la Fiscalía como la Procuraduría y se confirme en los extremos, en este caso relacionado a mi patrocinada. Muchísimas gracias.
2: Bueno, Julie es sumamente eficiente y es una de las mejores abogadas del país. Y hoy día hemos tenido la audiencia. Ha estado ella, ha estado Gonzalo del Río, ha estado Julio César Espinosa Goyena, ha estado Fanny Uchuya. Y todo el mundo le ha hecho sonar la campana de todas maneras, ¿no? Yo creo que es la última audiencia de esta historia ridícula que inventó el operador político que finalmente ya se sinceró, ¿no?
0: Claro, lo que pasa, yo le he puesto a Yuli porque yo me he soplado la cuestión, estaban un montón de abogados, ¿no? Pero en el caso de ella, yo creo que ha tenido una paciencia porque también se ha metido contra ella, claro. ¿No es cierto? Acuérdate que le querían aislar el estudio, que no hable con qué, una cosa inédita de la historia de la humanidad. El abogado no puede hablar con su cliente, pero en fin. Tú no has sido parte del caso Cocteles.
3: No, pero sí, como abogado de tribunales hemos estado al pie del caso siguiendo y... Era una farsa muy bien montada por José Domingo Pérez, los jueces y toda esta barbarie fiscal, judicial, policial, ¿no? Y está, o sea, lo que quieren es no quieren enterrar el caso. Ese caso está muerto de origen. Uh-huh. Pero sin embargo, fíjate que a pesar que el Tribunal Constitucional ya se pronunció, los jueces, pues hay jueces activistas que lamentablemente no cierran el caso, ¿no? Y están todavía aleteando. Y paradójico, ¿no? José Domingo Pérez sale a decir ahora que se convierte, como yo lo dije desde un inicio, Humberto recordará, José Domingo Pérez y Bela Barba y demás, Carhuancho, son actores políticos, han sido actores políticos que fungían, utilizaban la toga para fungir de abogado, de juez.
0: Vamos a llegar a eso. A ver, la gente no tiene por qué saberlo, pero Wilber Medina es, desde la época de Paracas Necrópolis, el hombre más acaudalado que haya nacido allá en Nazca. De Lima hasta Nazca, cuando uno va por la carretera, no pasan 5 minutos de que en el horizonte no haya propiedad.
2: Su familia pagó las líneas.
0: Olvida. O sea, María Raiche le tuvo que pedir permiso a la tatarabuela de Wilber para ir a ver sus topos para poder descubrir el astronauta, esas cosas que descubrió la señora. Pero, bromas aparte, Wilber es especialista en titulación, habilidad que no tiene, señora Banto, que en el metro cuadrado máximo que tiene su oficina y su casa. El hombre estamos hablando que es un emperador. ¿Por qué digo? Porque Keiko va a hablar de COFOPRI y Wilber de verdad es autoridad en el tema, así que le voy a pedir su opinión al respecto. Veamos.
4: Es que el programa COFOPRI, que se creó durante el gobierno de mi padre, entregó 1 millón de títulos de propiedad. 1 millón. Pero lamentablemente después vinieron otros gobiernos y por envidia política lo desactivaron. Este programa fue premiado por el Banco Mundial como uno de los programas más exitosos en el mundo, porque justamente daba la seguridad jurídica a cada una de las familias que lo recibía. Entonces, mi primer compromiso es decirles, vamos a reactivar COFOPRI para poder entregar el título de propiedad a las familias del Cono Norte.
0: A ver, Wilber, tú siempre me has hablado de la importancia de COFOPRI para el futuro gobierno, sea quien sea.
3: Yo creo que las políticas públicas de otorgar títulos es una muy buena política. Con Alberto Fujimori el 90, asesorado por Hernando de Soto, se impulsó algo que había nacido antes con el APRA en el gobierno del 85 al 90, con los famosos, Humberto, tú debes acordarte, el crédito del trapecio andino. ¿Qué consistía eso? El gobierno, a través de bancos de fomento, quería otorgar dinero pero se daban cuenta que las personas no tenían título. ¿Cómo garantizaban el retorno? Y ahí se crea esta cosa incipiente. Viene Fujimori con Hernando de Soto y masivamente crean dos sistemas. Para el tema rústico titular era el PET, Programa Especial de Titulación de Tierras, y para las posesiones informales en las zonas urbanas se crea COFOPRI, la Comisión de Formalización. Y efectivamente, como dice Keiko, se otorgaron millones de títulos durante esos 10 años, pero luego Toledo sí continuó, no con el énfasis de Fujimori, pero luego con Alan García, Omar Quesada a la cabeza, se otorgó, y Hernán Garrido Leque en Vivienda, se otorgaron muchos títulos. Luego descendió, pero ahí hay un problema que yo justamente hoy día le comentaba a la gente del equipo de gobierno de Keiko, ha quedado un problema ahí. Ya COFOPRI no puede entregar títulos de la tierra, porque no hay tierra libre. Son propiedades privadas. Son de comunidades campesinas
2: o estatales.
3: O estatales que no tienen, la normativa no lo permite. ¿Qué cosa le estoy planteando? Le dije al presidente García en el 2016, hacer un programa masivo de dos formas para titular. Hacer del Perú un país de propietarios y no de posesionarios. ¿Qué pasa por esto? Que en toda la costa peruana, desde Tumbes hasta Tacna, la costa peruana, hay más o menos 400 comunidades campesinas que son dueñas del 70% de la tierra de la costa.
0: De las playas, de la salida,
3: por ejemplo,
0: de las playas.
3: Todas, comunidad campesina de Asia, no tiene un metro cuadrado de pasto natural, no tiene una oveja, no tiene un ganado, vacuno, nada. No hacen labor autogestionaria, que es la génesis de una comunidad campesina. Se han convertido con el tiempo en grandes inmobiliarias. ¿Y qué cosa? Trafican. Son una familia de 5 personas que hoy es el presidente, el papá, luego le da al hijo y así dan vuelta entre ellos. Lo que deben de hacer es masivamente, como el ente rector es el Ministerio de Agricultura, hacer visitas inopinadas y declarar disueltas las comunidades campesinas. Y esas tierras pasa a la SBN. Se crea el famoso, dentro de la SBN, un área que se llama Banco de Tierras. Ya, termino con esto. Y ese Banco de Tierra le bombea terrenos a las municipalidades, a los gobiernos, para que hagan el desarrollo planificado de las grandes urbes.
0: Para eso hay que tener una gran legitimidad, y la verdad es que te enfrentas con mafias multimillonarias y es complicado para un gobierno darle una solución legal por encima de lo social, pero capto la idea. Claro. Hablaste del APRA. ¿Cuál es la gracia del APRA en la historia del Perú? Pues el APRA era tan anticomunista como que sabía manejar el capitalismo, la unión de los trabajadores manuales e intelectuales, lejos del comunismo, lejos del abuso del latifundio, ¿ya? Entonces, esta va a ser para Abanto. ¿Qué está pasando ahorita con el paro agrario? Por dar un solo ejemplo, el tema del arroz. Las grandes importadoras traen muchísimo arroz. Los productores del norte han sobreproducido arroz. Ahora tiran el arroz por la borda. Pero por la borda de verdad. Entonces, hay paro agrario por el tema del arroz. Entonces, ¿qué hace el Estado peruano? ¿Del lado de quién se pone? Keiko dice esto con respecto al agro.
5: Y le decimos a este gobierno, compre usted las toneladas de arroz a buen precio para que estos hermanos agricultores no se sientan afectados. Declaren emergencia nacional la agricultura. Apoye con subsidios para los fertilizantes. Y si este gobierno no lo hace, yo me encargaré a partir del 28 de julio.
0: Suena espectacular, pero lo que falta es planificación, porque puede haber sobreproducción de leche, sobreproducción de mango, que ha habido el año pasado, sobreproducción de un montón de productos, en este caso es el arroz, que es el emblemático. ¿Qué se debe hacer para tener un justiprecio para el agricultor y conservar la seguridad alimentaria?
2: Bueno, por ejemplo, la solución para mí de la compra estatal tiene un problema serio, que es el almacenamiento. No tiene silos suficientes estatales como para comprar el arroz.
0: Y después la corrupción, ¿no? Dice, compre un precio justo. ¿Quién va a ser el comprador?
2: ¿Quién va a ser justo? Yo creo que el primer paso, y esto es una cosa que conversamos hace poco con Ismael Benavides, que conoce el tema agrario, es controlar el impacto económico del arroz subsidiado de la India. Entonces lo que tenemos que hacer primero que nada, antes de pensar en decisiones tan intensas como la participación del Estado, a la que yo soy manifiestamente renuente, es una sobretasa. Lo primero que tienes que hacer es encarecer la importación. Encareces la importación.
0: Para el que viene con subsidio, porque viene arroz, por dar un ejemplo, de Uruguay también, ¿no?
2: Bueno, el que está subsidiado, el que te está haciendo dumping, a ese lo tienes que parar. Le tienes que poner una sobretasa. Porque tienes que proteger también al productor nacional. ¿Qué más tienes que hacer? Bueno, tienes que cuidar las campañas. Este ha sido un año con mucha agua. Por lo tanto...
0: Planificación, pues.
2: Has tenido arroz a pasto y ahora tienes una sobreproducción. La sobreproducción siempre es caída del precio. Entonces, claro, ¿qué tienes que hacer? Insisto, primero controlar la entrada de la competencia desleal. Segundo, sí tienes que ver cómo los vas a compensar con el golpe que se ha sufrido a propósito de la guerra en Irán, con el disparo del combustible y el disparo de los fertilizantes. Entonces, pero yo sí tengo muchas dudas acerca de que el Estado compre a precio justo para quién.
0: ¿Quién da el precio justo? Además, y discúlpame, el arroz te llama la atención, pero el año pasado, no sé si ustedes se acuerdan, que lo que pasó con el mango en Piura, las grandes empresas iban a comprar el mango, compraron lo que tenían que comprar, dijeron hasta acá llegué, yo ya cumplí con mi cuota, y comenzaron a tirar los mangos por la borda. Y así puede pasar con los plátanos, con los cítricos. Entonces, el Estado comprador y el Estado regulador, dijo mejor, planificador.
3: Esa es la idea. Mi papá fue víctima del año 93 del sembrío de papa. Cosecharlo costaba más caro que el kilo venderlo en el mercado de la parada.
0: Claro. Porque y la gente decía, le metían
3: lo dejaron en la chaca, como no podía sacarlo porque era demasiado costoso.
0: Correcto. Este va para ambos, ¿no? Keiko habla en Arequipa, vamos a tomar el control de las fronteras y de las cárceles con el ejército. Tema penitenciario, tema INPE, veamos.
4: A las personas indocumentadas, a los extranjeros que cometan delito, inmediatamente van a ser expulsados. Vamos a hacer rastrillajes compulsivos para buscar a los choros, a los delincuentes, a los secuestradores.
0: A ver, yo también discutía con Rafael y con todo y con Urresti y todo lo que sea, lo vamos a votar. Hasta el momento, siendo casi el dueño de Venezuela el señor Trump, Venezuela no puede aceptar a los extramarinos. Porque tendría que aceptar 5.000, 6.000, 7.000, 8.000, 9.000 venezolanos que llegan de todo el mundo y te genera un problema social por día. Igual nosotros tendríamos que votar venezolanos. La verdad es que esta es una promesa muy bonita, pero es inviable. Dos, ya, ok, controlas las cárceles con el ejército. Ya, rodeas la cárcel, rodeas las fronteras. Pero eso no es solucionar el problema. El INPE, ¿no es mejor hacer cárceles más pequeñas con un plan? ¿No es cierto? Porque el tema del INPE es vasto. No se trata de poner solamente militares alrededor.
2: No. Primero, ya viene el SECOT. Cualquiera que gane va a ser un SECOT.
0: Claro.
2: O sea, eso ya...
0: A lo Bukele.
2: Van a hacer su SECOT para poder presentárselo a la opinión pública. El problema de las cárceles es un poco más sencillo. Tienes que transformarlas en unidades productivas y concesionarlas. Así de sencillo. El Estado malgasta recursos.
0: Además, más pequeñas. Eso de hacer la megacárcel. Oye, por Dios, el mega hospital, la mega cárcel, el mega colegio, sí, demora.
2: Pero
0: pues.
2: Tienes otro problema, que necesitas establecer una norma que impida que cualquier infeliz gobernante subnacional, alcalde distrital, digo provincial o gobernador regional, pare políticas nacionales. La política penitenciaria es una política nacional. Y resulta, por ejemplo, que no hemos podido hacer Cantera 2 porque el alcalde de Cañete dijo que no. Financiado. Con estudios terminados. ¿Lista para empezar? No se pudo. Ancón 3, no se puede empezar porque el alcalde de Ancón no quiere que se haga la cárcel. Sin embargo, tienes a la gente clamando porque haya cárceles para que los delincuentes puedan ser encerrados ahí. Entonces, tienes un problema serio. Hemos hecho mal la descentralización del país, tanto en lo municipal como en lo regional. Y no hemos establecido una cláusula que va atada a la Constitución. La Constitución dice que el Perú es un Estado unitario y descentralizado. El constituyente no ha hecho eso de casualidad. Ha pensado bien el orden de las palabras. Primero es unitario, después es descentralizado. Entonces, eso tiene que cambiar.
0: Lo hemos conversado con Wilder antes, ¿no? Todo el tema de los primarios. Hay mucho robo menor, raqueteo menor, gente que comienza a delinquir. en Lima tú podrías hacer 10 cárceles para 250 personas primarias para que sean juzgados con el nuevo Código Procesal Penal y que cumplan su sanción en una cárcel siendo primario. Acá los chapan por una cuestión y los meten al origancho, los meten al cantón, son pues universidades, no posgrado pues, del terror.
3: No cumple la finalidad de la pena.
0: Obvio, entonces está bien que
3: y
0: vaya
3: además
0: preso.
3: De eso, y además de eso yo coincido con la productividad de las cárceles. Tiene que ser, y cárceles pequeñas, pero también, ¿sabes qué? Sanciones cortas.
0: Obvio, hermano, por robar una
3: casa. ¿Me entiende?
0: A ver, el típico robo del celular que existe, el jaloneo de la cartera, el robo menor, no le puedes poner pues 12 años a un primario. Ya le mataste la vida, ha robado, sí, ladrón, sí, claro, pero sancionalo pues. Y que se vaya a trabajar a una cárcel chiquita más fácil de manejar, concesionada. Y repito, la palabra mega está en la boca de todo el mundo. La mega, la megacomisión, el mega, todo se pacharaquea para hablar en términos criollos con la palabra mega y no hay solución. Pero sigamos avanzando, este es para el humor de ustedes, ¿no? José Domingo Pérez se fue a la casa de tu buen amigo Nicolás Lucra y dijo lo siguiente, habló en serio, por si acaso no voy a pensar que es broma, a ver.
6: ¿En mi etapa de fiscal?
7: Pregunto.
6: No, nunca he sido anti-Keiko, anti-Fujimorista, ahí están las pruebas. A ver, ¿alguien ha negado que Dionisio Romero le entregó $3,650,000 en efectivo en la campaña del año 2011 a la congresista de aquel entonces, Keiko Fujimori? Creo que ese es un hecho objetivo.
0: Nicolás Lucra decía que él había sido políticamente anti-Keiko, ¿no? Y él se toma el caso de Dionisio Romero. Ya, pero ¿y si quieres toma ese caso? La plata era lícita, sí. Era el Banco de Crédito, era limpia. Ramos,
2: ¿también?
0: Todas las platas eran lícitas. A lo que voy yo es que a esta altura el tipo tiene el, ¿no? La ostra, es decir, que no ha sido antifujimorista. Y miren todo lo que dice ahora.
2: No, pero a ver, el 11 de marzo del 2021, este operador político que fungía de fiscal presenta la acusación. Precipitadamente, tenían medio año, 8 meses más de plazo de investigación. Métela. Resulta que hoy día se refiere a Pedro Castillo, candidato en ese momento, como el hijo del pueblo. ¿Me equivoco?
3: Sí. Y que muy bien lo corrige Montoya, ¿no?
2: Y nos dice que no tenía proclividades políticas. Lo primero que ha hecho es ir corriendo a la caterva de la izquierda, como lo ha hecho Harvey Colchado, Harvey Julio Colchado
0: Guamaní,
2: como lo ha hecho Vica, ¿no? Uh-huh. Su socio, y como lo han hecho todos los que han dicho que eran profesionales y técnicos. Y a nadie se le mueve un músculo de la cara. Yo no veo a nadie en la prensa caviar decir, ups, nada, todo normal. Sí, está muy bien.
0: Oye, fíjate lo que dice acá, ¿ya? Dice que él no ha tenido ningún compromiso político. Veamos.
6: Me invitan a que participe apoyando al partido Juntos por el Perú con la candidatura de Roberto Sánchez y creo que como cualquier ciudadano tengo la opción de tener alguna participación en la vida política del país. Es decir, durante mi tiempo como fiscal no he tenido ningún tipo de compromiso político. El caso Lavajato es mucho antes de que Pedro Castillo pudiera salir a la palestra pública, mucho antes que Juntos por el Perú pudiera tener algún tipo de participación política nacional y por lo tanto los sectores que están acostumbrados a insultarme, estigmatizarme, a generar todas estas narrativas falsas, pues están dentro de lo que se conocía y actualmente siguen en esa misma línea.
0: Mira, el rigor que él ha tenido en contra del aprismo y del fujimorismo no ha sido el mismo.
2: Ni del castañedismo.
0: Ni eso. ¿Sabes por qué? Porque una vez que se muere Castañeda, no ataca a nadie más. Martín Bustamante está feliz y contento.
2: No, hasta ahorita siguen ahí, tienen a Marco Parra y otras personas.
0: Sí, está bien, pero no tiene mayor problema, pues, comparado con, o sea, Díaz de Vini Rosas. No estoy diciendo que los maleten, estoy dando un dato, un facto, ¿no? En el caso del PPC. Lo mismo, pero con el APRE, con el fujimorismo, ha sido especialmente cruel y riguroso. Lo que ha pasado en los últimos días, lo de PPK. El caso de PPK es un caso absolutamente redondo y PPK está en su casa. Es más, le acaban de encontrar $3,000,000 de un abono como consecuencia también de sus gestiones. Pero con PPK no ha sido especialmente riguroso.
2: Pero cuando no era funcionario, ¿no?
0: ¿Ah?
2: Tiene que quedar claro que no era funcionario en ese momento.
0: No, sí, claro, pero a lo que voy yo es que el hecho es que era lobista el señor, evidentemente. Lo que te quiero decir es que sí ha cumplido con un orden político, que era destrozar al APRA y destrozar al fujimorismo. Eso es evidente.
3: Bueno, eso, este es un payaso, pues es un arlequín ahí, ¿no? ¿Qué cosa puedes esperar de este caballero amanerado? Como dijo mi gran amigo, nuestro gran amigo Javier Biestey, solo los desdichados pueden gozar de la desgracia ajena, ¿no? Este tipo va a terminar mal, actuado políticamente, al punto que ahora, mira, defiende a Pedro, a señor Sánchez, que tiene una acusación con la que yo también estoy en desacuerdo. Esa acusación, así como la acusación que corta el 2021 este caballero y la presenta el 11 de marzo para el titular de los diarios, piden 30 años, 30 días antes de las elecciones. O sea, obviamente quería interferir en la decisión del pueblo, pero bueno, también estuve en contra de que se presente la acusación ya siendo candidato, ¿por qué no se espera un poco más? ¿Tú te acuerdas el juez americano con las elecciones de Trump?
2: Inmediatamente suspendió el proceso.
3: Suspendió todo y él lo dijo. Voy a suspender el proceso porque no quiero que este juicio influya en el electorado nacional. Uh-huh. Pasó, ganó y siendo presidente se comenzó a hacer el juicio y no pasó nada. Eso es cuando somos países, pues no como payasitos como este señor amanerado que pronto yo creo que tiene que asumir todas las responsabilidades, ¿no?
0: Bueno, a ver, él yo creo que comete un error estratégico. Si él se quería salir de la carrera fiscal y quería ir a la judicial y no le liga, lo que él debe decir es...
3: No, pero hay que precisar que no le liga por burro, porque no aprobó.
0: Por eso no le liga, pero él lo que debe decir, él ha debido tener la honestidad intelectual, para hablar en términos pacharacos, de hacer lo que ha hecho Jaime Colchado, él ha sido candidato. Porque ahorita está ante una desesperación. Si gana Keiko, él va a recibir seguramente, no quiero que me lo confirme ninguno de ustedes, pero ya me imagino lo que puede hacer Yoshiyama, Klimper, Figari, toda la gente que Carmela Paucará, toda la gente del fujimorismo que le ha reventado la vida, comienza a hacerle denuncias fiscales y también en lo civil. Este tipo se va a pasar la vida empapelado.
3: Pero escúchame, va a haber más Domingo Pérez en el futuro. Si es que la señora Fujimori y las víctimas que ha sido, no le hacen juicio a este caballero por error judicial.
2: A él, a todo el equipo.
3: A todo el equipo, al juez Carvalho, a todos.
0: Ya, pero a ver, ustedes dos son abogados, pero digamos también las cosas. ¿Dónde estuvo el Poder Judicial para pararle el macho?
2: Ah, no, yo te he dicho, eso te lo vengo diciendo hace años.
0: ¿Sabes lo que dijo?
2: Años.
0: No han sido 19, han sido 6. ¿Qué?
3: Oiga, pero escúchame una cosa, Philly. El pedido de detención preliminar contra Keiko de octubre de 2018. Sawanay, cuando apelan esa detención por 10 días, en la nula, y en la anulación dice cosas, el famoso copy and paste.
0: Sí.
3: Este señor había cometido dos errores ortográficos. Fuerza, se había comido la A.
0: Y la resolución del juez
3: era... también. Y luego Humala, ese señor en su requerimiento pone con tilde en la U, Carvalho también, y muchas otras cosas más. Y eso lo analizan y lo anulan. Por eso le quitan el expediente a Carvalho y se lo dan a la mesa de parte y cae con Zúñiga Urray, me parece.
2: No, yo lo recuso. Porque acuérdate que el primero de enero del 19, cuando se saca gente...
3: A él le quitan el expediente cuando
2: anula. No, solamente para la detención.
3: Para la detención. Entonces, y mira, lo que te quiero decir es que... ¿Sabes qué ha pasado ahí? Ha habido una conversación entre los dos. O sea, el requerimiento se presenta...
2: No, ha sido un... Tráeme el USB
3: para hacer más rápido. Y yo lo pongo a mi computadora y le doy formato. Incluso Sawanay dice, en una parte se equivoca y habla como fiscal de Carvalho. Sí. Entonces, hermano, o sea, esto es como aceptar que un abogado defensor le lleve el recurso la resolución al juez. Eso sería delito, ¿verdad?
2: Pero estaríamos presos. Y esto también es delito.
3: Esto también es delito, obviamente.
2: Pero hay más. Sin embargo, el mismo juez Sawanay confirma la prisión preventiva.
3: Así es.
0: ¿No? Por eso pues te digo, acá...
2: Los jueces han sido determinantes.
0: Y voy a explicar por qué es lo que puede pasar. Keiko dice, no, yo no voy a hacer nada, que lo hagan los demás. Acá tiene que haber justicia, no venganza. Justicia... No venganza. El señor tiene que asumir sus responsabilidades civiles y penales, pero para que también no se repita el mismo esquema de abuso de parte del fujimorismo. Es decir, que otra vez ellos puedan comenzar a corretear gente, adversarios políticos, bajo este mismo esquema. Porque están diciendo que ellos están copando el jurado, ¿cómo se llama? La JNJ y cuánta cosa hay. Ese es un tema. Y lo otro es que no se repita la imagen de Olivera o la imagen de Cateriano. En el caso de Olivera, ha hecho toda una carrera política por estar encima de un señor que se llamaba Alan García. Y un poquito de Keiko. Toda una carrera política. Alan García, errado, dijo, no lo toquen, no le hagan nada, déjenlo ahí. Y regresaron por él, y el pata regresó por él 25 años después. Entonces, en el caso del señor este, tampoco se trata de que la trate a Keiko como si fuera cualquier cosa. Si Keiko ha delinquido, la meten a la cana bacán. Pero si no es el caso, eso de que yo soy presidente, no. Porque si no van a haber otros Oliveras y otros Caterianos que van a regresar. O sea, todo el mundo que lo conoce a Cateriano, yo tengo muchos amigos que me dicen, es una buena persona, me dicen que es un gran tipo y todo, pero ha dedicado una vida, ha hecho libros completos para hacer daño. Hasta hace nadita
2: quería
0: hacer
2: daño. Además, lleno de falsedades.
0: Por eso te digo, entonces eso tiene que parar, porque tú no puedes hacer una carrera por ser anti-Avanto, anti-Batters, anti-lo que sea. ¿Me entiendes? Avancemos, dejemos lo de Dina para otro día. El jefe del jurado en elecciones, el señor Burneo, en el cual yo no confío de ninguna manera, y yo tengo que estar mirándolo muy fuertemente, ahora dice que los resultados van a estar listos en 30 días. Lo que me molesta del tipo es la sinvergüencería, ¿no? Él dice que Piero Corbeto cometió delitos. Y a la semana siguiente, pero con... Ya estamos en la hora, ¿no? Con concha, pana y elegancia, dice, no, hasta acá todo normal. Y hablan de graves irregularidades. Estando acá Wilber Medina, imagínense ustedes, si dentro de 5 años se comprobase un fraude, ¿entiendes? Uno de los que ha insistido en esta el le ha dado abono a Porky para lo del fraude, al margen de lo que sea Porky, ha sido él. Porque Burneo ha denunciado a Corbeto. Ese es el punto. Ya no es la versión de parte de Wilber Medina ni de Porky. Es la de Burneo. Veamos.
7: Estimamos que no más de menos de un mes, quizás en un mes estaríamos ya proclamando resultados.
8: Luego de las serias irregularidades registradas durante la primera vuelta electoral, ahora el presidente del Jurado Nacional de Elecciones, Roberto Burneo, asegura que los resultados de la segunda vuelta estarían listos en aproximadamente un mes.
7: Así que estimamos que no más de menos de un mes, quizás en un mes estaríamos ya proclamando resultados o antes, dependiendo de la carga procesal que tengamos.
8: Sí, el mismo funcionario que durante la primera vuelta garantizaba que todo estaba bajo control, hoy afirma que el proceso será más sencillo debido a que solo participarán 2 organizaciones políticas.
7: Esto va a estar en función del número de carga jurisdiccional que va a haber. Hemos tenido una carga sin precedentes en esta primera vuelta. Estimamos que va a ser menor considerando que ya va a haber 2 organizaciones políticas que van a estar compitiendo.
8: Una vez más, Burneo remarcó que el principal objetivo será garantizar que el material electoral llegue a tiempo a todos los locales de votación y que la jornada se desarrolle sin contratiempos.
7: En el repliegue, porque no solamente estamos hablando del despliegue el día de la votación, sino también el repliegue y el conteo de votos, también nosotros vamos a estar presentes con el equipo de fiscalización y finalmente con nuestro equipo jurisdiccional tomando las decisiones finales a efecto de lograr en el tiempo más oportuno declarar finalmente las organizaciones o las planchas presidenciales que serían victoriosas en esta elección de elecciones generales.
8: Sin embargo, cuando fue consultado sobre el informe de la Contraloría que advierte presuntas irregularidades en la contratación de la empresa encargada de distribuir el material electoral en la primera vuelta, Burneo evitó responder.
7: La Contraloría tiene sus funciones en el marco de la supervisión y fiscalización en los sistemas administrativos y lo que corresponde a responsabilidades funcionales. Eso es lo que puedo manifestar, más aún si no tenemos información de primera mano en torno a estas conclusiones que ha realizado la Contraloría.
9: Mientras crecen las dudas sobre la transparencia y la organización del proceso electoral, el Jurado Nacional de Elecciones busca transmitir tranquilidad de cara a la segunda vuelta. Sin embargo, las irregularidades detectadas en la primera elección y el silencio frente a los cuestionamientos de la Contraloría siguen generando preocupación entre los ciudadanos.
0: Rápido el comentario. 30 días para ver qué pasa entre dos con todo el adelanto tecnológico del siglo XXI, con los antecedentes que hemos tenido ahorita.
2: Pero calcula las impugnaciones. Acaba de haber un festival de impugnaciones. Philip, no es tan sencillo. Pero yo sé que todo el mundo está asareado por lo que ha ocurrido. Yo creo además que el informe de la Contraloría va dándome la razón en el sentido de lo que hubo fue una trama de corrupción, que compraron basura logística y basura informática, la metieron en una bolsa y que cuando la abrieron nos cayó encima todo. Claro. ¿No? Pero ahora tiene que afinar no solo él. Los partidos tienen una responsabilidad en este asunto. Es muy simple.
0: Están pidiendo todos personeros, ¿no?
2: No. ¿Por qué hay abogados defensores, Wilber? Porque no vas a confiar en el fiscal ni en el juez, porque son dignísimos funcionarios y por lo tanto ellos no van a cometer ningún desafuero. Para eso hay un abogado. Igual, para eso tienes un personero que tiene que estar viendo el Nacional. En vez de enseñar su tarjetita, dar conferencias, tiene que ir...
3: Pero es que la diferencia, pues, en un proceso que hay la presunción y te la tiene que romper el fiscal. Acá, ellos, yo debo de dudar de ellos. Y ellos tienen que demostrarme que son impolutos, pulcos, pristinos.
2: Pero para eso, tienes que irte encima, pues.
3: Por
2: tienes
3: eso. Que ver que se no, muevan estoy de acuerdo.
2: Los materiales.
3: O sea, a ver... No vamos a ahondar más en lo mismo.
0: Sí.
3: Para mí ha habido fraude. Yeah. Humberto dice que ha habido actos criminales, corrupción, que se compró basura. Pero todo eso de comprar basura estaba orientado a alterar la voluntad popular. Y la diferencia siendo tan corta, como tú dices, y lo hemos conversado en demasiada, ya vamos 2 meses en este tema. Este señor es responsable porque este señor fiscaliza. Este señor sabía, y lo ha declarado, que lo han engañado. Tenía que haber postergado un día las elecciones y no pasaba nada.
0: Además,
3: se
0: Humberto,
3: por el día de la papa se declara feriado.
0: Es la pérdida de confianza, ¿no? O tú pierdes confianza en un funcionario público de tal altísimo nivel y tienen tanta. Ese, para no mostrarte lo que dice Pachas, ¿sabes lo que dijo Pachas ayer? Que se apuren, por favor, con el paro agrario, porque si no, no garantizaba que entregue la media. O sea, ojo, el paro agrario.
3: Exhorta, dice.
2: Bueno, pero el paro agrario no es casual, te está parando Ancash, La Libertad, Lambayeque, Piura y Tumbes.
0: Uh-huh. ¿Dónde están? ¿Quién vota ahí? ¿Quién gana ahí? Ya. ¿No? Pero perdón. Y están que le han dado la buena pro del reparto a otra empresa que no es Gala.
3: Está bien. Es una empresa cuando llega al mercado.
0: Los militares. ¿Por qué no se recurre a los militares?
2: Principio de subsidiariedad del Estado.
0: No es elemental.
3: No puede, pero en esta necesidad, el valor supremo de la voluntad popular. Los militares que hagan esa chamba como lo hacían antes.
0: Pero por eso te estoy diciendo, los tipos en cada declaración te suman incertidumbre.
2: Ustedes quieren hacer una normatividad, la normatividad que les da la gana al momento que les da la gana. Hay normas que están escritas antes. O sea, si todo esto, dicho sea de paso, según la versión de tu defendido, el año 2021 le hicieron lo mismo, ¿por qué demonios no tomó ninguna precaución para esta
0: bueno,
2: semana?
0: Bueno,
2: ha tenido parlamentarios...
0: Pero avancemos, porque la segunda parte del programa está bastante más divertida que la previa. ¿Les parece? Vámonos a una pausa, regresamos. Tu casa está en San Isidro.
2: No, la oficina.
0: No, pero tu casa...
2: No, no, ya todo el mundo la conoce porque la allanaron.
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0: Recordar es volver a vivir. El día del golpe de Estado, el señor Wilber Medina Bárcena estaba en mi oficina. Así fue, golpe de Estado. Entonces yo veo golpe de Estado y le digo a Wilber, tenemos que ir a salir al aire donde Chema. Yo agarro el teléfono, yo lo llamo a mi tío. Y lo llamo y le digo, si hay un problema mayor, ocúpate de sacar a mi esposa y a mis hijos. Y lo primero que le digo, ocúpate tú, porque yo tengo que estar acá. Eso implicaba sacarlas y llevarlas, porque pusieron toque de queda a las 10 de la noche, cuando salía mi programa en Willax. Toque de queda. Hicieron un montón de cosas. Que cierren el Congreso, que cierren el Tribunal Constitucional, que apresen a Patricia Benavides. ¿Qué había pasado la noche previa? En Combaters, versión Willax, habíamos dado el testimonial de Salatiel Marrufo, que decía cómo había coimeado, ¿no es cierto?, no solamente a Mauricio Fernandini con la plata de Sara Goday, sino que él le había dado dinero a Castillo en su oficina y que además él había dado dinero para los hermanos de Castillo, cosa que la gente ahorita no quiere entender. Entonces, este señor al día siguiente va a la Comisión de Fiscalización y lo que yo había leído en Combaters, ese día estuve con Jaime de Altaos, él lo comienza a leer. El testimonial en la Comisión de Fiscalización era leer, leer, leer, leer, leer. En ese momento, porque ya había todo un golpe de Estado preparado con Algaraz y cuánta cosa hay, Castillo del golpe. Castillo se acelera a dar el golpe porque decía, ¿y si me ha grabado? ¿Y si tengo el video? No es que habían votos o no habían votos. Digo esto porque ahora hay una narrativa de que solamente fue una proclama. Recordar es volver a vivir.
1: Aviso que es este. Estar atento, pues mira, ven, ven. Tiene que avisar que es un mensaje a la nación.
2: Lo que voy a declarar es sobre hechos en donde ha participado el señor presidente de la República, Pedro Castillo Terrones.
3: Disolver temporalmente el Congreso de la República. Disolver, disolver, disolver.
4: Pedro Castillo no fue una víctima política y menos de una conspiración. Recordamos los hechos, donde cual aprendiz de dictador intentó dar un golpe de Estado aquella mañana del 7 de diciembre de 2022.
5: Tomamos la decisión de establecer un gobierno de excepción orientado a restablecer el Estado de Derecho y la democracia.
4: Son hechos que el país vio en vivo en el canal de todos los peruanos cuando leyó un mensaje anunciando el cierre ilegal del Congreso, la intervención del sistema de justicia, la detención de autoridades y el asalto a todas las instituciones del Estado.
6: Que el Congreso no podía dejar de funcionar por ninguna razón. Teníamos que garantizar, como nos corresponde a la policía, garantizar el libre funcionamiento del Congreso y así ocurrió.
4: Hace 4 años, el contexto no era el de un presidente inocente perseguido injustamente, sino el de un gobierno acorralado por graves denuncias como el caso Sada Goray.
2: Es cierto que la señora Sada Goday me ha entregado dinero en cantidad mayor a 4,5 millones. En el 2021, el 15 de septiembre, 200,000 soles. El 14 de octubre, 400,000 soles.
4: Los medios de comunicación y sobre todo en PBO cumplimos con nuestro trabajo. Primero informar a la población de lo que estaba ocurriendo.
0: Reitero, esto es un golpe de Estado y todo aquel que esté del lado del presidente, del expresidente, porque acaba de cesar en sus funciones, se va preso de por vida.
7: Las personas llegan a gritar a Pedro Castillo, quien se encuentra en estos vehículos junto a su familia. Repetimos que acaban de abandonar la sede de Palacio de Gobierno.
4: Mientras Castillo leía su proclama golpista por televisión nacional, las investigaciones por corrupción avanzaban. Salatiel Marrufo ya venía revelando cómo funcionaba la presunta red de reparto de dinero y coimas dentro del entorno presidencial y de su propia familia.
2: Al señor presidente de la República, Pedro Castillo Terrones, se le entregaba sumas de 50 mil soles mensuales.
4: Castillo no solo pretendió disolver el Parlamento fuera del marco constitucional, también buscó intervenir el Ministerio Público y detener investigaciones que lo cercaban por graves denuncias de corrupción.
6: Entonces yo le pregunté cuál es el motivo de la intervención, señor presidente. Y me dijo, esos detalles se los va a dar el ministro del Interior.
4: La entonces fiscal de la Nación, Patricia Benavides, la Junta Nacional de Justicia y otras autoridades estaban en la mira de un gobierno desesperado por mantenerse en el poder.
8: Luego regresando ya nos comunican que se estaba dando el tema de la vacancia. Inmediatamente nos comunican la detención de él para hacer las labores que corresponden a una investigación por el delito de rebelión o conspiración.
4: Ahora se manipulan declaraciones y se quiere instalar la idea, la narrativa que se conspiró para sacarlo del poder.
9: Y saber pues dónde hubo la voluntad, dónde se orquestó, qué cosa ocurrió. Porque han dicho claramente que tenían un plan, pues queremos saber ese plan.
4: Pero la realidad es otra. Pedro Castillo cayó porque quebró el orden constitucional y porque incluso sus propios ministros, las Fuerzas Armadas y la policía, rechazaron su intento golpista.
10: Me siento, al minuto empieza un mensaje a la nación.
11: ¡Viva el Perú!
10: Entré, caminé directo donde estaba el presidente porque ya estaba de pie. Era una escena fría, parecía que abrías una congeladora. Y le dije, presidente, ¿usted qué ha hecho? Lo que ha leído es un delito. Tratando de encontrar una respuesta en él, y la pude encontrar. Me dijo, lo que sucede es que no tenía los votos en el Congreso.
0: Estar atento, mira, ven, ven.
4: Pedro Castillo debe purgar condena por sus delitos y por intentar en nuestras propias narices convertir al Perú en una réplica de Cuba o Venezuela, como lo pretende hoy su imitador, su clon.
3: Disolver temporalmente el Congreso de la República e instaurar un gobierno de emergencia excepcional.
0: Recordar es volver a vivir. La principal oferta de campaña de este señor y que le ha sido útil es liberar a Castillo. Ha imitado a Castillo y así los especialistas y los doctos en ciencias ocultas digan que no hay endose en el Perú. Hay endose. Y el endose es de Pedro Castillo. ¿Y por qué le digo que es peligroso esto? Porque fíjense lo que ha dicho el día de hoy el actual presidente. El actual presidente ha dicho que se muere gana de indultarlo. Antes de ayer, Walter Ayala le dijo, cumpla con su promesa, presidente Balcázar.
12: No, le dijo presidente, Balcázar cumple.
0: Bueno, ya.
12: O sea, todavía más directo, ¿no? Fue y pechándolo.
0: Págame, ya. Escuchen, miren lo que ha dicho, porque es importante lo que está diciendo.
13: Paga barata.
0: Paga barata, ya. Ya, ok. Es que ese tipo de cositas son parte de la historia del Perú, pues. Miren lo que ha dicho Balcázar.
14: Y en el centro está la ética, está la fe. Entonces estamos en magnífico momento como para pensar los peruanos que no debemos pelearnos. Debemos unirnos. Si por mí fuera, yo daría amnistía a todos los políticos que tienen que ver algo con algún tipo de investigación. Porque este país no puede permanecer peleándose permanentemente.
15: Programación habitual.
14: Y si a eso apuntamos, a que la dirigencia sindical de ustedes es bien reconocida y respetada.
0: La ética y la justicia son conceptos que el día de hoy son de origami, son etéreos. Te está diciendo Humberto Abanto que quiere soltar a Castillo y a todos. ¿Qué es lo que, si por mí fuera, y qué pasa si lo hace?
16: Quiere decir que por el momento tiene una resistencia, porque hay que recordar que los actos presidenciales son nulos sin refrendo ministerial. Entonces, ahí va un primer punto. Ahora, Castillo jugó muy bien sus cartas. Vamos a detenernos un segundo en esto. Porque el Ministerio Público y el Poder Judicial le hicieron el juego extraordinariamente.
0: Obraron torpe.
16: Este era un caso que debió, corrígeme Wilber.
12: Coincido contigo.
16: Verse en juicio inmediato y condenarlo. Y los partícipes eran objeto de una investigación para después. No tenía aire.
0: Ya, se hizo un show, ya.
16: Claro. Porque además, recordemos bien las cosas. Eran las 12:46 del día. Yo regresaba, yo acababa de sacar el carro del mantenimiento. bajaba por la Costa Verde y soy de teléfono y un congresista me llama. No voy a decir no. Humberto, Castillo ha... Yo venía escuchando música. Y dice, Castillo ha disuelto el Congreso. Yo le digo, a ver un ratito, explícame, 2:46 un golpe de Estado. ¿Dónde estás? Estoy en el Palacio Legislativo. Ve, hay una ventana cerca. Sí, acá está la ventana. ¿Puedes abrir la ventana? Voy a intentar. Ya, mira, ¿hay tanques afuera? No. Reúnanse y báquenlo este imbécil. ¿Cómo hacerlo si no es un golpe si no hay tanques?
0: Lo que pasa es que nosotros con Wilber, por ser Wilber mi abogado, teníamos una relación más cercana. Nosotros no, habíamos mostrado...
16: No sabíamos tanto.
0: Habíamos correcto. Es que es bueno una relación más cercana. Pues, no, sabía, la, no la teme. Aquel
16: no sabíamos
0: que,
16: tanto. No sabíamos
0: tú también
16: tanto.
0: Tienes relaciones
12: tampoco
0: cercanas.
12: Tampoco profundice ese mando y sigue.
0: Y sí, o hacer como Mickey Torres. Escúchame. Entonces, como te, y él estaba... Porque estábamos con el caso Odre, que estábamos con el caso de Belmont, estábamos un montón. Y estaba en mi oficina en ese momento.
12: Tenías que firmar unos dos escritos.
0: No, escrito, o sea, y pasa esta cuestión. Entonces, este señor no le hacen caso porque Dios no quiso que le hagan caso. Pero lo que pasa en los días siguientes y subsiguientes.
16: Ese hombre fue muy importante.
12: Raúl total.
0: No, y el Gómez de la Torre, ¿eh? El jefe del Comando Conjunto de las Fuerzas Armadas, se juntan todos y hacen que él vaya. ¿No es cierto?
16: No,
0: y
16: va este, Vicente Álvarez.
0: Porque este él estaba enfermo. Con, él estaba con COVID. Pero lo que te quiero decir es que...
12: Pero estando con COVID despachaba, ¿no?
16: Sí, claro.
0: No, correcto. A lo que te quiero decir, yo, General Álvarez es una persona cercana a nosotros. Entonces, ¿cuál es el tema? Pasa esta conflagración de democrática en las Fuerzas Armadas, no toman el caso. Pero acuérdense lo que pasa los días subsiguientes. Todas esas tomas de Lima 1, 2, 3...
16: Ah, no, fue
0: un mes y medio de algaradas. ¿Quién en este momento va a pensar... que eso pues fue espontáneo, bancado, de motu propio? Digo esto, ¿por qué? Porque si este señor
16: por
0: quiere...
16: Pero son las manifestaciones que la entonces fiscal suprema no vio.
0: Pero
16: ¿quién era el interrogatorio en la querella? Quedó
0: quiero
16: claro,
0: tratar...
12: Ah, ¿no? Ella cuando tú le interrogas dice así por la prensa. Ya,
16: no vio que había quemado locales del Ministerio ya, Público.
12: Que no ha visto. No
0: ya,
12: ha visto.
0: Quiero posicionar lo siguiente. Si este fin de semana... Keiko gana el debate de una manera más o menos nítida, suben las posibilidades de que lo indulten, porque saben que con eso pueden voltear el partido. Entonces, ojo con lo que ha dicho el presidente.
16: Pero ojo.
0: Ya sé que Jiménez Keiko... Borra no va a firmar.
16: No,
0: renuncia el tipo.
16: Y ponen a otro, ponen a Walter Ayala y firma.
0: Por eso te estoy diciendo.
16: No, lo que te digo es...
12: Es más, ya Walter habrá firmado.
16: Claro, yo sí digo, cuidado, porque Roberto Sánchez no es Pedro Castillo... Y Keiko debería estar bien entrenada porque el tipo tiene mayor
12: reflejos.
16: Velocidad.
12: Sí, velocidad y reflejos.
0: Correcto, por eso digo, ya quiero saltar a la bendición, porque todo el mundo maltrata al Congreso, especialmente la gente de ultraposición y de izquierda. Y todo el mundo dice que los
16: porque
0: congresistas...
16: Porque el poder, pues por eso lo odian.
0: No, pero espérate, pues que el Congreso lo odias hasta que eres congresista. Pero cuando llegas al Congreso y te dan tu gasto de instalación y te dan tu oficina con aire acondicionado, secretaria 1, secretaria 2, asesor 3, asesor 4, te dan luz, agua, desagüe, teléfono, gratificación, seguro médico, circulina, carro, estatus, muertos, ahí así te encanta el Congreso. Recordemos que Castillo llegó diciendo que iba a renunciar al soto presidencial. Quiero que vean esta nota para que vean el contraste, ¿no? Gente que casi no tiene oficio o beneficio, no tiene ingreso, no tiene patrimonio, no tiene nada, va a ser senador y diputado. Eso es importante, ¿sabes? Porque eso va a asignar la calidad del próximo Congreso. No porque ser pobre te vuelve estúpido, no estoy diciendo eso, sino el golpe económico, socioeconómico, sí te alteran las neuronas como le pasó a Castillo, veamos.
11: Cansado de que el billete no alcance, harto de estirar el sueldo mínimo como chicle, olvídese de la tinca y los emprendimientos. Hoy traemos la verdadera fórmula de la prosperidad, el secreto mejor guardado para salir de misión y volverse un magnate de la noche a la mañana, ser congresista de la República. Revisando la lista de nuestros futuros padres de la patria, podemos asegurar que más de uno verá cómo sus cuentas bancarias engordan inesperadamente. Hay un grupo selecto de bendecidos por la fortuna. La República encontró que 9 elegidos pasarán de ganar una miseria a llevarse más de 32.000 soles entre sueldos y otras gollerías. ¿Se acuerdan de la famosa cuñadija Jennifer Paredes? Según su propia declaración jurada, la virtual diputada por Juntos por el Perú registra ingresos anuales en el sector privado de apenas 3.400 soles al año. Eso equivale a 283 solcitos al mes, ni para la combi. Pero el pueblo de Cajamarca es generoso y con más de 70.000 votos acaba de convertirla en la más votada de la Cámara Baja. Directo de ser investigada en el caso Anguía, ser señalada por presunta organización criminal y comer rancho en prisión preventiva, ahora pasará a alimentarse con el fino buffet del Parlamento, pagado por todos nosotros. Pero Jennifer no está sola en esta travesía de la pobreza extrema al Club de los Billetones. Encontramos también a Milagro Santana Vera, quien postuló por Lima a provincias con el Partido del Buen Gobierno. ¿Saben cuánto declaró ganar al año? 3.570 soles. Otra compatriota que sobrevivía de milagro y ahora, gracias a tu voto, verá la luz al final del túnel financiero. Pero hay más. En la lista de bendecidos por el milagro económico del Congreso, pasarían directo y sin escalas de la línea de pobreza al Olimpo de los 15.000 soles, Aide Poma y James Holguín, ambos de Juntos por el Perú, quienes sobrevivían con 1.946 soles al mes. Mención honrosa para Lila Prado, representante del Partido del Buen Gobierno, y sus declarados 875 soles. Pero el verdadero premio a la austeridad va para Demetrio Balki, del Partido Obras, un auténtico sobreviviente que jura haber vivido con 500 soles mensuales. A partir del próximo 28 de julio, su única preocupación será levantar la mano, intentar no dormir en el pleno y listo.
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0: tortitas mexicanas también.
1: Tortita de jamón.
0: De jamón. Muy bien, vamos ahora a recordarles que Ilan Heredia, el hermanísimo, el cuñadísimo, está, atención, ya tiene 408 días sin darle cara a la justicia.
1: Y Jorge Cuba, otro prófugo de la justicia, que cumple 308 días, él está sentenciado por el caso Metro de Lima, desaparecido, no sabemos exactamente dónde está, se escapó por la frontera norte, otro prófugo de la justicia de esta lista vergonzosa que tenemos todos los días aquí en la mañana en PBO Noticias. Esta es la realidad. La Policía Nacional de Perú se ha mostrado ineficiente para la captura, básicamente, de Vladimir Cerrón y de Juan Silva. Dos tipos que tienen importante cantidad de días sin ser rastreados.

0: Estos terroristas, porque ese es el nombre que tienen, generaron grandes daños materiales contra una familia.
1: Momentos de terror se vivieron la madrugada de este jueves en la provincia de Zarumilla, en la región Tumbes. Sujetos desconocidos lanzaron un artefacto explosivo contra una vivienda ubicada en el barrio de Miraflores. La fuerte detonación despertó a los vecinos de la zona, quienes salieron alarmados de sus viviendas. El estallido generó escenas de pánico y preocupación entre las familias del sector. Producto de la explosión, la vivienda afectada terminó con daños materiales en parte de su infraestructura, restos del artefacto y evidencias del ataque quedaron esparcidos en los exteriores e interior del inmueble, mientras agentes policiales llegaron al lugar para iniciar las diligencias correspondientes. La familia afectada no declaró al respecto, por lo que todavía no se conocen las causas de este atentado, mientras que los moradores expresaron su indignación y temor frente al incremento de hechos violentos que presuntamente estarían vinculados a casos de extorsión en la región. Según indicaron, la inseguridad viene afectando cada vez más a las familias tumbecinas. En tanto, las autoridades han iniciado las investigaciones para determinar quiénes estarían detrás de este atentado y si existieran amenazas previas contra los ocupantes de esta vivienda. La población exige mayor presencia policial y acciones inmediatas para frenar la ola de inseguridad que golpea a la región Tumbes.
0: Vámonos ahora hasta Chimbote. Detonan explosivos en consultorio dental. Extorsionadores atacaron centro médico en horas de la madrugada. Aquí los detalles.
2: Extorsión a odontóloga, Chimbote. Por segunda vez estallan explosivo en consultorio dental de Santa. Por segunda vez, delincuentes hicieron detonar una carga explosiva en un consultorio dental del distrito de Santa, causando daños materiales en el frontis del inmueble. Esta acción delincuencial con explosivos se registró en horas de la madrugada, siendo captada por las cámaras de seguridad, cuyas imágenes ya están en poder de la Policía Nacional y las autoridades competentes. En las imágenes se aprecia que el delincuente llega manejando una motocicleta, la que estaciona frente a su objetivo, ubicado frente a la Panamericana Norte. Baja del vehículo para dirigirse hasta la puerta del inmueble y coloca el explosivo, que estalla segundos después de haberse retirado. El ataque armado forma parte de los actos de extorsión en contra de la propietaria del establecimiento, que es una profesional de la odontología, a quien le exigen el pago de 20,000 soles para no atentar contra su vida y su establecimiento. Después del ataque con explosivos, la víctima recibió mensajes por WhatsApp en el que le muestran videos de dinamita y armas de fuego y le reiteran el pago de 20,000 soles, según denunció el padre de la víctima ante la policía. La familia de la odontóloga se muestra muy preocupados y quieren que la policía actúe ubicando rápidamente y deteniendo a los delincuentes, pues temen por su vida.
0: Venimos hasta Lima, donde han asesinado a un extranjero, venezolano él, con armas largas. Peritos policiales hallaron 18 casquillos de bala entre balas, digamos, de casquillo, de fusil y de pistola. Una insanía terrible contra este sujeto. Veamos la información.
3: Violencia extrema en Lima Sur. Un ciudadano extranjero fue asesinado brutalmente en San Juan de Miraflores por sujetos armados que utilizaron armas de largo alcance para ejecutar el ataque. Luis Fernando Contreras Mucio, víctima de esta terrible situación, fue llevado hasta una zona descampada de la cooperativa Una Marca, donde los criminales dispararon repetidas veces a quemarropa. Peritos de la policía hallaron 18 casquillos en la escena del crimen, entre ellos municiones de fusiles y armas cortas, lo que evidencia el alto poder de fuego utilizado por los atacantes. Las autoridades investigan un posible ajuste de cuentas o vínculo con organizaciones criminales que operan en Lima Sur. El asesinato vuelve a poner en alerta los avances de la criminalidad organizada y el uso cada vez más fuerte de armamento de

0: guerra en las calles del país. Vecinos de la zona denunciaron temor e inseguridad tras el violento ataque ocurrido en plena vía pública.
1: Vamos ahora con información. En Chorrillos han asesinado a un jalador de colectivo. Sicario lo persiguió hasta el interior de un mercado para asesinarlo.
0: Terror en Chorrillos. Un jalador de colectivos fue asesinado a balazos dentro del mercado Sarita Colonia, luego de ser perseguido por un sicario en plena vía pública. La víctima, identificada como Walter William Vallejo, intentó escapar desesperadamente tras el ataque registrado cerca del paradero de la avenida Defensores del Morro. Según las investigaciones, dos sujetos llegaron a bordo de una motocicleta y uno de ellos descendió para dispararle directamente. El trabajador corrió buscando refugio dentro del centro de Bastos, pero el atacante lo alcanzó y le disparó varias veces, incluso en el rostro, provocándole la muerte instantánea. El crimen pone en alerta a los vecinos por el avance de la violencia y el sicariato en Lima Sur. Comerciantes además denunciaron que la inseguridad se ha vuelto parte de la rutina diaria, mientras la policía busca identificar a los responsables y determinar si el asesinato estaría vinculado a mafias o disputas criminales en la zona.
2: Todos los días usted no se cansará de escuchar asesinatos, sicariatos, balaceras, capturas. Es la realidad. Acá nosotros nos sorprendemos también de que todos los días haya gente muerta en las calles, sin que la seguridad ciudadana sea por lo menos una prioridad del actual gobierno, de este monigote que tenemos en estos momentos en Palacio de Gobierno. Han capturado, una buena noticia para la policía, en San Juan de Lurigancho, y buena noticia si es que luego quedan presos, ¿no? A una banda de raqueteros. El operativo policial permitió la detención de dos sujetos armados que se dedicaban al robo de autos y de autopartes.
3: En Lima Este, en San Juan del Urigancho, la policía desarticula banda criminal Los Raqueteros de Tosilagos. Tras persecución y enfrentamiento, la Policía Nacional del Perú, a través de los efectivos de la Comisaría PNP de Caja de Agua, lograron la intervención y detención de la presunta banda criminal Los Raqueteros de Tosilagos, integrada por Héctor Julio Cárdenas Chumes, de 42, y su compinche Luis Talancha Hernández, de 34, ambos implicados en diversos delitos contra la seguridad pública, la administración pública y la salud pública. El operativo policial se realizó en horas de la tarde en cumplimiento del Plan de Seguridad Ciudadana en todo el país y la lucha contra la criminalidad. Cabe precisar que durante el patrullaje preventivo, estando la policía por la avenida Los Próceres a la altura de Chacarrilla de Otero, el personal policial recibió información y alertas de vecinos sobre la presencia de dos sujetos armados, presuntamente dedicados al robo de vehículos y autopartes, quienes se desplazaban en una minivan de placas de rodaje AVI 673. Tras ubicar el vehículo en la intersección de la calle Los Tosílagos con el jirón Los Aranjanes, los efectivos policiales intentaron intervenir a los ocupantes. Sin embargo, el conductor emprendió la fuga, iniciándose una persecución por diversas calles de la zona durante aproximadamente 5 minutos. Durante la persecución, el copiloto sacó parte de su cuerpo por la ventana y apuntó con un arma de fuego contra el personal interviniente, lo que motivó que la policía realizaran disparos disuasivos conforme al uso reglamentario de armas de fuego. La persecución culminó cuando la minivan se impactó contra la parte frontal del patrullero policial, provocando así la volcadura del vehículo. Ambos sujetos intentaron huir a pie, pero fueron reducidos y trasladados hasta la comisaría de Caja de Agua para las diligencias correspondientes. Como resultado de la intervención, la policía incautó una pistola con serie 5G08192, una herramienta punzocortante utilizada presuntamente para abrir chapas, así como también la minivan empleada por los delincuentes.
4: Se procede una importante captura. Personal de la Comisaría de Caja de Agua ha logrado capturar a una banda que se dedicaba a robar vehículos, no solamente vehículos, sino también abrir las puertas de aquellos vehículos que tenían, que transportan mercaderías, y palanquearlas y también sacar sus mercaderías. En esta oportunidad, en la calle Cusilagos con el Girón Arrayanes, personal durante su patrullaje observa en forma sospechosa que habían abierto un vehículo. Al ver al patrullero, estos sujetos han corrido y subido en el vehículo que ellos habían venido, en una minivan marca Chineray, ¿no?, de placa ABI673. Suben y se dan a la fuga. Se ha producido una persecución de aproximadamente 8 cuadras, en la que han participado 2 vehículos patrulleros de esa comisaría. En un punto, el vehículo este minivan ha perdido el equilibrio, ha volteado, se ha volteado y han logrado la captura de estos sujetos. Y esto es lo que encontraron en el vehículo de estos sujetos: un arma de fuego, como lo pueden ustedes observar, y esta herramienta que sirve para justamente reventar la chapa de los vehículos.
5: Asimismo, durante el registro se hallaron 25 envoltorios tipo que conteniendo pasta básica de cocaína y 150 gramos de marihuana. La policía informó que Luis Talancha Hernández registra antecedentes por robo agravado y hurto agravado en los años 2019, 2020, 2021, 2022 y 2026. Mientras que Héctor Julio Cárdenas Chumbes fue detenido anteriormente por el delito de robo en el año 2017.
1: A ver, vamos hasta Caraballo, que ha pasado antes articulado a los químicos de Santo Domingo. Son 11 personas que estarían vinculadas al tráfico de drogas sintéticas.
6: Las pertenencias de este maletín rosa son tuyas, ¿verdad? Ya, por interven. Por eso era la marrocarla, ¿verdad? En el interior de esta maleta hemos encontrado... Señale, por favor, señale lo que hemos encontrado en el interior de esta maleta.
7: Un teléfono celular.
6: Un teléfono celular.
7: Una
6: cuchara.
7: Para la herencia.
6: Ya, la lo que está envuelto.
7: Sí, acá está. ¿Esto?
6: Todo lo que está envuelto, lo que no salga de mí.
8: Eso solo consumo,
7: ¿no? Ya. ¿Es suyo, no?
8: Sí, pero eso lo consumo.
5: A través de un operativo de alto impacto, desarticulan a la banda criminal Los Químicos de Santo Domingo, dedicada a la elaboración y microcomercialización de drogas sintéticas en Lima Norte, exactamente en Caraballo. En una importante operación policial ejecutada por agentes de la División de Inteligencia de la Región Policial de Lima Centro, con participación del personal de la Comisaría PNP de Santa Isabel, se logró la intervención, detención y desarticulación de la presunta banda criminal denominada Los Químicos de Santo Domingo, integrada por 11 personas presuntamente implicadas en el delito contra la salud pública, tráfico ilícito de drogas. La intervención se realizó en horas de la noche en un inmueble ubicado en la calle Camino Real, Sanase, lote 13 de la urbanización Villa Santa Rosita, distrito de Caraballo. Durante el operativo policial fueron detenidas las siguientes personas: Luz Cabrera Martínez, de 20, Emelitz Caterín Vega, Charumbi, de 22, Donaire Mendoza Rodríguez, de 22, Patricia Isabel Pisco Machaca, de 24, Marcia Alejandrina Asmat Briceño, de 19, Lucero Guamán Berú, de 22, y otras personas más. El último en ser capturado fue Andri Lugo Suárez, de 21, en calidad de indocumentado. Cabe precisar que como resultado de las diligencias, la policía logró decomisar 80 quetes con pasta básica de cocaína, 100 gramos también de marihuana, 12 bolsitas de tusi, 6 envoltorios king size de clorhidrato y cocaína y 15 botellas de ketamina, además de diversos insumos y utensilios utilizados para la elaboración de las drogas sintéticas.
9: El personal policial de la Comisaría de Santa Isabel logra desbaratar esta banda integrada por la persona de Rolín Díaz Valverde, así como Jesús Aguilar Díaz, y a quienes se les encontró en posesión de 400 quetes de pasta básica de cocaína, ¿no? Esto, de igual forma, la Comisaría de Santa Isabel logra la desarticulación de la banda denominada Los Químicos de Salamanca, ¿no? Intervención que se llevó a cabo en la avenida Camino Real, más o menos a la altura del grifo Primax.
5: Asimismo, se logró incautar 13 teléfonos celulares, un CPU con monitor incluido, 13 blisters de pastillas diversas, 3 balanzas electrónicas gerameras, tarjetas bancarias, un colador, 2 monederos, una cocina eléctrica de mesa y la suma de 600 soles en efectivo. De acuerdo con todas las investigaciones preliminares, esta organización criminal estaría dedicada a la microcomercialización de drogas, elaboración y distribución de drogas sintéticas y otras sustancias ilícitas en distintos sectores del cono norte de Lima.
6: Vamos a proceder con la incautación. ¿Cuántos equipos móviles? Dos equipos móviles que van a ser incautados para la verificación del mismo. Ingrese, por favor. Póngalos acá, por favor, para que sean trasladados a la comisaría.
5: Durante el registro del inmueble también se encontraron evidencias de transferencias mediante aplicativos móviles, pedidos de drogas y videos relacionados con la preparación y comercialización de las sustancias ilícitas. Los detenidos, junto con las especies incautadas, fueron puestos a disposición de la comisaría Santa Isabel de Caraballo para continuar con todas las investigaciones correspondientes, todo con pleno conocimiento de los representantes del Ministerio Público en Lima Norte. Cae entonces en Lima Norte los químicos de Santo Domingo.
2: A ver, usted tiene todo el derecho de ser un borracho. No hay ningún problema. Se puede tomar hasta caerse en las calles, dormirse en la calle. Así que usted tiene el derecho también de ser drogadicto, ¿ah? ¿Eh? Tiene todo el derecho. Tiene todo el derecho de ser un imbécil también. No hay ningún problema. Tiene todo el derecho, además, de ser los tres a la vez: borracho, drogadicto e imbécil. Lo que usted no tiene derecho es que, a pesar de estas circunstancias, usted agarre un carro y maneje como un demente en las calles. Y porque evidentemente pone en riesgo la vida de muchísimas personas en su vida cuando la autoridad lo detiene. Esto pasó en Magdalena. Un tipo completamente borracho intentó fugarse y puso en riesgo, usted va a ver las imágenes, son imágenes de las cámaras de seguridad de Magdalena, la cantidad de gente que estuvo en peligro porque este imbécil, este borracho, y no lo sabemos, este drogadicto, se le ocurrió escaparse. Esa es la triste realidad. Dio 2.5 en el grado de alcoholemia, como la borracha de Trujillo, más o menos. Veamos.
5: Persecución de Magdalena, conductor ebrio huyó en reversa para evitar ser intervenido. Serenazgo y la policía activaron el plan cerco para atrapar al fugitivo. Un conductor identificado como Félix Málaga Basurco fue detenido en el distrito de Magdalena del Mar, luego de protagonizar una persecución que incluyó maniobras temerarias en reversa y circulación por una ciclovía. Enrique Sánchez, gerente municipal, aseguró que el sujeto registró un dosaje etílico de 2.5 mililitros del alcohol por litro de sangre, 5 veces más por encima del límite permitido, que es de 0.5 mililitros. La fuga se desencadenó tras un choque previo y movilizó a personas del Serenazgo y la policía. Este incidente se registró en horas de la mañana en el cruce de la avenida Sucre con el jirón Salaverry. Las personas involucradas en el impacto no llegaron a un acuerdo alguno y fueron trasladados rápidamente a la comisaría de Magdalena. Sin embargo, durante ese intento de traslado, uno de los sujetos decidió huir, realizando una maniobra temeraria e ingresando inclusive por una ciclovía. La fuga fue detectada rápidamente por personal de Serenazgo a través del sistema de videovigilancia del distrito. El conductor fue perseguido hasta la avenida Brasil, donde fue retenido inicialmente, pero volvió a escapar, marchando hacia atrás, entre 20 a 30 metros aproximadamente. La persecución finalizó en el parque Jacarandá, donde fue retenido por personal de Serenazgo de la Municipalidad de Magdalena del Mar y miembros de la Policía Nacional del Perú. Durante la persecución se activó el plan cerco, que consistió en cerrar las avenidas principales para evitar que el sujeto saliera del lugar. El conductor realizó maniobras temerarias, como ir en marcha hacia atrás e ingresar a una ciclovía. Totalmente irresponsable. Tras su captura, el sujeto fue llevado hasta la comisaría del distrito por manejar bajo los efectos del alcohol. Al cierre de esta nota, permanece detenido.
1: Muy bien, vamos ahora hasta el distrito de Los Olivos. Han recuperado celulares robados mediante el GPS. Este es muy importante, este dispositivo, cuando usted lo compra, obviamente tiene que entender, es una herramienta para que puedan ubicar, en caso le roben su celular, lo ubiquen, ¿no? Mediante este, reitero, dispositivo importante. Esta búsqueda permitió encontrar también, además, más de 100 equipos robados. Veamos.
0: El robo de celulares sigue desatando una peligrosa cadena criminal en Lima. Esta vez, un teléfono robado llevó a la policía hasta un escondite clandestino en Los Olivos, donde una banda almacenaba decenas de equipos de alta gama, todos valorizados en miles de soles. El operativo terminó con la captura de dos presuntos integrantes de los Guaqueros de Los Olivos. Dentro de la vivienda, los agentes encontraron más de 100 celulares listos para ser revendidos en el mercado negro. La intervención revela cómo las mafias tecnológicas continúan alimentando la ola de robos que mantiene atemorizados a miles de ciudadanos en la capital. Mientras tanto, la policía busca identificar a más integrantes de esta red criminal que operaría en distintos distritos de Lima Norte.
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1: Para él, su rango merecía respeto. Y a pesar de haber infringido una norma de tránsito y haber puesto en peligro a uno de sus propios compañeros, incluso consideraba que no debía ser detenido y que más bien él terminaría interviniendo al efectivo policial.
2: Mate, por favor, pregúntame su tarjeta del vehículo, la tarjeta de propiedad de
3: efectivo. Voy a hacer mi parte, señor. Yo voy a hacer mi parte.
2: Está bien, pero me está haciendo resistencia.
3: No, no, no, estoy interviniendo, señor. Yo voy a hacer mi parte. Yo lo voy a intervenir a usted.
2: Me está haciendo resistencia.
3: Yo estoy interviniendo, estoy informado, señor.
2: ¿Usted me está interviniendo
3: ya,
2: a mí?
3: Por eso, yo lo estoy interviniendo a usted, señor.
1: Y finalmente, y gracias a la llegada de refuerzos, el sujeto pudo ser conducido hacia la dependencia policial más cercana, donde también mostró resistencia durante las diligencias.
4: Ahí intentamos arrojarme con el otro oficial que está ahí.
5: Comandante, tranquilo.
4: Mire, me han intentado conducir. Si es que no viene el alférez, si es que no viene el alférez de Boa, si es que no viene el alférez de Boa.
1: Este no es el primer caso por el cual este controvertido oficial es cuestionado. En el año 2016 fue destituido de la policía tras haber disparado en la pierna contra un joven que jugaba básquetbol en las inmediaciones del Parque Bancario en Los Olivos. Sin embargo, en el 2023 logró ser reincorporado a la institución mediante una medida cautelar innovativa que permitió su retorno a la función policial.
6: ¿Cuál es el problema?
2: Saque su licencia, por favor.
1: Este nuevo incidente, protagonizado contra otro integrante de la familia policial, ha generado indignación y, cuando menos, significaría el inicio de un proceso disciplinario en su contra por mellar la imagen del uniforme y de su institución.
7: Actitudes como esta, o delitos como estos, porque le está faltando a la autoridad, a su propia autoridad, faltándole el respeto a su uniforme, ¿no? Y con Quique Bravo comentamos en interno, esto es indefendible, por más que nosotros pretendamos, porque acá destacamos, sí, la buena labor de los policías, pero acciones como estas, lamentablemente, dañan aún más la debilitada imagen, ¿no? Dañada, reitero, de la institución policial. Terrible, como la que vamos a contar a continuación también, ¿no? Vergonzosa. Lamentable. Por ejemplo, una mujer policía está involucrada en una banda de robaoro, así como lo escucha. Un auto incautó está inmerso también en una balacera registrado en la Costa Verde. Y reitero, involucra a una mujer policía. Veamos los detalles.
8: Suboficial, ¿cuál es su vinculación con esta presunta banda? ¿La han encontrado manejando un BMW vinculado en un robo de lingotes de oro?
9: Este vehículo ha sido intervenido con un efectivo de la policía.
1: Una suboficial de la Policía Nacional fue detenida tras ser encontrada en posesión de un automóvil presuntamente vinculado a una organización criminal dedicada al robo de vehículos y a asaltos a un cargamento de lingotes de oro registrado en la Costa Verde del Callao. Se trata de la suboficial de tercera, Diana Madeleine Samayoa Durant, quien fue detenida junto a otros dos sujetos durante el operativo policial. Según las investigaciones, el vehículo BMW con placa presuntamente falsificada en el que fue intervenida habría participado en el asalto frustrado del pasado 14 de mayo contra una camioneta que trasladaba lingotes de oro hacia una agencia aduanera en el Callao. El robo no llegó a concretarse debido a la reacción armada de los custodios. La agente policial habría señalado que el automóvil pertenecería a su pareja sentimental, quien también es investigado por este caso relacionado a robo de vehículos y de lingotes de oro.
10: Que el vehículo BMW, un vehículo negro de alta gama que habría participado también en el latrocinio de la Costa Verde, también habría participado en el último latrocinio que ocurrió en el Callao, al pasado 22. Se puede apreciar que ese vehículo también la función, el rol es de sacar a los criminales que estaban cometiendo el hecho criminal.
1: Durante el operativo también fueron detenidos Omar Anthony Sarria Miranda, alias Omarcito, Gianfranco Sucasaire Cruz, Mateo Sandro Carrión Rojo y Alejandra Nicole Bustamante Díaz, presuntos integrantes de la banda criminal Los Chukis del Oro, dedicada al robo de vehículos de alta gama que posteriormente eran utilizados en asaltos armados vinculados al robo de lingotes de oro. Según la policía, los sujetos intentaron enfrentarse a los agentes y escapar, sin embargo fueron capturados en Villa El Salvador.
10: Y otros sujetos, al notar la presencia policial, iniciaron disparos de arma de fuego contra nosotros, lo que resultó que nosotros sacáramos dos armas de fuego y enfrentáramos y tratar de neutralizar el ataque de criminal.
1: Las autoridades señalaron que esta organización operaba en el Callao y en Lima Sur. En este último distrito se hallaron otros vehículos robados que habrían sido utilizados en diferentes hechos criminales relacionados a este tipo de asaltos.
10: Se pudo tener conocimiento de que estos sujetos dos días antes habían robado esta camioneta en asalto y robo a banda armada, a quien a su dueño lo habían despojado.
1: Durante las diligencias se incautaron un arma de fuego, placas adulteradas, celulares y documentos vehiculares falsificados.
10: Y como dijo nuestro general, ¿no?, cualquier policía que se encuentre al margen de la ley o cometa algún ilícito penal, acá no vamos a ser un falso espíritu de cuerpo, ni vamos a proteger ninguna mala conducta. Acá, policía, efectivo policial que comete un delito, se encuentra al margen de la ley o se inmiscuye en el lumpen o en el mundo criminal, será sancionado, separado.
1: Todos los intervenidos vienen siendo investigados por los presuntos delitos de receptación agravada y otros ilícitos vinculados al robo de vehículos y al robo de lingotes de oro. Mientras continúan las investigaciones para identificar a más integrantes de esta presunta red criminal.
7: Terrible estas dos últimas noticias. Policías capturando policías. Terrible, una realidad ineludible, ya que lamentablemente hay muchos efectivos policiales que están en la institución y son unos viles delincuentes. Tan simple como eso. Nos vamos hasta Lima, al centro de Lima, básicamente. Han caído los demonios de Cárcamo. Esta zona, cerca de la Avenida Colonial. Ahora le dicen Benavides, pero yo seguiré diciendo la Avenida Colonial. En el cruce este con Cárcamo siempre tiene sus arrebatadores, ¿no? Pero siempre se organizan en bandas y la policía termina capturando. Vean.
0: No te metas, no te metas, el video está robando. No te metas.
5: Cayeron los demonios de Cárcamo. Delincuentes raqueteros operaban en el centro de Lima. Gracias al monitoreo permanente de las cámaras de videovigilancia de la Municipalidad Metropolitana de Lima y el trabajo articulado entre serenos de la comuna y la Dirección de Inteligencia del Grupo Terna, se logró la captura de 5 presuntos integrantes de esta banda delincuencial que operaba en el cercado de Lima bajo las modalidades de arrebato y corralito.
6: Tranquilo, agarren el brazo, pero si no puedo caminar.
11: Jairo Fernando.
6: ¿Qué?
11: Jairo Fernando.
6: Pero, ¿qué más?
11: Marco Gomení.
6: ¿DNI?
11: No me lo dejes.
6: ¿Cuántos años tienes?
11: Yo recién cumplí 18.
6: Ya.
5: El seguimiento en tiempo real permitió la rápida intervención y la recuperación de las especies sustraídas a las víctimas. Los detenidos fueron trasladados rápidamente a la comisaría de Montserrat para continuar con todas las diligencias e investigaciones de acuerdo a ley pertinentes. La Municipalidad de Lima reafirma su compromiso de seguir fortaleciendo el trabajo conjunto y las acciones de seguridad para combatir la delincuencia y proteger así a los vecinos. Lo más indignante es que los familiares de estos angelitos lloraron.
12: Un éxito.
13: ¿Qué pasa?
5: Porque se llevaron a sus bebés como presuntos delincuentes. No querían que se los lleven, pero así cayeron los demonios de Cárcamo. Agentes de la Policía del Perú lograron detener a los integrantes de esta banda, los demonios de Cárcamo, acusados de varios delitos, sobre todo de robo al paso, cometer también robos a vehículos atrapados en el tráfico. Intervención generó escenas de tensión luego de que familiares de los angelitos intentaran frustrar la acción policial y evitar que sean trasladados pero finalmente se impuso el orden y la ley.
7: No eran ni unos bebés, menos unos niños de sus mamis, ¿no? Lamentablemente eran parte de los demonios de Cárcamo. Vamos ahora hasta Ancón, porque han secuestrado a un mototaxista. Los plagiarios enviaron un video dirigido a la empresa donde laboraba. Veamos.
12: Te voy a matar, perro, ya. Te voy a matar si no salí la testa, ni
13: la... La inseguridad vuelve a golpear Lima Norte. Un mototaxista de la tercera edad fue secuestrado en Ancón por una banda criminal que buscaba enviar un mensaje de terror.
12: ¿Ya? ¿Estás escuchando? Meche de alguno, no te... ¿Ya? Acá te buscan amarrado, así. Tú eres perro, tu guía no se quiere alinear. ¿Ya? Así que hazme dejar llevar este mensaje a todos, si no te vas a morir tú.
13: Los delincuentes lo amarraron, lo golpearon y lo obligaron a grabar un video extorsivo dirigido al dueño de la empresa donde trabajaba. La víctima permaneció retenida durante varias horas bajo amenazas con armas de fuego. Según la denuncia, los extorsionadores exigen 50,000 soles y desde hace 4 años hostigan a la empresa con mensajes, fotografías y amenazas contra la familia del propietario. Tras este nuevo ataque, los mototaxistas decidieron paralizar sus operaciones por temor a más atentados, mientras vecinos y transportistas exigen acciones urgentes ante el avance de las mafias en Lima Norte. La policía investiga si detrás del secuestro estaría la organización criminal Los Michis del Cono Norte, banda vinculada anteriormente a casos de extorsión, secuestro y asesinato.
12: ¿Ya? Acá te buscan amarrado, así. 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
7: Terrible esta primera parte del programa, como suele suceder. Terrible, pero bueno, tenemos que cambiar de información y tenemos que ir además a una pausa. 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
14: Pero ¿sabes dónde más estamos, Quique Bravo?
7: ¿Dónde más?
14: En el corazón de los oyentes. Ay, ay, ay. En el corazón de los televidentes.
7: Tú eres como María Agüero cuando hablaba de Vladimir Cerrón. Que Vladimir Cerrón esté en el corazón del pueblo.
14: No, pues. No.
7: 1%.
14: Por favor.
7: El corazón del 1%, ¿sabes?
14: No, el corazón noble que siempre, por supuesto. Y agradecidos estamos por levantarse tempranito, quiera donde se encuentre, donde vaya, donde esté, sea en la radio, en la televisión, en Movistar, en Claro, en toda la multiplataforma. Estamos desde las 5 de la mañana de lunes a sábado. Quique Bravo y, por supuesto, quien les habla, Quique Montenegro. Vamos a una pausa breve, chiquita, y volvemos con ustedes.

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7: Cinco y 47.

0: 5 de la mañana con 47 minutos aquí en PBO Noticias. Nos vamos con nuestra secuencia pedida, solicitadísima. Grandes criminales de la historia. En esta oportunidad tendremos el caso de un hombre que habría asesinado a su propia hermana por no dejarlo robar en la casa. Terrible, veamos.
1: Hola, soy Nicole Salinas Vigio y estos son los grandes criminales de la historia. El caso de hoy es el de un hombre que asesinó a su propia hermana por no dejarlo robar en la casa.
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1: En Colombia, exactamente en la comunidad del Plato, no salen del impacto por el homicidio de una joven a manos de su propio hermano. Los hechos se dieron cuando el homicida llegó a la vivienda donde residía con sus dos hermanas con el objetivo de llevarse algunos elementos de gran valor. El hecho generó una fuerte discusión familiar con una de sus hermanas y en ese transcurso, el sujeto tomó un cuchillo y atacó en repetidas ocasiones a Ana María Madariaga García, de 23 años, que pese a intentar defenderse, quedó gravemente herida en su cama. Por otro lado, al ver la sangrienta escena, su hermana menor, de tan solo 12 años, intentó interceder en el ataque y el criminal no tuvo reparo en apuñalarla también. Los gritos de las víctimas activaron el sentido de alarma entre los vecinos, quienes acudieron a la casa para conocer lo que estaba pasando. Pero pese a la presencia de los testigos, el sujeto, con la ropa ensangrentada, salió tranquilo de la vivienda con rumbo desconocido. En ese momento, las jóvenes fueron trasladadas al hospital más cercano del Plato. La víctima, de 12 años, recibió atención médica y ya se encuentra estable, mientras que su hermana no pudo sobrevivir. Ahora, las autoridades colombianas se encuentran recolectando testimonios y en la búsqueda del homicida, quien se encuentra prófugo de la justicia. Este fue el caso de hoy. Recuerda que puedes compartirlo para que más gente conozca estos perfiles criminales. Con nosotros será hasta la próxima.
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0: A ver, vamos ahora con Avance Digital. Quique Bravo y Prado, los balones de fútbol en mis tiempos, seguramente no suyos, recuerdas, que eran de cuero. Ya tenían sus paños.
3: 32 paños.
0: 32 paños, normalmente. Exactamente. Ya eran de cuero y tenían bladder.
3: El bladder, que era una cámara como la que, claro, tenían las cámara. Llantas antiguas.
0: Claro, por supuesto.
3: Inflaba la pelota y le daba la presión correspondiente.
0: Y cuando se te pinchaba el balón, ibas a donde un mecánico, una llantería de tu barrio.
3: En un llantero, claro.
0: ¿No? Y te inflaban, ¿no? Metían una especie de agujita.
3: Sí, descosían los paños y parchaban la pelota. Solucionaba el problema.
0: Por supuesto. Había un vecino renegón que siempre, ¿no?, pinchaba las pelotas.
3: ¿Te cortaste? También te han cortado las pelotas.
0: Claro, cuando reventabas alguna luna.
3: ¿Cuántas lunas en todo vertiendo?
0: No, es de chivolo, pues uno por ahí se le pasó la mano y pateó muy fuerte.
3: Sí, yo tuve 12.
0: Eras cañonero.
3: Yo tuve 12, me fue una vez y me bajé la ventana de un vecino.
0: De un vecino.
3: Y yo huí de la escena del crimen.
0: Claro.
3: ¿Cuántas pelotas? Fui rápidamente capturado. Y el que instó a que yo pague el vidrio fue mi propio padre.
0: Ah, mira.
3: Que me mandó a comprar el vidrio, a pegar el vidrio y a poner el vidrio.
0: Ay, ay. Pero te dio tu resondrón, tu jalón de oreja.
3: De todas maneras, ¿tú crees que no? Claro, eso suele suceder. Claro,
0: ¿cuántas pelotas?
3: Me cayó mi chiquita.
0: ¿Cuántas pelotas se te han quedado en el techo de un vecino?
3: Innumerable. Y antes recuerda que el tema de las pelotas era, había que hacer una chancha en todo el barrio para poder tener una pelota.
0: Claro, una, ¿verdad?, pelota.
3: Una pelota.
0: Claro.
3: Ahora los chibolos tienen en su casa 3, 4, 5 pelotas.
0: Imagínate, y te lo digo porque el contexto es que hay balones inteligentes.
3: Así,
0: o sea,
3: es.
0: Que necesitan inclusive cargarse, tienen GPS. ¿Y aquí está pasando con los balones? Por favor, señores de la FIFA. Balón es balón.
3: Me estoy acordando, antes de que vayamos con la nota de Avance Digital, de que incluso invitamos a jugar a vistazo correspondiente al que tenía pelota de cuero.
0: Claro.
3: A pesar de que era más malo, pero lo invitamos porque como tenía la pelota y venía con pelota, ya, claro, que juegue nomás.
0: Era el pituco del barrio.
3: Así es. También pasa eso.
0: Era el Bravo Prado del barrio.
3: No, yo no tenía el pelota, bacán. Yo era humilde. Y yo he hecho hasta pelota de trapo. Claro. Con las panties de mi mamá metíamos medias y hacíamos pelota de trapo.
0: Pero tú no has jugado en arena.
3: No, pues tú eres ya muy extrema pobreza, ¿sí? Tú en algún momento, entonces.
4: Tú no.
3: Tú te victimizas, así como Roberto Sánchez, de que eres del pueblo.
4: Tú no jugabas en cancha de arena y ponías dos piedras como.
3: ¿Cómo no? Yo he puesto mi piedra y mi poste. ¿Qué pasa? Yo he sido de Breña, mi barrio es
4: estos chicos, ¿qué van a entender, no? Esa generación de cristal.
3: Ellos si no tienen lozo o canchita, no juegan.
4: No juegan, imagínate.
3: No juegan.
4: Ay, ay, ay. Bueno, balones, lo de mis tiempos, señores. Vamos con Avance Digital.
5: En un mundo digital que cambia cada segundo, esto no te lo puedes perder. Hoy el fútbol ya no depende solo del árbitro. El balón también participa. Y no, no es una broma. Los balones oficiales usados por la FIFA en torneos internacionales incorporan sensores electrónicos internos. Y sí, necesitan cargarse. Los balones modernos de la FIFA incluyen un sistema llamado Connected Ball Technology, desarrollado por Adidas junto con sistemas de análisis de datos deportivos. Dentro del balón existe un pequeño sensor suspendido en el centro que puede detectar velocidad, impacto, dirección, posición y el momento exacto en que un jugador toca el balón. Todo en tiempo real. La tecnología ayuda especialmente en decisiones arbitrales, por ejemplo, detectar offsides semiautomáticos, confirmar toques invisibles o analizar jugadas milimétricas. Durante el Mundial de Qatar 2022, esta tecnología se volvió famosa porque ayudó al VAR a tomar decisiones mucho más rápidas. Y sí, el balón tiene batería interna. De hecho, debe recargarse periódicamente para mantener activos sus sensores y sistemas de transmisión de datos. El sistema transmite información cientos de veces por segundo hacia computadoras externas. ¿Pero cambia el juego? Físicamente, casi no. Los ingenieros diseñaron el sistema para que el peso y rebote del balón permanezcan dentro de los estándares oficiales de FIFA. Pero tecnológicamente, el fútbol ya cambió muchísimo. Hoy, un partido genera enormes cantidades de datos en tiempo real. Y esto recién comienza. Actualmente, el deporte profesional ya utiliza inteligencia artificial, sensores biométricos, cámaras de seguimiento, análisis predictivo y equipamiento inteligente. El balón conectado es parte de una tendencia mucho más grande: convertir el deporte en un ecosistema de datos. Hace algunos años un balón solo necesitaba aire. Hoy también necesita sensores, software y batería, porque incluso el fútbol, uno de los deportes más tradicionales del planeta, ya entró completamente en la era tecnológica. Porque la tecnología avanza y tú avanzas con ella. Yo soy Jessica Pocket y esto fue Avance Digital, solo aquí en PBO.
3: Nos vamos a ir a la pausa. Luego de la pausa vamos a venir con historias que inspiran y efemérides. Más adelante vendrá el tigrillo Carlos Alberto Navarro con los deportes. Y más adelante, por supuesto, también estará Philly Butter con todo el tema de la coyuntura política electoral. Este domingo hay debate. Se enfrentan en este debate Roberto Sánchez con Keiko Fujimori. Hay una encuesta que ha salido, hay mucha gente que cree en las encuestas, que le está dando ya una ventaja más o menos importante a Keiko Fujimori, pero yo les puedo comentar en lo personal, yo no confío en ninguna de las encuestas que promociona este país, básicamente. No, yo no creo en ninguna de ellas.
4: Ni en IEP.
3: No.
4: Se anuncia la encuesta de Ipsos, de CPI, perdón.
3: De CPI, hoy sale una.
4: Vendrá la de Ipsos. Vendrá la
3: Ipsos
4: de DATU.
3: Ipsos va a mandar su encuesta. Digamos que fueron los únicos que acertaron en el conteo rápido.
4: Ah, sí, eso sí hay que resaltar. Uh-huh. Digamos, dentro
3: Datum
4: de
3: la encuesta.
4: Aparentemente este domingo, ¿no? Que es la última fecha donde se pueden emitir encuestas. Pero bueno, todo con pinzas, ¿no? Vamos a ver. Dicen el termómetro, ¿no? El termómetro actual. Pero bueno, lo más importante es su decisión, amigo oyente. Amigo
3: lo más importante serán los debates.
4: Exacto.
3: Aunque la gente, yo creo, ya debe tener decidido su voto.
4: Pero en el país yo creo que...
3: ¿Tú crees que uno ve el debate? Disculpa que te interrumpa. Ya. ¿Tú crees que uno ve el debate y alguien que quiere votar por Roberto Sánchez escucha a Keiko Fujimori y va a cambiar su voto por Keiko Fujimori?
4: No, de ninguna manera.
3: No lo creo.
4: No. Sobre todo el voto duro que tiene Keiko, ¿no? Pero hay un número importante de indecisos, ¿no? Más de 25% de indecisos.
3: Siempre ha habido indecisos en el Perú.
4: En este número. Pero digamos que hay considerable número que no sé si podría variar, pero sí el debate va a ser determinante de alguna manera. Aunque en el Perú todos los comicios electorales hasta en la misma cola la gente decide.
3: Así es.
4: Va indeciso votar. Pero bueno, vamos a ver qué es lo que pasa. Vamos a una pausa y volvemos.
2: Cinco y 58. 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
7: Yo abría la puerta de Deli Bakery a las 7 de la mañana. Yo abría, estará que me extrañan.
6: O sea, tú eres el que se paraba así en la puerta, claro, cuando los empleados abren y ahí te meten.
7: Claro, es más, para la campaña navideña me daba mi almanaque y mi polo de Deli Bakery.
6: ¿Ah, sí?
7: ¿Te acuerdas?
6: Sí,
7: ¿no? Claro. Está bien. Almanaque.
6: Mira tú qué suerte tienes, todo el tiempo que no vamos.
7: Imagínate.
6: No tenemos tiempo realmente.
7: A ver.
6: Años, dicen algunos.
7: Por date ahí un tiempito.
6: Vamos con historias que inspiran. Esta historia es muy interesante, que la cuenta evidentemente Sandra Ramírez en esta secuencia. Terry McCarthy, él de niño sufrió graves quemaduras y luego se convirtió en bombero, arriesga su vida. Imagínense ustedes, a pesar de esas secuelas y ese problema que tuvo de pequeño, él decidió convertirse en un hombre que combate las llamas. Veamos.

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1: Sufrió quemaduras de niño y hoy arriesga su vida como bombero. Soy Sandra Ramírez y esta es la historia de Terry McCarty.
2: Cuando tenía apenas 6 años, un accidente cambió su vida para siempre. Un recipiente con queroseno encendido se derramó sobre su cuerpo y provocó quemaduras de tercer grado en el 70% de su piel. Además del dolor físico y las múltiples recuperaciones, tuvo que soportar las burlas y comentarios crueles de compañeros que lo juzgaban por su apariencia. A los 20 años, entendió que no quería seguir siendo prisionero de sus recuerdos. Entonces eligió ser bombero. Uno de los momentos más difíciles llegó durante una práctica con fuego real. Frente a las llamas, los recuerdos regresaron de golpe. Por un instante volvió a sentirse como aquel niño pequeño. Sin embargo, decidió no retroceder. Y cuando enfrentó por primera vez un incendio real, vestido con su uniforme de bombero, entendió que había cruzado una frontera que durante años pareció imposible de atravesar. Hoy trabaja como bombero y utiliza su experiencia para transmitir un mensaje que va mucho más allá de apagar incendios. Quiere que las personas entiendan que los miedos no tienen por qué definir una vida entera.
1: Esta fue la historia de Terry McCarty, quien pudo vencer sus miedos ayudando a los demás. Así que con esa historia de inspiración, comienza bien el día en PBO.
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3: Muy bien, vamos ahora a recordar

0: Radio Azteca, estadio histórico, de hecho.
1: También usado para grandes conciertos.
0: No estoy seguro, pero yo me imagino que sí, como todos los estadios, ¿no?
1: Claro. Muy bien, ha tenido grandes presentaciones ahí Juan Gabriel, por ejemplo.
0: Ah, seguro.
1: Luis Miguel, por ejemplo, también.
0: No lo sé.
1: Y otros cantantes.
0: No te podría decir. Te podría asegurar Juan Gabriel, no soy Luis Miguel.
1: Ya, muy bien. 1985, Quique Bravo nos va a recordar cómo se produjo la tragedia de Hazel. Esto y mucho más aquí en las efemérides.
0: ¿Cómo están? Bienvenidos a las efemérides de hoy 29 de mayo aquí en los 91.9 FM de PBO Radio, la radio con fe. Empezamos. Un día como hoy nace John F. Kennedy, presidente de los Estados Unidos. Kennedy nace en el año 1917. Fue asesinado en algún momento. Les cuento un poco de la historia. Nace John F. Kennedy un día como hoy, con el nombre de John Fitzgerald Kennedy. Él nació en Massachusetts, reitero, 29 de mayo de 1917 y falleció asesinado en Dallas, Texas, el 22 de noviembre de 1963. Fue el 35º presidente de los Estados Unidos, fue conocido simplemente como John F. Kennedy, o como JFK por algunos más allegados. Él fue elegido en 1960 y se convirtió en el presidente más joven de su país después de Theodore Roosevelt. Ejerció como presidente desde el 20 de enero de 1961 hasta su asesinato el 22 de noviembre de 1963. Uno de los casos, evidentemente, sin solución, porque nunca se ha podido determinar con exactitud qué fue lo que complotó para que Kennedy fuera asesinado. Hay hasta películas al respecto. Durante su gobierno tuvo lugar también la invasión de Bahía de Cochinos, que él pretendió retomar con algunos cubanos disidentes. Cochinos en Cuba, evidentemente. La crisis de los misiles, la construcción del muro de Berlín, el inicio de la carrera espacial y la consolidación del movimiento por los derechos civiles en Estados Unidos. Y un día como hoy en la Ciudad de México es inaugurado el Estadio Azteca. Esto fue en el año 1966. Detrás de la construcción del Estadio Azteca estaba Emilio Azcárraga, que era el magnate más importante de la televisión en México, y que finalmente logró cristalizar con una muy buena iniciativa. Hay que decir también que el Estadio Azteca albergó dos finales del mundo importantísimas, la de México 70 y la de México 86. En la primera ganó Brasil, en la segunda ganó Argentina con Maradona. En el año 1966, en la Ciudad de México, se inauguró el Estadio Azteca, obra arquitectónica de Pedro Ramírez Vázquez. El Estadio Azteca es un estadio ubicado en la Ciudad de México con capacidad para 87.000 espectadores, siendo así el más grande de América y el octavo estadio de fútbol más grande del mundo. Su capacidad se vio afectada por las remodelaciones del año 2016. Albergó, como les dije, la Copa Mundial de Fútbol de 1970, ya que fue inaugurado, como les digo, el 29 de mayo de 1966 con ese fin. Es el único estadio que ha sido escenario de dos finales de Copa del Mundo, considerando que en Brasil 1950 reglamentariamente no se disputó una final como tal. Fue parte de las finales de México 70, donde campeonó Pelé con Brasil, y México 86, donde campeonó Maradona con Argentina. Y un día como hoy, hablando de estadios, se produce la tragedia de Hazel en Bruselas. Una tragedia donde murió mucha gente. Esto pasó en el año 1985. Les cuento un poco. Ese día se llevaba a cabo la final de la Copa de Europa entre el Liverpool y la Juventus en el estadio de Hazel en Bruselas, que se convirtió en una tragedia. Ese día y este momento es conocido como la tragedia de Hazel. En él murieron 39 aficionados, 32 italianos seguidores de la Juventus, 4 belgas, 2 franceses y un británico, a causa de una avalancha de aficionados en los prolegómenos de la final de la Copa de Europa, hoy conocida como la Liga de Campeones de la UEFA, entre estos equipos, el Liverpool y la Juventus. Los sucesos causaron además 600 heridos de diversa consideración. No había control, evidentemente, en ese momento, en estas finales importantes en el fútbol europeo. Estas fueron las efemérides del 29 de mayo. Deje sus comentarios y comparta como corresponde. Además, este clip, si le gustó, ahora sí yo me voy. Chao. Luego de la pausa viene el tigrillo Carlos Alberto Navarro con su frondosa cabellera aquí a darnos todos los recuentos que tiene que comentarnos sobre los deportes. Y más adelante estará Philip Butter con las noticias con respecto a las últimas encuestas y lo que se viene en el debate del domingo entre Keiko Fujimori y Roberto Sánchez.
1: Ya lo sabe. Y también, posiblemente, para comentar también las más encuestas que obviamente se va a tener que comentar en el transcurso de la programación. Ya lo sabe, y este domingo PBO también va a estar al tanto de lo que ocurra en el debate presidencial entre Keiko Fujimori y

0: Roberto Sánchez.
1: Así es. Vamos a la pausa. Viene el Tigrillo. Chao.
2: Seis y diez. No hay duda. En el Perú estamos bendecidos. Nuestra abundante tierra fértil, diversidad de climas y una inigualable sabiduría ancestral nos consolida como una potencia agrícola exportadora en América Latina. A nadie le quedan dudas que la agricultura peruana tiene enormes oportunidades de crecimiento sostenible. Por ello, diversas alianzas estratégicas apuestan por la convivencia entre la agricultura y la minería, otra de nuestras principales actividades generadoras de empleo. La agricultura es un motor de alto impacto económico. Basta con ver nuestros cultivos en los mercados convertidos en un festín visual y un homenaje a la fertilidad. Gracias a nuestros bravos agricultores, más de 34 millones de peruanos nos abastecemos a diario con variados alimentos. Como dijimos, nuestros cultivos nacionales son el resultado de una mezcla de arduo trabajo, tradición y tecnología moderna, crucial para la economía y la seguridad alimentaria. Actualmente, el desafío es potenciar el crecimiento de nuestros campos y desaparecer los mitos que aseguran que existe un conflicto entre la minería moderna y la agricultura. Se ha demostrado que la explotación minera responsable no agota ni contamina los recursos hídricos tan importantes para el desarrollo agropecuario. La agricultura nacional genera más de 4 millones de puestos de trabajo, lo que representa más del 20% de la población económicamente activa. Es evidente que la labor de nuestros campesinos es vital para la economía del país. Su esfuerzo en el campo ha logrado, por ejemplo, que el arándano, los espárragos y las uvas peruanas nos coloquen como líderes mundiales en exportaciones agropecuarias. Empezamos esta semana una serie de documentales sobre la agricultura en el Perú. Solo por PBO, gracias a Paltarumi.
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6: 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A la medianoche.
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0: Amigas y amigos de PBO TV y PBO Radio, la radio con fe. Acá no es el que baila gana, no, es el que pierde gana. Porque la fuerza vencedora no venció. La máquina celeste no funcionó. Pero igualito ha clasificado a playoff de Copa Sudamericana. Sobre imágenes, Sporting Cristal ayer cae 2-0 ante Cerro Porteño, ofreciendo un primer tiempo de mucho desprendimiento físico, marcando, tapando, creando muy escasas situaciones, como dicen ahora mi colita, aproximaciones, hasta que llega este gol de Cecilio Domínguez y luego Pedro Vegetti. Anota los dos goles con que Sporting Cristal ya deja simplemente que pase el partido. ¿Y por qué digo esto? Porque se iban enterando a través de la gente que estaba en la banca de suplentes cuál era el resultado que se llevaba a cabo en otro lado de Sudamérica, por supuesto. Sporting Cristal regresará, incorporará a los jugadores que van a ser denominados como refuerzos, pero que solamente serán ratificados con tal acepción siempre y cuando rindan en la cancha. El 2-0 deja a Sporting Cristal clasificado en tercer lugar, pero Palmeiras es el que le da la bienvenida a los playoffs a Sporting Cristal, mi querida Shauny, porque Palmeiras vence a Junior de Barranquilla por 4-1 en una goleada que comienza e inicia el colombiano Arias. No hay peor enemigo de un colombiano que otro colombiano. Y Arias anota contra la valla de Junior. Sin embargo, Junior igualaría a través de Luis Muriel, este jugador que vistió y corrió por canchas italianas y también por la MLS, poquito subido de peso, pero que tiene una zurda maravillosa. Muy buena la combinación para el segundo gol. Miren cómo lo dejan regado, comiendo tierra, comiendo pasto y sintético todavía, porque esta es cancha híbrida. Al Junior para el golazo de Elías. Luego vendría la anotación otra vez del colombiano John Arias y cerraría Andrés Pereira a los 51 minutos. Ahí ya los jugadores del Verdão le decían al árbitro: señor, referee, ya termínelo, por favor. Bueno, al final gana por 4-1 y la tabla, mi querida Shauny Max, queda de la siguiente forma para el grupo F. La tabla tiene primero a Cerro Porteño de Paraguay con 13 puntos y se ubica entre lo de mayor puntaje en fase de grupo. Segundo, Palmeiras Verdão con 11. Tercero, Cristal con 6, casi la mitad de puntos de Palmeiras, pero entra a playoff. Y último, Junior, que se va sin pena ni gloria. Y con pena y sin gloria se ha ido Boca Juniors de la Libertadores, jugando de local ante la Católica. El equipo chileno aprovecha esta jugada de pelota parada en error de Boca para iniciar una contra letal. Porque la verdad es que los durmieron a todititos, porque cuando se juegan los 34 minutos, Clemente Montes infla las redes del arco de Boca Juniors y se queda muda la bombonera. Y no puedo utilizar el mismo término que acaba de decirme Quique Bravo y Prado, pero lo embarraron a Boca, para decir de otra manera. Y sí, lo han dejado sin soga, sin cabra, y lo han dejado con un chivito chiquito que dice: ¿por qué? Porque va a jugar en Sudamericana. ¡Oso! Y se burlaban de los de River. ¡Ay, ay, ay! Lo que es la vida, ¿no? Así es la vida, pues. ¿Qué quieres que te diga? Y mira, y quien define que Boca no clasifique es Cruzeiro, en Belo Horizonte. El equipo, esta es la camiseta que más me gusta del fútbol brasileño. La camiseta del Cruzeiro. De un solo color, lo que quiera. Sí, es linda. Es que es un tono de azul que no tiene, que también usa la selección brasileña, ¿no, Quique? Es el mismo tono, ¿no? Es linda esa camiseta. Brasil. Linda, no le gusta a Shauny Mac. Bueno, el Cruzeiro gana por 4-0 a Barcelona, que empezó la Libertadores con el venezolano. No, acá vengo yo a dirigir a Barcelona, a volverlo a la gloria. ¡Fuera de acá! Pasaron 4 semanas y se cayó toditito. ¡Fui! goles de Matheus Pereira al comienzo y al final. Cristian y Luis Sinisterra para convertir el segundo y el tercero y dejar a Cruzeiro con esta tabla de colocazao. ¡Chao! ¡Oh, su qué rica tijera, por Dios! Grupo D. Universidad Católica con 13 puntos en el primer lugar. Segundo, Cruzeiro, 11. Boca con 7 y Barcelona con 3 puntos nada más. A octavos de Libertadores. ¿Quiénes van? ¿Quiénes van, por favor? Xauni. Primeros clasificados. Está bien, clasificados. Flamengo. Independiente Rivadavia. Segundo, Independiente Rivadavia, imagínate. Tercero, Independiente del Valle. Cuarto, Católica. Quinto, Cerro. Sexto, LDU. Séptimo, Corinthians, el equipo de Carrillo. Y octavo, el equipo chileno de Coquimbo Unido. Segundos, clasificados como segundos en Taza Libertadores de América. Va Rosario Central. Sí, Rosaga Sario. Está el equipo de Marisol. Ah, no, Mirasol. Palmeiras, Verdão. Cruzeiro. Platense, también está Estudiante de La Plata, el Tolima, que lo sacó Universitario, y al final, quien fuera campeón hace poco, el Fluminense. Ok, ok. Y ahora, mi querida Xauni, pásame la Sudamericana. Los playoffs, sorteo, claro, estos son los bolilleros, ¿no es cierto? Que tienen a los de la Libertadores a la izquierda y... No, este sorteo para Libertadores. Se tendrán que hacer pareja, bolillero de los primeros 8 con los del noveno al decimosexto y ahí se tendrá que hacer el sorteo de octavos. Pero, ¿cómo se va a jugar los playoffs? Xauni Max, por favor, ¿a quién le toca con quién? Playoff entre Sudamericana, clasificados, Gremio, Red Bull, Vasco da Gama, también está O'Higgins. Pero bueno, vayamos a los playoffs. Estos son los partidos. Atento Perati, Bolívar con Gremio, Sporting Cristal con Red Bull Bragantino, Abraceu, o sea, va a tenerla complicada, Independiente de Medellín, Dim, que lo sacaron en el último minuto con Vasco da Gama, oh, Boca con O'Higgins, le tocó dulce a Boca, pero es sudamericana, Nacional de Uruguay, que jugó en el grupo Universitario, con Tigre de Argentina. Ni la U está acá, Dios mío, el tricampeón. Santa Fe de Bogotá con Caracas. Lanús de Argentina con Cienciano del Cusco. Y Universidad Central de Venezuela con Santos de Brasil. Los ganadores de los partidos ida y vuelta clasificarán entonces a octavos de Sudamericana. Bueno, no ha clasificado la U. Ha clasificado Cristal, ha clasificado Cienciano, los únicos equipos que siguen con vida ante este tipo de situaciones. 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Y ahora vamos con la convocatoria de la selección. Cosa. Exactamente, dice Quique. Pero tenemos que hablar de esta convocatoria que tiene algunos nombres nuevos como Córdoba, como... ¿quién más está? Bueno, a Segarra ya lo convocaron el otro día. Está Adrián Quirós, que también jugó. Está Rodrigo Vilca, de Comerciantes Unidos. Dos jugadores de Comerciantes Unidos. Y en lo delantero llama la atención la convocatoria de Vasco Soler y de Adrián Ugarriza, ¿no es cierto?, que sigue siendo convocado. Creo que el otro día ni lo pusieron, pero bueno, ahora lo pondrán. Y al respecto habla Mano Meneses de los nuevos convocados.
1: Arqueros, Alejandro Duarte, Alianza Lima, Matías Córdoba, Comerciantes Unidos, Pedro Galessi, Deportivo Cali. Defensores: Afonso Barco, Rijeka, Fábio Gruber, Nuremberg, Marco Ruamã, Aliança Lima, Marcos Lopes, Copenhagen, Matias Lazo, Melgar, e Matias Zegarra, Melgar. Miguel Araújo, Sport Cristal, Oliver Son, Sparta Praga, e Renzo Garcês, Aliança Lima. Centrocampistas: Adrian Quiroz, Los Chancas, André Carrillo, Corinthians, Eric Noriega, Grêmio, Jairo Concha, Universitário, Jairo Vélez, Aliança Lima, Jesus Pretel, LDU, Rodrigo Vilca, Comerciantes Unidos, e Yoshimar Yotun, Sport Cristal. Delanteiros: Kenji Cabrera, Vancouver, Basco Sawyer, Gil Vicente, Johnny Vidales, Melgar, Alex Valera, Universitário, e Adrian Ugarriza, Quiriac.
0: Ante esta convocatoria, Kike Bravo y Pro se siente en una hamaca. O sea, siente que lo están balanceando de acá para allá. Se va a jugar con Haití, yo sí, y ahí sí tengo que... Ojo, se va a jugar con Haití y se va a jugar con España. Se va a jugar con España. Ojo, estos partidos Perú no los ha buscado. A Perú lo han buscado.
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0: Tú no los eliges a ellos, por supuesto. No, mi querido Quique. Ellos te eligen a ti si estás a 3 semanas de jugar un mundial. A 2 semanas de jugar un mundial. ¿Ah? ¿Necesitas una? Una papayita, como decía Bilardo. A mí no me traigan a Francia, a España. A mí tráiganme ahí la Feró, ha clasificado Curazao, ¿no? Hasta Curazao ha clasificado. ¿Qué tiene? Mira, Curazao yo lo identifico cuando hace los conciertos Oscar de León, que hace unos conciertos espectaculares en Curazao. ¡Vamos! Pero bueno, y yo me imagino que la torta que le toca a la Federação, ¿ah?, es una buena torta por estos 2 partidos. Me gustaría saber cuánto ha recaudado o va a recaudar Perú por esto, porque cuando tú juegas estos partidos, Quique, te pagan todo. Te pagan pasajes, te pagan hotel, te pagan cancha de entrenamiento. El billete entra pero limpiecito a la caja. Claro que lo que pasaba últimamente es que los premios hacían que prácticamente desaparecieran estos ingresos, ¿no? Los premios eran demasiado elevados para los jugadores. Pero bueno, estamos, entiendo que en otro momento, ¿no? Entiendo yo. Bueno, Mano habla de un convocado que toda la gente se ha quedado boquiabierto. Este muchacho Basco Sawyer, que juega en el Gil Sánchez.
1: Nosotros hicimos un treino, uma semana especial para alguns jogadores que estavam na Europa e que já estavam há 2 semanas sem competição. Para eles seria muito ruim que chegasse aí sem ritmo e para nós também, para as avaliações que temos que fazer, para não cometer enganos. Então, os convidamos para estar aí e tivemos 5 jogadores que chegaram e desde início da semana estão aí trabalhando conosco. Vão trabalhar até sábado, depois domingo, aí já deixamos para a apresentação domingo à noite e segunda pela manhã seguimos para amanhã.
3: E já se suma o resto de futebolistas em Miami?
1: Sim, alguns vêm com jogos até 31, como é a situação de Basco Sawyer, que vai jogar a final de Sub-23 em Portugal. Sim. Já jogou a primeira partida e sua equipe venceu 2-1, então vai para a segunda com Santa Clara. E, então já o levamos direto de Portugal. E como Santa Clara joga na Ilha dos Açores, para ele a chegada é mais difícil, mas mesmo assim vai estar aí. Está muito, muito contente com sua convocatória. Falamos com o seu treinador, falamos com ele e espero que traga isso que queremos, que seja um dos jogadores que traga isso que queremos da jovialidade para a seleção.
0: Bueno, ahí estaba Manu Meneses y Quique sigue balanceándose. Él está en máncora en este momento, ¿ah? De un lado para otro, como la hamaca tendida, de aquí para allá, ¿ah? De acá para allá. No hay nada que hacer. Un plan H, diría el tigre de los diablos. En fin, pero bueno, es que no se puede hacer otra cosa. O sea, hay que jugar, ¿ah? Ahora, ¿con quiénes vas a jugar? Y también hay algunos jugadores acá del ámbito local que no han hecho mucho mérito tampoco para subir. En fin, habla Pedro Galese, el más serio de todos, por su rostro digo. Y dice que hay que aprovechar estos amistosos frente a Haití y frente a España. Ok, estamos hablando de sótano de Ripley y de penthouse en la avenida Pardo, por si acaso.
4: Amistosos para seguir preparándonos, para seguir conociendo las ideas de este nuevo comando técnico y para que los otros compañeros que se están reincorporando a la selección conozcan lo que es más el mundo de la selección. No vengan como a prepararse aquí, sino que ya vengan preparados para la selección. La selección es algo muy hermoso, vestir los colores de tu país y es una oportunidad, algo muy bonito por jugar por estos colores. Todo bien, tranquilo, me han recibido muy bien. Si bien es cierto, no llegamos a los playoffs, hoy tuvimos la valla más invita del campeonato. Y yo estoy bien, en lo personal me ha acomodado muy bien y eso es importante. Más o menos el formato del campeonato es muy parecido. Solo que sí, pues se hace de un poco más nivel por los mismos jugadores, porque llegan jugadores también con mucha experiencia y eso es lo que le hace atractivo al campeonato. Como te digo, es una preparación para nosotros. Hay que...
0: Y terminamos, cerramos el bloque porque ya viene Free Batters para continuar con todas las informaciones, entrevistas, opiniones, conceptos aquí en PBO TV y en PBO Radio. 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Escuchaba ayer, me corrijo entonces, sigue creciendo PBO. Se jugó un partido, ya para que te vuelva loco. Sexto encuentro, playoff de conferencia. San Antonio Spurs frente a los Thunder de Oklahoma City. Estaban 3-2 ganando los Thunder. Si vencían en este partido, se iban a la final para jugar con New York Knicks. Mire este grandote, 2.24 metros. Wemby le dicen. Wemby Mbanja. Ganan los San Antonio Spurs, 118-91. O sea, le sacaron 27 puntos en el penúltimo encuentro. Y de esta forma, el partido, o mejor dicho, la serie se pone 3 para San Antonio, 3 para los Thunder. Y se tendrán que jugar el séptimo partido, Quique Bravo y Prado. Es como cuando hay una definición. Gana Alianza, la otra final la gana la U y antes decía, no, hay partido extra, qué ricos serán los partidos extra, ¿no? Y ahí uno dice, no, ay no, ¿cómo vas a matar el show, pues? ¿Ah? Es que ya no importa si ganas por uno, por dos o por tres. Ay, Dios, pero sí metieron el VAR, ¿no? No, sí metieron el VAR. Ay, Dios mío, son rompenotas algunos dirigentes del fútbol. Bueno, tendremos un fin de semana cargadito con la NBA y viene cargado de informaciones, opiniones y una entrevista central. 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
7: No hay duda, en el Perú estamos bendecidos. Nuestra abundante tierra fértil, diversidad de climas y una inigualable sabiduría ancestral nos consolida como una potencia agrícola exportadora en América Latina. A nadie le quedan dudas que la agricultura peruana tiene enormes oportunidades de crecimiento sostenible. Por ello, diversas alianzas estratégicas apuestan por la convivencia entre la agricultura y la minería, otra de nuestras principales actividades generadoras de empleo. La agricultura es un motor de alto impacto económico. Basta con ver nuestros cultivos en los mercados convertidos en un festín visual y un homenaje a la fertilidad. Gracias a nuestros bravos agricultores, más de 34 millones de peruanos nos abastecemos a diario con variados alimentos. Como dijimos, nuestros cultivos nacionales son el resultado de una mezcla de arduo trabajo, tradición y tecnología moderna, crucial para la economía y la seguridad alimentaria. Actualmente, el desafío es potenciar el crecimiento de nuestros campos y desaparecer los mitos que aseguran que existe un conflicto entre la minería moderna y la agricultura. Se ha demostrado que la explotación minera responsable no agota ni contamina los recursos hídricos tan importantes para el desarrollo agropecuario. La agricultura nacional genera más de 4 millones de puestos de trabajo, lo que representa más del 20% de la población económicamente activa. Es evidente que la labor de nuestros campesinos es vital para la economía del país. Su esfuerzo en el campo ha logrado, por ejemplo, que el arándano, los espárragos y las uvas peruanas nos coloquen como líderes mundiales en exportaciones agropecuarias. Empezamos esta semana una serie de documentales sobre la agricultura en el Perú. Solo por PBO, gracias a Paltarumi.
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0: 6:44.
1: Sí, verdad, son 6:45. Gracias por estar en el Facebook de PBO. Buenos días, son 6:45. 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Gracias por comentar, por compartir, por darle like, por youtubear, por estar en las redes de arroba Philip Butters Perú. Por supuesto, por estar en Movistar, en Claro TV o en 267 opciones que le damos a consideración al Perú gracias a la magia de la vía satélite. Como Cable Sur en Nazca, buenos días Nazca, ¿qué tal Dicable en Callao? Muy buenos días, Digo Telecom en Arequipa, ¿qué tal? ¿Cómo estamos en Fibratel Networks, en Huanchac, en el Cusco, en Giga TV? Buenos días, Giga, acá en Lima. En Chachapoyas estamos gracias a Grupo Fórmula en Cajamarca. 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No te olvides de estar en toda la programación de PBO. 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En Bariñas Piura, 98.1 FM, en Sullana Piura, 96.9 FM. Muy buenos días, Piura. ¿Qué tal? ¿Cómo están ahí en Palpa, en Ica, en los 93.1? Bueno, ya, señora, usted nos está escuchando, señor de Chimbote, en el 102.7, ya son 6:46 en Castilla Piura. En Ica somos 107.1, en la ciudad de Ica. En Chiclayo, en Lambayeque, 90.3 FM. Volvemos, que son 6:46. Una encuestita, así rapidita, por si acaso, mi querida Johnny, atención, la encuesta de IEP. La de IEP, rapidita, para no darle mucha vuelta. Instituto de Estudios Peruanos. Intención de voto, segunda vuelta. Eso lo ha publicado La República, ¿no? Total de entrevistados, 1.204. A ver, en el mes de abril, que hacía ahorita nomás, 31% Keiko, 32% Roberto Sánchez. 24% blanco nulo, 13%. O sea, era alto el blanco nulo y Sánchez le ganaba a Keiko por alguien. Se ha revertido esto según IEP. Lo sintomático es que es una encuesta de La República, que es un diario pues, que detesta, aborrece y si puede quemar las cenizas de Keiko por quinta vez lo haría. Entonces, ¿qué es lo que pasa? Ahora, ya en mayo, dicen que Keiko ha revertido la situación y que ella pasa adelante. 36% y Sánchez 30%. Que se ha bajado mucho el blanco o nulo y hay mucha gente que lo está pensando. Es decir, ha bajado de 24 a 6 el blanco o nulo y de 13 se ha duplicado la gente que lo está pensando. Aparentemente la gente que lo está pensando se está yendo a apoyar a Keiko, está hablando de una diferencia de 20%. Entre 36 y 30 y 20% de distancia. Por ahí va la cosa. Esa es una buena noticia para Keiko. Yo lo tomo con pinzas, no le doy mucha pelota a las encuestas, probablemente usted también. ¿Qué cosas son los factos? ¿Qué cosas son los hechos? El caso Cócteles, una barbaridad de José Domingo Pérez. El Tribunal Constitucional ha anulado el caso y el Poder Judicial tiene que simplemente ponerle la lápida encima. Y en la alocución de un montón de abogados del día de ayer, los abogados de Klimper, los abogados de Yoshiyama, todos los que están metidos en el caso Cócteles, tomamos el caso de Juliana Loza, que es abogada de Keiko, que dijo lo siguiente.
2: Y resulta que ni el Ministerio Público ni la Procuraduría impugnan ni les reclaman, como tampoco lo hicieron en primera instancia, que es una cuestión esencial a saber, que se acate y cumpla con lo ordenado por el Tribunal Constitucional. De ninguna manera. De hecho, aquí ni la Fiscalía ni la Procuraduría apelan a la ejecución propia, la sentencia. De hecho, le reclaman a ustedes su ejecución. Es más, les acaban de decir a ustedes en esta audiencia hace unos segundos que no están cuestionando la sentencia respecto a que la imputación no constituye delito. Por esos fundamentos, esta defensa insiste que se declaren infundadas las apelaciones presentadas tanto por la Fiscalía como la Procuraduría y se confirme en los extremos, en este caso relacionada a mi patrocinada. Muchísimas gracias.
1: Bueno, y comencemos con la segunda vuelta que se pone candente. Keiko ha estado en Arequipa y ha dicho lo siguiente sobre Cofopri, que es uno de los grandes planes de su padre, que es titulación de terrenos y tierras. Eso es súper importante porque la gente quiere ser dueño de la tierra que posee, de la casa que posee, del topo que posee, del fundo que posee, etcétera, etcétera, etcétera.
3: Es que el programa Cofopri
0: que se creó durante el gobierno de mi padre, entregó 1 millón de títulos de propiedad. 1 millón. Pero lamentablemente después vinieron otros gobiernos y por envidia política lo desactivaron. Este programa fue premiado por el Banco Mundial como uno de los programas más exitosos en el mundo, porque justamente daba la seguridad jurídica a cada una de las familias que lo recibía. Entonces, mi primer compromiso es decirles, vamos a reactivar COFOPRI para poder entregar el título de propiedad a las familias del Cono Norte.
1: De la mañana con 50, 6 de la mañana con 50, estamos en un chongazo por el tema del arroz. El arroz, como ustedes saben, puede venir de la India subsidiado, puede venir de Uruguay más barato, y los productores nacionales no tienen cómo vender su arroz. Están pidiéndole al gobierno que le compre el arroz. Eso puede ser viable una vez. ¿Qué es lo que falta? Conocimiento del mercado internacional. Si hay alguien en el mercado internacional que está subsidiando arroz, eso hay que ponerlo en la sobretasa, para que no venga a malograr el mercado peruano. Pero si es que los importadores han importado demasiado y le salió demasiado alta la producción a los arroceros del norte y además a los arroceros de San Martín, por dar un ejemplo, porque ha habido mucha agua. Entonces, si había una sobreproducción, ese ya es un problema privado. El rol del Estado es tratar de hacer justicia, pero no puedes agarrar la plata del Estado, ojo, y decir yo te voy a comprar un precio justo. Ojo, Keiko, con eso. Es una promesa electoral que suena bonita, pero dicha en la boca de Sánchez no es nada bonito. Así que ojo con el tema. Hay una emergencia, sí, pero no puede ser para siempre que el Estado te compre lo que te sobra. Recuerden ustedes lo que pasó con el mango el año pasado. ¿Te acuerdas, Quique? Que había mango por todos lados y tiraron toneladas de mango porque los grandes productores del norte habían producido y habían acopiado. ¿Correcto? Hicieron sus conservas, hicieron su pasta de mango, exportaron su mango y no tenían que hacer más. No están obligados a comprarte lo que sobreproduces. Esta es la nota.
0: Y le decimos a este gobierno, compre usted las toneladas de arroz a buen precio para que estos hermanos agricultores no se sientan afectados. Declaren emergencia nacional la agricultura. Apoye con subsidios para los fertilizantes. Y si este gobierno no lo hace, yo me encargaré a partir del 28 de julio.
1: 6 de la mañana con 52 habla de tomar el control de las fronteras y de las cárceles. Y también vuelve a decir eso, que agarramos un venezolano y lo sacamos. Eso es tan demagógico como cuando lo decía Porky o como cuando lo decía Urresti. No hay cómo hoy agarrar un venezolano y subirlo a un avión y que lo reciban. Miren a Kast, el chileno Kast, dijo eso. ¿Ustedes han visto que haya puente humanitario? ¿Ustedes han visto que salen 1,000, 2,000, 3,000, 4,000, 5,000 venezolanos diarios de Chile y salen de Santiago y aterrizan ahí en La Guaira? Eso no pasa. No pasa. Veamos.
0: A las personas indocumentadas, a los extranjeros que cometan delito, inmediatamente van a ser expulsados. Resultados. Vamos a hacer rastrillajes compulsivos para buscar a los choros, a los delincuentes, a los secuestradores.
1: A ver. Esto de las cárceles, insisto, es demagógico, suena espectacular, pero es demagógico. Ojo, esto lo he dicho en Arequipa, en donde no hay una especial cantidad de venezolanos, ni tampoco hay un gran crimen como en Lima, dicho sea de paso. Volvió a insistir en lo de los personeros. La desconfianza que a mí me genera un tipo como Burneo es inmensa, y en Pachas yo tampoco confío. Menos tiene que confiar Keiko. Habla de los personeros.
0: Gracias. Bueno, y el motivo más importante por el que estamos acá
3: es para defender la democracia. Ya hemos visto lo que nos pasó en la primera vuelta. Ya vimos también lo que pasó en el año 2021. Por eso es que hoy los convoco. Yo sé que muchos de los ciudadanos a nivel nacional están decepcionados de la política. Por supuesto, con tantos candidatos que pasaron, que luego se convirtieron en presidentes, pero que no hicieron nada. Hoy les pido que se unan para defender la democracia como personeros. Pero quiero también aprovechar que están acá y desde aquí mandar un mensaje a todos los peruanos. Está prohibido hacer un enlace en vivo al momento del escrutinio, al momento del conteo. Pero sí se puede hacer la grabación con los celulares. Entonces, a lo que se están escribiendo como personeros, al momento del conteo, prenden su celular para grabar. Este mensaje lo damos a los personeros de Fuerza Popular y a los personeros de JP también, para que todos los observadores podamos garantizar la voluntad popular. Aquí lo que buscamos son elecciones transparentes.
1: Ojo, tiene que bregar Keiko, ¿eh? No solamente los personeros. Allí en Arequipa la gente ha votado por Nieto. Y el voto por Nieto es un voto de protesta contra Keiko y contra Porky. Porque no la quieren a Keiko y porque ya estaban hartos de Porky y lo que tú quieras. Pero ese espacio de gente joven o de gente que no la quería a Keiko, ella se lo tiene que ganar. O sea, porque la quieran a ella o porque no quieran a Sánchez. Arequipa es un bolsón muy importante. Habla del aeropuerto. Yo voy a, como ustedes saben, estoy casado con arequipeña y yo voy a Arequipa, no sé, una o dos veces al año. Es una vergüenza que Arequipa tenga un aeropuerto así, ¿eh? El aeropuerto de Arequipa es un aeropuerto que agarras una pelota de fútbol, la pateas y cruzas el aeropuerto. Es chiquititito. Chiquititito el aeropuerto. Muy mal puesto. Para ser la segunda ciudad del Perú, es un aeropuerto, pero ni de provincia en Chile, ni de provincia en Argentina, ni en Ecuador. Una cosa ridícula. ¿Y a cuántos años está el aeropuerto ahí? Y no pasa nada con el Rodríguez Bayón. Dice Keiko lo siguiente.
3: Bueno, por supuesto que estamos apoyando directamente al agro, pero cuando hablamos de infraestructura, también tenemos que hablar de este otro potencial enorme que tiene Arequipa, y me refiero al turismo. Arequipa es una ciudad y una región hermosa, que tiene su monasterio, que tiene una gastronomía maravillosa, que el mundo quiere venir, pero que lamentablemente, logísticamente, también se hace difícil. Vamos a ampliar el aeropuerto de Arequipa para que muchos más aviones puedan llegar.
1: Bueno, y dice que da la cara, que sabe tomar decisiones, hable bien de sí misma, como hacen todos los candidatos. En tu ratito vamos a estar hablando de Sánchez. 6:58.
3: Aquí estoy, de pie y con la frente en alto.

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3: No nos dicen dónde está el planillón. ¿Dónde está? Si son, por Dios santo, 4.600 mesas, ¿por qué? Ya olvídense, reitero mil veces, de Porky y de Wilber Medina. ¿Por qué no muestran el planillón? Acá en esta mesa, en este pueblo, van a votar 150 personas que se llaman así. Y si son itinerantes, y si votan dos veces, y si realmente hay una bamba ahí, imagínense que dentro de 5 o 6 años se compruebe que sí hubo fraude con el presidente en ejercicio, o sea, con Keiko sentada ahí. Van a decir que el fraude fue a favor de Keiko, no va a decir Sánchez, no, el fraude fue a favor mío y perdí por poco, no va a pasar eso. Y van a arder las calles. Yo no confío en este burneo, veamos.
4: Así que estimamos que no más de menos de un mes, quizás en un mes estaríamos ya proclamando resultados.
5: Luego de las serias irregularidades registradas durante la primera vuelta electoral, ahora el presidente del Jurado Nacional de Elecciones, Roberto Burneo, asegura que los resultados de la segunda vuelta estarían listos en aproximadamente un mes.
4: Así que estimamos que no más de menos de un mes, quizás en un mes estaríamos ya proclamando resultados, o antes, dependiendo de la carga procesal que tengamos.
5: Sí, el mismo funcionario que durante la primera vuelta garantizaba que todo estaba bajo control, hoy afirma que el proceso será más sencillo debido a que solo participarán dos organizaciones políticas.
4: Esto va a estar en función del número de carga jurisdiccional que va a haber. Hemos tenido una carga sin precedentes en esta primera vuelta. Estimamos que va a ser menor considerando que ya va a haber dos organizaciones políticas que van a estar compitiendo.
5: Una vez más, Burneo remarcó que el principal objetivo será garantizar que el material electoral llegue a tiempo a todos los locales de votación y que la jornada se desarrolle sin contratiempos.
4: En el repliegue, porque no solamente estamos hablando del despliegue el día de la votación, sino también el repliegue y el conteo de votos, también nosotros vamos a estar presentes con el equipo de fiscalización y finalmente con nuestro equipo jurisdiccional tomando las decisiones finales a efecto de lograr en el tiempo más oportuno declarar finalmente las organizaciones o las planchas presidenciales que serían victoriosas en esta elección de elecciones generales.
5: Sin embargo, cuando fue consultado sobre el informe de la Contraloría que advierte presuntas irregularidades en la contratación de la empresa encargada de distribuir el material electoral en la primera vuelta, Burneo evitó responder.
4: La Contraloría tiene sus funciones en el marco de la supervisión y fiscalización en los sistemas administrativos y lo que corresponde a responsabilidades funcionales. Es lo que puedo manifestar, más aún si no tenemos información de primera mano en torno a estas conclusiones que ha realizado la Contraloría.
5: Mientras crecen las dudas sobre la transparencia y la organización del proceso electoral, el Jurado Nacional de Elecciones busca transmitir tranquilidad de cara a la segunda vuelta. Sin embargo, las irregularidades detectadas en la primera elección y el silencio frente a los cuestionamientos de la Contraloría siguen generando preocupación entre los ciudadanos.
3: Ay, ay, ay, ay, ay, 7 y 4. Echar los perros, ese dicho y refrán de Nicole es piropear, coquetear, ¿no? Es una manera de decir que te quieres ganar el ánimo de las personas. Eso es lo que tiene que hacer Keiko y eso es lo que tiene que hacer los Sánchez. Echarle los perros al votante peruano. Veamos la nota con nuestra querida Nicole Salinas.

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1: Hola, soy Nicole Salinas Vigio y estos son los dichos y refranes de PBO. Conozcamos la expresión de hoy.
2: Hace muchos años, los cazadores utilizaban a sus perros para que los ayudaran a conseguir sus presas. Los lanzaban contra los animales de gran tamaño con el objetivo de cazarlos y que sea más sencillo atraparlos más tarde. Así surgió la frase tirar los perros, y luego evolucionó en tirar los galgos. Esta técnica no funcionaba con las presas más pequeñas porque corrían muy rápido. Un ejemplo de esta situación eran las liebres, que no podían ser cazadas por cualquier perro. Por eso los galgos, que eran los perros de las galgos,

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1: Son 7:06, vámonos a la pausa. 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
2: Siete y siete. 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

0: 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Recordar es volver a vivir. La principal propuesta electoral de Sánchez es liberar a Castillo. Y Castillo tiene capacidad en 12, Sánchez se ha disfrazado de Castillo, pero lo está victimizando como si no hubiera habido golpe, cuando él dice en su momento que había golpe y le soltó la mano. Así que recordemos cuáles fueron las circunstancias del golpe de Estado, y después vamos a ver al actual presidente Balcázar, que dice que lo quiere indultar. Yo soy de los que piensa, y eso teoría de la conspiración, de que lo quiere indultar antes de las elecciones. Ahorita algunas encuestas dicen que Keiko está arriba. Si Keiko perdiese el debate, como que no lo indulta. Pero si Keiko gana el debate, lo va a querer indultar la próxima semana. Necesita la firma del ministro de Justicia, no lo quiere firmar, lo votan, ponen otro y firma y lo sacan para Castillo antes del próximo fin de semana. Miren lo que les estoy diciendo. Veamos la nota.
1: Aviso que es este... Estar atento, pues mira, ven, ven. Tiene que avisar que es un mensaje a la nación.
2: Lo que voy a declarar es sobre hechos en donde ha participado el señor presidente de la República, Pedro Castillo Terrones.
3: Disolver temporalmente el Congreso de la República. Disolver.
4: Pedro Castillo no fue una víctima política y menos de una conspiración. Recordamos los hechos, donde cual aprendiz de dictador intentó dar un golpe de Estado aquella mañana del 7 de diciembre de 2022.
5: Tomamos la decisión de establecer un gobierno de excepción orientado a restablecer el Estado de Derecho y la democracia.
4: Son hechos que el país vio en vivo en el canal de todos los peruanos cuando leyó un mensaje anunciando el cierre ilegal del Congreso, la intervención del sistema de justicia, la detención de autoridades y el asalto a todas las instituciones del Estado.
6: Que el Congreso no podía dejar de funcionar por ninguna razón. Teníamos que garantizar, como nos corresponde a la policía, garantizar el libre funcionamiento del Congreso, y así ocurrió.
4: Hace 4 años, el contexto no era el de un presidente inocente perseguido injustamente, sino el de un gobierno acorralado por graves denuncias como el caso Saada Goray.
2: Es cierto que la señora Saada Goray me ha entregado dinero en cantidad mayor a 4,5 millones. En el 2021, el 15 de septiembre, 200,000 soles. El 14 de octubre, 400,000 soles.
4: Los medios de comunicación, y sobre todo en PBO, cumplimos con nuestro trabajo. Primero, informar a la población de lo que estaba ocurriendo.
0: Reitero, esto es un golpe de Estado y todo aquel que esté del lado del presidente, del expresidente, porque acaba de cesar en sus funciones, se va preso de por vida.
7: Las personas llegan a gritar a Pedro Castillo, quien se encuentra en estos vehículos junto a su familia. Repetimos que acaban de abandonar la sede del Palacio de Gobierno.
4: Mientras Castillo leía su proclama golpista por televisión nacional, las investigaciones por corrupción avanzaban. Salatiel Marrufo ya venía revelando cómo funcionaba la presunta red de reparto de dinero y coimas dentro del entorno presidencial y de su propia familia.
2: Al señor presidente de la República, Pedro Castillo Terrones, se le entregaba sumas de 50,000 soles mensuales.
4: Castillo no solo pretendió disolver el Parlamento fuera del marco constitucional, también buscó intervenir el Ministerio Público y detener investigaciones que lo cercaban por graves denuncias de corrupción.
6: Entonces yo le pregunté cuál es el motivo de la intervención, señor presidente. Y me dijo, esos detalles se los va a dar el ministro del Interior.
4: La entonces fiscal de la Nación, Patricia Benavides, la Junta Nacional de Justicia y otras autoridades estaban en la mira de un gobierno desesperado por mantenerse en el poder.
8: Luego regresando ya nos comunican que se estaba dando el tema de la vacancia. Inmediatamente nos comunican la detención de él para hacer las labores que corresponden a una investigación por el delito de rebelión o conspiración.
4: Ahora se manipulan declaraciones y se quiere instalar la idea, la narrativa que se conspiró para sacarlo del poder.
9: Y saber pues dónde hubo la voluntad, dónde se orquestó, qué cosa ocurrió. Porque han dicho claramente que tenían un plan, pues queremos saber ese plan.
4: Pero la realidad es otra. Pedro Castillo cayó porque quebró el orden constitucional y porque incluso sus propios ministros, las Fuerzas Armadas y la policía rechazaron su intento golpista.
10: Me siento, al minuto empieza un mensaje a la nación.
11: ¡Viva el Perú!
10: Entré y caminé directo donde estaba el presidente porque ya estaba de pie. Era una escena fría, parecía que habría sido una congeladora. Y le dije, presidente, ¿usted qué ha hecho? Lo que ha leído es un delito. Tratando de encontrar una respuesta en él, y la pude encontrar. Me dijo, lo que sucede es que no tenía los votos en el Congreso.
1: Estar atento, mira, ven, ven.
4: Pedro Castillo debe purgar condena por sus delitos y por intentar en nuestras propias narices convertir al Perú en una réplica de Cuba o Venezuela, como lo pretende hoy su imitador, su clon.
3: Disolver temporalmente el Congreso de la República e instaurar un gobierno de emergencia excepcional.
0: A ver, miren lo que ha dicho el día de ayer el actual presidente Balcaza. Ha dicho que él se muere ganas de indultar a este señor Castillo y a todos los demás, ¿ah? Porque dice, si por mí fuera, yo indultaría a todos los políticos que tienen un problema. Entonces, ahí va a meter una bolsa y saca a Castillo, saca a la gente del MRTA, a la gente de Sendero, porque este es rojo. Pero mírenlo, no lo estoy dejando a una interpretación libre. Lo dice, si por mí fuera, lo saco a todos. Entonces, de repente es la intención, de repente el ministro de Justicia lo firma, y si lo firma, lo saca a la mala. Olvídense que falta el versículo, el número, que no tiene sentencia. Una vez que tú firmas, lo publicas en El Peruano y al día siguiente le das un oficio de limpia y lo saca. O sea, Castillo podría estar en su casa el día lunes. Así de sencillo. Yo me pongo a pensar, si Keiko le pasa por encima en el debate, la única va a ser sacar a Castillo para levantar las calles y levantarlo a tipo. Miren lo que dice.
12: Y en el centro está la ética, está la fe. Entonces estamos en magnífico momento como para pensar los peruanos que no debemos pelearnos, debemos unirnos. Si por mí fuera, yo daría amnistía a todos los políticos que tienen que ver algo con algún tipo de investigación, porque este país no puede permanecer peleándose permanentemente.
13: Programación habitual.
12: Y si a eso apuntamos, a que la dirigencia sindical de ustedes es bien reconocida y respetada.
0: Y mira lo que dice él, porque se pasea y dice, a Pedro, y estoy refiriéndome a Sánchez, lo sacaron a la mala. Si acabamos de ver, se le saca porque da un golpe de Estado. Dice, cierren el Congreso, cierren el Tribunal Constitucional, cierren el Poder Judicial, metan a la cárcel a la fiscal de la Nación. Y ahora lo victimiza, pese a que él fue su ministro 1 año, 7 meses y que renunció por el golpe. Me estoy refiriendo, sí señora, Sánchez renuncia por el golpe de Castillo. Mire.
14: ¡Urgente, urgente, urgente! ¡Roberto Presidente! ¡Urgente, urgente, urgente! ¡Roberto Presidente!
15: Más de 40 meses preso, compañero. No solamente lo sacaron a la mala e ilegalmente, no respetaron ni el reglamento del Congreso. Y no solo eso, no solamente lo querían fuera del gobierno, sino que además también lo encañonaron, hermanos. Esta Policía Nacional, claro, que también es nuestro pueblo, pero que ordenados por los golpistas, encañonaron hasta su hija pequeña y lo detuvieron sin mandato judicial, hermanos. Eso no se hace en ningún lugar del mundo. Aquí sí. ¿Por qué?
11: porque el desprecio se ha hecho política.
16: La clase social.
11: Porque si te apellidas Castillo Terrones, Mamani, Quispe, Condori, Palomino, la justicia es distinta. Es distinta. ¿Cómo es posible que asesinen a nuestros niños, a nuestros jóvenes? Y tanto tiempo ha pasado y no hay sanción, no hay investigación. Claro, cuando se trata de nuestros hijos, allí sí la justicia puede dar impunidad. Cuando en el Congreso de la República se le ha querido investigar a la señora Boluarte, a Dina Cecina y a todos sus compinches, esta mafia que hoy gobierna el Perú, la mafia parlamentaria, la mafia fujimorista, archivó la investigación.
0: Después dice, nosotros no le vamos a quitar sus chacras. No, yo no creo que le quiera quitar a las chacras a la gente. Los quiere pauperizar, quiere que los campesinos... Acuérdense, durante el gobierno de Castillo no había ni uria. O sea, los campesinos han sufrido entre el gobierno de Castillo. Y estos tipos lo que quieren es estatizar las tierras, quitarle la tierra a lo que ya tienen. No las chacritas, a ellos los van a muertar de hambre primero. Escuchemos.
11: Esta vez es nuestra hora. Vamos a trabajar por ti. Vamos a trabajar por nuestros niños. Vamos a trabajar para hacer el desarrollo de nuestro pueblo. Es mentira cuando dicen que nosotros queremos quitarle su chacra a la gente. Queremos expropiarle, estatizar. Queremos apropiarnos de sus recursos, de sus ahorros. O que somos terroristas, que somos comunistas. No, hermano. Nosotros somos gente decente. Gente que viene de abajo, que ha resistido las enfermedades, que ha resistido la pobreza, que ha resistido el sacrificio. Mi mamita, que tiene 84 años, apenas ha estudiado transición, porque en su tiempo, ¿qué derecho iba a haber a que nuestras abuelas y nuestras madres puedan desarrollarse? ¿Pero ustedes creen que eso le ha quitado a mi mamá su fuerza? ¿Ustedes creen que eso le quitó la alegría? Mi mamita trabajaba, lavaba en una casa, cocinaba en otra casa.
0: Claro, el tipo se victimiza. Este es un criollazo que vive en San Borja, que ha trabajado en la municipalidad de San Borja. Este se disfraza de Castillo. Él ni siquiera es serrano. Él no es de la sierra, él es de Huaral. Pero le está ligando, de verdad, usted, señora, se está comiendo el cuento. En el fondo lo que quieren es cambiar la Constitución, el ordenamiento jurídico, y volver al Perú un país comunista. Y lo dice de esta manera claramente. Veamos.
11: Sí, porque será democrático lo que plantearemos y le diremos a los 35 millones de peruanos. Hermanos del centro, hermanos del norte, del oriente y sur de nuestra patria, ¿creen ustedes que ha llegado el momento de una nueva república de peruanidad, con pacto social y justicia, y empezar una asamblea constituyente? Hermanos queridos, es el momento de nuestra patria, después de 200 años de exclusión, de refundar la república con una nueva constitución. Y cuando nuestro pueblo nos diga sí, hermanos, seremos capaces de consensuar, no imponer, respetar a la minoría, un gobierno de cero discriminación, que no lo discriminen a nadie por su opción religiosa, por su condición económica, por su condición, por su orientación, por cualquiera de sus identidades. A nadie deben de discriminar, compañeros, porque tenga su identidad. El gobierno de la paz social, pero con soberanía. Pero nuestro Estado tiene que reconocer algo que no lo ha hecho desde esta llamada independencia. Tiene que tenemos que mirarnos al espejo, Brígida, Analí, porque nuestro rostro es plurinacional. Nuestro rostro es quechua, aymara, amazónico, machidenga, chipibo, yanesha. Sí, hermanos, el Perú de toda la sangre tiene que reconocer su identidad andina.
0: A A ver, señora. Todos los políticos dicen que el Congreso es una desgracia, ¿no? Es más, promesa electoral es cerrar el Congreso porque los congresistas... Bueno, este señor Sánchez es congresista. Hoy es congresista. Y tiene todas las joyerías del congresista. De todos los señores que llegaron la vez pasada con Castillo, Castillo mío decía, yo voy a renunciar al sueldo presidencial. ¿Qué hizo? Ay, ay, ay. Terminó pidiéndole plata a Zaragoday, a Salatiel Marrufo, 50 mil soles mensuales para repartir entre sus hermanos. Él también pidió plata para él. La cuñadija, la hijita, la cuñada que era su hija, terminó haciendo lobby. Corrupción de funcionarios. ¿Cómo va a ser posible que trafique las influencias? Ustedes firmen acá que yo le voy a poner agua. Acá tengo la empresa que va a poner el agua. Y ella trabajaba para la empresa. Y se le voy a decir a mi papá que pongan agua acá en Andía y tal. Eso es lo que hizo la señora Jennifer Paredes. ¿Cuánto gana Jennifer Paredes? Ni mil soles. Y va a ganar ahora 32 mil. ¿Van a renunciar al sueldo de congresistas? ¿Van a pedir gasto de instalación? Entonces, señor, señora, usted que ha votado molesto ya contra el Congreso y tal, miren por quién ha votado y miren si esta gente merece ganar 30 veces más de lo que ganaba antes. Entonces ahora va a tener carro, chofer, circulina, oficina, aire acondicionado. Y usted detesta a los congresistas. Mire entonces, señor, señora, y se lo digo con respeto y hasta con pena, miren por quiénes han votado. Miren esto.
16: Cansado de que el billete no alcance, harto de estirar el sueldo mínimo como chicle, olvídese de la tinca y los emprendimientos. Hoy traemos la verdadera fórmula de la prosperidad, el secreto mejor guardado para salir de misión y volverse un magnate de la noche a la mañana, ser congresista de la República. Revisando la lista de nuestros futuros padres de la patria, podemos asegurar que más de uno verá cómo sus cuentas bancarias engordan inesperadamente. Hay un grupo selecto de bendecidos por la fortuna. La República encontró que 9 elegidos pasarán de ganar una miseria a llevarse más de 32 mil soles entre sueldos y otras gollerías. ¿Se acuerdan de la famosa cuñadija Jennifer Paredes? Según su propia declaración jurada, la virtual diputada por Juntos por el Perú registra ingresos anuales en el sector privado de apenas 3.400 soles al año. Eso equivale a 283 solcitos al mes. Ni para la combi. Pero el pueblo de Cajamarca es generoso y con más de 70.000 votos acaba de convertirla en la más votada de la Cámara Baja. Directo de ser investigada en el caso Anguía, ser señalada por presunta organización criminal y comer rancho en prisión preventiva, ahora pasará a alimentarse con el fino buffet del Parlamento, pagado por todos nosotros. Pero Jennifer no está sola en esta travesía de la pobreza extrema al club de los billetones. Encontramos también a Milagro Santana Vera, quien postuló por Lima a provincias con el Partido del Buen Gobierno.
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16: Otra compatriota que sobrevivía de milagro y ahora, gracias a tu voto, verá la luz al final del túnel financiero. Pero hay más. En la lista de bendecidos por el milagro económico del Congreso, pasarían directo y sin escalas de la línea de pobreza al Olimpo de los 15 mil soles, Aide Poma y James Holguín, ambos de Juntos por el Perú, quienes sobrevivían con 1.946 soles al mes. Mención honrosa para Lila Prado, representante del Partido del Buen Gobierno, y sus declarados 875 soles. Pero el verdadero premio a la austeridad va para Demetrio Balki del Partido Obras, un auténtico sobreviviente que jura haber vivido con 500 soles mensuales. A partir del próximo 28 de julio, su única preocupación será levantar la mano, intentar no dormir en el pleno y listo. Pueden pasar por caja. Ni modo, seguiremos ganando en soles y no en votos. ¡Que vivan los nuevos padres afortunados de la patria!
0: Y yo lo digo con respeto, por si acaso. Pero usted, señor, usted, señora, usted, jovencito, es la que dice que los congresistas son unos vagos, que son unos ociosos, que ganan mucho y trabajan poco. Ustedes han votado por gente que ha declarado, declaración, eso es de, la declaración jurada de ellos, que ganan 500 soles. Como una persona que no se puede ni siquiera mantener a sí misma, ya hecho y derecho. O sea, ¿qué cosa va a ir a hacer Jennifer Paredes al Congreso? ¿A qué va a ir? ¿Qué preparación, qué conocimiento? Ya no tiene título universitario, yo tampoco tengo, ya bacán. El título universitario te lo regalo. ¿Y de qué cosa vives? A los 30 años, 32 años. O sea, haciendo Uber, tú ganas 1.800 soles. Tú te vas a trabajar de mozo a Norquis o a Rockies, te haces tus 1.800 soles. Tus 8 horas diarias, 2.000 soles. Ya, estos ganan la mitad. O sea, no son capaces ni de cachuelear. ¿De qué viven? ¿Qué van a hacer a la hora que estén en el Congreso haciendo leyes? Si no entienden un párrafo. Miren lo que pasó con Castillo. No es que es como yo, es mi identidad. Entonces, ¿de qué te quejas, pues? Si a la hora que van a hacer una ley, tienen que leer y no entienden un párrafo. ¡Ay, es que me discriminas! Señores, que pongan a los mejores posibles. Al mejor quecho, al mejor aguajún, al mejor... a lo que tú quieras. Al mejor samba, al mejor negro, al mejor. No puedes poner a un tipo que no puede entender un párrafo. No, imposible. Eso es lo, entonces, por eso en el Congreso, ahí nomás hay 20. Y esos son los primeritos que hemos encontrado. Después generas una línea y decía, todos los que han declarado ganar menos de 2.000, 15 más. Todos los que han declarado ganar menos de 3.000, la mitad. ¿Cómo hacemos después? Entonces no saben lo que es una ley, no saben lo que es la Constitución y prometen y dicen que hay que hacer 50.000 cosas. Como por ejemplo, hay que comprarle todo el arroz a los arroceros. Ahí está. Pues, ¿cómo haces para comprar todo el arroz y todo lo que sobra? ¿De dónde sale la plata? No, que Julio Velarde, pregúntale a cualquiera de esos, ¿para qué sirve el BCR? No saben. No, que la policía es una tal por cual. Ellos creen que la policía juzga. Que la policía te agarra y que el policía te mete preso. El policía no te mete preso. Pues el fiscal acusa, el juez juzga y el juez es el que te mete preso. Entonces, ese es el problema en que estamos. Ellos azuzan esa diferencia. Por eso, si yo le decía, mi mamá, mi abuelita, analfabeta. Bueno, ya, entonces tú, cuando fuiste 17 meses ministro de Comercio Exterior y Turismo, ¿qué cosa creen ustedes que hizo este tipo ahí? ¿Conseguirle chamba a sus patas? Lo que usted, señor, detesta. ¿No es cierto? Bueno, ahí está. Pues piense bien antes de votar. Titular en los diarios, entre gente de Bruno Ayala que se está poniendo su charcot, su irudoit. Escándalo electoral negociado gracias a Quique en la OMPE. Contraloría detecta presuntas irregularidades en la contratación del transporte del material electoral. Ahora hay una nueva empresa que no es Gálaga, una empresa que se llama AFE. ¿Cómo puedo confiar yo? ¿Por qué tengo que confiar en el señor Pachas? Dígame usted, ¿por qué tengo que confiar en el señor Burneo? ¿Usted confía? Yo no confío. No confío. Esto debería haber hecho el ejército como se ha hecho en los últimos 30 años de democracia. El ejército. Ahora están con que... ¡Ojo! De repente no puedo llegar con el material electoral porque hay paro agrario. Y lo han dicho. Y justo está donde los bolsones que tiene Keiko. ¿Le van a hacer a Keiko lo que le hicieron a Porky? Le voy a preguntar a Bruno de allá. 7:35, volvemos, aceleremos. Julio Velarde, el potencial en inversión en cobre alcanza los 47.000 millones. Sí, seguro y más. Pero quiero que entiendan, y lo digo con respeto, el señor Julio Velarde en los niveles socioeconómicos CDE es un desconocido. Si saliera Hernán Vidaurre diciendo esto en Los Chistosos, recién la gente se enteraría. Porque yo veo que hay una desesperación, Velarde. Yo no voy a discutir la importancia del BCR ni la importancia de Julio Velarde, a la gente no le importa, no saben quién es Julio Velarde. Y yo les puedo asegurar que de los periodistas, inclusive los que trabajan en el comercio, la mitad no saben para qué sirve el BCR. No saben. Así de sencillo. No tienen una idea. Pero lo repiten y lo repiten. Eso electoralmente manan. Nada. En cambio, si le dices a la gente que si este pata gana, el dólar se va tranquilamente a 4 soles 20, ahí sí lo van a entender. 7:36, volvemos. Se duplica el número de indecisos y llega al 26%. El voto nulo cae al 6%. A ver, eso es la primerita pregunta con Bruno Ayala. Cuando veamos con Bruno esta portada, Shownit en la lista, y el resultado, ¿no tendría que ser que Keiko le saca 20% de ventaja, que Keiko ha subido 36 y 30 y que la mayoría de gente que iba a votar en blanco se pasa a los indecisos y los indecisos se pasa a Keiko? Entonces Keiko probablemente para el día sábado, antes del debate, ya esté en 38 y el otro haya bajado a 28. Entonces, ¿a qué se la juegan al debate? Al debate. Si Keiko lo gana en el debate, Keiko va a terminar en 40 y el otro en 25. ¿Y qué van a hacer? Intentar liberar a Castillo, porque es lo que te queda. Esa es mi teoría de la conspiración. Miren este titular. Levanta el indeciso. Perdón, la diferencia de Keiko. Portada de Carhuancho, más político que juez, lo dice el congresista Cueto. Dina sale a hablar. ¿Ya para qué habla Dina? Por Dios santo, que se calle la Dina, Boluarte. Portada de la noticia, sigamos. Dólar cae este mes, pero en junio habrá una alta volatilidad. ¿No es cierto? La divisa bajó en mayo casi 3% al 3.41%. Todo depende. Si Castillo gana la presidencia del Perú, digo Castillo como digo decir Sánchez, 4.20, así al toque le digo la vaina. 7:38, sigamos. Portada de Rumbo Minero. Ceplan baja capacidad de gestión pública, limita impacto positivo del canon minero. El consejo de Ceplan es algo que suena muy bonito, pero nunca nadie les ha hecho caso. Es lo que se debe hacer en el Perú, planificación a futuro ya. Letra muerta. Sirve, sí, para estos tipos de conversatorios, para este tipo de foros y de simposios, que son bien bacanes para los ejecutivos, porque te toma foto. Ahora hay un montón de chiquillos que hablan de economía y negocios y que nunca han hecho nada en economía ni en negocios, sino ganan de hablar de economía y negocios. Y lo estoy citando a Warren Buffett, el hombre más rico de Estados Unidos, que decía, todos esos hablan de cómo hacen plata los otros, pero ellos nunca han hecho plata. Y se vuelven gurús del emprendimiento sin haber emprendido nada. Ellos son marqueteros de sí mismos. Pero en fin. Portada de Perú construye, ATO construirá el primer paradero integrado en Acho para conectar corredores azul y morado. En buena hora que haya inversión en peruconstruye.net. Sigamos. Es infumable. Ahora resulta, Antauro amenaza judicialmente a Carlos Álvarez por el personaje Antauro Fumala. Dice que lo afecta en lo moral y en lo político. Papelón de uno y papelón del otro, ¿no? Carlos hace 3 meses decía que quería ser... Nunca quiso ser presidente. Él quería tener presentaciones en provincias y ganar billete con la campaña. Miren la irresponsabilidad. Y de las encuestas, porque lo ponían como si él tuviera 6. Meses tenía 6. Una semana antes de las elecciones lo ponían en 6. ¿Saben cuánto tenía? La mitad de lo que sacó. ¿Cuánto sacó Carlos Álvarez de Quique? El señor que ha pasado la segunda vuelta ha sacado 3%. Eso es lo que ha sacado Sánchez. 3%. Con el válidamente emitido, lo ha duplicado a 6. Keiko ha sacado 8.5%. Con el válidamente emitido, lo ha duplicado. Entonces, Carlos Álvarez, ¿cuánto ha sacado? Nunca estuvo en las encuestas donde lo ponían. En ninguna encuesta. Carlos ha sacado menos del 2%. Menos del 2%. Y el día de las elecciones renunció a su posibilidad política, se puso a imitar a Piero Corbeto, después a Gareca. ¿Correcto? Carlos ha sacado 7.9, o sea, 4%. 3.9, eso es lo que ha sacado. Y el mismo día de las elecciones, no, yo me voy a la comicidad y ahora está en Panamericana. en donde ha salido ciertamente en el programa de JB y no ha movido la aguja un centímetro. Y ahora está imitando y tal. Entonces, la irresponsabilidad de él y de usted, señor, señora. ¿Para qué votó por el señor? Es como votar por Belmont, por la gracia, por la joda. Ya en esta segunda vuelta no puede haber joda. Siete, porque si hay joda, usted se jode. 7:41, volemos. Voto blanco viciado favorece a Sánchez, dice acá una persona. Pero en fin, usted tiene que saber por quién votar. Portada de La Razón, sigamos. No creen en nadie, asaltan tienda de armas a plena luz del día en Surco. Imagínense lo que han robado la tienda. En Surco, ¿eh? Ahí está Techito Bruce, ¿no? Póngase a pensar que el serenazgo se cruzaba con esta gente que había robado esto acá. ¿Qué iba a hacer el sereno? ¿Con una pistolita de plástico? ¿Ven que uno no debe caer en la demagogia? Chechito Bruce es un gran gestor. Es muy buen alcalde, pero en este la seguridad está diciendo estupideces. Es una estupidez realmente pensar que un sereno que no es más que un civil con un uniforme, con un disfraz, puede enfrentarse a un ladrón feroz, ¿no es cierto?, con una pistolita de plástico. Miren el nivel. ¿En dónde creen que van a terminar estas armas? ¿En dónde creen que ustedes que van a cuidar bancos? No, van a generar más delitos con este tipo de armas. Ya pues. 7:42, sigamos. Ratería oficial. El cuento del desabastecimiento en el salud quiere gastar 1.800 millones y en el MINSA 378. Se ha convertido en la caja chica de los corruptos, pues el MINSA y el salud, ¿qué cosa quieren que les diga? Es la portada del diario del país que resalta la encuesta también de IEP. Obtiene respaldo, Delia se dobló, le han anulado la inhabilitación. No puede regresar al Ministerio Público porque está de decana del Colegio de Abogados, pero ha tenido un triunfo judicial sin ninguna duda. Portada del diario viral arequipeño, sigamos. Polémica archivada, Fiscalía de la Nación archivó contra Dina Boluarte falsificación de firmas en documentos oficiales de su recuperación de la cirugía estética. Bueno, era que estaba enferma. Dina Boluarte hace una desgracia para el Perú, esa es la verdad. Portada del diario viral, sigamos. Danesca sufre prisión. Hasta el día de hoy no sé a qué se dedica esa señorita ni por qué le dio tan mal en la vida. 7:43, Bruno Ayala conoce a Danesca Wysocki, ¿no? ¿Cómo se llama? Nadesca Wysocki. Bruno Ayala ha tenido algún tipo de contacto, conversación, chateo, afer, café, gileo, levantamiento, like, porque la típica es Nadesca, Bruno Ayala me puso like, eso ya que implica que han tenido una relación tormentosa, se ranquea al toque, me puso like, me puso carita, me invitó a Dubái. Siempre una de Roberto Martínez es un pendejo, ¿no? Me dice, todas estas chicas que salen en Isla Mujeres, en Cartagena, en Miami, se toman foto en París, en Buenos Aires, se pone foto en Dubái, ¿no es cierto? Fotitos, ¿no? En Tulum, ya. Roberto Martínez, miserable como es, agarra y dice, ¿y quién les toma la foto? ¿Por qué no sale el tío que le toma la foto? Porque, ¿qué eres, influencer? ¿A que de influencer te pagas un pasaje a Europa y te vas 15 días a Roma y te tomas foto ahí? Ay, ay, ay. Saludos a Roberto Martínez. Portada de mujer policía en banda criminal. Ya van a venir en un rato las policiales con Judy Angélica. 7:44. Ya está chateando. Está borrando su chat Bruno Ayala. Todos los likes con Nadesca Wysocki. Portada de policía en banda que robaba oro. Ay, ay, ay. Capturan a su oficial que manejaba el lujoso BMW y sería integrante de los Chuques. Ay, ay, ay. Keiko y Sánchez se alistan para el debate. 7:45, volemos. Ay, ay, ay, así mejoras tu vista con estos nutrientes. Tú mejores tu vista con lentes o con operación, pero con nutrientes. ¿Ustedes creen el cuento de la zanahoria? No creo, ¿no? Si no, el mayorista de zanahoria de ¿cómo se llama?, del mercado, no tendría lentes, ¿no? 7:45, portada de Premio Consuelo. Cristal cayó 2-0 ante Cerro Porteño en Paraguay, pero quedó como tercero que jugará el playoff contra Bragantino. Mira lo que hace portada, ¿no? Pierde, queda tercero y es portada. ¿Quién es este? Sepulta. Ah, YouTube. Este es el que se hacía tiquitiquiti con un jugador, ¿no? Que le agarraba las tetillas. El mundo se va a acabar. 7:45, portada de maestro de la pizarra. Ahora Guede es un maestro de la pizarra. Ay, ay, ay. Y se emocionan los de Alianza Lima. El Perú es un triangular. El Perú es un triangular. Donde más gana la U, después viene Alianza y después viene Cristal. El Perú juega un triangular. Te guste o no te guste. Pausa, regresamos. Sigue borrando likes, Bruno de Ayala.

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2: Estamos con Bruno de Ayala. La primera pregunta del día 7:50. ¿Qué te une, qué te vincula esta señorita Nadeska? ¿Cómo se llama? Vidowski.
3: La verdad te lo digo, gracias por la invitación, ¿ya? Philip. Nada, no la conozco. Primera seguro. Vez que la veo en
2: todo el mundo la portada. Niega, pues Santauro, ¿sí?
3: Sí, negada, ¿no?
2: La mujer sí. Negada, pero en fin. Dejemos la broma. A ver, este tema. De la última encuesta ha sido publicada por el Instituto de Estudios Peruanos en la República, una base de entrevistados de 1.204. ¿Y qué cosa dice, no? Que Keiko en abril estaba en 31% y Sánchez estaba arriba de ella, en 32%, ¿no? Que habían 24% de blanco nulo y una cantidad de 13% de indecisos. ¿Qué ha cambiado? Porque este gráfico, por si acaso, y que no me lo tome a mal la gente del IEP, yo no tengo nada en contra de la gente del IEP. Pero este gráfico es claro, verdecito oscuro. Keiko ahora está en 36 en un mes. Keiko ha subido 5 puntos, que es como subir 5 de 31. Es un montón. Es cerca de 16, 17, 18%. Y Sánchez, de 32, baja 30, que es casi caer 10%. Pero el hecho es que Keiko está arriba de Sánchez, que ha caído duramente el blanco nulo y que abre un montón de indecisos. Primer punto. Segundo punto, para dejarla a consideración de Bruno Ayala. Portada de La República el día de ayer, interpretando esto, el día de hoy, La República pone esto en portada. Se duplica el número de indecisos y llega al 26%. El voto nulo cae 6. Pregunto, ¿la pepa no era que Keiko revierte y que Keiko le está comenzando a pasar por encima al señor? Porque de 36 a 30 y suben los indecisos. Bruno, ahora sí.
3: Bueno, ¿qué diario es? Ah, La República. Bueno, La República, ¿no? Está claro que Keiko tiene 2 puntos más y Roberto Sánchez 2 puntos menos. De eso va toda esta historia. La República lo está intentando hacer es aminorar esta caída pronunciada que está teniendo Sánchez, porque se demostró el domingo pasado que no tiene equipo, que no tiene plan, que está chapando al primero incauto que pasa por la puerta del partido, lo chapa para que salga a hablar. Pasó con este señor Jarama, Sinesio Jarama, que me recuerda a Velasco. López. A López, perdón. Yeah. Que me hace recordar los años 70, de la época de Velasco. O sea, de eso va finalmente Roberto Sánchez. Ahora bien, sí, están desesperados. Yo creo que están intentando amenguar la caída de Sánchez. Y esa desesperación puede hacer que cometan que este grupo que está de alguna manera manejando los hilos electorales pueda meter mano nuevamente en la elección del próximo 7 de junio.
2: Porque el señor Franke desapareció. O sea, lo llamaron 5 días antes, dijo lo que dijo, que era básicamente negar lo que está en blanco y negro en el programa. Y se quitó. Y todo lo demás, señores, mucho gusto, ya está.
3: Y a loquito de la familia Antauro lo han guardado en un cuarto, pero se escapa.
2: Pero lo guardaron y Antauro dijo, no me guarden, yo soy la mitad del voto.
3: Se escapa del cuarto.
2: Pero si tú te fijas, ha ido Arequipa y ha vuelto a decir, Sánchez ha vuelto a decir que quiere indultar a Castillo, el hijo del pueblo, que quiere cambiar la Constitución. Lo ha vuelto a decir. Y ha vuelto a incidir en el tema que va a ser vital, nos guste o no nos guste, en la imitación a Castillo. Y en que lo va a indultar. Porque, y después, en la segregación racial.
3: Claro.
2: Esos son sus argumentaciones. Y eso a la hora de la hora sí es importante para el voto.
3: Totalmente. Eso es un filón que siempre ha tenido la izquierda, y sobre todo la izquierda sentada en la sierra, esa izquierda rural, esa división entre Lima, entre la costa y la sierra, es un filón que ellos siempre explotan a la hora de llegar a una votación tan importante. Pero adicionalmente, hay que tener un ojo puesto con todo lo que está pasando y con los bloqueos que se vienen, que se están dando ya en el norte del país, donde está el bolsón de votos más importante de Keiko Fujimori. Tumbes, Piura, Ancash, están habiendo bloqueos y ha salido el jurado y la OMPE a decir...
2: Pachas.
3: A decir que a lo mejor no llega el material. O sea, ya hay que poner un ojo sobre lo que se está pasando porque pueden volver a hacer la trampa del 12 de abril, ¿no?
2: Bueno... que fueron irregularidades marcadas, graves alteraciones, pero no dice la palabra trampa. Ahora el señor ha dicho, si el gobierno no soluciona el tema del bloqueo, no estamos seguros de que podamos cumplir con repartir las materiales para el norte, disculpen, y han cambiado de empresa, ya no es Gálaga, es otra empresa. ¿Por qué tengo que confiar yo en el señor Pachas?
3: Que es una empresa de mototaxi, a lo mejor.
2: No lo sé. O sea,
3: porque son unos genios para eso.
2: Para,
3: ¿no?,
2: comenzar, ¿por qué tengo que confiar en los que contrataron tan mal que ahora contratan bien?
3: No. Tú dijiste, estuve escuchando al principio, no, ¿por qué no se apoyan en el ejército? Toda la vida lo han hecho y no se ha ido relativamente bien. Bueno, los zurdos siempre tienen ese problema, ¿no? Le tienen bronca al ejército y bronca a la iglesia, ¿no?
2: Yeah.
3: Ese es los dos superpartidos. Le tienen bronca a los dos superpartidos de este país, porque tienen presencia en todo el país. Hace tiempo que se deben apoyar el ente electoral en personas, en entes que dan garantía al pueblo, ¿no? Como sea el ejército peruano. El ejército peruano siempre tenía su acta, siempre llevaba el material, hasta nos saldría más barato, hay que ponerle gasolina y llegan a todos lados. No sé qué está pasando ahora, no sé por qué este manipuleo, evidentemente es un manipuleo electoral porque ellos quieren poner a alguien de su color en Palacio de Gobierno.
2: Bueno, es que el color es que para ellos el tema racial es súper importante. Por eso este señor lo imita. Por eso ese señor lo imita, porque es una imitación. El poncho es una imitación, el sombrero.
3: Es una corona, ¿no?
2: Y comienza con el tema. Ahora, en el debate se van a tratar temas específicos y solamente van a haber dos. Ya no va a estar Carlos Álvarez imitando, de la Paz de la Barra haciendo tonterías. No va a salir pues el Acuña diciendo memes. Porque en esos debates se dio pues la pobreza argumentativa de prácticamente todos. Carlos Álvarez te imite. Lo más notable de Carlos Álvarez fue imitar lo más notable del candidato de Lapra fue decirle una tontería a Pop, y la gente se agarró de eso. Pero los temas son los siguientes. Por favor, ver cuáles son los temas que van a debatirse este fin de semana. Ya no van a hablar del jijiji o el jajaja. Son dos personas que van a debatir, cada uno con su idea. Espero que les den el tiempo para argumentar. Gracias por ponerlo en la parte posterior de la pantalla. El tiempo lo van a tener. Entonces, en el primer bloque, Seguridad Ciudadana, primero habla Keiko, luego habla el de JP. ¿Tienes una idea quién es el equipo de seguridad del señor? ¿Cuál es la idea de Sánchez con respecto a la Seguridad Ciudadana?
3: Bueno, él anunció en algún momento, previo a en la primera vuelta, que Antauro era el que lo asesoraba en todos los temas de defensa, de interior. O sea, por ahí viene la cosa. Empezará a matar gente en las plazas de armas, me imagino.
2: Pero algo, ahora no se puede escapar. O sea, va a ser una novedad escucharlo a él en tema de seguridad ciudadana, ¿no?
3: Sí,
2: ahí yo creo que Keiko va a tener una ventaja, no solamente por la experiencia que tiene ya, pues, 15 años siendo candidata, o 12 si quieren, tres elecciones.
3: Un cuarto debate.
2: Sino que además estamos hablando de que tiene equipo de seguridad.
3: Sí.
2: Y plan de gobierno.
3: Tiene a Miyashiro, ¿no? Tiene a Miyashiro ahí.
2: Miyashiro, Astudillo, pero tiene equipo y plan de gobierno. Y yo creo que él lo que va a tratar de hacer es argumentar en contra de ella, de azuzar el anti-Keiko, porque difícilmente pueda convencer a alguien para que piense que él va a dar seguridad.
3: Exacto. No, él ha demostrado, Filip, una orfandad total de cuadros técnicos. Uh-huh. Se ha notado con evidencia esa falta de organización, de grupo que esté detrás de él apoyándolo para poder gestionar el Estado. Es muy improvisado todo lo de Sánchez. Pero en el segundo punto es donde él le va a tirar todos los caballos por delante a Keiko, derechos humanos.
2: Fortalecimiento del Estado democrático de derechos humanos.
3: Ahí le va a tirar todo por delante porque la estrategia está en eso, ¿no? Le va a recordar el tema del papá, todos los problemas que ha tenido con temas de derechos humanos, el tema de Sendero Luminoso. Acuérdate que él es un filosenderista. Tiene varios candidatos o varios personajes vinculados.

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3: Sí, hay dos filones muy importantes. Educación y salud. Ahí también creo que Gecko tendría ventaja por la cantidad de colegios que hizo el papá, la cantidad de postas médicas que hizo el papá. Y en el caso de JP, no he visto que tengan ningún plan especialmente importante para el tema de la salud. La vez pasada pusieron en el debate, estaba Recobo de un lado y el otro lado estaba este señor que ha sido ministro de Pedro Castillo, no me acuerdo su nombre. Es bien rojo en el debate. Pero no descolló. Yo no sé lo que es lo que quiere hacer este señor de Educación y Salud.
4: Sí, no. Es que la verdad no tiene muy poco que decir. Y estos son dos puntos, y lo hemos conversado alguna vez, en donde el Estado o el próximo gobierno tiene que prestar especial atención. Salud y educación. Es lo que está pidiendo la gente. La gente quiere poder hacer su tomografía, la gente quiere hacer su radiografía, quiere tener sus análisis, quiere tener su medicina, no que te den Panadol, ¿no? Entonces, en eso se tiene que centrar el Estado.
3: Si te dan Panadol.
4: Si te dan Panadol, ¿no?
3: Porque además son genéricos que nunca llegan, paracetamol, ¿no?
4: Hay hospitales parados en Cerrón. Tiene un hospital que nunca se terminó en Huancayo.
3: Bueno, yo siempre digo que el tema es el mega hospital, la mega cárcel, el mega colegio. Todo el mega sirve para que gane plata un presidente regional, para que gane plata el alcalde, para que gane plata cuando debería ser todo igualito, debería ser postas médicas idénticas todas, y hospitales de mediana complejidad idénticos todos, con un solo plano en un solo sitio que pone el Estado pone el terreno, sale más barato con asociaciones público-privadas.
4: Exacto, exacto.
3: En fin, hay un montón de cosas por hacer y ahí tendría que descollar también Keiko.
4: Y en este punto, ella podría aprovechar las circunstancias para decir, mira todos los gobiernos regionales de izquierda y qué han hecho en estos años con todo el dinero que se le ha dado. Hasta han devuelto dinero, no han terminado obras. Ese es el punto en donde ella le puede mostrar a la gente de JP y en general que la gente entienda de que sí, hay un mal gasto, pero hay ineficiencia total por parte de los presidentes regionales de izquierda que no han hecho nada durante todo este tiempo.
3: A ver, 8 y 2, economía, empleo y reducción de la pobreza. La economía ellos lo quieren cambiar todo. Acá también va a haber una diferencia porque él va a prometer, Keiko ha prometido también pensión 65. Hay promesas de ambos lados.
4: Sí, sí, claro.
3: ¿Qué tan convincente va a ser uno y otro?
4: Yo creo que es el talón débil de Sánchez. No han bajado un punto a la economía en estos 5 años. Están hasta aumentando la pobreza. Keiko es una derecha, ya la conocemos, una derecha populista, maneja muy bien el tema de dar cosas y creo que lo va a hacer desde el primer día al estilo de su papá, va a ir pueblo por pueblo solucionando problemas, ya lo ha anunciado en campaña. Yo creo que si todo sale bien, si es que no me sacan una cosa por debajo de la mesa, una declaración de Marvito a última hora denunciando.
3: Bueno, Marvito ya dijo que él es una víctima.
4: Ah, entonces
3: pensaban que le iba a traicionar a Keiko.
4: Keiko debería ganar tranquilamente este debate, por lo menos mantener la diferencia que hasta ahora parece ser que existe. Salvo, como te digo, que saquen algo por debajo. Ya Keiko le han dicho de todo, de que es narco, yeah, asesina, yeah, la han metido presa. O sea, ¿qué más le pueden hacer?
3: Digo esto porque como la promesa electoral más importante que tiene es voy a indultar a Castillo, como se disfraza de Castillo y habla como Castillo, se victimiza como Castillo, al margen de que la gente le crea o no le crea, es obvio que Castillo tiene una posibilidad de endose única en la historia del Perú, porque con endose es que este señor ha pasado la segunda vuelta. ¿Qué es lo que yo creo que puede pasar? Que el presidente Balcázar, que es rojo, que llegó invitado del partido del Lapicito, diga, bueno, decisión política. Si este pata no le saco a Castillo la próxima semana para que haga bulla y mover la aguja, porque las elecciones son de este domingo al otro.
4: Claro.
3: O sea, el efecto del debate va a durar un día, 2 días, 3 días. Entonces, si pasa lo que supuestamente está pasando, de que Keiko está abriendo ventaja y Keiko gana el debate, no les va a quedar otra que liberarlo a Castillo. Para liberar a Castillo necesita la firma del presidente del Consejo de Ministros, su firma, él firma y se acabó. Y la del ministro de Justicia. Si se niega el ministro actual, Jiménez Borra, lo votan y ponen a otro. No sé qué te digo, a Walter Ayala, como me dijo ayer Wilber Medina y Humberto Abant. Pero quiero, Bruno, que escuches lo que ha dicho el presidente Balcázar el día de ayer, claramente que sí quiere liberar a Castillo. Miren cómo lo dice. Escuchen.
2: Y en el centro está la ética, está la fe. Entonces estamos en magnífico momento como para pensar los peruanos que no debemos pelearnos, debemos unirnos. Si por mí fuera, yo daría amnistía a todos los políticos que tienen que ver algo con algún tipo de investigación, porque este país no puede permanecer peleándose permanentemente.
5: Programación habitual.
2: Y si a eso apuntamos, a que la dirigencia sindical de ustedes es bien reconocida y respetada.
3: No dice si por mí fuera... yo indultaría, amnistaría. La amnistía es congresal, no es presidencial. Pero te hizo su vocación de sacarlo de la cárcel a Castillo.
4: Claro, es la última jugada que tendrían, ¿no? Y tendrían que hacerla, depende del resultado de lo que pasa el domingo, este domingo, entre el martes o miércoles, para que pueda surtir algún efecto en el público, en la masa electoral. Lo veo un poco complicado, pero sí son capaces de hacerlo. Definitivamente es una última
3: jugada. Es que es la promesa, pues.
4: Claro, claro, es la última jugada. Es la última jugada. Vamos a ver qué...
3: O intentar hacerlo y que no lo dejen. Y que la bancada Fujimori entonces lo victimiza. Hacer eso. Sí, porque sí, la verdad, claro, es que... La verdad es que Sánchez está huérfano.
4: Yo veo por ejemplo...

0: Quiere decir que también duda, pues, de la OMPE y del
1: Pero, jurado. Por supuesto, y ha dicho adicionalmente que van a haber veedores de él, de los Estados Unidos, verificando esta elección. Eso no pasó en la primera vuelta y eso es importante resaltar.
0: Y hay intereses que se juegan, ¿no? Esto de querer hacer este... de querer unir Puerto Chancay con Brasil, pero por el centro del Perú, es un error pues garrafal, ¿no? Número uno, porque te vas a meter por la selva que no tiene sostenibilidad en el propio piso, en el suelo. Cuando lo que tienes que hacer es unirnos a Brasil, sí, pero vía el sur.
1: Exacto.
0: Y no por medio Bolivia.
1: Exacto.
0: ¿Para qué? Para darle fuerza a Corío. Y si Corío es de los gringos, mejor, o de los alemanes, mejor.
1: A ver, intereses de los Estados Unidos, de la nueva base naval, ¿no? La van a hacer ellos y claro, con tecnología de ellos, claro, y asesorada por ellos y con claro, técnicos de ellos. O sea, eso se va a hacer y que no se van a correr riesgo de que venga un gobierno y que les diga, no, ya no, lo hacemos otro día, o se queda donde está. No, no, no, eso no va. El mundo no va por ahí, Fili. El mundo está yendo de otra manera. Y se están golpeando y se están metiendo codazos China y los Estados Unidos. Por eso es tan importante esta elección, porque es saber lidiar entre el águila y el dragón.
0: Son 8 y 8, Bruno. Vamos a ver cómo nos va a los peruanos. Lo que sí le doy a la gente es que voten usted por sus intereses. Por sus intereses. Y véalo fríamente. Hace un ratito pasamos un informe de una cantidad de gente que ha llegado al Congreso. Ahí cuando menos la República también sacó un informe, sí. Habían como 20 que nunca habían ganado ni el sueldo mínimo.
1: Lo vi.
0: Como 20. Pero ¿cuántos, si haces la escala, cuántos llegaron ganando 3.000 soles? Que son los que dicen que hay que subir el sueldo mínimo a 1.500 o a 1.800. Entonces, ¿cómo alguien que no ha tenido brillo personal, laboral, empresarial, va a ir a hacer leyes? Por eso estamos como estamos y dan las leyes que la misma gente critica.
1: Comprensión lectora, comprensión matemática y examen psicológico es lo mínimo que le deberían pedir a los candidatos al Congreso. Ni siquiera en título universitario, no. Porque tú puedes tener quinto de primaria, pero puedes tener comprensión lectora, comprensión matemática y estar bien con la cabeza bien amoblada. Uh-huh. Aquí entra cualquier gracioso. Y son afortunados los que llegan, y ya lo hemos visto en el último Congreso, ¿no? Lo que ha pasado, la banalidad, la superficialidad a la que se ha llegado, ¿no? Eso desmerece a la democracia y nos hace daño a todos los que estamos analizando política y a los políticos, ¿no? Porque a todos nos venden el mismo paquete.
0: Ya estaremos hablando la próxima semana de los resultados de debate. Bruno, ha sido muy amable.
1: Fili, siempre es un gusto estar contigo.
0: Gracias. Vámonos a la pausa. 8 y 9. Viene Yudi.
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3: No hay duda, en el Perú estamos bendecidos. Nuestra abundante tierra fértil, diversidad de climas y una inigualable sabiduría ancestral nos consolida como una potencia agrícola exportadora en América Latina. A nadie le quedan dudas que la agricultura peruana tiene enormes oportunidades de crecimiento sostenible. Por ello, diversas alianzas estratégicas apuestan por la convivencia entre la agricultura y la minería, otra de nuestras principales actividades generadoras de empleo. La agricultura es un motor de alto impacto económico. Basta con ver nuestros cultivos en los mercados, convertidos en un festín visual y un homenaje a la fertilidad. Gracias a nuestros bravos agricultores, más de 34 millones de peruanos nos abastecemos a diario con variados alimentos. Como dijimos, nuestros cultivos nacionales son el resultado de una mezcla de arduo trabajo, tradición y tecnología moderna, crucial para la economía y la seguridad alimentaria. Actualmente, el desafío es potenciar el crecimiento de nuestros campos y desaparecer los mitos que aseguran que existe un conflicto entre la minería moderna y la agricultura. Se ha demostrado que la explotación minera responsable no agota ni contamina los recursos hídricos tan importantes para el desarrollo agropecuario. La agricultura nacional genera más de 4 millones de puestos de trabajo, lo que representa más del 20% de la población económicamente activa. Es evidente que la labor de nuestros campesinos es vital para la economía del país. Su esfuerzo en el campo ha logrado, por ejemplo, que el arándano, los espárragos y las uvas peruanas nos coloquen como líderes mundiales en exportaciones agropecuarias. Empezamos esta semana una serie de documentales sobre la agricultura en el Perú. 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
1: 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Muy bien, tenemos información vinculada a la criminalidad, aunque ese es un hecho distinto, porque tras una tenaz persecución fue capturado un borracho, un conductor ebrio. Y hemos visto las consecuencias de manejar en estado de ebriedad, pero la gente no aprende. Y quienes están en peligro, en riesgo, por supuesto, son los peatones.
2: Persecución de Magdalena, conductor ebrio huyó en reversa para evitar ser intervenido. Serenazgo y la policía activaron el plan cerco para atrapar al fugitivo. Un conductor identificado como Félix Málaga Basurco fue detenido en el distrito de Magdalena del Mar, luego de protagonizar una persecución que incluyó maniobras temerarias en reversa y circulación por una ciclovía. Enrique Sánchez, gerente municipal, aseguró que el sujeto registró un dosaje etílico de 2.5 mililitros del alcohol por litro de sangre, 5 veces más por encima del límite permitido, que es de 0.5 mililitros. La fuga se desencadenó tras un choque previo y movilizó a personas del Serenazgo y la policía. Este incidente se registró en horas de la mañana en el cruce de la avenida Sucre con el jirón Salaberry. Las personas involucradas en el impacto no llegaron a un acuerdo alguno y fueron trasladados rápidamente a la comisaría de Magdalena. Sin embargo, durante ese intento de traslado, uno de los sujetos decidió huir, realizando una maniobra temeraria e ingresando inclusive por una ciclovía. La fuga fue detectada rápidamente por personal de Serenazgo a través del sistema de videovigilancia del distrito. El conductor fue perseguido hasta la avenida Brasil, donde fue retenido inicialmente, pero volvió a escapar, marchando hacia atrás, entre 20 a 30 metros aproximadamente. La persecución finalizó en el parque Jacarandá, donde fue retenido por personal de Serenazgo de la Municipalidad de Magdalena del Mar y miembros de la Policía Nacional del Perú. Durante la persecución se activó el plan cerco, que consistió en cerrar las avenidas principales para evitar que el sujeto saliera del lugar. El conductor realizó maniobras temerarias, como ir en marcha hacia atrás e ingresar a una ciclovía. Totalmente irresponsable. Tras su captura, el sujeto fue llevado hasta la comisaría del distrito por manejar bajo los efectos del alcohol. Al cierre de esta nota, permanece detenido.
1: Ahí está. Muy bien, Los Olivos recuperan celular robado por GPS, pero esta búsqueda además permitió encontrar más de 100 equipos robados.
3: El robo de celulares sigue desatando una peligrosa cadena criminal en Lima. Esta vez, un teléfono robado llevó a la policía hasta un escondite clandestino en Los Olivos, donde una banda almacenaba decenas de equipos de alta gama, todos valorizados en miles de soles. El operativo terminó con la captura de dos presuntos integrantes de los Guaqueros de Los Olivos. Dentro de la vivienda, los agentes encontraron más de 100 celulares listos para ser revendidos en el mercado negro. La intervención revela cómo las mafias tecnológicas continúan alimentando la ola de robos que mantiene atemorizados a miles de ciudadanos en la capital. Mientras tanto, la policía busca identificar a más integrantes de esta red criminal que operaría en distintos distritos de Lima Norte.
1: en falta comandante de la policía, esto en San Martín de Porres. Resulta que el señor Canales invadió un carril exclusivo del Metropolitano.
4: ¿Cómo está, Carmen? ¿Qué hace?
5: ¿Voy a identificarse?
4: No, voy a identificarme.
2: Otra autoridad detenida por abusar de su informe.
6: Si nosotros estamos así, yo tengo una emergencia.
5: No, usted se tiene que parar.
6: Pero ¿sabe qué? Como te crees, el Ricky Ricón.
2: Improperios, insultos y descalificaciones fueron las que lanzó el comandante PNP Manuel Canales Moscoso cuando fue intervenido por un efectivo de la Policía de Tránsito tras invadir el carril exclusivo del Metropolitano. El hecho se suscitó a la altura del Parque del Trabajo en el distrito de San Martín de Porres. Según las imágenes grabadas por el mismo efectivo interviniente, el oficial se presentó de manera prepotente y desafiante, cuestionando en todo momento el accionar del agente policial.
5: ¿Por qué me miente la madre?
7: ¿Me mató a ver el número?
5: ¿Por qué me falta respeto? Identifíquese, por favor, me ha chocado mi moto. Yo no sé.
6: Estoy diciendo que tengo una emergencia.
5: Pero yo no sé.
6: Estoy diciendo que tengo una emergencia.
5: Identifícate, por favor.
6: Estoy diciendo que estoy... Identifíquese, se dice.
5: Identifíquese.
6: Identifíquese. Vocaliza bien, habla bien.
2: Sin embargo, lejos de colaborar con la intervención, el comandante descendió de su unidad y empezó a insultar en reiteradas ocasiones al joven policía.
5: Licencia, por favor.
6: No, no lo va a sacarme.
5: Saque su licencia, por favor, señor.
6: ¿Cuál es el problema?
5: Saque su licencia, por favor.
6: No, no lo va a sacarme. ¿Qué va a hacer?
5: ¿Puede identificarse?
6: No, no voy a identificarme.
5: ¿Por qué no se quiere identificar, señor? ¿Por qué me miente la madre?
2: Los ánimos no bajaron. El comandante volvió a ingresar a su vehículo. Incluso pretendió querer enseñarle a la gente cómo debía realizar una correcta intervención policial.
6: Patroncito, ¿te crees, no?
5: Ahí
6: puedes alumbrarla porque me la vas a quitar.
5: Yo
6: los
5: no
6: oficiales, como los oficiales, que son delincuentes y...
5: ¿Qué trabajo te hizo? ¿Qué trabajo no te uno?
6: 2 años de trabajo.
2: Durante el intercambio de palabras, Canales Moscoso aseguró que se trasladaba por la vía exclusiva del Metropolitano porque tenía una emergencia.
5: Señor, yo soy efectivo policial, usted también, usted es comandante.
6: Ojalá hubiera todo de civil.
5: O sea, ¿me está amenazando usted?
6: No, de civil te hubiera enseñado a ser hombre.
5: ¿Y así usted es comandante de la policía?
6: Así resuelve esos los problemas.
2: No obstante, también dejó entrever otro cuestionado argumento para justificar su accionar.
6: Soy el comandante Canales.
5: Pero yo no sé. Yo
6: pero
5: no
6: mírame
5: sé.
6: La pinta que tengo. Pero no tengo la pinta de una persona que... Mírame la cara. Mírame la cara.
5: Por la cara, o sea, usted me está diciendo que por la cara lo reconozco que es comandante.
6: No, por la cara te das cuenta, pero si soy cualquier... Uno se da cuenta.
2: Para él, su rango merecía respeto. Y a pesar de haber infringido una norma de tránsito y haber puesto en peligro a uno de sus propios compañeros, incluso consideraba que no debía ser detenido y que más bien él terminaría interviniendo al efectivo policial.
5: Mate, por favor, pregúntame su tarjeta del vehículo, la tarjeta de propiedad.
6: Yo voy a hacer mi parte, señor.
5: Está bien, pero me está haciendo resistencia.
6: No me está interviniendo, señor. Yo voy a hacer mi parte. Yo lo voy a intervenir usted.
5: Me está haciendo resistencia.
6: Yo estoy interviniendo, estoy informado, señor.
5: ¿Usted me está interviniendo a mí?
6: Por eso, yo lo estoy interviniendo a usted, señor.
2: Finalmente, y gracias a la llegada de refuerzos, el sujeto pudo ser conducido hacia la dependencia policial más cercana, donde también mostró resistencia durante las diligencias.
8: Ahí intentamos arrojarme con el otro oficial que está ahí.
9: Comandante, tranquilo.
8: Mire, yo he intentado conducir. Si es que no viene el alférez, si es que no viene el alférez, no joda.
2: Este no es el primer caso por el cual este controvertido oficial es cuestionado. En el año 2016 fue destituido de la policía tras haber disparado en la pierna contra un joven que jugaba básquetbol en las inmediaciones del Parque Bancario en Los Olivos. Sin embargo, en el 2023 logró ser reincorporado a la institución mediante una medida cautelar innovativa que permitió su retorno a la función policial.
6: ¿Cuál es el problema?
5: Saque su licencia, por favor.
2: Este nuevo incidente, protagonizado contra otro integrante de la familia policial, ha generado indignación y, cuando menos, significaría el inicio de un proceso disciplinario en su contra por mellar la imagen del uniforme y de su institución.
1: Bueno, a veces la justicia se equivoca, ¿no? Como en este caso, ¿no? Permitirle regresar a la institución cuando claramente los antecedentes y ahora este accionar demuestran que nunca estuvo capacitado mentalmente para pertenecer a la institución. Una mujer policía está involucrada en una banda que está relacionada al robo de oro. Un auto incautado está inmerso en la balacera en la Costa Verde. Esta balacera de película que en un primer momento no daba luces de quiénes eran los responsables, dueños del oro, qué banda estaba relacionada. Bueno, ahora resulta que hasta miembros de la institución policial estarían involucrados.
7: Suboficial, ¿cuál es su vinculación con esta presunta banda? ¿La han encontrado manejando un BMW vinculado en un robo de lingotes de oro?
10: Este vehículo ha sido intervenido con un efectivo de la policía.
7: Una suboficial de la Policía Nacional fue detenida tras ser encontrada en posesión de un automóvil presuntamente vinculado a una organización criminal dedicada al robo de vehículos y a asaltos a un cargamento de lingotes de oro registrado en la Costa Verde del Callao. Se trata de la suboficial de tercera, Diana Madeleine Samayoa Durant, quien fue detenida junto a otros dos sujetos durante el operativo policial. Según las investigaciones, el vehículo BMW con placa presuntamente falsificada en el que fue intervenida habría participado en el asalto frustrado del pasado 14 de mayo contra una camioneta que trasladaba lingotes de oro hacia una agencia aduanera en el Callao. El robo no llegó a concretarse debido a la reacción armada de los custodios. La agente policial habría señalado que el automóvil pertenecería a su pareja sentimental, quien también es investigado por este caso relacionado a robo de vehículos y de lingotes de oro.
11: Que el vehículo BMW, un vehículo negro de alta gama, que habría participado también en el latrocinio de la Costa Verde, también habría participado en el último latrocinio que ocurrió en el Callao, al pasado 22. Se puede apreciar que este vehículo también, la función, el rol es de sacar a los criminales que estaban cometiendo el hecho criminal.
7: Durante el operativo también fueron detenidos Omar Anthony Sarria Miranda, alias Omarcito, Gianfranco Sucasaire Cruz, Mateo Sandro Carrión Rojo y Alejandra Nicole Bustamante Díaz, presuntos integrantes de la banda criminal Los Chukis del Oro, dedicada al robo de vehículos de alta gama que posteriormente eran utilizados en asaltos armados vinculados al robo de lingotes de oro. Según la policía, los sujetos intentaron enfrentarse a los agentes y escapar, sin embargo fueron capturados en Villa El Salvador.
11: Y otros sujetos, al notar la presencia policial, iniciaron disparos de arma de fuego contra nosotros, lo que resultó que nosotros sacáramos dos armas de fuego y enfrentáramos y tratar de neutralizar el ataque de estos criminales.
7: Las autoridades señalaron que esta organización operaba en el Callao y en Lima Sur. En este último distrito se hallaron otros vehículos robados que habrían sido utilizados en diferentes hechos criminales relacionados.
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11: Habían robado esta camioneta en asalto y robo a banda armada, a quien a su dueño lo habían despojado.
7: Durante las diligencias se incautaron un arma de fuego, placas adulteradas, celulares y documentos vehiculares falsificados.
11: Y como dijo nuestro general, ¿no? Cualquier policía que se encuentre al margen de la ley o cometa algún ilícito penal, acá no vamos a ser un falso espíritu de cuerpo, ni vamos a proteger ninguna mala conducta. Acá, policía, efectivo policial que comete un delito, se encuentra al margen de la ley o se inmiscuye en el lumpen o en el mundo criminal, será sancionado, separado.
7: Todos los intervenidos vienen siendo investigados por los presuntos delitos de receptación agravada y otros ilícitos vinculados al robo de vehículos y al robo de lingotes de oro. Mientras continúan las investigaciones para identificar a más integrantes de esta presunta red criminal.
1: Y el grupo Terna capturó a una peligrosa banda de arrebatadores denominada los Demonios de Cárcamo.
13: ¡No te metas! ¡No te metas! ¡El video está robando! ¡No te metas!
2: Cayeron los demonios de Cárcamo. Delincuentes raqueteros operaban en el centro de Lima. Gracias al monitoreo permanente de las cámaras de videovigilancia de la Municipalidad Metropolitana de Lima y el trabajo articulado entre serenos de la comuna y la Dirección de Inteligencia del Grupo Terna, se logró la captura de 5 presuntos integrantes de esta banda delincuencial que operaba en el cercado de Lima bajo las modalidades de arrebato y corralito.
14: Tranquilo, agarren el brazo, pero si no puedo caminar.
15: Jairo Fernando.
14: ¿Qué?
15: Jairo Fernando.
14: Pero, ¿qué más?
15: No, que bueno, ¿y?
14: ¿DNI?
15: No, no me lo dejes.
14: ¿Cuántos años tienes?
15: Yo recién cumplí 18.
14: Ya.
2: El seguimiento en tiempo real permitió la rápida intervención y la recuperación de las especies sustraídas a las víctimas. Los detenidos fueron trasladados rápidamente a la comisaría de Montserrat para continuar con todas las diligencias e investigaciones de acuerdo a ley pertinentes. La Municipalidad de Lima reafirma su compromiso de seguir fortaleciendo el trabajo conjunto y las acciones de seguridad para combatir la delincuencia y proteger así a los vecinos. Lo más indignante es que los familiares de estos angelitos lloraron.
16: Un éxito.
13: ¿Qué pasa?
2: Porque se llevaron a sus bebés como presuntos delincuentes. No querían que se los lleven, pero así cayeron los demonios de Cárcamo. Agentes de la policía del Perú lograron detener a los integrantes de esta banda, los demonios de Cárcamo, acusados de varios delitos, sobre todo de robo al paso, cometer también robos a vehículos atrapados en el tráfico. Intervención generó escenas de tensión luego de que familiares de los angelitos intentaran frustrar la acción policial y evitar que sean trasladados, pero finalmente se impuso el orden y la ley.
1: 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Nos vamos a la pausa y continuamos.
17: Ocho y 34. 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
18: Llegan si alguien decide quedarse, cuando el amor no tiene que marcharse. 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
5: Muy bien, y los candidatos presidenciales Keiko Fujimori y Roberto Sánchez continúan realizando un recorrido en el interior del país. Y desde Arequipa, Keiko Fujimori realiza promesas como, por ejemplo, la entrega de títulos de propiedad.
6: Hablamos de título de propiedad. No es un simple papel. El título de propiedad, el saneamiento físico legal, es el paso número uno. Son los cimientos básicos de ustedes para generar seguridad. Mi primer compromiso es decirles, vamos a reactivar un poco para poder entregar el título de propiedad. Tenemos que decirlas, tenemos que señalarlas. Una vez que tengamos el título de propiedad, vendrán los servicios básicos. Agua, desagüe, las pistas, queridos amigos, y por supuesto, los colegios. Y por eso es que yo me comprometo aquí, con honor, a hacer dos colegios modernos, grandes, implementados.
5: Añade que la expulsión de ciudadanos extranjeros que cometan delitos debe ser una realidad.
7: Pero como decían los hermanos comerciantes, como mencionaba Tere también, aquí lo que se necesita recuperar es el orden. Orden para vivir, para poder salir en paz. Hoy tenemos miedo de salir. Nos roban o nos matan por un celular. Y nadie hace nada. La impunidad es terrible. Entonces, lo que hemos dicho es a las personas indocumentadas, a los extranjeros que cometan delito, inmediatamente van a ser expulsados. Vamos a tomar control de las fronteras. tomar control de las cárceles con un equipo que ya demostró resultados. Vamos a hacer rastrillajes compulsivos para buscar a los choros, a los delincuentes, a los secuestradores.
5: Además, Keiko Fujimori pidió apoyo a los denominados defensores del voto para que registren con sus celulares cualquier tema que les pueda parecer a lo mejor llamativo, anormal. No pide grabar a los observadores todo el proceso de escrutinio para garantizar la voluntad popular.
7: Gracias. Bueno, y el motivo más importante por el que estamos acá es para defender la democracia. Ya hemos visto lo que nos pasó en la primera vuelta. Ya vimos también lo que pasó en el año 2021. Por eso es que hoy los convoco. Yo sé que muchos de los ciudadanos a nivel nacional están decepcionados de la política. Por supuesto, con tantos candidatos que pasaron, que luego se convirtieron en presidentes, pero que no hicieron nada. Hoy les pido que se unan para defender la democracia como personeros. Pero quiero también aprovechar que están acá y desde aquí mandar un mensaje a todos los peruanos. Está prohibido hacer un enlace en vivo al momento del escrutinio, al momento del conteo. Pero sí se puede hacer la grabación con los celulares. Entonces, a lo que se están escribiendo como personeros, al momento del conteo, prenden su celular para grabar. Este mensaje lo damos a los personeros de Fuerza Popular y a los personeros de JP también, para que todos los observadores podamos garantizar la voluntad popular. Aquí lo que buscamos son elecciones transparentes.
5: Que como no lo puede garantizar el propio ente organizador de las elecciones, tenemos la responsabilidad o bueno, el deber de hacer respetar la voluntad popular va a recaer finalmente en los personeros, ¿no? Sostiene Keiko Fujimori. Y bueno, habla también de otros proyectos para la región Arequipa. Escuchemos.
7: Bueno, por supuesto que estamos apoyando directamente al agro, pero cuando hablamos de infraestructura, también tenemos que hablar de este otro potencial enorme que tiene Arequipa, y me refiero al turismo. Arequipa es una ciudad y una región hermosa, que tiene su monasterio, que tiene una gastronomía maravillosa, que el mundo quiere venir, pero que lamentablemente, logísticamente, también se hace difícil. Vamos a ampliar el aeropuerto de Arequipa para que muchos más aviones puedan llegar.
5: Bueno, y yo creo que ese es un elemento importante, un activo importante para Keiko Fujimori, pese a la dureza de la prisión, ¿no? Pese a lo difícil que fue para ella estar en prisión. Ella siempre dio la cara y es algo con lo que se diferencia con otros investigados, ¿no? Betsy Chávez, Nadine Heredia, aunque Nadine Heredia también afrontó prisión 9 meses, ¿no? En fin, otros personajes políticos que huyeron de la justicia o que pretendían hacerlo y que la fuerza de la autoridad nacional finalmente los alcanzó. Keiko Fujimori sí afrontó en 3 ocasiones una detención, primero preliminar, luego preventiva. Ella cumplió esta decisión judicial en todos sus extremos. Y creo que, repito, ese es un activo. Así sea un pasado difícil, una historia difícil para su familia. Ella señala, acá estoy. siempre doy la cara.
7: Aquí estoy, de pie y con la frente en alto. Nunca me escondo, siempre doy la cara y sé tomar decisiones, queridos amigos. Y con el apoyo de todos ustedes, Arequipa saldrá adelante. Arequipa no quiere caos, Arequipa quiere orden. Y espero volver, y lo digo como con humildad, como la próxima presidenta del Perú. ¡Viva la democracia! ¡Viva Arequipa! Y con la fuerza del Misti, ¡viva el Perú! ¡Gracias!
5: Muy bien, y es el turno de Roberto Sánchez. Hacemos un seguimiento también a este recorrido por el territorio nacional. Él llegó hasta Cerro de Pasco. Y continúa sosteniendo una falsedad. Señala que a Pedro Castillo lo sacaron. Y lo sacaron a la mala.
8: Urgente, urgente, urgente. Roberto, presidente. Urgente, urgente, urgente. Roberto, presidente.
9: Más de 40 meses preso, compañeros. No solamente lo sacaron a la mala y ilegalmente, no respetaron ni el reglamento del Congreso. Y no solo eso, no solamente lo querían fuera del gobierno, sino que además también, compañeros, sino que además también lo encañonaron, hermanos. Esta Policía Nacional, claro, que también en nuestro pueblo, pero que ordenados por los golpistas encañonaron hasta su hija pequeña y lo detuvieron sin mandato judicial, hermano. Eso no se hace en ningún lugar del mundo. Aquí sí. ¿Por qué? Porque el desprecio se ha hecho política. Porque si te apellidas Castillo Terrones, Mamani, Quispe, Condori, Palomino, la justicia es distinta, es distinta. ¿Cómo es posible que asesinen a nuestros niños, a nuestros jóvenes? Y tanto tiempo ha pasado y no hay sanción, no hay investigación. Claro, cuando se trata de nuestros hijos, allí sí la justicia puede dar impunidad. Cuando en el Congreso de la República se le ha querido investigar a la señora Boluarte, a Dina asesina y a todos sus compinches, esta mafia que hoy gobierna el Perú, la mafia parlamentaria, la mafia fujimorista, archivó la investigación.
5: Bueno, ¿y la justicia cómo es con Keiko Fujimori? Estuvo 3 años presa. No, si te apellidas Fujimori, como Keiko Fujimori. ¿Cómo se comporta la justicia en todo caso? ¿Qué discursos tan, ¿no?, anticuados, que generan división, y esa en realidad es la catadura moral de aquellos candidatos que pretenden generar división en nuestra ciudadanía al señalar que por apellidarte Castillo Terrones, la justicia te trata distinto? Por eso la pregunta, y en el caso de Keiko Fujimori. Roberto Sánchez además señala algo que en ningún momento nadie le ha atribuido a Roberto Sánchez. Es mentira que le vamos a quitar sus chakras, dice.
9: Esta vez es nuestra hora. Vamos a trabajar por ti. Vamos a trabajar por nuestros niños. Vamos a trabajar para hacer el desarrollo de nuestro pueblo. Es mentira cuando dicen que nosotros queremos quitarle su chakra a la gente. Queremos expropiarle, estatizar. Queremos apropiarnos de sus recursos, de sus ahorros. O que somos terroristas, que somos comunistas. No, hermano. Nosotros somos gente decente. Gente que viene de abajo, que ha resistido las enfermedades, que ha resistido la pobreza, que ha resistido el sacrificio. Mi mamita, que tiene 84 años, apenas ha estudiado transición, porque en su tiempo, ¿qué derecho iba a haber a que nuestras abuelas y nuestras madres puedan desarrollarse? ¿Pero ustedes creen que eso le ha quitado a mi mamá su fuerza? ¿Ustedes creen que eso le quitó la alegría? Mi mamita trabajaba, lavaba en una casa, cocinaba en otra casa.
5: Muy bien. A ver, Roberto Sánchez finalmente se reafirma en la necesidad de un cambio de constitución.
9: Sí, porque será democrático lo que plantearemos y le diremos a los 35 millones de peruanos. Hermanos del centro, hermanos del norte, del oriente y sur de nuestra patria, ¿creen ustedes que ha llegado el momento de una nueva república de pluralidad, con pacto social y justicia y empezar una asamblea constituyente? Hermanos queridos, es el momento de nuestra patria después de 200 años de exclusión, de refundar la república con una nueva constitución. Y cuando nuestro pueblo nos diga sí, hermanos, seremos capaces de consensuar, no imponer, respetar a la minoría, un gobierno de cero discriminación, que no lo discriminen a nadie por su opción religiosa, por su condición económica, por su condición, por su orientación, por cualquiera de sus identidades. A nadie deben de discriminar, compañeros, porque tenga su identidad. El gobierno de la paz social, pero con soberanía. Pero nuestro Estado tiene que reconocer algo que no lo ha hecho desde esta llamada independencia. Tenemos que mirarnos al espejo, Brígida, Analí, porque nuestro rostro es plurinacional. Nuestro rostro es quechua, aymara, amazónico, machidenga, chipibo, yanesha. Sí, hermanos, el Perú de toda la sangre tiene que reconocer su identidad andina.
5: Marcial Vilela, adelante con la información.
10: ¿Qué tal, compañeros? Como siempre, muy felices y contentos, visitamos Mercados de Lima. En esta ocasión estamos en el gran mercado mayorista de Lima. Hoy es 29 de mayo y la Municipalidad de Lima ha decidido celebrar hoy el Día Internacional de la Papa. Mañana es el Día Central, pero aquí la previa no solamente va a haber una actividad cultural para promover nuestra cultura, sino además también va a haber danzas, comida y sobre todo para conocer la gran riqueza gastronómica. En esta oportunidad también vamos a conocer la gran cantidad de variedades de papas. Solamente para dar un dato adicional, más de 1.300 comerciantes trabajan aquí en este punto y diariamente ingresa entre 5 a 8 toneladas de papa. Vemos que nuestra comida peruana, nuestra gastronomía se basa en la papa. Un pollo a la brasa con la papa, puré con la papa, un guiso con la papa, un lomo saltado con la papa. Es decir, somos paperos. Por acá vamos a mostrar rápidamente ya la gran cantidad de variedades, los costos, las ofertas, pues acá también ya se ha adornado con los colores exclusivos, ¿no? La mayoría de gente viene del centro y a escucharnos, son también, acá hemos escuchado la música también, el famoso guaylas, la tunantada, como parte de una cultura milenaria también. Y obviamente acá los precios, por ejemplo, la papa canchán se vende a 90 céntimos, ¿no? Si de repente mañana quiere celebrar en casa, usted, ama de casa, lo que será el Día Internacional de la papa yungay, también se vende por 80 céntimos, $1.30 la peruanita. ¿A quién no le gusta la papita amarilla, la peruanita, para combinar para el rico puré, ¿no? O sancochada con el chicharrón, con la caja china. Señora, una consulta, ¿hacia dónde lleva la papa usted? Buenos días. A ver, amiga, ¿qué tal? Mañana es el Día Internacional de la Papa, por favor, invita, vamos.
11: Bueno, invitamos a todo el público general que vengan a comprar papa. Está barato, todo barato, bajo la papa.
10: ¿Cuánto tiempo vendiendo papa?
11: Bueno, yo recién, 12 años.
10: Ah, no, son 12 años, demasiado, ¿eh?
11: Bueno, anteriormente vendía a mis papás, mi familia.
10: Ah, por herencia.
11: Sí.
10: ¿Sabes que mañana se celebra el Día Internacional de la Papa? Sí,
11: claro, por supuesto.
10: La caja china con papa. Hasta el ceviche con papa.
11: Exquisito.
10: ¿Cuál es tu plato favorito?
11: Mi plato favorito es la papa rellena.
10: Lo máximo, lo máximo. ¿Y el pollo a la brasa sin papa frita?
11: No hay pollo, no va.
10: Los precios para mañana, repito, para que la gente venga, vamos.
11: Todo está barato, casero. Canchán le encuentra 90, amarilla $1.30, $1.40.
10: ¿Ya?
11: Sí, todo bajó. La guaira $1.10, $1.
10: ¿Sabes bailar guaylas o no?
11: Claro.
10: ¿Tú eres de Junín?
11: No, no, yo soy de Huánuco, huanuqueña. Aquí la gente, pues, la danza tradicional es...
10: ¿La papa de dónde ingresa exactamente?
11: Papa viene, la mejor María viene de Huánuco.
10: ¿Ya?
11: Sí.
10: ¿De Ayacucho también?
11: Ayacucho también, buena papa.
10: ¿De Junín?
11: También excelente la papa.
10: ¿De la Sierra Norte ingresa o de Lima también de repente, la Sierra de Lima?
11: Sí, de la Sierra de Lima también ingresa. Viene Canchán.
10: ¿Pero cuál es la mejor papita?
11: A María. Guairo.
10: ¿A ti qué te encanta?
11: La María, la Guairo.
10: ¿En qué potaje?
11: En todo, en Pachamanca, por ejemplo, la Guairo, la María.
10: Ya,
11: el plato bueno. Tradicional de Huánuco es la Pachamanca.
10: ¿Nombre?
11: Amelia.
10: Éxitos, a bailar, ¿eh? A bailar.
11: Ok, gracias.
10: Muy bien, entonces ahí escuchamos ya ese detalle, esa reacción de los comerciantes. Entonces ya nosotros aquí vemos la gran cantidad de personas, los preparativos. En breve también vamos a mostrar no solamente cómo se prepara la Pachamanca, sino además también habrá danzas folclóricas. Esta jornada especial dedicada sobre todo para promover nuestra riqueza cultural, también gastronómica, pero lo más importante, agrícola. El tubérculo... Son 4.000 variedades, ¿no? Para que tengan una idea ustedes de este tubérculo bandera del país, la papa. Y aquí se atiende desde las 3, 4 de la mañana. La gente viene buscando la famosa papita. Y acá vemos los costos, ¿no? 2.80, 2 soles, 5 kilos por 9 soles. Hermano, mañana es el día de la papa. ¿Qué van a preparar en casa, hermano?
12: Causa, será una rica causa.
10: ¿Cómo te encanta a ti?
12: ¿Cómo?
10: ¿En qué potaje te encanta la papa?
12: En la causa.
10: ¿Y si no hay papa, mi hermano?
12: Ah, es la base de la alimentación.
10: ¿Qué parte del Perú?
12: De Guaral.
10: ¿Cocinas o no cocinas?
12: Sí, sí.
10: Nos dicen que la mejor papa es de Ayacucho, hermano. ¿Qué hacemos? ¿O de Guaral también hay papa?
12: También hay, pero Ayacucho tiene lo suyo también.
10: Bien, bien. ¿Qué papa estás comprando?
12: Cacho de toro y también...
10: ¿Cacho de toro? Sí. ¿Esa papa negrita?
12: Correcto.
10: Muy bien, muy bien. ¿Algún mensaje a las amas de casa, mi hermano? ¿Que me van a comprar? ¿Invita?
12: Claro, hay mucha variedad acá en el mercado y bueno, que se lleven todo lo que puedan, ¿no?
10: Bien, bien. Gracias.
12: Gracias.
10: Uno de los alimentos ancestrales, la papita. Hoy vamos regresando más adelante ya con la preparación de la rica Pachamanca. Aquí la gente está preparando no solamente danzas, también la Pachamanca, pero también otros potajes. Papa amarilla, yungay, nativa, canchán, ¿no? La peruanita, la guairo, la guamantanga. Es decir, cualquier cantidad de papas, entre 20 a 50 variedades se conoce, pero el Perú tiene 4.000 variedades. Regresamos. En breve, con más detalles de aquí, de este previo a lo que será mañana, el Día Internacional de la Papa.
5: 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Vamos a la pausa y regresamos con información deportiva, como siempre, con Carlos Alberto El Tigrillo.
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0: Llegó el pollero, señores. Amigas y amigos de PBO TV y PBO Radio, la radio con fe. Ya no es el tigrillo, ahora es el pollero, porque le tengo que contar a la gente qué cosa es lo que pasa aquí en PBO. Entonces, según el bloque y el tiempo que tengamos, Quique me dice: pollo completo, tres cuartos, medio pollo nada más. Ojo, una alita para el final. Listo. Y a veces, cuando hay tiempo, dice: con todas las salsas y con todas las cremas y tu arrechicha, por si acaso.
1: No hay problema.
0: Para ahora, ¿qué tenemos? Tres cuartos, ¿no? Tres cuartos de pollo. Con ensalada, con papas, sino más rápido. Bueno. Ay, ay, ay. Bueno. Yo creo que ayer se fue con su medio pollo de Sporting Cristal de Asunción, Paraguay, al jugar ante Cerro Porteño. Y digo que se va con su medio pollo porque le salió gratis el medio pollo, en vista de que perdiendo el cuadro de Sporting Cristal, que soporta un primer tiempo con un 0-0 que parecía abrigar un resultado mejor. Sin embargo, con los goles que anota este Cecilio Domínguez de cabeza, que peina la pelota, y luego Vegetti, el delantero del equipo paraguayo, que ayer aglutinó una cantidad importante de hinchas en un estadio que se ve muy vistoso, muy bonito, la cancha verde con los vivos azules detrás de los arcos y esa mezcla entre rojo y azul en las tribunas. La verdad que le da un toque de vista muy, pero muy bueno, impactante, diría yo. Incluso cuando hacen tomas cerradas y abiertas. El segundo, decíamos, que es la conquista de Domínguez, Cecilio, cuando el partido ya jugaba los 67, casi 70 minutos. Hasta ese momento, por supuesto que Sporting Cristal sabía cómo se movía el marcador en otro encuentro que le era de importancia, que era el que jugaba Palmeiras do Brasil ante la representación de Junior de Barranquilla. Ese resultado, ese partido, le da y le garantiza a Sporting Cristal de pasar a la zona de playoffs o repechaje, como se denomina, donde juegan los terceros de cada grupo de Libertadores frente a los segundos de cada grupo de Sudamericana. Los goles fueron de John Arias, el colombiano, anotando el primero y tercero. El segundo fue de Alián Elías y Andrés Pereira para el equipo de Palmeiras. Había descontado en el mismo primer tiempo Luis Muriel. Con este resultado, la tabla deja a Sporting Cristal clasificado como tercero, porque primero termina Cerro Porteño con 13, con 11 Palmeiras, Cristal con 6 y con 4 el Junior de Barranquilla. Así, de igual manera, a Boca se queda fuera de Libertadores, un escándalo mayúsculo. Ya se imaginan ustedes el estadio al final del partido. ¿Recuerdan ustedes lo que le gritaron a los de Universitario el último martes? ¡Que se vayan todos! Bueno, ya. En la Bombonera, ¡buf!, un poco más yard de Troya. Porque Boca pierde con Católica de local y permite que Católica se clasifique primero en esta contra letal que se lanza el equipo cruzado de la Católica, con gol de Clemente Montes al minuto 34, en esta contra, reitero, en la que define desde fuera del área al segundo palo, un golazo gritado de esta forma por el atacante del cuadro chileno. En otro partido del mismo grupo jugaba Cruzeiro de local, la camiseta más linda del fútbol brasileño, ante el Barcelona, que se ha venido a pique con Farías como técnico, habiendo tenido un buen comienzo de año y siendo valorado por la hinchada y periodismo como el entrenador que necesitaba el equipo torero. Bueno, le metieron 4 ayer en Belo Horizonte y el 20.

0: En breve, escuchen lo que es el otro, el de fondo azul, mi querida Yauni, el de los playoffs que enfrentan a Sudamericana. Sí, a Sudamericana, ¿qué es eso? Playoff octavos de final. Juega Bolívar de Bolivia ante el Gremio de Porto Alegre de Brasil. Sporting Cristal le tocó en suerte el Red Bull Bragantino. Independiente de Medellín lo hace con Vasco da Gama, serie difícil. Boca con O'Higgins de Chile. Nacional de Uruguay con Tigre de Argentina. Santa Fe de Colombia, o sea, el Independiente Santa Fe, frente al Caracas de Venezuela. Lanús de Argentina con Cienciano. Y Universidad Central de Venezuela con Santos. O sea que Cristal con Bragantino y Lanús con Cienciano serán los partidos que se jueguen por repe. Esto se juega después del Mundial, por si acaso. Después del Mundial. 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Bueno, nos vamos con la convocatoria de Selección Peruana de Fútbol en voz de Mano Meneses.
1: Arqueros: Alejandro Duarte, Alianza Lima; Matías Córdoba, Comerciantes Unidos; Pedro Galese, Deportivo Cali. Defensores: Afonso Barco, Rijeka; Fábio Gruber, Nuremberg; Marco Huamán, Alianza Lima; Marcos López, Copenhagen; Matías Lazo, Melgar; y Matías Zegarra, Melgar; Miguel Araújo, Sport Cristal; Oliver Son, Sparta Praga; y Renzo Garcés, Alianza Lima. Centrocampistas: Adrián Quiroz, Los Chancas; André Carrillo, Corinthians; Eric Noriega, Grêmio; Jairo Concha, Universitário; Jairo Vélez, Alianza Lima; Jesus Pretel, LDU; Rodrigo Vilca, Comerciantes Unidos; e Yoshimar Yotun, Sport Cristal. Delanteros: Kenji Cabrera, Vancouver; Vasco Sawyer, Gil Vicente; Johnny Vidales, Melgar; Alex Valera, Universitário; e Adrian Ugarriza, Kiriak.
0: Y uno de los elementos importantes que declara es Pedro Galese. Pedro Galese es quizás el futbolista de la selección que ha sido intocable. La actuación individual en cada partido de Galese a lo largo de los últimos 11 años, ha sido impecable. Por ahí puede haber tenido 2-3 errores puntuales Pedro Galese. Pero después ha llegado a tal nivel Pedro Galese que su crecimiento cada vez ha sido más pequeño, porque ha llegado, desde mi punto de vista, por supuesto usted puede diferir con lo que yo digo, pero ha llegado casi a la excelencia como arquero de fútbol en selecciones peruanas. Para mí, con todo el respeto que merece Ramón Quiroga, ya no está entre nosotros el viejo Valerio, el achique de Ibáñez, en los últimos meses y años de Caico, que es lo que yo he visto, por supuesto. Humberto Horacio Ballesteros en los 70, Pedro Galese, para mí,

0: es el más completo de todos. Habla y le dice nuevamente, el mensaje tiene que ser tatuado en los jugadores. Vengan a la selección no a prepararse, vengan preparados a la selección.
1: Amistosos para seguir preparándonos, para seguir conociendo las ideas de este nuevo comando técnico y para que los otros compañeros que se están reincorporando a la selección conozcan lo que es más el mundo de la selección. No vengan como a prepararse aquí, sino que ya vengan preparados para la selección. La selección es algo muy hermoso, vestir los colores de tu país y es una oportunidad, algo muy bonito por jugar por estos colores. Todo bien, tranquilo, me han recibido muy bien. Si bien es cierto, no llegamos a los playoffs, hoy tuvimos la valla más invita del campeonato. Y yo estoy bien, en lo personal me ha acomodado muy bien y eso es importante. Más o menos el formato del campeonato es muy parecido, solo que sí, pues se hace de un poco más nivel por los mismos jugadores, porque llegan jugadores también con mucha experiencia y eso es lo que le hace atractivo al campeonato. Como te digo, es una preparación para nosotros. Hay que aprovechar estos partidos que se nos están dando. Y bueno, con Haití, con un rival como España, que se está preparando para el Mundial, es importante también para el grupo. No, seguro ahora, cuando yo estén todos los compañeros, vamos a comenzar a ver videos, a conocer un poco más cómo juega Haití. No, sí, sabemos que España va a ser dura, aparte es uno de los candidatos a llevarse el Mundial y vamos a representar a Perú de la mejor manera.
0: En Universitario de Deportes hay ansiedad, nerviosismo por las decisiones que va a tomar Cooperman. Dicen que tiene una lista negra en este momento Cooperman. Dice que hay alguna lista de los que están en duda. ¿Esperará algunos días para tomar la decisión? No sé. Uno de los nombres que, según ha dicho Gustavo Peralta y Coelho, es Paolo Reina, el marcador izquierdo que fue contratado como Melgar. Solamente les recuerdo algo. Paolo Reina fue el primer marcador izquierdo que contrató Universitario de Deportes. Después lo contrató a Portocarrero o Carabalí, uno de los dos. Y luego viene Inga y él termina siendo el último en la consideración. Cosa curiosa, venía de hacer una muy buena campaña con Melgar, pero jugaba de marcador y Universitario juega con carrileros. En fin, esto es lo que le podemos decir. Dicen que se iría a préstamo a Juan Pablo. Amigo, el Perú está contigo. Y no sería el único jugador que llegaría a Juan Pablo, que viene con algunos cambios con la llegada de Coco Araujo. Y ahora sí, nos vamos con la imagen de CR7. Cristiano Ronaldo dice, o sea que Neymar llega en helicóptero. Llega en helicóptero al entrenamiento. Está bien, pues. Yo voy a llegar en mi jet color rata. Y así se abre la puerta del CR7 que llega a Portugal. ¿Has visto? En la puerta dice, sobre la izquierda hay un slash, una diagonal dorada. Esa es la diagonal del número 7, CR7. Y al costado está la sombra de su parada en celebración. Baja, por supuesto, los tripulantes. Baja un gordito que debe ser familia de Cristiano. La señora debe ser la mamá de Cristiano. Y baja Cristiano, que se abraza, dice chao, adiós, ya llegué, ahora me voy a entrenar porque yo vengo a trabajar. Nada más, no bajo nadie más. O sea, no trajo a la familia, al perrito, nada. El hombre llega para ser campeão, que es lo que quiere Portugal. Y ahora sí terminamos con la NBA, porque San Antonio Spurs se impuso a Oklahoma City, a los Thunder, con Membi, que hizo un gran puntaje para superar en el partido número 6 a los de Oklahoma y dejar la serie 3 para cada uno. Habrá séptimo encuentro. Imperdible. Mañana tenemos la Champions. Y en breve, la final. Los playoffs. Todavía falta este rival. El ganador de aquí jugará con Anjernix. Y a partir de ahí ya tendremos semanas dulces para el básquetbol. Me voy. Viene Judicita con espectáculos. Nosotros nos encontramos más adelante para, ¿qué es lo que queda? Mollejita. Una mollejita. Un encuentro nada más sin piel. Sin piel, por si acaso. Regresamos.
2: Y 18. 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
1: Continuamos en PBO. ¿Qué les parece? 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Nos vamos a hacer un recorrido internacional a continuación. Pero repito, tú has...
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1: Declaran alerta roja en Roma y otras cuatro ciudades por las altas temperaturas.
2: Calles repletas de turistas buscando sombra, largas filas junto a las fuentes históricas y termómetros que alcanzan los 35 grados dibujan el panorama que vive Italia. El Ministerio de Sanidad activó nuevamente el Sistema Nacional de Alertas Climáticas y declaró alerta roja en 5 ciudades.
3: Mucho calor, estamos sudando mucho calor. Beber mucha agua para poder refrigerarnos.
4: Y ponerse siempre a la sombra cuando se pueda.
3: Y los sombreros, imprescindible. Bien, el sombrero.
2: Roma, Bolonia, Brescia, Florencia y Turín. Se trata del primer aviso de peligro extremo emitido este año por el Sistema Nacional de Prevención, encargado de monitorear las condiciones meteorológicas en 27 ciudades italianas.
5: Está haciendo mucho calor, principalmente para fines de mayo. Se supone que debería ser solo unos 20 y pocos grados, pero con más de 30 y tantos, hace bastante calor.
2: Hasta el próximo 20 de septiembre, según el boletín oficial, estas ciudades se encuentran en el denominado nivel 3. Se trata de la categoría más alta de riesgo. En Roma la escena es evidente, con los termómetros alcanzando los 35 grados. Miles de visitantes recorren las calles equipados con sombrillas para poder soportar las altas temperaturas. Así, mientras gran parte del país intenta resistir jornadas de calor extremo, Italia se prepara para un brusco cambio de escenario.
1: Temu deberá pagar 200 millones de euros por productos ilegales. Mire, la verdad que esto genera un precedente, porque si bien es cierto, estas aplicaciones chinas de venta de productos muy, muy, muy baratos que usted podría encontrar en realidad en el centro de Lima, seguramente, y demás, no sabemos la procedencia de muchos de estos productos, utilizando también un consumismo, pero sobre todo también una producción textil y otros productos express masiva que está generando un impacto en el mundo. Así que una multa de esta envergadura yo creo que va a generar un precedente, esperemos. No es la única aplicación. En su momento, hace algunos años anteriores, también se había sancionado a Amazon o un cuestionamiento, no recuerdo con exactitud, justamente por la contaminación que daba el tema de del empaque, ¿no? Todo el empaque que se producía y que se convertía en basura justamente para el traslado de productos y el envío de productos. Adelante.
2: Lo que comenzó como una investigación sobre la seguridad de los productos vendidos por Internet terminó convirtiéndose en la sanción más severa aplicada hasta ahora por la Unión Europea a una gran plataforma digital. La Comisión Europea impuso una multa de 200 millones de euros a Temu, la empresa china de comercio electrónico, por no identificar, analizar ni evaluar adecuadamente los riesgos que representa para los consumidores la oferta de productos ilegales dentro de su plataforma. El caso se centra en el año 2024. Según el Ejecutivo Comunitario, Temu incumplió una obligación para las grandes plataformas digitales: presentar un informe anual de evaluación de riesgos acorde con el funcionamiento real de su servicio. Un alto porcentaje de juguetes para bebés presentaba riesgos de gravedad media-alta. Algunos contenían sustancias químicas por encima de los límites permitidos, mientras que otros podían provocar asfixia debido a piezas desmontables. Tras conocerse la sanción, Temu dispone de 3 meses para abonarla, aunque mantiene la posibilidad de recurrir ante la justicia europea. Así, esa conclusión terminó desencadenando una investigación que hoy deja una cifra histórica: 200 millones de euros de multa y un mensaje de las autoridades europeas para las grandes plataformas digitales sobre la responsabilidad que tienen frente a millones de consumidores.
1: Muy bien, Marcial Vilela con información sobre los precios de los productos.
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1: 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Nos vamos a la pausa y regresamos con Carlos Alberto, que continúa listo para ampliar más deportes aquí.
0: Y 31. 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

0: Amigas y amigos de PBO TV y PBO Radio, la radio con fe, así un cuartito de pollo nada más, por favor. Desenrollen la alfombra roja para que salga como debe ser en una pasarela imaginaria la selección francesa que llega a su lugar de entrenamiento, un sitio bastante económico, austero, y donde van llegando los jugadores. Llega Mbappé tranquilo, short, camisa, zapatilla, como si se fuera a la playa. N'Golo Conté lo máximo, pues yo le lustro su cabecita a N'Golo, por mi madre, fan de N'Golo Conté. Y después todo el desfile de astros, no estrellas, como decía el Tigre. Los hombres no son estrellas, son astros. Estrellas son las otras, me dice. Bueno, ahí está el otro día llegó uno vestido de una manera alucinante, pero ahora está más más veranito, pues también, ¿no? Ah, más. No, ya, este aparece con toditito. Esos son los colores de Gucci, ¿no es cierto? Claro. ¡Ah, su madre! ¿Ah? ¡Desfile! ¡Desfile! ¿Sabes lo que dice Johnny? ¡Ay, morenos interesantes! Me dice. Bien, ahorita te voy a pasar tu. ¿Cómo? No. Ya se retira Griezmann, pero ya pasó sus años ya. Ya si ya lo ha hecho llorar al Cholo. Imagínate qué cosa quiere. Pero tú, no te preocupes. 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Y para despedirnos, Cristiano y su juguetito, pequeño jet, lindo el jet, hermoso, en el que llega a Portugal, porque ahí comienza el camino para ser campeón. Llega, sí, yo creo que Portugal tiene plantel para ser campeón del mundo. ¿Ah? Ya, no creo, dice ya. No tengo ganador, Shawnee, por favor. Yo no soy de los enfermitos que está cambiando. Al final, llaman al Pulpo Paul para que te diga quién va a ganar. Yo creo que Francia. Mira lo que está. Escucha. Me está hablando de. ¿Cómo se llama este? ¿Cómo se llama el perro? Pompón. Escúcheme. Hoy reaparece Pompón para la final de la Champions de mañana. Nos vemos. Viene Patsy aquí en PBO TV y en PBO Radio, la radio con fe.
1: Y 37. 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
8: Muy buenos días, ¿cómo están? Yo soy Pachi Bendayán y este es tu bloque de espectáculos en PBO. Empezamos con las noticias. Y bueno, la pregunta de hoy es: ¿quién ganará el debate presidencial? Todo apunta a que este debate podría marcar un antes y un después en la carrera electoral. Sin duda, será una noche donde una frase o un error podría cambiarlo todo. Viene Agatha Liz y sus predicciones.
9: 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En este pequeño espacio con Agatha Liz trataremos de visualizar algunas señales del futuro. Y bueno, lo que ahora nos preocupa es el próximo debate presidencial. Por ahí algunos expertos dicen en algunas oportunidades que los debates no definen el resultado en las elecciones. Sin embargo, en el momento en que Perú se encuentra, esta coyuntura que vivimos, se ha podido dar cuenta de que sí han tenido mucho que ver los debates. En la primera vuelta, recordemos. Y ha habido ya un debate técnico, por ahí sin mayor trascendencia, pero este debate estoy segura que va a ayudar a muchos indecisos, a muchos que no saben todavía por quién votar, a poder definir su voto. Preguntemos al tarot, ¿por dónde vamos a ver cómo va a ser el panorama de este debate? Y de repente, ¿quién lo podría hacer mejor? Vamos a ver, primero veamos el panorama, cómo va a estar el ambiente, cómo va a ser el ambiente de no agredir al otro verbalmente, digo. Bueno, para nada. Este va a ser un debate donde va a haber muchas pullas, en donde va a haber de ida y vuelta pullas, enfrentamientos. Sin embargo, si bien es cierto, esto un poco sí forma parte de un debate presidencial, sobre todo. Sin embargo, lo que queremos son propuestas. Entonces, vamos a ver por dónde se inclina un poquito más la balanza. ¿Quién lo podría hacer mejor? ¿No? Por un lado vamos a Keiko Fujimori, a Roberto Sánchez, ¿no? ¿Quién presentará como que más propuestas? Técnicamente hablando, digamos, políticamente también, ¿no? ¿Quién podría quedar mejor? ¿No? Vamos a sacar tres cartas para cada uno. Bueno, lo que en este momento está manifestando es que, bueno, sobre todo la señora Fujimori va a recibir muchos ataques. Y como ella está en una actitud un poco de no tener reacción frente a los ataques, pues podría verse un poquito, digamos, magullada. Entonces, es muy importante que ella, si bien es cierto, quiere mantenerse en su centro, tampoco puede dejar que el contrincante la aplaste verbalmente hablando. En los debates, en las disertaciones, tiene mucho que ver cómo uno se presenta, los gestos que hace, cómo mira la cámara, si lee un papel o si no, cómo trasciende, cómo conecta, ¿no? Cómo está su presentación. Todo este es lenguaje no verbal. Pero en conclusión, lo que le podemos decir de qué va a haber para los dos. Creo que va a haber para los dos, que la opinión de la gente según su preferido, pero por supuesto, creo que va a ayudar mucho a definir la, digamos, la elección. ¿A quién le irá mejor? Parece ser que en ese momento la balanza en cuestión de propuestas, que no necesariamente sería que gane el debate, en cuestión de propuestas, Fuerza Popular se verá más estructurado, también presentarán sus propuestas los de Juntos por el Perú. Pero digamos, en el lenguaje no verbal, quizá pierda un poquito el señor del sombrero, que parece ser que no le dejarán entrar con sombrero. Todo parece ser, pero vamos a ver. Entonces, ¿el debate presidencial definirá votos? Sí. ¿De alguna manera se inclinará en propuestas a Fuerza Popular? Sí. Sin embargo, será muy atacada la señora Fujimori. Y eso a veces también cuenta. Bien. Todos estaremos a la expectativa de este debate y, por supuesto, tendremos nuestros comentarios después. 936-783-705 es nuestro número, el 994x9-73016, 4x9-73016 también para la tienda holística y tus consultas. 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
8: Y Bad Bunny sigue conquistando nuevas industrias. El cantante sorprendió al confirmar que será actor de voz en Toy Story 5. El cantante interpretará a Pizza con gafas de sol, que será un juguete muy misterioso y divertido que formará parte de las nuevas aventuras de Woody y Buzz. Esta será su primera experiencia en una película animada y los fans ya están emocionados con el adelanto. Veamos.
10: ¡Hija! Ahora los declaro marido y cuchillo. ¿Quién envenenó a la dama de honor?
11: ¿Qué sucede cuando una de las mayores estrellas de la música entra en el universo de Woody y Buzz Lightyear? La respuesta acaba de llegar desde Pixar y Disney, que sorprendieron a millones de fanáticos al confirmar la incorporación de Bad Bunny a la esperada película Toy Story 5. El artista puertorriqueño dará vida a un nuevo personaje llamado Pizza con gafas de sol. Se trata de un personaje que, según el estudio, posee una personalidad relajada, misteriosa y bastante particular. El anuncio fue realizado a través de las redes oficiales de Disney y Pixar. En el video compartido por la compañía, aparece el nuevo personaje mientras se escucha la característica risa de Bad Bunny. Este proyecto representa además un nuevo paso en la carrera de Benito Antonio Martínez Ocasio, nombre real de Bad Bunny. Y es que es la primera vez que prestará su voz a un personaje dentro de una producción animada para la pantalla grande. Pero Bad Bunny no será la única novedad de esta quinta entrega. Disney también confirmó la participación del actor Alan Cumming, quien aparecerá como Evil Bullseye, una versión alternativa de Bullseye, el fiel caballo de Woody. Por supuesto, los personajes más queridos de la franquicia también regresan. Tom Hanks vuelve a interpretar a Woody, Tim Allen retomará su papel como Buzz Lightyear y Joan Cusack volverá a dar voz a Jesse. A ellos se suman Conan O'Brien, Tony Hale y Greta Lee. En esta nueva aventura, los juguetes enfrentarán un desafío completamente distinto: la tecnología. La historia mostrará a Bonnie, quien ahora tiene 8 años y comienza a interesarse cada vez más por las pantallas y por los dispositivos electrónicos. Sus padres le regalarán un moderno aparato llamado Lilipad, una especie de tableta inteligente con personalidad propia que cambiará la dinámica entre los juguetes. El director y guionista Andrew Steiron explicó que la película explorará una pregunta muy actual: ¿qué ocurre con los niños cuando dejan de jugar con sus juguetes para concentrarse en las pantallas? Así, años después de la cuarta película, Toy Story 5 traerá de vuelta a Woody y Buzz para una nueva aventura, cargada de humor, nostalgia y desafíos contemporáneos. La cinta llegará a los cines de Latinoamérica el 18 de junio. Y mientras los fanáticos cuentan los días para el estreno, una cosa ya está clara: esta vez entre los juguetes también habrá espacio para la voz de Bad Bunny.
8: Y el dúo Jesse y Joy llega a Lima este 30 de octubre con su esperada gira Clichés Tour. El dúo mexicano promete una noche cargada de emociones, nostalgia y todos sus temas que marcaron generaciones como Corre y Espacio Sideral. Sus seguidores ya cuentan los días para cantar junto a ellos en este concierto que promete ser muy íntimo y muy especial. Veamos.
11: El regreso siempre tiene algo de reencuentro y en este caso también de canciones que han acompañado historias personales. El dúo mexicano Jesse y Joy vuelve a Perú y confirma un concierto en Lima como parte de su gira por Latinoamérica, que también incluye ciudades como Buenos Aires, La Paz y Montevideo. Sobre el escenario limeño, los hermanos Huerta preparan un recorrido por los temas que los han posicionado en la música pop en español. Canciones como Dueles, Corre, Llorar, Te Esperé y la de la mala suerte volverán a sonar frente a un público que lo sigue desde sus inicios, junto a composiciones de su más reciente álbum. Lo que nos faltó decir: este disco fue grabado en Estados Unidos y ha recibido comentarios positivos de la crítica, tanto en México como en el extranjero, reafirmando la vigencia del dúo en una industria de constante movimiento. El esperado concierto está programado para el próximo 30 de octubre en Costa 21 y se trata de una nueva oportunidad para el público peruano de reencontrarse con una propuesta que ha construido una base sólida. La venta de entradas está disponible en Teleticket y las cifras respaldan su alcance. Más de 15 millones de oyentes mensuales en Spotify y más de 12 mil millones de reproducciones en plataformas digitales. A esto se suman premios Latin Grammy y Grammy. Pero más allá de los números, hay una conexión emocional que explica su permanencia. Su repertorio combina baladas románticas con sonidos pop y folk, creando un estilo que dialoga con distintas etapas de quienes los escuchan. En paralelo, el dúo también ha expandido su presencia fuera de los escenarios. Este año lanzaron el álbum Lo que nos faltó decir y estrenaron el documental Jesse y Joy, Lo que nunca dijimos, en la plataforma de streaming HBO Max, una producción que repasa su historia. Además, Joy Huerta ha dado un paso importante en el teatro musical al ser nominada al premio Tommy como compositora del musical Real Woman Have Curves. El regreso de Jesse y Joy a Lima ocurre en un contexto donde la música en español continúa creciendo. Y en ese escenario, Perú vuelve a ser una parada clave. Esta vez serán miles de fanáticos peruanos los que canten una vez más las canciones de Jesse y Joy.
8: ¿Y cómo superó Shakira la infidelidad de Piqué? Bueno, Shakira convirtió el dolor en poder y en música. Tras su mediática separación con Gerard Piqué, la colombiana confesó que sus hijos, la música y el apoyo de su familia fueron clave para salir adelante. Sus canciones se transformaron en himnos de empoderamiento femenino y la artista logró reinventarse en uno de los momentos más difíciles de su vida. En la actualidad, ella luce más fuerte y más exitosa que nunca. Veamos un poco más de Shakira.
11: Me rompí en mil pedazos y me reconstruí pieza por pieza. Con esa frase, Shakira vuelve a poner en palabras uno de los momentos más complejos de su vida personal tras su mediática ruptura con Gerard Piqué. La confesión llega en medio de una nueva etapa profesional, ya que la artista se prepara para iniciar su residencia musical en Madrid como parte de su gira Las Mujeres Ya No Lloran World Tour, una serie de conciertos que ya registra múltiples fechas fechas agotadas y que confirma su vigencia en la industria. En una entrevista, Shakira reconoció que la música, según relató, fue el punto de partida. A través de sus canciones, encontró una forma de canalizar emociones, entender lo vivido y recuperar fuerza, describiendo un proceso que la llevó a reencontrarse con su propia identidad. En ese camino, Shakira también reflexionó sobre las exigencias que enfrentan muchas mujeres. Habló de la presión por cumplir con estándares de perfección, mantener relaciones y sostener una familia, así como proyectar felicidad constante, especialmente en redes sociales. Para Shakira, ese modelo comienza a transformarse impulsado por una mirada más crítica y una mayor conciencia. Su discurso se conecta directamente con el concepto de esta nueva etapa artística. La frase "las mujeres ya no lloran" aparece como una declaración de independencia y amor propio, una idea que atraviesa tanto su música como su narrativa actual. Además, la cantante destacó el impacto personal de este proceso en su entorno más cercano. Señaló que reconstruirse también implica dar un ejemplo, especialmente a sus hijos, sobre la capacidad de levantarse después de una caída. Hoy esa experiencia se traduce en un nuevo impulso creativo. Shakira no se detiene en el quiebre. Ella vive una etapa donde transforma el dolor en energía para seguir avanzando.
8: 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Viene Sandy con sus recomendaciones. Veamos.

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6: Don Roberto, sí. algo que quiero preguntarle, tocó Olmos, y justo era una de las preguntas que tenías listas. El año pasado yo tuve la oportunidad de estar en contacto con la mayoría de comuneros de la comunidad Santo Domingo de Olmos, en el tema que si seguía o no seguía Odebrecht en el tema del control de la represa Limón. Y hay algo, y ellos tienen toda la razón de reclamar. Y a propósito, ayer salió un video vergonzoso del doctor Alejandro Aguinaga y del señor Marvin Palma,

0: tu pregunta. A los compañeros, a los comuneros, hombres y mujeres del histórico pueblo Santo Domingo de Olmos, con ustedes nuestro compromiso de, en base al derecho, en base a los contratos, en base a las prerrogativas y cláusulas que han enriquecido solo una minoría, hoy nuevos latifundistas, un proyecto tan anhelado por el pueblo, donde solamente hemos encontrado a puros traidores y corruptos que vendieron el sueño de esperanza de Olmos por dinero sucio de la corrupción. Y ahí están todos los nombres y todo el pueblo de Lambayeque sabe, todo el Perú sabe. Nosotros vamos a revisar y hacer una auditoría financiera, una auditoría social, una auditoría sobre los beneficios grandes. A ver, ¿quién se ha enriquecido con nombre propio? Y si es que esa evaluación dice que nuestro pueblo está postergado y que no ha recibido el desarrollo que se les prometió, vamos a renegociar los contratos.
1: Eso.
0: Para establecer nuevas condiciones y reparar, no solamente con reversión de tierras, titulación de nuevos predios, ampliación a una cartera de proyectos para compensar ese desarrollo que ha sido arrebatado, que ha sido secuestrado por una serie de malas autoridades que han engañado vilmente a Lambayeque, y el pueblo lo conoce. Nuestro compromiso en la segunda reforma agraria, en empezar trabajando con todos los agricultores de todos nuestros ríos y las cuencas en Lambayeque. Nosotros tenemos que reevaluar, porque ya supimos, ya nos enteramos, ahí está el señor Barata de Odebrecht, nos dijo que con cargo a un conjunto de beneficios del proyecto Olmos, ¿a quién lo coimió? ¿Qué mano rompió? Una ocasión $300,000, otra ocasión $200,000, financió su campaña. Hablo directamente del principal traidor del pueblo peruano y del pueblo lambayecano, que es ese señor de Yehude Simón, que ha engañado al pueblo, que ha engañado vilmente, ¿no?, a los que alguna vez creímos en él.
1: Pregunta, dirigente del Mercado Modelo, lo que nos dice, dígale al señor Roberto Sánchez, de ser elegido presidente de la República, que desde el Poder Ejecutivo nos ayude a que se consiga la expropiación del Mercado Modelo. ¿Qué mensaje darle a todos los comerciantes del Mercado Modelo que ahorita están en sintonía de la radio, don Roberto?
0: Tengan la seguridad completa, hermanos comerciantes del Mercado Modelo de Chiclayo. Ahora que ya está aprobada la expropiación, ustedes necesitan un aval, claro, necesitan fondos, un fondo. El gobierno, nuestro gobierno del pueblo, va a hacer ese aval, va a buscar las condiciones adecuadas para que ustedes, comerciantes, puedan salir adelante con un gobierno que se la juega por los comerciantes. Recuperemos y hagamos hermosas las necesidades del primer mercado del Perú, Mochoqueque. Le expresamos nuestro profundo convencimiento y respaldo para que puedan modernizar, mejorar, ampliar y convertirse y reafirmar en ser no solamente el mercado más antiguo, sino el mercado más productivo de todo el Perú, y en eso nos comprometemos con el Mercado Modelo de Chiclayo y con Mochoqueque.
1: Muy Mochoqueque, es decir, adiós a esa idea, por ejemplo, que tiene el actual alcalde de privatizarlo. Eso quiere decir, si Roberto Sánchez es presidente de la República, invertirá para que se convierta en un mercado mayorista, bonito y hermoso, donde se queden todos los comerciantes.
0: Así será, hermano.
1: Promesa de Roberto Sánchez para con los comerciantes del Mercado Modelo, del Mercado Mochoqueque. Mercado Modelo que fueron que fue vendido por los fujimoristas, por el ahora candidato del fujimorismo Miguel Ángel Bartra Grosso, y que a raíz de esa decisión el pueblo de Chiclayo está a punto de perder su mercado. Sin embargo, está el compromiso de Roberto Sánchez de ser presidente, de avalar que el Estado peruano se encargue de terminar con la expropiación de las 38 tiendas del Mercado Modelo, algo que nunca debió pasar, algo que nunca debió venderse, pero que un irresponsable Miguel Ángel Bartra Grosso las vendió, las 38 tiendas. De igual manera, señores, adiós a la intención de Berrequejo de querer meter inversión privada en un mercado como el Gran Mochoqueque, sabiendo y teniendo en cuenta que ahí trabajan miles y miles de comerciantes y que trabajan por necesidad. Señores, el que quiere gobernar un distrito, una provincia o un país, tiene que entender que en un

0: país que sale de una guerra no convencional como es el COVID, donde millones de personas han perdido su puesto de trabajo, algo tienen que hacer para poder sobrevivir. Y la gran mayoría que se quedó sin chamba se ha metido a ser transportista, taxista, mototaxista, comerciante, emprendedor. ¿Cómo convivimos con esa gente? Eso es lo que tiene que entender alguien que quiere gobernar. Los que no, bueno, pues lamentablemente parece que la cabeza les ha malogrado otra cosa, ¿no? Señores, estamos viernes, estamos fin de semana. ¿Qué tal, Marquito? ¿Cómo está? Oye, me vine con chaleco y hay un calor de los mil demonios, ¿ah? Cuando yo salí de casa no había tanto calor, pero ya hay calor, ya hay calor. ¿Cómo está, Nachito? Good morning, buenos días. Buenos días a todos y cada uno de ustedes. Estamos viernes, estamos fin de semana. ¿Qué fecha estamos? ¿Cómo? ¿Cómo que jueves, Nacho? Estamos viernes, papá. Estamos viernes 29, viernes 29 de mayo del año 2026. Estamos en una ciudad que tiene en estos momentos una temperatura de 26 grados centígrados. De razón, pues hermano, de razón. 26 grados, es fin de semana. Todos están esperando el debate entre la señora Fujimori y el señor Roberto Sánchez. El gran debate será el domingo a las 7 de la noche. Domingo 7 de la noche. Antes de ir con Amistad y Salud, antes de ir con Pepe Suclupe, que hoy estará cubriendo no la conferencia de prensa porque va a empezar casi a las 12, pero sí antes de la conferencia vamos a entrevistar a los directivos del Juan Aurich de Chiclayo. Oye, ¿cómo ha bajado la política peruana, no? Miren, a mí me encantaría, se lo digo no como periodista, sino como ciudadano peruano, que los dos candidatos a la presidencia de la República hablen de qué hacer con el problema de la seguridad en el Perú. Que no solamente pasa por decir ¡orden! ¿Cuál orden? El Perú es un caos, pero recordemos que, por ejemplo, el fujimorismo ha cogobernado y cogobierna con Balcázar, con el Pajero, con ese otro señor, con la señora Boluarte. Señores, ¿cómo enfrentamos la seguridad como política de Estado? Es decir, medidas inmediatas, medidas a corto, a mediano y largo plazo. Muchachos, durante la campaña donde tuvimos 35 candidatos y ahora que tenemos dos candidatos, nadie nos dice cómo vamos a trabajar en el trabajo preventivo, en salud y en seguridad. El trabajo preventivo es fundamental. ¿Qué se debe hacer desde el Estado? Que le digan a todos los peruanos para evitar que aquellos niños que ahora tienen 10 años, dentro de 5 años, no los tengamos como sicarios juveniles. Nos encantaría que nos digan cómo vamos a hacer para que la salud llegue a todos los peruanos. Esa es una prioridad, es una obligación. En el Perú, si tú vives en un pueblo joven, si tú vives en un distrito y tú no tienes un hospital cerca, te jodiste porque tienes que ir a la posta médica. Y en la posta médica solo te atienden de 7:30 de la mañana u 8 de la mañana hasta la 1:30 o 2 de la tarde. Después de ello, o aguantas el dolor, o te vienes a llenar los hospitales que están para otras cosas, o tienes que ir a un privado. El primer nivel de atención no funciona. Ni la señora Fujimori ni el señor Sánchez hasta el momento, por lo menos, están hablando de cómo reactivar la economía, de cómo le damos herramientas para que aquel pequeño emprendedor que quebró durante la pandemia nuevamente pueda salir adelante y pueda generar empleo. Bueno, vamos a ver qué pasa el domingo. Es el gran debate entre la señora Fujimori, que nunca en su vida ha trabajado. Bueno, sí, es presidente del partido, me olvidaba, ¿no? Pero le pagamos con el dinero de todos los peruanos por dirigir su propio partido, ¿no? Pero yo no creo que eso sea trabajo, ¿no? Eso no es trabajo, pues, ¿no? Y con el señor Roberto Sánchez, que, bueno, yo tuve la oportunidad de conocerlo cuando trabajaba aquí en Lambayeque. No, él sí trabaja a diferencia de Fujimori, ¿no? Vamos a ver qué pasa en el debate. Me han preguntado por lo que ayer dije. Ayer no pude venir, estuve de verdad un poco mal de la garganta. Pero yo doy la cara y yo nunca tengo que esconderme de nada. Yo lo he dicho y lo volvería a decir. Yo viví la década del 90 cuando recién empecé en el periodismo siendo muy joven. Yo empecé a hacer periodismo, señores, a los 18 para 19 años de edad. Y yo he visto lo que son estas lacras del fujimorismo. Muchachos, a mí no me pueden contar cuentos que ahora gente del fujimorismo, como Aguinaga, como la señora Fujimori, como Luz Salgado, la señora Marta Chávez, quieran engañar a la gente, pues que le engañen a los que no les gusta revisar su pasado. Pero el gobierno de Fujimori sí tuvo cosas buenas, nadie lo puede negar. Como también tuvo cosas buenas Alejandro Toledo, como también tuvo cosas muy buenas Alan García, y considero que fue el mejor gobierno en los últimos 25 años el de Alan García. Pero cuando al señor Fujimori se le metió a la cabeza perpetuarse en el poder, dio un golpe de Estado en 1992. Ese fue el golpe de Estado. Ese sí fue golpe de Estado. Y durante esa década, señores, se robaron el dinero de todos los peruanos para consolidar siempre una ilegal reelección el 95 y una anticonstitucional decisión de permitir una segunda reelección del señor Fujimori. Y parece que nos estamos olvidando que durante esa década, si tú eras enemigo del régimen, no solo te buscaban meterte a la cárcel porque te inventaban la defraudación tributaria o porque buscaban a una especie de colaborador eficaz y luego aparecía como arrepentido del terrorismo, te acusaba y te metía a la cárcel. Y en el peor de los casos te mataban, pues, ¿no? Ejemplo, la Cantuta, los estudiantes de la Cantuta, donde no solo los mataron, sino que luego los incineraron. Están, señores, la matanza de Barrios Altos, delitos por la cual fue sentenciado el señor Fujimori por violador de los derechos humanos. Es decir, ni siquiera defender la vida de todos los peruanos. ¿Quieren más ejemplos? Lo que pasó con Mariela Barreto, una chica de inteligencia que le echaron la culpa que supuestamente se había enterado de los secretos de Montesinos y la mandaron a matar. Y no solo la mataron, la descuartizaron. Y un pedazo de cuerpo lo encontraban por un lado, la cabeza por otro lado, la pierna por otro lado. Así de sanguinarios fueron los fujimoristas. Así es que, señores, y eso yo no tengo temor de decirlo, si hay alguien por quien yo jamás votaría, jamás, es por el fujimorismo. Respeto la decisión de quienes quieren votar por Keiko Fujimori, y está muy bien, es parte de la democracia. Pero aquellos que ayer me han cuestionado por lo que he dicho, yo me reafirmo. Yo nunca votaría por un grupete de sabandijas que durante 10 años le robaron al Perú, porque muchos de ellos son parte del entorno de la señora Fujimori, una señora que nunca, nunca, nunca, nunca trabajó. Repito, ¿quién es? Respeto la decisión de quienes van a votar por Fujimori. Muy bien. Respeten también mi decisión, porque yo tengo argumentos suficientes para decirles a ustedes del por qué no votaría por la señora Fujimori. Punto. Y otra cosa, Roberto Sánchez por lo menos ha venido a comprometerse con la gente del Mercado Modelo, con la gente del Mercado Mochoqueque, con la gente de Olmos, a quien el fujimorismo le robó 114.000 hectáreas. 114.000 hectáreas. La señora Fujimori viene casi de manera clandestina, pero casi a esconderse, ¿no? A propósito de mítines, antes de ir con Amistad y Salud. Oye, qué feo que los mítines últimamente ya no hayan propuestas, ¿no? resulta que solamente tenemos propuestas como bajar o bajar la chela, ¿no? Miren, yo dije, bueno, que lo diga Paz de la Barra. Bueno, pues ya le permitimos a Paz de la Barra, que siempre habló huevadas durante toda la campaña política, que intentaba imitar al expresidente Alan García. Y dije, bueno, pues ya está bien, ya está bien, ya. Bueno, ya, hasta ahí, bacán. Oye, pero que Fujimori también venga a proponer. Señores, en mi gobierno la chela 3x10. Miren, yo primero quiero poner lo siguiente. Miren, quiero que ustedes comparen los mítines de cierre de otra época con los mítines de ahora de cierre de campaña. Yo primero quiero poner el mítin de cierre de Lucho Bedoya Reyes. Brillante Luis Bedoya Reyes, como era brillante Víctor Raúl Laya de la Torre, como era un tipo brillante el arquitecto Fernando Belaúnde Terry, que me imagino se debe retorcer en su tumba de ver cómo unos cuantos individuos están matando su partido político, y me da mucho pena cómo lo están matando Acción Popular, de verdad. Miren, escuchen, así eran los cierres de campaña en la década del 80. Escúchenlo al gran Luis Bedoya Reyes, el que fuera fundador del Partido Popular Cristiano. Poquito nada más, por favor.
1: Estábamos en la Asamblea Constituyente. Los marxistas de todos los pelajes presentaron la llamada moción roja. Todo se resolvía porque el Perú, según ellos, en su condición de país dependiente, sea del capitalismo interno o de la oligarquía interna, lo único que tenía que hacer era romper la dependencia y distribuir el ingreso. ¡Qué fácil, qué cómodo, qué simple! Fatalmente, qué falso, qué inexacto, qué demagógico. La primera fase se dio a la tentación de esos cantos de sirena y creyó que los problemas del Perú se resolvían sacando de aquí algunas empresas y estatizando otras. Al final de cuentas, lo único que se ha obtenido ha sido un sobredimensionamiento del Estado, un deterioro de la actividad productiva, una disminución en los rendimientos fundamentales, la necesidad de recurrir al endeudamiento externo para solventar los déficits presupuestales, el engaño al pueblo bajo la forma de subsidios que mantenían productos con precios irreales, y un amargo amanecer cuando los prestamistas de afuera ya no quisieron prestarnos dinero, y cuando entramos en la condición de deudor insolvente. Por eso es que nosotros no creemos en ciertas soluciones demagógicas que son fáciles de vender en la imaginación popular, pero que tienen amargos despertares como los que hoy sufre el pueblo del Perú, engañado por tantos años de una política económica insincera, falsa y equivocada.
0: Ese era Lucho Bedoya, carajo. Ese era Lucho Bedoya. Hasta ahí nada más. Ese era Lucho Bedoya. Gente preparada. Antes de ir a un mitin tenía que saber perfectamente, luego de recorrer todo el Perú, cuáles son los problemas, ¿no? Impresionante. Y claro, lástima que no pude encontrar un mitin de Fernando Belaúnde Terry. ¿Cómo para eso no pueden? Deberían colgar un mitin de Fernando Belaúnde, ¿no? Alan García. Yo quiero que escuchen. Este mitin fue del año 2000, ¿no? Del año 2000. Escuchen. Y luego voy a poner Álvaro Paz de la Barra y Keiko Fujimori. Comparen. Ahora vamos con el gran Alan García.
2: Yo cada 5 años en las elecciones espero que realmente llegue un candidato que supere totalmente este discurso que hizo Alan García. Compatriotas, compañeros, pueblo de Lima,
3: saludo emocionado
2: después de 9 años.
3: al pueblo peruano que supo ponerse de pie, marchar por las calles, lavar las banderas y echar a la dictadura para recobrar la libertad. Y 9 años después, 9 largos años después, estoy aquí para ratificar ante todos ustedes mi fe, mi compromiso, mi creencia profunda en el Perú, en su juventud, en su pueblo y en el propósito común que Aya de la Torre nos enseñó
4: de hacer en nuestra tierra
3: una patria de pan con libertad para todos los peruanos.
4: Yo quiero dirigirme a los jóvenes con los que voy a entablar un diálogo porque ellos jamás me escucharon.
3: Les dijeron no escuches a Alan García porque te puede convencer. Esa fue la mayor objeción que se me hizo. Apaga el televisor porque te puede convencer.
4: Déjese convencer, peruano.
3: Y yo repetí ese hermoso verso de Calderón de la Barca que dice que yo sueño que estoy aquí de estas prisiones cargado. Y soñé que en otro estado más lisonjero me vi, que es la vida un frenesí, que es la vida una ilusión, una sombra, una ficción. Y el mayor bien es pequeño, que toda la vida es sueño y los sueños sueños son.
4: Y a mí me parece súbitamente un sueño estar frente a ustedes.
3: Y a mí me parece súbitamente una añoranza cumplir estar frente a ustedes. Y a mí me parece súbitamente que quizá he muerto y estoy frente a ustedes.
0: Si no fuera por este miserable de Martín Vizcarra y de José Domingo Pérez, seguramente Alan García lo tendríamos como protagonista. De repente, no como candidato, sí, por lo menos para poder opinar. Seguramente hubiera sido candidato, ¿no? Pero señores, ahora, como dice Nachito en el avión, apriétese los cinturones. Quiero que escuchen dos mítines, parte de los mítines magistrales, ¿ah? Extraordinarios, ¿ah? Acaban de escuchar a Lucho Bedoya y acaban de escuchar a Alan García. Ahora quiero que escuchen a Álvaro Paz de la Barra. ¿Cómo se llama su partido? Como diablo se llame, ni el nombre del partido me acuerdo. Solo sé que en La Molina no lo pueden ver al hombre, ¿no? Y de Keiko Fujimori. Señores, para que más o menos vean el nivel a la que ha llegado esta gente. Bueno, Paz de la Barra no pasó la valla electoral, no sacó ni para el té. Pero Keiko Fujimori está en segunda vuelta. ¡Escuche, por favor! El magistral discurso de Álvaro Paz de la Barra, culminado por una partecita de la parte final de su mitin de Keiko Fujimori en Huancayo.
5: Y además, a ver, miren. Y esto que salga de... Me he vuelto viral en los últimos días, ¿eh? Por mis miraditas en los debates. A todos los que les gusta, ya saben qué cosa, ese líquido elemento, ¿no? Y esto que me capte y que salga en todos los medios de prensa. Ese populista Álvaro Paz de la Barra, ¿no? A todos los que les gusta ese líquido elemento. ¿Saben cuál, no? Con un gobierno de Fede Perú será 3x10, carajo. ¡Vamos!
6: Perú.
5: Yeah. A todos los que les encanta, todo en Chosica, en todo el Perú, ese líquido elemento que nos une como amigos, como hermanos, es un gobierno de Fede Perú y Álvaro Paz de la Barra estará a 3x10, carajo. Y lo digo, lo prometo.
7: Y después de ver las celebraciones de Huancayo, ya sé que aquí tenemos que traer las chelas 3x10.
0: ¡Carajo! ¡Qué rico! ¡Ese es mi Perú, hermano! ¡Ese es mi Perú! O sea, en vez de hablar pues de salud, de educación, de reactivación económica, póngame esa partecita final de Keiko, por favor. ¡Ah! Para ella lo más importante es las chelas a 3x10, ¿no? ¿Quién no toma una chela? ¿Usted toma cerveza, Marco? No, sí toma, yo te hice tomar, weón. ¿Tú, Nacho, tomas cerveza? Toma, yo también, yo le meto mi chela de vez en cuando, ¿no? pero no me fastidien, oye, en un cierre de meeting, o sea, en un meeting, la parte final, la chela, 3 soles, ¿no? Póngame nuevamente esta última parte para que más o menos vean y comparen por qué antes estábamos mejor y por qué ahora estamos hasta la wifla, ¿sabes? Porque los candidatos populistas, señores, son capaces de todo. Hacerla de payasos, bailar como sonsos y por último, ah, es que la gente es borracha, huevón, puta, ¿sabes qué, hermano? Hay que contratar a los grupos de moda y pagan un montón de plata. Por ejemplo, para este concierto de Keiko, llevaron a los hermanos Yaipen, me imagino que no bajó de 150 mil, ¿no? Ah, que la gente chupa la chela 3x10, ¿no? Esta semana viene, la próxima semana viene Keiko al cierre de campaña, ¿no? ¿Qué orquesta traerán? ¿Quién pagará? Marvin Palma, ¿no? ¿Tanta plata tiene Marvin Palma? Digo yo, ¿no? Pero escúchenme, señoras y señores. Díganme, yo públicamente he dicho, y yo no tengo por qué negarlo. No, yo no soy como López Aliaga, el otro, que voten en blanco. No. Yo no voy a votar por Fujimori. ¿Ustedes creen que voy a votar por una tipa que viene a decir ¡la chela 3x10! Que solamente es comparable por los disparates que hablaba este Álvaro Paz de la Barra. ¡Ponga el videíto, por favor!
7: Y después de ver las celebraciones de Huancayo, ya sé que aquí tenemos que traer las chelas 3x10.
0: ¡Uy, se mate risa, ¿no? ¡No, mano! Pero póngame el videíto completo. Álvaro Paz de la Barra y Keiko Fujimori. Tal para cual. Si alguien se reía del nivel de Álvaro Paz de la Barra y tanta bien. Igualitos. Populismo puro. ¿Qué le hace? Chela ya. 3x10 y la gente bravo. Sí, que van a vivir de la chela. Que van a comer chela todos los días. Con 10 soles. Claro. Con 10 soles, 3 cervezas, sí te las tomas en un ratito. Con 10 soles tienes otra cosa, ¿no? Y claro, y la chela la hacen acá en Motupe, ¿no? En Motupe, donde se han adueñado de todos los pozos tubulares. Mientras que cualquier agricultor no tiene acceso a un pozo tubular. Porque inmediatamente le cae la ANA. Escuche nuevamente, por favor.
5: Además, a ver, mire. Y esto que salga de... Me he vuelto viral en los últimos días, ¿eh? Por mis miraditas en los debates. A todos los que les gusta, ya saben qué cosa, ese líquido elemento, ¿no? Y esto que me capte y que salga en todos los medios de prensa. Ese populista Álvaro Paz de la Barra, ¿no? A todos los que les gusta ese líquido elemento. ¿Saben cuál, no? ¿Saben cuál, no? Con un gobierno de Fred Perú será 3x10, carajo.
0: ¡Bravo!
5: A todos los que les encanta todo en Chosica, en todo el Perú, ese líquido elemento que nos une como amigos, como hermanos. Es un gobierno de Fred Perú y Álvaro Paz de la Barra estará a 3x10, carajo. Y lo digo.
0: Claro, Keiko, ¿y tú qué tienes que decir?
7: Las celebraciones de Huancayo, ya sé que aquí tenemos que traer las chelas 3x10.
0: ¡Carajo! ¡Ay, ay, ay, ay, ay, ay, ay! Entonces yo les pregunto, ¿ustedes creen que votaría por una señora que promete bajar la chela 3x10 soles? Yo prefiero votar por alguien que viene a decir que va a construir un moderno mercado como Moyoqué, que yo prefiero votar por alguien que se ha comprometido de ser gobierno a avalar para poder comprar las 38 tiendas del mercado modelo que las vendió este irresponsable de Miguel Ángel Bartra Grosso con una ley de privatización de mercados, ley fujimorista que hasta hoy está vigente. Yo prefiero votar por aquel que está prometiendo construir un moderno mercado Moyoqueque y no como quiere el señor Requejo de meter la inversión privada. Yo prefiero votar por aquel gobierno que quiere reivindicar a los comuneros de la comunidad Santo Domingo de Olmos, a quien el gobierno de Fujimori no le expropió, le confiscó, le robó 114 mil hectáreas. Vayan y miren quiénes son los dueños de las 38 mil hectáreas. Los olmanos solamente miran pasar el agua, pero no pueden captar ni siquiera un metrito cúbico. Y la poca agua que le dieron para la población, hace rato se le entregó pues a una ciudad fantasma donde no viven, pero ni las culebras, ni las serpientes, no vive nadie, señores. Bueno, pero ¿y la señora Fujimori qué ofreció a Lambayeque? chela 3x10, ¿no? 3x10, ¿no? La chela 3x10. Entonces, tienen dos opciones. O votan por una señora a que al igual que Paz de la Barra ofrece bajar la cerveza 3x10 soles, o votan por alguien que tiene propuestas claras y coherentes. ¡Punto! Lo demás, se respeta la decisión de cada persona. 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
0: Ok. Muy bien, muchas gracias. 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Ah, y otra aclaración que quería hacer. La vez pasada me dijeron: oye, Felipe, ¿por qué no regalaste azúcar como todos los días, como ofreciste ya que la dona de azúcar? No. Los que tenemos intención de involucrarnos en una campaña política no podemos regalar. Nos meten una sanción. De aquellas, y también a la misma empresa también le meterían una multa, y yo nunca voy a permitir que a nadie sancionen por mi culpa. También no me van a sancionar a mí, ¿no? Ya tengo suficientes problemas con la OMP como para seguir en esto. Bueno, ayer estuve en Pucallá. Yo quiero agradecer de verdad, de manera muy especial, a mi amigo Che Garay. Todos lo conocen como Che Garay. Bastante calor en Pucallá. Siempre es un gusto enorme de regresar a este hermoso distrito. Y tengo el gusto de decir que conozco todo el distrito, todos los rincones de Pucallá, de Pacherres. una gente muy, muy amable, donde les puedo decir que vivo momentos muy lindos, muy hermosos. Recuerdo que en algún momento la familia Ortiz Prieto me invitó a Pucalá, ellos son de Pucalá, cuando estaba vivo, claro, Alberto Ortiz, ¿no? No sé si fuimos con Clara Ortiz, pero yo fui con los Ortiz Prieto en algún momento a Pucalá, que dígase de paso fue la primera vez, pero les estoy hablando pues de caño, 95 más o menos, ¿no? Y claro, cuando yo llegué a Pucalá, no vivía el momento tan duro que viven en estos momentos. Lamentablemente, cuando hay cambio de modelo cooperativa a convertirse en una empresa privada, a la gente no se le preparó para asumir tamaña responsabilidad. No la prepararon para que puedan gerenciar la empresa. Y como no estuvieron preparados inmediatamente, en vez de solucionar los problemas, lo agravaron. Siempre he dicho que en este modelo la única excepción es Pomalca. Pero porque a Pomalca llegó gente muy preparada. Y hablemos del año 2004, porque antes del 2004 también destruyeron Pomalca, ¿no? Gracias al Grupo Oviedo es que Pomalca es un modelo a seguir en el mundo, y ojalá que en el Perú también vuelva a esa realidad de este pueblo o de esta empresa como lo es Pomalca, ¿no? Pucalá, Tumán y Cayaltín. Y volví a ese Pucalá lindo, hermoso, donde he ido en momentos bonitos y en momentos tristes, ¿no? Y ahí estuve con mi amigo Che Garay, ¿no? Él aparte de todo eso es candidato a la alcaldía de su pueblo por el Partido Popular Cristiano. Y con él, con mi amigo Walter, también tuvimos la oportunidad de hablar con los jubilados de la empresa. Y lo que está pasando, de verdad, ya tenemos el videito que le envié por documentos, ¿no? Es una pena y una lástima. Decía que cuando viene el cambio de modelo, hubieron un montón de individuos que hicieron barbaridad y media. ¿Cómo no recordar? Y creo que la gran desgracia viene cuando llega el grupo que encabezaba Jaime Moore, de cómo hipotecó todo lo que es Pucalá, ¿no? De cómo dividió la empresa en dos, industrial por un lado, agro por otro lado. Y pasaron barbaridades, entre otras cosas, por ejemplo, que aquellas viviendas que les dieron a los pucaleños, más de 2.900 viviendas, que les dieron como parte de la deuda que se le tenía y que hicieron documentos notariales, las minutas las firmaron en la notaría de don Felipe Granados Rasuri, a quien tuve el honor de conocer, padre de don Felipe Granados Vázquez y de Pipo Granados, el mejor retinólogo que tiene Chiclayo. Resulta que estos irresponsables, años después, ya cuando estaba el clan, para asumir más deudas y más dinero para ellos, no tuvieron reparo en colocar, en hipotecar lo que ya no era de ellos. Y pusieron las casas, todas las casas, todas las viviendas de Pucalá, como parte de la empresa. Y para variar, metidos los fujimoristas, metidos hasta el cuello a los fujimoristas. Si ustedes, por ejemplo, van a Pucalá, el nombre que más mencionan, lamentablemente, es mi buen amigo, pero estamos en política y uno no puede dejar de mencionarlo. Lo mencionan al doctor Alejandro Aguinaga. Tú te vas a Pucalá y lo mencionan a Marvin Palma, muy amigo de Max Ayora. Pucalá vive una desgracia tremenda. Recuerdo haber apoyado a los pucaleños, y eso justamente en su momento lo conversaba con Jairo Ciesa, quien encontré en Pátapo. Un abrazo para Jairo, un abrazo para Juanchi. Y yo los apoyé, les pusimos buses para que vengan a reclamar, porque en esa época que el fujimorismo destruyó Pucalá, se mataron como en un primer momento como a 19 trabajadores. Y yo los apoyaba para que vengan a reclamarle a Juan Carrasco Millones, que era el jefe de la FECOR, para que investigue, para que dé con los asesinos. Porque en ese grupo murieron muchos amigos míos, dirigentes que conocí por la radio en Pucalá. Murió mi profesor universitario que me enseñaba teoría del derecho en la Universidad San Martín cuando estudié Derecho, Fernando Arbolú Roca. Ahora ya pasó la lista de los 35 trabajadores asesinados por todo lo que propició, señores, este clima violento de quienes se metieron a Pucallá y se han levantado todo lo que han querido. Yo quiero que escuchen a los dirigentes, que yo los conocí muchachos sin canas y que ahora están peleando por sus acreencias. Supuestamente la administración concursal iba a venir a reflotar la empresa invirtiendo en campo, invirtiendo en fábrica. La fábrica ya la tienen apagada más de 4 años y las 4.500 hectáreas acaban de alquilarlas a 2.500 por hectárea por 5 años. Nadie sabe dónde está la plata. A los trabajadores antes de eso les han pagado 10 soles diarios, 300 soles mensuales. Sí, señor, 300 soles mensuales. ¿Quién en esta vida puede vivir con 300 soles trabajando más de 8 horas al día en medio de un sol terrible? Porque Pucallá es un lugar muy caliente. Ayer, por ejemplo, estuvimos a 34 grados centígrados. Usted que me está escuchando, ¿ustedes creen que es justo que un ser humano lo hagan trabajar 300 soles y ahora que han alquilado las tierras a una empresa Nor Azúcar? ¿Ah? Le han dicho, mira, ¿sabes qué? Renuncia a Pucallá y pásate a Nor Azúcar y empieza de cero. Si quiere ganar sueldo mínimo, si no, chau, pues. Te mandamos de vacaciones. O sea, al trabajador de Agropucallá que le alquiló las tierras a Nor Azúcar, le han dicho, mira, si tú quieres ganar sueldo mínimo, renuncia a Agropucallá y pásate a Nor Azúcar. Si no, te vas de licencia. Pero no solo eso, las acreencias de cada trabajador se la quieren pagar por poquitos. Digamos, mira, escucha Marco y escuchen amigos oyentes, ¿ah? Y ahorita vamos con el testimonio de los dirigentes. Si a ti te deben 100 mil soles en acreencias, 100 mil soles te las van a pagar en por lo menos 70, 80 años. Porque, por ejemplo, Si tú tienes una te deben 100 mil soles en acreencias, han dicho, ¿sabes qué, compadre? 15 mil soles te lo vamos a pagar en 10 años. 15 mil soles te lo vamos a pagar en 10 años. En 10 años. Y dentro de 10 años nos reuniremos y si estamos de acuerdo, te pagaremos 15 mil soles más en los siguientes 10 años. 30 mil. Es decir, en 40 años... En 60 años te pagarán 90 mil. En 70 años te terminaremos de pagar tus acreencias. Eso suena a burla. A burla, señores de Pucallá. Señora Sonia Alma. Alba, así se llama, ¿no? Sonia Alba. Y señores de Coazúcar. Señor Roncal, mi buen amigo Ernesto Flores. Eso es una burla para esta gente. ¿Cómo le van a decir? ¿Y cómo le van a plantear todo esto? Porque ustedes son parte de los responsables de esta desgracia. O sea, por ejemplo, uno de ellos que va a hablar, el primero que va a hablar ahorita de inmediato, tiene 83 años. Tiene 83 años. Y le deben 100 mil soles en acreencias. O sea que a él le van a pagar todo lo que le deben, todo lo que le deben cuando tenga 150 años. Díganme, ¿quién ha vivido hasta los 150 años? Matusalén es parte de la historia, será cierto o mentira, pero estamos, vayamos a la realidad. Nosotros vivimos, en el mejor de los casos, hasta los 90 años. Por ahí, algunos digan a los 100 años, ¿no? Hay otros que tienen 60 años. O sea, les van a terminar de pagar sus acreencias cuando tengan 130 años. ¿Es una burla o no es una burla? Y repito, los señores de Pucallá, así, en coro, a quien le echan directamente la culpa, es al gobierno de Alberto Fujimori, a los fujimoristas. Escuchen esos testimonios reveladores de mis hermanos, a quien yo conozco desde que no tenían canas, ahora ya tienen canas, señores. Vamos, por favor.
8: El asunto es de que esta empresa, las empresas que han entrado a supuestamente acá a administrar, están en la calle y no conocen nada del sistema agrario azucarero. En lugar de sembrar caña, están sembrando choclos y todo, que eso no es para fin de la azucarera, ¿no?
9: En primer lugar, ellos han lanzado una reestructuración de la empresa Pucallá en el año 2024 y después hacen una modificatoria en el 22 de diciembre del año 2025 con el cuento de la ley concursal. En primer lugar, quieren estafar a los acreedores y trabajadores, no otorgándoles sus acreencias en forma total, sino de aquí a 10 años. Y ahí nuevamente otra junta que va a ser 10 años, ahí 10 años. Y después de esto, van a tomar por asalto lo único que le queda a los trabajadores, a los acreedores, le queda su patrimonio, como en las tierras, la fábrica, y ellos están haciendo una nueva empresa que se llama Nora Azúcar, para que haciendo liquidar a lo de lo que es realmente la empresa Agro Pucalá. Estas mismas personas han dañado la fábrica, han dañado los campos de cultivo, han dañado todo. Imagínense que ahora una persona puede vivir, un trabajador puede vivir con 10 soles diarios que le pagan.
10: Bueno, en referencia a todo esto, hay trabajadores que prácticamente los han obligado. ¿Los han obligado por qué motivo? Porque si ellos no firman y no pasan a Nora Azúcar, ellos no van a percibir el sueldo mínimo que según ellos les han especificado. No, Litita, por ejemplo, ya les pusieron una fecha de límite. El que no firma, el que no pasa a Nora Azúcar, prácticamente lo van a mandar de licencia. Lo que significa ahorita que lo están coaccionando a los trabajadores.
11: El dueño de Nora Azúcar es Carlos Roncal. Es Carlos Roncal y lo que... Y Ernesto Flores. Desde aquí yo le quiero decir a los compañeros que no renuncien y que no pidan licencia, porque la empresa no les puede obligar a darle licencia al trabajador. El trabajador puede pedir licencia de acuerdo a sus necesidades o algunas preocupaciones que tenga. Porque aquí habla en este plan de reestructuración de la empresa, habla, tiene muchos vicios. Tal es así que dice que va a pagar, de acuerdo a las acreencias que tenga el trabajador, el 3% de interés de sus remuneraciones. Y le va a pagar el 10% de acuerdo a sus remuneraciones, en la cual, a la hora de los hechos que han estado pagando, solamente les han dado, por decir un ejemplo, de 50.000, que debería darle, de acuerdo al 10%, deberían darle 5.000 soles. Pero les están dando 30, 40 soles.
12: Prácticamente se está preparando una repartija para robar, así, la palabra es robarse Pucalá. Porque no hay otra palabra que pueda existir. Porque este cuento de la inversión, primero la inversión. No hubo inversión, vino el alquiler.
13: O sea, muy puntual, no invirtieron en campo.
12: No. Ni un sol.
13: No invirtieron en fábrica.
12: Peor.
13: Pregunta, ¿funciona la fábrica en estos momentos?
12: No.
13: No.
12: No funciona. No
13: funciona. Como no hubo inversión gestionada por la administración concursal, es que me alquilaron las tierras a la empresa...
12: Al clan, a Ernesto Flores y a Carlos Roncal, así con nombre propio. Supuestamente, entre comillas, todo está alquilado. Pero a la final de cuentas, si tuviera alquilado, hubiera ingreso de dinero para el trabajador. Aquí el trabajador cada 45 días, cuando se acuerdan, le dan 300 soles. Ahora están exigiendo al trabajador para que se pase a otra, a sus empresas. De cero, de hoy día, de cero para arriba. Significa que prácticamente al pararse y al firmar, ese documento está renunciando a todos sus deberes, su deuda, a todo lo que Agro Pucalá le debe. Y automáticamente ellos en ese estilo quieren desaparecer a Agro Pucalá y a Industrial Pucalá para que ellos aparecer como los dueños absolutos. Como es el señor Ernesto Flores, que hace muchos años, estoy hablando creo que 10 a 12 o a 14 años, formó un directorio en Lima. ¿Por qué? Porque él engañó a la gente acá que con 1.000 soles, 2.000 soles en aquel tiempo y tiene las acciones de los trabajadores. Pucalá tiene 4.400 hectáreas productivas.
13: ¿Y cuántas alquilado?
12: 4.000.
13: ¿Todo?
12: Todo lo tiene alquilado, todo. Inclusive, han hecho un pacto con Huangaruna sobre tabernas, que también no sé cómo es, pero total, ese está en litigio, supuestamente, entre comillas, porque dice que es de Huangaruna, pero de todas maneras lo están cosechando y lo están llevando.
9: De acuerdo al plan de reestructuración modificado, a partir del mes de febrero de 2027, prácticamente Nora Azúcar se apropia de 4.200 hectáreas. Y esto va a ser perjudicar prácticamente a todos los acreedores y accionistas, dejándoles sin patrimonio. Y además, también tienen, para hacer el fideicomiso, si es que le falla la otro asunto. Por eso desde aquí nosotros reclamamos y alzamos nuestra voz de protesta contra la señora Alba y contra el clan que están aquí perjudicando a todos los trabajadores, accionistas y acreedores. Nosotros tenemos conocimiento que se ha alquilado por 5 años renovables a 5 años más, pero en la cuestión, a 2.500 soles por hectárea, más no sabemos cuánto ingresado, porque según el flujo de caja no nos hacen conocer, menos nos han, les han dicho a los trabajadores cuánto se va a recibir. Solamente le ha dicho, con estas alquileres de tierras se le va a pagar las acreencias, pero imagínense.

0: viviremos 10 años más, y de ahí 10 años más, ¿quién va a durar 30, 40 años más? Y lo más angustioso es para las viudas, herederos de las acreencias. ¿Qué pasa? No les han reconocido sus, porque sus, sus esposos han fallecido. Ahora tienen que hacer gestiones ante Indecopi, gestiones ante el, ¿cómo se llama?, para poder hacer la sucesión intestada. Oiga, si una viuda gana 400, 500 soles, ¿cómo va a poder pagar 1.300, 1.500 soles para que después, en próximos años, le den 50, 80 soles?
1: Para terminar, a ver quién me quiere contestar. Hasta hace unos días había elección y de hecho habían pasado 200 candidatos al Congreso de la República. ¿Algún congresista de los que están saliendo o algún congresista electo se ha acercado a usted para apoyarlos, tomando en cuenta que
0: lo que sí se ha acercado y nos ha dicho es el electo diputado por la Mayeque, Ernesto Zunini? Él se ha comprometido a llevar nuestro caso también a lo que es la presidencia a través del señor Roberto Sánchez y dar una solución de inmediato por lo que es nosotros. No podemos permitir más que esto se siga hundiendo, se siga chatarreando.
2: Porque ese doctor siempre ha venido acá a Pucalá, a las administraciones judiciales. Él es el cómplice, Aguinaga, Keiko Fujimori, Kenji Fujimori son los cómplices de aquí, de todo este robo que está pasando en la empresa. Por eso aquí invoco a mis amigos cupucaleños a abrir los ojos. Aquí el fujimorismo, estamos así quebrados todas las azucareras por el fujimorismo, por un decreto que está en la Constitución, la 802, es la que nos ha quebrado todo esto. O sea que hace 10 del 90 ya ha habido el pensamiento fujimorista hacer entrega a tanto delincuente que está llegando a la empresa para quebrarnos a este donde estamos hoy día. El fujimorismo, Aguinaga, sí, es el papá de Pucalá, ha venido cuántas veces acá, no al pueblo, sino dentro de la empresa. Y eso me consta porque he estado trabajando.
3: ¿Saben una cosa? A toda esta gente, yo la conocí sin ganas. En un buen momento, cuando conocí Pucalá, la gente vivía dignamente. Ahora vive en una completa pobreza. Y claro, durante la última campaña, más de 200 candidatos al Congreso llegaron dizque a solidarizarse con el pueblo de Pucalá. Pero eso fue hasta el día 10 de abril. Después del 10 de abril, como ellos dicen, el único que ha regresado es Ernesto Zunini. Bueno, hay segunda vuelta todavía. Los demás han desaparecido por arte de magia. Increíble cómo nadie quiere ayudar, por ejemplo, a nuestro amigo Danny Walter y un grupo de pucaleños a tratar de ayudar y recuperar su vivienda que ha sido vilmente embargada por quienes han dirigido Pucalá en los últimos 20 años. 2.900 viviendas. 2.900 viviendas han sido embargadas, señores, han sido embargadas por estos irresponsables. Y sabiendo y conociendo, vamos a la pausa, que hay una minuta de promedio. A esta gente, ojo, no la ayudo desde ahora, la ayudo desde hace mucho tiempo. Y eso pregúntenselo a cualquiera. En esta oportunidad, de igual manera, estamos asesorando de la manera más gratuita en el tema de las acreencias y ante Indecopi, porque es gente que no tiene dinero, Nacho. Es gente que no tiene plata. Los que entraron con el clan, los políticos que se han metido ahí, hasta periodistas se han levantado toda la plata. Pero la gente de Pucalá vive en una verdadera miseria. Más miserable es lo último que están haciendo. Les pagan 10 soles al día, Marco, 10 soles al día. 300 soles al mes trabajando más de 8 horas con 35 grados de temperatura. Ahora que han alquilado 4.200 hectáreas, prácticamente todo Pucalá a Coazúcar, que es una empresa que según ellos es de propiedad del señor Roncal y del señor Flores, les han dicho, la administradora concursal.

0: Ya les he dicho, ¿saben qué? Pásense a Nora Azúcar, pero primero tienen que renunciar a la empresa a la cual han participado, a la cual pertenecen hace muchas décadas. Y los que no se quieren ir, bueno, pues se van de licencia. Increíble. Así está Pucalá. Y los que tienen acreencias por cobrar, lo máximo que les pueden pagar, Marquito, es 15 mil soles en 10 años. Es decir, Marco, ponte que te deben 30 mil soles. No, aunque las acreencias arriba de los 50 mil. Ponte, te deben 60 mil soles en acreencias. Y repito nuevamente, lo máximo que te pueden pagar, porque ese es el acuerdo de quienes dirigen Pucalá, es 15 mil en 10 años. 15 mil en 10 años. Más o menos, y si dividimos, agarren calculadora. Agarren calculadora. 15 mil entre 12 significa que por año te van a pagar un promedio de 1,250. Y mensualmente te van a dar 104 soles mensuales. 104 soles mensuales. Y de aquí a 10 años, es decir, el 2036, se reunirán nuevamente los administradores concursales y dirán: te aprobamos 15 mil soles más y te los vamos a pagar en 10 años más. Y así hasta que lleguen a los 60 mil, otros le den 90 mil, otros le den más de 120 mil. Y los que tienen 80 años y les deben 100 mil, o sea que les van a terminar de pagar cuando tengan 150 años. No sean malos, ese es un abuso. Y los que se han metido a Pucalá, millonarios, plata como cancha, ¿no? Y los políticos que se han metido ahí, felices de la vida, ¿no? Los fujimoristas, felices de la vida. Y a quien echan directamente de toda esta desgracia la culpa, es al fujimorismo, ¿no? ¿De verdad? Vamos a la pausa. Ah, y a Yehude. Se acordaron de Yehude ayer, ¿no? Pobre Yehude. Vamos a la pausa. Prometemos regresar a Pucalá. Y bueno, y repito, por si acaso. Porque luego. No. Yo a Pucalá vengo apoyándolo hace mucho tiempo. Y eso pregúntenselo a mi buen amigo Jairo Galvez. Nosotros hemos apoyado, por ejemplo, hasta con buses cuando tuvieron la oportunidad de venir a reclamar a Juan Carrasco. Juan Carrasco, yo no entiendo cómo puedes hablar tú de Pucalá si los mismos pucaleños, yo los apoyaba para que vayan y te griten ahí, para que investiguen las muertes de Pucalá. No investigaste ni una sola muerte, ni una. ¿Con qué cara quieres volver a Pucalá, pues, papá? ¿Con qué cara, por Dios? ¿Con qué cara? Y en el tema de acreencias, vamos a apoyar también a la gente de Patapo, que es un tema anti Indecopi, que tenemos gente especializada en este tema, como siempre lo estamos haciendo. Y eso pregúnteselo a cualquiera. Los demás llegan solamente en época electoral, ¿no? Vamos a la pausa comercial. Luego de la pausa regresamos. Nos vamos con Pepe Zuclupe. Hay conferencia de prensa que viene para el Aurich. Así es que luego de la pausa regresamos.
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2: Y en estos momentos, el fujimorismo que ha gobernado los últimos 10 años, después que se lo tumbaron a PPK, yo no entiendo cómo PPK se puede sentar con Keiko, han generado todas las condiciones o para privatizar Ipsel o para concesionar Ipsel.
3: Desde que llegó el señor Fujimori, ha querido privatizarlo todo, y entre ellos las empresas del agua llamada en la región Ipsel. Pero también es cierto que han habido autoridades que son culpables de sumar a esta crisis. Uh-huh. Y en la región Lambayeque, el primer destructor, y con todo respeto, de la empresa del agua Excel,
2: ¿quién fue?
3: Y la propia municipalidad por el de Clayo, fue don Miguel Ángel Barta.
2: Ahora,
3: ¿dónde? Aplicando la ley de Alberto Fujimori de la racionalización de personal en la CPS, en este caso Excel en Lambayeque, optó por despedir a más de 500 trabajadores.
2: Para meter a toda su gente.
3: Para luego meter pues a sus pintores, a los que pusieron los afiches. Y ese es el resultado de que después de muchos años se ha visto.
2: Pero en conclusión, el principal destructor de Ipsel, para usted, ex miembro del directorio de Ipsel, ¿es quién?
3: Primero, aplicó la ley, sacó 600 y colocó 700 trabajadores. Mira, y luego... esos 600 trabajadores se han repuesto. En segundo lugar, quien se daba el lujo para reelegirse y regalar tuberías por doquier, y por eso mucha gente inocente lo aplaude, y destruyó Excel. Y tercero, aquí quiero dejar bien en claro, él recibía, según las versiones que tengo de mi investigación personal, todos los cargos de confianza en la empresa del agua Excel, era bajo cierto criterio de moneda. Uh-huh. Y por lo tanto, esa empresa quebrada, destruida económica y financieramente, y lo más grave, sobrecargada de personal, tiene un culpable. Uh-huh. Miguel Ángel Barta Grosso.
2: Aparte de eso, hay que recordar, don Roger, que en ese momento Miguel Ángel era presidente de la Junta Así General es. De Accionistas.
3: Y presidente del directorio. Manejaba todo.
2: Y la mayoría de
3: acciones. Que ahora está prohibido por ley.
2: Claro, pero en ese momento.
3: Él era el poder.
2: Los directores los colocaba la municipalidad de Chiclayo. Punto. Y tenían
3: en la práctica
2: absoluta.
3: En la práctica él.
2: En la práctica él.
3: Así es. Tú y pum. Sesión de consejo, mayoría, pum. Nombrado.
2: Sí, pues. Sí, pues. Esa es la gran verdad. Bueno, últimamente me dicen que anda muy irritado Miguel Ángel, ¿no? Miguel Ángel, bueno, somos amigos con Miguel Ángel, pero aquí estamos hablando de política, Miguel Ángel. Miguel Ángel, y tú no te... O sea, en la vida uno tiene que aprender a reconocer errores, Miguel Ángel. Y tú eres un hombre que tiene 63 años de edad, ya estamos viejos, ¿ya? Y uno en la vida, Miguel Ángel, tiene que aprender a reconocer errores, ¿no? Miguel Ángel, y tú eres... Y te lo he dicho incluso en un debate en el Colegio de Ingenieros, y ahí tengo el video. Te lo he dicho en un debate. Tú eres el principal responsable de esta desgracia que vive Chiclayo, papá. Miguel Ángel, tú. Y no le eches la culpa a tus enemigos, que te dicen ludópata, borracho. No, esos son tus vicios, pues,

0: sus problemas y que, bueno, pues si te quieren ver, que ahí se pongan frente a las musas y te van a dar la contra lo que tú dices, ¿no? Miguel Ángel, ¿sabes cuándo empieza la desgracia en Chiclayo? Cuando tú decidiste por admisión propia creer que eras el dios de Chiclayo, te terminas peleando con Arturo Castillo y formas tu movimiento, te endiosaste, ¿no? Y todo el mundo, bravo Miguel Ángel, lo máximo Miguel Ángel. Ahí empieza más que todo, o sea, los errores personales te traen consecuencias personales, pero ahí empieza la desgracia de Chiclayo. Y si queremos ser más realistas, la desgracia empieza desde que Arturo Castillo erróneamente decide que tú seas el candidato a Chiclayo. Porque estoy seguro que si en ese momento el candidato hubiera sido David Chirinos Hurtado, y lo digo al margen de lo que últimamente escribió David Chirinos, yo creo que la edad también lo tiene jodido al hombre, pero en ese momento, entre Miguel Ángel Bartra Grosso, alcalde de Monsefú, y David Chirinos era mucho más exitoso y un hombre ya pues con edad. David Chirinos en ese momento, en el año 95, era un hombre de 50 años de edad, exitosísimo alcalde de Arque. Ahí empieza la desgracia de Chiclayo. Miguel Ángel, recuerda que cuando tú ingresas a ser alcalde de Chiclayo, eras, por ejemplo, en el tema de Epsel, eras presidente del directorio de Epsel. Porque la ley permitía que los alcaldes sean directores de Epsel. Y por la cantidad de acciones que tenía Chiclayo, los regidores proponían a los directores, mejor dicho tú, y tenías la mayoría. Por lo tanto, tú mismo colocabas a todos los gerentes de todas las líneas, de todos los cargos importantes de Epsel. Y al mismo tiempo eras presidente de la Junta Empresarial, Miguel Ángel. Y como lo dice Roger Custodio, con la ley fujimorista, donde al trabajador le decían, mira, ¿sabes qué? Te vamos a dar un dinerito para que renuncies. Ah, no renuncias, evaluación y a la calle. Y votaste pues a un montón de trabajadores siendo, o sea, tu gente. Repito, tú eras el mandamás, hermano, de Epsel. Y claro, y luego contrataron a toda tu gente. Un día me dijeron, oye, Felipe, Miguel Ángel Barto tiene harta gente en Epsel. Claro, pues, lo mínimo tienen que ser agradecidos, ¿no? Porque finalmente tú les diste chamba, que era todo tu entorno, ¿no? Luego el Poder Judicial repuso a todos los que se votaron con esas leyes fujimoristas. Miguel Ángel, y luego Epsel se convirtió en lo que se convirtió, pues. Desde ahí se financiaban campañas, desde ahí hacían y deshacían, y hacían un montón de barbaridades, Miguel Ángel. O sea, aquí Roger Custodio no está inventando absolutamente nada. Y finalmente, Miguel Ángel, terminaste abandonando la municipalidad de Chiclayo, que al mismo tiempo era abandonar la Junta General de Accionistas de Epsel, y que significaba abandonar la dirección, la presidencia del directorio de Epsel, y todo entró prácticamente como una especie del barco a la deriva. Así es que, Miguel Ángel, no le eches la culpa a tus enemigos. Tu desgracia como político, el único responsable eres tú. Tú votaste la alcaldía, Miguel Ángel. Y que en conversaciones en algún momento tú lo reconociste. Incluso el compromiso que asumieron los que te dijeron, hermano, no te preocupes que vamos a ayudar. Más no puedo contar porque hay cosas que no se tienen que contar. Yo no soy cagón como otros. Y el daño que le hiciste a la municipalidad de Chiclayo y el daño que le hiciste a Epsel. Y el daño que le hiciste a Chiclayo. Es terrible. O sea, las consecuencias de las cuales ahora estamos, nos quejamos, empezaron contigo, pues, Miguel Ángel. Contigo. Reventaste a Epsel de trabajadores. Reventaste la Municipalidad Provincial de Chiclayo de trabajadores. Y como te lo dije la vez pasada, y te lo vuelvo a decir ahora nuevamente, tú intentas reconstruir lo que tú destruiste. A pesar que te dijeron, Miguel Ángel, no vendas el mercado modelo, no lo vendas, carajo. Lo vendiste. Cuando te diste cuenta, era tarde. Y gracias a ti, mi buen amigo Miguel Ángel Bartra, el modelo está como está, a ti. a ti y a todos los fujimoristas. Por eso, cuando tú has intentado ingresar al modelo, te trataron de lo peor. Y yo fui testigo cuando votaron a todo lo de tu entorno del mercado modelo, y yo más bien tuve que aguantarlos, porque hasta los querían agredir. Y a uno de tu entorno, pobrecito, vinieron y le metieron un balde de agua con caca. Sí. Y el video creo que lo pasamos hace unos días, ¿no? ¿Lo tienes? Creo que lo tienes, ¿no? Creo que lo tienes. Son tres videos. Yo uno encontré porque tengo como 5.000 videos de la campaña pasada. Y al final yo tuve que... Por favor, muchachos, no los maltraten. No los maltraten. Porque en el modelo te odian, Miguel Ángel. Te odian. Por tu culpa esa gente vive momentos difíciles. Difíciles porque fue una decisión equivocada. No le eches la culpa a tus adversarios. Tú eras el hombre más fuerte de Chiclayo y no escuchabas a nadie. Y claro, y tus ayayeros, de los que ahora muchos son tus adversarios, a pesar que sabían que estabas diciendo: ¡Bien, Miguel Ángel! ¡Bravo, Miguel Ángel! Así que, Miguel Ángel, con todo cariño, repito, eso no tiene nada que ver con nuestra amistad. Eres mi pata, Miguel Ángel, pero... Ya, pues, sale bien molesto. Me están diciendo que soy ludópata. Me están diciendo que soy alcohólico. Me están diciendo que... Miguel Ángel. Y lo otro, ¡no! Miguel Ángel, tú tienes la culpa de muchas cosas de Chiclayo. Y eso que no estamos hablando de Monsefún, Miguel Ángel. Eso que no estamos hablando de Monsefún. Manuel Pisfil, exalcalde de Monsefún, va a venir a contar la desgracia completa que le dejaste a Monsefún. Y que, díganse de paso, hay un juicio de por medio. Porque muchos de repente desconocen, pero se acuerdan hasta hace poco tiempo cuando tú ibas a Monsefún, encontrás todo bloqueado, las calles destruidas. Mucho tiene que ver con tu desastrosa gestión como alcalde de Monsefún. A ver, vamos con Pepe. Pero antes, mientras llamamos a Pepe, su clupe... Miguelito, te recuerdo cómo tratan a tu gente en el mercado modelo. Mira, mira, Miguel. Y yo te digo, Miguel Ángel, ¿por qué no te das con Keiko Fujimori al mercado modelo? Ingresa, Pepe. Ingresa. Ingresa al modelo. Ingresa al modelo. Así te van a sacar del mercado modelo. Un gran abrazo, un gran saludo para todos los comerciantes del mercado modelo. Y que, dígase de paso, hay un compromiso de Roberto Sánchez para que, si es que es presidente, inmediatamente terminará de avalar para poder terminar con la expropiación de las tiendas del mercado modelo y tener un mercado modelo. Mercado que fue vendido por Bartra gracias a la ley de privatización de mercados, una ley fujimorista. Miren, si en el modelo hay el que va a votar por los fujimoristas, después no reclamen. ¡Listo! 11:34, don José Francisco Suclupe García. ¿Dónde se encuentra, Pepito? Buenos días.
1: Buenos días, Felipe, ¿cómo estás? Muy buenos días. Buenos días también a todos nosotros.
0: Y esa voz, maestro.
1: A través de Radio Inspiración, a través de TLN, Canal 41 y Becable, Felipe. El día de hoy ya nos encontramos en Casandina, nada menos en el local de recepciones, porque en unos minutos se inicia lo que será la conferencia de prensa, nada menos el día de hoy, invitación del Club Juan Auri de Chiclayo, el equipo campeón 2011, que este domingo ya tiene participación en la Liga 3 del fútbol profesional peruano. Y bueno, la expectativa es grande, Felipe,
0: porque hoy día
1: se van a presentar nada menos al comando técnico, a todos los dirigentes y por supuesto también a los jugadores, quienes van a integrar prácticamente este equipo en este año versión 2026. La expectativa es grande, Felipe, el día de hoy. Bueno, indicarte, Felipe, que ya están llegando ya algunos colegas de los medios de comunicación de diferentes lugares también. y bueno, también público, hincha del Auris, uh-huh. Realmente siempre son representativos con su chompa roja, y bueno, ya está quedando todo listo. Todavía no vemos la presencia de ningún directivo, de ningún dirigente. Algunos jugadores están llegando, rostros nuevos que no conocemos todavía, pero bueno, pues yo creo que esto, el día de hoy, es la iniciativa de este gran proyecto. El proyecto es,
0: claro,
1: sobre todo de subir al fútbol profesional, a la segunda, intentar nuevamente llegar a primera, que tanto espera Chiclayo, y yo creo que es importante tener un equipo en el fútbol profesional. Uh-huh. Tú sabes la trayectoria que tenía Juan Auri Chiclayo, ahora muy confundido, muy bueno con este Juan Auri, bueno, últimamente del distrito de Reque. Pero bueno,
0: claro, Pepe, justamente, primero quiero indicar que la conferencia de prensa fue convocada para las 11:45. Lástima que sea esa hora, porque si no nos hubiera encantado transmitirla, ¿no? Porque no se imaginan la cantidad de gente que nos pregunta por el Auris, y también tiene razón con la confusión. Creo que, y me imagino que esto lo van a hablar en la conferencia, por eso me hubiera encantado de verdad antes de la conferencia de prensa que algún directivo nos pueda declarar. Lástima que no quieren hacerlo. Repito, porque a esa hora ya, cuando empiece la conferencia, estaremos ya terminando el programa, pero creo que hubiera sido bueno que algún dirigente ayude a aclarar esto. Nosotros la tenemos clara, claro, por supuesto, ¿no? Pero el Juan Auris de Reque, ¿no? El Juan Auris Ciclón del Norte de Reque no tiene absolutamente nada que ver con el verdadero Juan Auris. Simplemente este es un negocio de Juan Merino, donde está metido Nakano. Ese Auris no tiene nada que ver, absolutamente nada que ver. Simplemente es un equipo al cual Juan le compró a otro la categoría y punto, ¿no? El verdadero Juan Auris está en la Liga 3. El verdadero Auris, que fue campeón del fútbol peruano con el Cuto Guadalupe, con el Pana Tejada, que en paz descanse, con Ricardo Siciliano, que en paz descanse, con el Burrito Ascoy, con Pelni, que era el arquero titular del equipo, con Rojas, con el Conan Rojas, entre otros. Ese equipo campeón del fútbol peruano es el que está ahora en la Liga 3. Gracias, Tim Lozano. Gracias a Tim Lozano. Y que ahora intenta volver a la Liga 2 y volver al fútbol profesional peruano. Ese Auris es justamente el que va a presentar en unos minutos a su nuevo, supongo, comando técnico, entre otras cosas, Pepe.
1: Efectivamente, Felipe. Yo creo que el día de hoy, como tú lo has dicho, Felipe, es interesante, es bueno recalcarlo, ¿no? Uh-huh. Recalcar esto porque, bueno, yo creo que Juan Auris dice que el día de hoy, pues, se muestra aquí en el Casa Andina, con presentación oficial ante todos los medios de comunicación, bueno, ante el público. Y yo creo que esto es interesante, ¿no? Para que la gente tenga idea, que realmente, pues, el otro Auris, que realmente tiene participación en la Copa Perú en estos momentos, creo que, bueno, es del distrito de Reque, que lo lleva de la mano el señor Juan Merino, está también el amigo Rangiro Nakano.
0: Que no tiene nada que ver con este Auris.
1: No tiene nada
0: que ver. No tiene nada que ver. Tengo entendido que incluso hay un tema ya legal donde van a prohibir el uso del nombre de Auris, porque no, este equipo está inscrito como empresa, el nombre está inscrito en Indecopi, hay un tema legal, y me parece, o sea, no está bien que a la gente le estén engañando. Este es el nuevo Auris. No. En una ciudad civilizada, en una ciudad donde existen leyes que deben respetarse, creo que está haciendo mal Juan, está haciendo mal el mismo Rangiro de meterse en un proyecto que saben perfectamente que no es correcto, porque hay un verdadero equipo, hay una verdadera institución que se llama Juan Auris. Pueden discrepar o no pueden discrepar con quienes dirigen este equipo, pero hay un Auris, y creo que se tiene que respetar la historia, se tiene que respetar la trayectoria de todo lo que ha hecho este equipo rojo, que seguramente este año Pepe va a luchar para poder recuperar el sitial que le corresponde. El Auris es parte de... Mira, hay instituciones que son parte de la historia, del patrimonio de Chiclayo. El Auris es una de ellas, como lo es el Mercado Modelo, como es el Teatro 2 de Mayo, como lo son los cines Tropical y Colonial, que lamentablemente se han convertido en algo totalmente abandonado. O sea, hay en algunos casos que son patrimonio, que son, digamos, como lo antes mencionado, instituciones como el Auris, que son parte de la historia. Y a la historia, Pepe, hay que respetarla. Repito, me hubiera encantado, nos hubiera encantado, mejor dicho, entrevistar a un directivo antes que empiece la conferencia de prensa. Me imagino que nos están siguiendo ahí. Ojalá que autoricen a alguien para que nos dé más detalles de lo que se viene para este año 2026 del Juan Auri de Chiclayo, mi querido Pepe.
1: Efectivamente, Felipe, yo creo que la expectativa, reitero nuevamente, es muy grande. Todo lo que se están escuchando los hinchas del Auri, porque Juan Auri puede ser patrimonio, como tú lo has dicho, Felipe, aquí en la región Lambayeque y en todo el país, ¿no? Imagínate, tiene una historia. Imagínate, yo creo que el año 2011, cuando fue campeón, fuimos nosotros partícipes de ese campeonato, y la verdad, pues, yo creo que queremos nuevamente ver a nuestro equipo nuevamente, que venga, pues, carambas, Alianza Lima, Universitario, Cristal, equipo con mucha trayectoria, equipo que realmente, bueno, pues, cuando llegaban al estadio Elías Aguirre, era un lleno total, Felipe, ¿no? Y se extraña aquellos tiempos, se extraña porque llegaba un domingo y mucha familia, la gente, hombres y mujeres, niños, lo primero que decía, pues, vamos a ver a Laure, ¿no? Y yo creo que todo esto, pues, era motivación. Y yo creo que esta motivación no se debe perder. Yo creo que hay que unirnos, hay que estar, yo creo que pendiente, bueno, de lo que pueda pasar en este campeonato que se inicia ya el día domingo. Auri juega el día domingo en Chongoyape, de visita contra el Lute, el Deportivo Lute.
0: ¿Lute?
1: Ah, bueno, sí.
0: Con este equipo Lute, ¿de dónde es este equipo, dime?
1: El Lute es nada menos de prácticamente el equipo, obviamente, del distrito de Mochumí.
0: Ah, de Mochumí.
1: Sí, ya. De Mochumí, pero bueno, pues ha tenido participación ya en la... también ha tenido participación en la Copa Perú, en el campeonato, bueno, y hizo una buena campaña y eso le dio lugar a que pasara ya prácticamente, ascendiera a la Liga 3. Bueno, de la Copa Perú a la Liga 3, y ahora pues ellos están muy próximos a que...
0: Oye, Pepe, ¿hay otro equipo que es un que es la César Vallejo equipo
1: B, el equipo B,
0: que es el mismo que está en la Liga 2?
1: No, Felipe, son diferentes, son diferentes equipos. Diferente equipo, sí. Ya. El de la Liga 2 es la UCB, bueno...
0: Pero los dueños son los mismos, ¿no?
1: No, eso sí, los dueños sí son los mismos, ya. Tú sabes que la corporación, es una institución...
0: De la familia Acuña.
1: De la familia,
0: claro, Acuña. Claro, a propósito, Pepe, ahora que la familia Acuña no va a trabajar, no, o sea, no va a estar involucrada en ninguna elección hasta el 2030... porque Humberto ha dicho, es decisión, que ningún Acuña estará en esta elección... Hasta que Mari ha salido a tirar barro con ventiladora a quien se le cruce la mujer. Mari tiene 63 años, estás viejita y hay que ser más responsable en lo que se declara, ¿no? A propósito, el arquitecto Uriarte le va a enviar una carta notarial para que se rectifique en todos los medios donde ha declarado todas las tonterías que está diciendo y que involucra al arquitecto Uriarte, ¿no? Pero vamos a ver si le siguen metiendo punche igual que antes, ¿no? Pero volviendo a Laurich, hermano, ojalá que este año de verdad se haga un gran trabajo dirigencial y que el trabajo dirigencial les permita tener un buen comando técnico, un buen plantel. ¿Quién es el presidente del equipo, Pepe?
1: En estos momentos el doctor Juan Carlos Isla.
0: Sí, ah, José Carlos. José Carlos Isla.
1: José Carlos Isla, sí, yeah. Frente de la institución. Incluso yo quería poder entrevistarlo, pero bueno, me han pedido que por el estilo de ellos manejan ya
0: su protocolo, programa. Son sus protocolos. Sí, ¿no?
1: Pues, entonces su protocolo, pero no podemos tampoco intervenir.
0: Pero
1: ¿no?
0: me parece una tontería que no le permitan a ningún directivo declarar para nuestro programa, más aún por todo el cariño que le tenemos a Lauris, por todo el cariño y el agradecimiento que le tenemos a mi buen amigo Edwin Oviedo, porque Lauris llegó a tener lo más importante gracias a su apoyo, ¿no? Me parece una tontería que no nos permitan entrevistar a los directivos porque no sé qué se puede perder, ¿no? Yo entiendo los protocolos, pero de verdad nos hubiera encantado que en estos últimos minutos del programa podamos conocer algo más, porque lo que se busca es que el hincha sepa, el hincha conozca. No hay programas de radio después del mediodía que puedan transmitir en directo. La idea era tener la información para que nuevamente la gente sepa dónde juegue el Aurich, a qué hora juegue el Aurich, quién es el director técnico del equipo, quiénes son los jugadores contratados. Nos hubiera gustado, pero bueno, entendemos, son los protocolos y lo hacemos. Y de verdad, nosotros hemos enviado a Pepe Zuclupe por el cariño que le tenemos al equipo rojo y por todo el agradecimiento que le tenemos a nuestro buen amigo Edwin Oviedo por todo lo que hizo y hace por este equipo, por esta institución que es patrimonio, no solamente de Chiclayo, sino de toda la región Lambayeque, Pepe.
1: Así es, Felipe. Vamos a estar a la expectativa. Uh-huh. En unos minutos se va a iniciar ya la conferencia de prensa.
0: Ya debió empezar 11:45, ¿no?
1: Sí, Felipe, ya están ya prácticamente ya...
0: Pero ya estamos, dígame, ¿ya estamos directivos por ahí o no hay nadie?
1: No, todavía. Solamente ingresan jugadores. Directivos todavía no se asoma ni uno. Pero por eso vamos a estar
0: algún a dígame, pero algún conocido por ahí, algún jugador conocido, algún técnico conocido, ¿sabe algo?
1: Felipe, mira, no hay ninguno que realmente, bueno, nosotros conozcamos, ¿no? Bueno, son jóvenes que han venido de otros lugares, de otros equipos, y han estado en la segunda profesional, equipo de Copa Perú, o sea, también de otros equipos el día de hoy. Yo creo que esto es bueno confirmar, ¿no?
0: Oiga,
1: bueno,
0: Pepe.
1: Yo creo que, pero sí.
0: Nos está rectificando acá Cheverengue, dice que el Deportivo Lute no es de Tucumán, es de Mocupe.
1: Mocupe.
0: La tierra de mi amiga Pempín. Listo. Oye, Pepito, que pase un bonito fin de semana.
1: De igual manera, Felipito. Feliz fin de semana para ti, para el chico, para Marquito, para todo el equipo de producción, de inspiración, de tu programa Directo en Directo. A través de TLN, Canal 41.
0: Felipe. Oiga, Pepe.
1: Sí, Felipe, te escucho.
0: Hay cierre de campaña de Roberto Sánchez. $1,000 la animación. Hable.
1: No, el día miércoles viene Keiko Fujimori y estaremos en...
0: Guarde su billetera, maestro. Guarde bien su billetera.
1: Haciendo la ceremonia.
0: Ya bájese de ahí, Pepe, ya, hombre.
1: La mejor de la suerte para ellos, Felipe.
0: Listo.
1: Saludos de Neto Carvajal. Saludos de Neto, que también está acá.
0: ¿El Pimpollo?
1: Listo para la conferencia.
0: Puta, que Pimpollo es lo más. ¿Se pintó el pelo?
1: Acá está, que te escucha.
0: A ver, pásame con Pimpollo.
1: Ahí está Pimpollo. Feliz, ¿cómo está usted?
0: ¡El gran Pimpollo!
2: Eso es lo que se quiere, actitud, fin de semana.
0: Claro, Lisa. Habla. Mira,
2: aquí,
0: la chela 3x10, Sam.
2: De todas maneras.
0: 3x10, si Fujimori es presidenta, la chela baja 3x10, hermano.
2: Esperando cuáles van a ser las últimas novedades de nuestro querido y siempre recordado Juan Auri, de Ciclón del Norte.
0: Todavía no empieza la conferencia, pero bueno, oye, acá Nacho te pregunta que si ya te pintaste el pelo, Ian.
2: Acá está ya ingresando la gente. El símbolo, uno de los símbolos del Juan Auri.
0: ¿Quién?
2: Guadalupe.
0: Ah, el Cuto, por ejemplo, eso hubiéramos querido saber unas palabritas del Cuto, pero bueno.
2: Sí, ahorita.
0: A ver.
2: Ahorita. Pepe, ¿quieren?
0: Ya va a conferir la conferencia de prensa. Por ejemplo, eso hubiéramos querido conocer quién ha llegado. Mira, por ejemplo, qué bueno hubiera sido que el Cuto declare, ¿no? Unos minutos, pero bueno. Son protocolos. Listo, gracias, Pimpollo. Pepe.
1: Gracias, Felipito. Gracias,
0: Felipito. Han llegado algunos personajes, pero solo cuéntenos quiénes han llegado a la conferencia, Pepe.
1: Luchito Guadalupe, saludos.
3: Felipe, ¿cómo estás, hermano mío?
0: Cuto, ¿cómo le va? Buenos días, maestro.
3: Acá siempre recibo la llamada de emergencia y ahí tengo que estar yo con la fe acá para esta gran presentación de este nuevo ciclón que empieza con una nueva ilusión, una esperanza de volver al Abris donde se merece, ¿no?
0: Con la fe del Cuto tenemos que volver a la segunda y luego al fútbol profesional y ser campeones otra vez, Cutito.
3: Sí, feliz el sueño de todos los chiclayanos y todas las personas que han sido parte de la historia del club, que quieren que el Abris esté en primera división y para eso todos tenemos que apoyar. Ahora como hincha me toca ahora apoyar al club y a esta nueva generación de jugadores que sepan que vestir esa camiseta gloriosa como es la de Juan Auris lleva una gran responsabilidad, un gran compromiso, y eso es lo que va a llevar pues a que puedan lograr los objetivos.
0: Listo, gracias, Cuto, un abrazo. Gracias, mi hermano.
3: Cuídense mucho, Belichón.
0: Gracias.
1: La fe del Cuto, hermano.
0: Gracias, eso queríamos justamente.
1: Vamos a ingresar ya a la conferencia.
0: Ya, listo.
1: Así es, Felipito.
0: Ya vio, pero gracias, con, pero conseguimos las declaraciones del Cuto.
1: Así es, así. Le robamos.
0: Le robamos, le rompimos el protocolo a la Ana María. Gracias, este Pepito. Oye, buen fin de semana. Pero ya sabe, hay $1,000, Sam.
1: De todas maneras.
0: Puta, que Marvin tiene que romper el chanchito y igualarte la oferta, pe maestro.
1: Así es, maestro.
0: Listo, gracias Pepe, gracias Pimpollo, gracias. Oye, gracias a Pimpollo, dígale a Cuto que muchas gracias por haber roto el protocolo y declararnos, aunque sea unos 30 segundos. Gracias.
1: Adelante.
0: Listo, 11:51. Bueno, no es un protocolo que se respeta, pero la idea era cubrir, por ejemplo, ya nos tenemos que ir, y si hubieran hecho la conferencia a las 11 la hubiéramos transmitido. Yo de verdad me encantaría que Laurich gane la Liga 2, vuelva a la Liga 2 y luego al fútbol profesional peruano. Señoras y señores, ya nos tenemos que ir. A Pepe lo quieren contratar para el cierre de campaña de Roberto Sánchez, $1,000, ¿no? Marvin, por favor, rompe el chancho, si no el miércoles no se presenta ahí como animador de Keiko. Bueno, nos tenemos que ir. No, hay cosas que no puedo contestar, pues no. Saludos para mi buen amigo Elías Cabanías, el popular Cheverengue. Te preocupes, en estos días te caemos por ahí, mi querido Cheverengue. Espero de verdad que el día domingo es el debate entre Roberto Sánchez y de la señora Fujimori. Y habla, en vez de meterse puyazos, ¿no? Hablen qué hacer con el Perú. Reactivación económica. ¿Cómo de ser gobierno van a ayudar para que aquellos que quebraron durante la pandemia puedan nuevamente tener la oportunidad de revivir sus empresas y generar empleo, que es lo que falta en el Perú? En segundo lugar, ¿cómo van a enfrentar el tema de seguridad? No solamente en el momento, no solamente decir que más cárceles, ¿cómo van a enfrentar desde sus orígenes? Me encantaría saber de los dos cómo van a trabajar en el tema de la prevención para evitar que aquellas niñas, aquellos niños que tienen 8, 5 o 10 años, dentro de 5, 10 o 12 años los veamos como delincuentes o como sicarios juveniles, ¿no? ¿Qué hacemos con ellos? ¿Qué hacemos con la niñez para justamente prevenir? Y creo que es algo que deberíamos escuchar. De igual manera, me encantaría saber cuál es la propuesta concreta de la señora Fujimori y del señor Roberto Sánchez en temas de salud. Señores, hemos salido de una pandemia. Como decimos, criollamente nos encontró con los pantalones abajo. Pero después de 5 años en salud, no hemos hecho nada. Y ahí hay responsabilidad compartida. En un primer momento del señor Castillo, luego de la señora Boluarte. Pero la señora Boluarte fue el gobierno que tuvo el aval y tuvo el apoyo con ministros y con todo de la señora Fujimori y del señor Acuña también. Pero especialmente de la señora Fujimori. Y hasta hoy prácticamente son los que gobiernan el Perú. Me encantaría escuchar qué van a hacer en salud y en educación. ¿Qué se va a hacer en la lucha frontal contra la corrupción? Que no solamente quede como una frasecita, ¡lucha contra la corrupción! Pero digan cómo. Por lo menos un minutito, digan cómo. Y ojalá que muestren o mencionen por lo menos un grupito de 10 profesionales idóneos que serían ministros de ganar las elecciones. No, nada que me prestó un partido, no. Porque lo que hemos visto el último domingo es que la señora Fujimori tuvo que prestarle al APRA, al ex ministro de Economía, para que anuncie o debata temas económicos, o haber buscado entre los médicos pitucos al señor Recoba para que proponga temas de salud. No, hablemos de su equipo y de gente que realmente conozca los problemas del Perú, porque a partir del 28 de julio, cuando juramente el nuevo presidente del Perú, inmediatamente tiene que entrar a solucionar los problemas que tiene el Perú. Señores, buen fin de semana. El lunes regresamos después de las 10.

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Ahí se despide nuestro buen amigo Coqui Bonilla en este feat que hace Afrodisíaco con su banda, con Jorge Serrano, Eres un Idiota. Vamos a escuchar ahora una banda que también tiene mucho tiempo ahí en el estamento, en el firmamento de la música contemporánea de este país. Yo los conozco desde muy chiquillos. Alguna vez me dedicaron una parte de una canción así, de una manera bien cachosa, cuando habían problemas con el Updike y en fin. Pero todo bien, son muy amigos de mi hijo, además del gran Jules Drake, mi hijo que vive en Londres. Vamos a pasar la música también de Imperio Gamba, ahorita porque él es peruano. Pero luego me refiero a los muchachos de Barrio Calavera que nos regalan aquí, Tomando Cerveza y Bailando Ska.

Qué buena canción, realmente nos regalaba los muchachos de Barrio Calavera. A continuación vamos a escuchar a otro personaje muy destacado. El hombre anda también lleno de giras, aparte él ejerce la docencia en la música, entiendo, en un instituto, en una universidad de música. Él salió de la banda Bareto, tiene una muy buena carrera como solista, es uno de los artistas más, digamos, reclamados por el público. Y me refiero a mi brother Mauricio Mesones, que nos regala aquí, en esta emisión de fusión, de lo mejor de todo, la cumbia del amor.

0: Bueno, ya llegó, ya está aquí con su muñequito que le hizo una fan. Le faltó un poquito de tallarín nomás, se lo hizo así, le hizo su mini-mi. Por ahí va, dice Homerito. Bueno, ya llegó Homero, que se va a posicionar en las cabinas de Radio Vital para regalarnos lo mejor de la música, ahora de sus tiempos, que no es muy lejano, amigo, las mejores baladas creadas por los artistas peruanos a lo largo del tiempo. Muchas, por supuesto, cantadas por este magnífico autor y hermano nuestro, el gran Homero. Homero conmigo será hasta mañana, chicos. Ya saben, perdón, hasta el día lunes. Pórtense bien. Si se portan mal, pasen la voz. Chao.
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1: Sí, amigos, desde la cumbre de la sintonía y a través de Radio Vital 91.1 de la frecuencia modulada, te damos la más cordial bienvenida a este tu programa Románticos de Siempre. Hoy día viernes 29 de mayo, estamos felices de tenerte. Yo soy Homero del Perú y en los controles el señor Gino Bardalago para entregarte 60 minutos de la música más romántica que existe en este país, ¿verdad? 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Bueno, el día de hoy es un día viernes, ya saben, los días viernes tenemos ranking, así que hay mucha expectativa. Por eso saludamos también a todos los amigos de Vital Inspiración. Son las 34 emisoras que están coligadas con nuestra señal y les damos la más cordial bienvenida, por ejemplo, en Sullana, el 106.5, ¿verdad? En Piura, 89.5, en la ciudad de Tacna, el 88.3, y así. 34 emisoras que están coligadas con nuestra señal, y también les damos la más cordial bienvenida a todos los amigos que estén en alguna parte del globo terráqueo. ¿Por qué? Porque a través de Google ellos pueden ingresar a nuestro programa a través de vitalfm.pe. Ya saben, amigos, la señal viene desde aquí, de la ciudad de Lima. Lima es la capital del Perú y el Perú está en Sudamérica. Desde aquí empiezan ya las ondas hercianas a ser emitidas por nuestra antena, que está ubicada a 130 metros sobre los estudios de nuestra emisora. Y esas antenas, ¿verdad?, están listas ya para irradiar la mejor música y esas ondas hercianas que van tomando un color púrpura, que es el color del amor, el color de la música. Bueno, y el ranking, Yo sé que todos están a las expectativas porque han votado por sus canciones favoritas, pero, vamos a ver cómo se ha manifestado el ranking, porque ustedes saben que de lunes a jueves las votaciones son las que cuentan. Y, por supuesto, después de computar todas las llamadas, las votaciones por el TikTok y todo eso, llegamos a un compendio y les mostramos las 10 canciones más votadas de toda la semana. Así que sin más preámbulos, vamos a empezar ya. Vamos a empezar ya con el puesto número 10. Quiero decirles algo, además, que si hablamos del puesto número 10, 9, 8, no es que hayan tenido muy poquititas votaciones, amigos, sino que, mire, créanme, a veces entre un lugar y otro hay una o dos llamadas de diferencia. Y no saben lo que va a ocurrir el día de hoy, porque otro fenómeno, Dios mío, la verdad no entiendo esto, pero es veraz, porque alguien me ayudó además a hacer el conteo. No, pues, yo podría haberme equivocado, pero también tuve la ayuda de alguien, y eso, bueno, aunque sabes, el pata ese nada más sabía contar hasta 10, pero con los dedos del pie llegó a 20. Bueno, amigos, vamos a empezar con la música. Es el puesto número 10 y esta excelente canción compuesta por el viejo Rodríguez, ¿verdad? A quien le deseamos lo mejor, una salud plena, muy prontito, viejo querido. Te queremos mucho porque eres un gran aporte para la música peruana, ¿verdad? Es su tema, él compuso este tema, Volar, y la voz increíble de Daniel Lazo la ubican en el puesto número 10. Volar, aquí en tu programa Románticos de Siempre, es el puesto número 10 del ranking de esta semana.
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Yo creo que el homerito ha tomado algo de especial porque se me está cayendo mucho. Ah, no, es el aire, el aire, el aire, el aire. Es que tenemos un ventilador especial. Bueno, le damos la más cordial bienvenida a todos los amigos del TikTok, homero.del.perú. Ya estamos aquí listos, pues, con este ranking. Hemos empezado con el puesto número 10, Daniel Lazo, y el título, excelente canción, Volar. Amigos de Vital Inspiración, sean bienvenidos. Ya saben, ustedes también pueden votar porque en el TikTok llega a todas partes, a todo el mundo. Así es que están abiertas las votaciones de lunes a jueves. Vamos ahora con el puesto número 9. Una canción que no tiene mucho tiempo en cartelera, pero que ya ha agarrado buena viada. Me refiero a Gustavo Alonso, que compone unas canciones súper, súper chéveres. Y esta es una de ellas, el puesto número 9. Loco Amor, Gustavo Alonso, aquí en el puesto número 9 del ranking de tu programa. Románticos de siempre.

que la pregrabamos. Estamos en el ranking del día de hoy, ¿verdad? Ustedes saben que de lunes a jueves las votaciones son computadas y luego el día viernes damos el resultado, ¿verdad? De todo ese cómputo, de las llamadas, de los TikToks, de todo lo que suman las votaciones para las 10 canciones más populares. Les vuelvo a repetir algo también. A veces dicen, ay, pero está en el puesto número 10, ah, pero está en el puesto número 8. Pero no crean que nomás están así porque tienen poquito votaciones, no. Fíjense que está muy parejo todo y van a ver cuando estemos en el primer lugar lo que vamos a encontrar. No. Esto, la verdad, es algo impresionante, pero es bonito porque quiere decir que hay mucha gente que tiene su canción favorita y vota por ella, ¿verdad? Vamos ahora con el puesto número 8. El puesto número 8 lo tiene una chica que canta lindo, es bonita, y ella es Ariadna Sosaya. Compone muy lindas canciones como esta, El color de tu amor. Ella habla del rainbow, o sea, del arco iris, ¿verdad? Así es que escuchemos el puesto número 8 con Ariadna Sosaya y el título, El color de tu amor. Es el puesto número 8 del ranking de tu programa Románticos de Siempre.

Así es, amigos, escuchamos el puesto número 8 con Ariadna Sosaya, esta hermosa canción de su propia inspiración. El título es El color de tu amor. Me gusta esta canción, está así muy suavecita, pero hay

frases muy bonitas cuando habla del arco iris. No. La Ariadna compone precioso, pero vamos ahora con el puesto número 7. El puesto número 7 lo tenemos con Hernán de Amores. Ese Hernán de Amores también va subiendo como la espuma con esta canción. El título es Volver a Empezar. Pero antes quiero saludar a toda la gente del TikTok. Antes de ayer hicimos 42K. Oiga, esto es un regalo de Dios, amigos. Gracias, gracias por darnos, pues, durante esta hora, de verdad, que nos acompañan, nos ponen corazoncitos, nos saludan. Bueno, todo. Y la presencia de ustedes hace posible. Gracias por esos 42K. Los queremos y seguimos con el ranking. Ahora viene Hernán de Amores, como les dije, con eso que dice Volver a Empezar. Es el puesto número 7 del ranking de tu programa Románticos de siempre.

Ya escuchábamos a Hernán de Amores y Volver a Empezar. ¡Qué emoción, amigos! Están entrando de todos lados del país aquí al TikTok. A los amigos de Yauyos. Yauyos pertenece a Lima, por si acaso, ¿eh? Saludos también para ellos. Y no. Esto es algo maravilloso y pues no me canso de agradecerles que su tiempo pues lo dediquen, estos 60 minutos me acompañen en el programa a través del TikTok y por supuesto a través 91.1 de la frecuencia modulada y vital inspiración. Pero además alguno que esté en alguna parte del mundo así lejos. ¿Cómo han entrado? A ver, entraron al Google y pusieron vitalfm.pe e inmediatamente la señal salió, ¿verdad? Las ondas hercianas llegaron ahí a través de los continentes, de los océanos, a través de la atmósfera, a través de todo lo que podría ayudarnos para llegar a donde están ustedes. ¿Qué tal? Ya ven, hoy día viernes, un día de ranking, ¿verdad? Y toda la gente está así como diciendo, a ver, mi canción favorita, ¿en dónde está? ¿En qué puesto está? ¿En qué puesto está? Bueno, vamos a saludar a este pata que va a cantar, que se encuentra en España. Él es el Tony Díaz, se encuentra ahorita en Barcelona, pues haciendo sus actuaciones, lo cual me da mucho gusto, Tony. Y tu canción Mientes, ya está en el ranking y está en el puesto número 6. Así es que escuchamos a Tony Díaz, Mientes, puesto número 6 del ranking de tu programa Románticos de Siempre.

Ay, ay, ay, Penélope me dice que estuvo en el concierto que yo hice allá en Plaza Norte. Oye, qué lindo, qué lindo, qué lindo. Bueno, saludo a todos los amigos que están ahorita ingresando pues al homero.del.peru y nos dicen cosas bonitas, nos saludan, nos mandan corazoncitos, dicen qué bueno que está el ranking, la música. Bueno, todo está en orden. Y aquí está mi compadre, el homerito, ¿verdad? Bueno, bueno, bueno, bueno, seguimos con el ranking y no sin antes saludar a la gente de Abdai que hicieron un programa espectacular. No solo Abdai, sino Sonien también y un impro, ¿verdad? La Cape Música, que fue un evento precioso. Antes de ayer hemos gozado, nos hemos encontrado con todos los amigos, la gente que hace música, los músicos, los arreglistas. No, no, no, no, fue una fiesta de la música. Gozamos una barbaridad y decimos gracias, Dios mío, porque la música, ¿cómo nos hace tener amigos tan importantes, músicos, cantantes, ¿verdad? Que formamos una familia, ¿verdad? Esa familia que se sostiene gracias a quién, a ustedes que nos ayudan con su preferencia. Ok, vamos a seguir con el ranking. Viene ahora un nuevo ingreso de la semana pasada y ya está en el ranking. Eso quiere decir que gusta, ¿verdad? Que tiene adeptos que lo escucharon de repente una o dos veces y dice, oye, esa canción me gusta, voy a votar por ella. Y me refiero a esta canción de Mabel Vidal, una canción que tiene una semana y algo, nada más, pero que ya se perfila como un éxito. Mabel Vidal con una hermosa voz y el título que dice Nuestra Historia, es el puesto número 5 del ranking de tu programa Románticos de Siempre.

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2: Sí, amigos, regresamos a la segunda media hora del programa y tenemos una buena noticia. Sofía ya sale de alta. Sofía, esa niñita que queremos tanto, ya sale de alta, me está diciendo Zoraida. Así que, ¿ves? Dios es bueno, nos escuchó las oraciones, pues. Sofía ya está bien y sale, pues, ya de alta el día de mañana. ¿Eso? Ah, eso necesita aplausos, aplausos, aplausos. Bueno, vamos a seguir una canción más y luego vamos a hacer la pastilla cómica. Sí, hay que hacerla igual, ¿verdad? ¿Ustedes qué dicen, amigos del TikTok? Digan que sí. Tengo un chiste medio durito, ¿eh? Pero a ver, espero que... Oh, ya. Mientras tanto, vamos a escuchar y el puesto número 4. El puesto número 4 es con Raemin. Raemin, con esta canción que nos encanta. El título es Mi Primer Amor. Es el puesto número 4 del ranking de tu programa Románticos de Siempre.

0: Sí, amigos, en el cuarto puesto con Mi Primer Amor y Rhyming. Bueno, ahora es la hora de la pastilla cómica. Espero no pasarme de la raya, porque este chistecito así está un poquito así subidito, pero se puede decir, ¿eh? Se puede decir. El amerito, le tapamos los oídos al amerito porque está muy chiquito. Bueno, a ver qué les parece, ya me perdonan si... No, pero es un chiste, pues es un chiste. Cuando uno canta un chiste, todo se sabe. Pero vamos a presentarlo con bombos y platillos. Y en este momento, presentamos... La pastilla cómica. A ver, amigos. Me va a costar contar este chiste, pero bueno, dice que el doctor le dice a la señora: señora, ya está entrando usted ya en trabajo de parto, señora, sí, ¿por qué no le dice al papá del niño que pase? Y la señora le dice: ay, mejor no, porque no se lleva muy bien con mi esposo. Es un chiste, ¿eh? Por acá. Uy, no me vayan a cerrar el TikTok, no creo, ¿no? Vamos a seguir con el programa, la verdad. Bueno, sí, es que yo tengo que arrancarles una sonrisa a ustedes, de verdad. Bueno, vamos a seguir ahora. Ahora vienen las tres canciones más tocadas, pero antes vamos a hacer el recuento. Vamos a hacer el recuento del décimo al cuarto lugar, ¿verdad? Para que ustedes se vayan dando idea cómo ha ido incrementando, ¿verdad? Cada canción y cómo estamos llegando ya a los primeros lugares. Si el maestro de las perillas está listo. Entonces vamos a recordar el puesto número 10 con Daniel Lazo y el título.
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0: ¡Volar!
1: Como
0: sí, señor. Luego el puesto número 9 lo ubicamos a Gustavo.

0: Saya y el título que dice El color de tu amor.
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0: Ay, qué bello, qué bello. Luego el puesto número 7 con Hernán de Amores y el título que dice Volver a empezar.
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0: Luego viene el puesto número 6 con nuestro querido Tony Díaz y el título

quién está, de los que están ahí en el TikTok, a ver quién nos acuerda de su primer amor. ¿Se acuerdan? ¿Ya le llevaron flores al cementerio? Ay, no, todo mentira, mentira. Qué malo eres. Oye, no, no, no, ese es un chiste también, ¿ya? Bueno, vamos ahora con los tres espacios más votados de la semana. A ver, está de fondo. A esta canción que quería escuchar aquí. Luchito para Juana Quispe está enviando un saludo. Y Josh, Arturo, para Arturo, que le

queridos amigos, a la señora Juana Quispe, también a el señor Arturo, que le dicen puerco, no sé por qué, y a Sofía, que mañana sale de alta. Así que ya todos los amigos que están en el TikTok, que cada día nos dan su cariño, su amor, su tiempo y todo lo que la música nos inspira, ¿verdad? Viene ahora el puesto número 3. El puesto número 3 con un tema súper chévere, que ya lo conocemos, que ya está en el corazón de ustedes. Es nada menos que el Willy Noriega. Ese Willy Noriega, cómo compone y cómo canta, ¿verdad? Sobre todo esta canción que está en el puesto número 3. Cada minuto sin ti es el puesto número 3 del ranking de tu programa Románticos de siempre.

Tema del Willy Noriega, por favor. Cada minuto sin ti. Yo miro aquí a los amigos del TikTok y digo, cada minuto sin ustedes es una eternidad. Pero ustedes me acompañan y eso es bueno. Bueno, vamos ahora a presentar. Hemos presentado ya el número 3 ya, ¿no? Vamos a presentar el número 2, ¿verdad? Porque después, antes del 3 tiene que ir el 2. O sea, como bueno, la cosa que viene el puesto número 2. Pero aquí, amigos, miren, en serio, no es chiste ni mucho menos, pero en este ranking han ocurrido cosas increíbles. Por espérense que lleguemos a los primeros lugares. Mientras tanto, vamos con el puesto número 2 y el título que dice Mi chica ideal con el Juancito de Soria. Suena aquí el puesto número 2 del ranking de tu programa románticos de siempre.

del ranking, pero miren, ustedes saben que los días viernes siempre tenemos un nuevo ingreso. Y este nuevo ingreso ya lo teníamos programado desde el principio de semana, sin saber que también lo canta el Juancito de Soria, el nuevo ingreso. Mientras escuchamos el puesto número 2 con Juan de Soria, vamos ahora con el nuevo ingreso, Juancito de Soria y Esperanza. La escuchamos aquí en Románticos de Siempre.

canción positiva con mensaje. Ay, qué bien interpretada por Juancito de Soria. Ya saben, es el nuevo ingreso de aquí del programa de Románticos de Siempre. A partir del lunes la pueden pedir, pueden votar por ella también y seguir escuchando esta hermosa canción cuyo título es Esperanza. Amigos queridos, ahora sí, mire, tienen que creerme lo que les voy a decir. Se vuelve a repetir el fenómeno de hace 3 semanas. Cuando hacíamos el cómputo, yo sumaba, si no todo el lunes, martes, miércoles, jueves, y sumo, y oye, digo, pero 123, y 123 es lo mismo, ¿verdad? Las votaciones, o estaré viendo mal. Y le digo aquí a mi compadre, oye, Gino, tú que sabes contar hasta 20, le digo, a ver, oye, sácame esta cuenta, hermano, porque no puede ser que otra vez. Y me dice, sí, 123 y 123. Y dije, entonces, 123 es igual que 123. O sea, empataron una vez más las dos canciones que han tenido muchísima, muchísima recepción en cuanto a las votaciones. ¿Qué les parece, pues? Marcela Navarro y Armando Barrios de la mano en el primer lugar. ¡Caray, caray, caray! Bueno, vamos a escuchar primero a Marcelita, primero a las damas. Primero Marcelita Navarro con el título que dice Bésame otra vez, compartiendo el primer lugar del ranking de tu programa Románticos. De siempre.

Marcela Navarro con esta canción que nos tiene enloquecidos, pero también comparte el primer lugar con alguien, con un muchacho que va adelante, ¿verdad? Que con mucho sacrificio, con mucho tesón, ha sacado esta canción que ya está también luchando y está en el primer lugar, Armando Barrios, y el título que dice El Paraíso a tu lado. Y así vamos terminando ya el programa el día de hoy, el ranking donde revelas tus deseos de que tu canción favorita esté en los primeros lugares. Nos despedimos hasta el día lunes. Chao, los quiero cada minuto, cada día, cada hora más. Chao, hasta lunes. Es El Paraíso a tu lado, compartiendo el primer lugar del ranking de

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